0: Bienvenidos a Voces Insi, donde el protagonista es usted. El día de hoy sí que tenemos voces diferentes para presentar este programa. Una de esas voces es...
1: Juan Carlos Sáenz.
0: Y...
2: Rafael Castañeda. Un saludo para todos en Insi Radio.
0: Bienvenidos a este programa, estas nuevas voces que no las habíamos... a Juan Carlos sí una vez.
1: Sí.
0: A Rafa no lo teníamos como productor. Entonces hoy nos están ayudando Rafael en la producción y Juan Carlos acompañando aquí en la mesa. El día de hoy vamos a hablar sobre un tema súper importante para todos, aun cuando estemos grandes, aun cuando seamos muy adultos mayores, seamos muy pequeños, es el juego. Porque desde la Organización Mundial, desde la ONU, de las Naciones Unidas, se celebra en dos fechas. El Día Mundial del Juego, que es el 28 de mayo, y el Día Internacional del Juego, que es el 11 de junio. Fechas importantes, y más en este momento y en este espacio de este 2026 en junio, ¿cierto, Juan Carlos?
1: Claro, estamos en modo fútbol, en modo mundial.
0: Sí, señor. Y es que el juego es el momento en el que todos aprendemos a trabajar en equipo, aprendemos nuevas cosas, hacemos nuevas actividades, hacemos amigos. Y el mundial, qué época tan importante para ser amigos.
1: Sí.
0: Porque hemos visto muchos momentos en los que los jugadores hacen amigos en la cancha. Uh-huh. Y los hinchas también. No sé si han visto, por ejemplo, cuando llegaron, bueno, eso fue antes del mundial, hay una selección que es la de... Ay, se me olvida. Era México contra una selección que llegó sin nada. Llegó, mejor dicho... llegaron por su cuenta, no tenían uniformes, no tenían preparador físico, no tenían absolutamente nada, sin embargo México los acogió. No recuerdo el nombre de la selección, pero ahorita lo voy a buscar porque se me puede olvidar, Juan Carlos.
1: Bueno, yo les quiero comentar que estamos escuchando de fondo la canción El Ritmo Que Nos Une, de Ryan Castro. La selección Colombia también ahí hace sus pinitos por este mundial que ha sido muy apasionante.
0: Sí.
1: Venimos de anoche ver a la selección Colombia ganar. Sí, entonces es muy emocionante, sí. Muy chévere. Ese partido fue fabuloso, nos mantuvo los 90, 100 minutos, porque eso fue largo, ahí pendientes. Ver estos nuevos jugadores, ver esta selección conformada fue muy, muy chévere.
0: Sí, el último gol fue una jugada entre el Cucho Hernández, que sí. No me gusta ese apodo, me parece horrible, pero pues bueno. Se me olvidó el apellido. No me acuerdo. El Cucho Hernández y, bueno, el que lo recuerde. A ver, pues una jugada en la que él está tratando de que el balón no salga de la cancha, está en la última línea ya. Yo pensé que ya la jugada se perdía y no, lograron entrar otra vez de nuevo al baile al balón y sí. En el último minuto, que ya era el minuto 8, el último ya, entró a la red. Yo creo que es que fue que todo el mundo dijo, hasta aquí fue.
1: Sí, es que habían acabado de entrar hace poquitos minutos. Dos nuevos que casi son desconocidos, por eso los nombres, los apellidos no los tenemos presentes. Pero esta persona se cae con el defensa, sin embargo en el piso sigue jugando, regatea ese balón, vuelve, saca el balón, mira, ve que su compañero está ya en el centro del área chica y se la manda un pase magistral y el otro de cabeza hace ese golazo. No, fue chévere, chévere.
0: Uy, sí, ya sí, tengo acá el nombre.
2: Sí, ya también.
0: ¿Cuál es, Rafa?
2: Hamilton Campas.
0: Campas, sí, señor. Eso fue en el minuto 90 más 9, Dios santo.
2: Sí, una jugada.
0: Ya había acabado.
2: Una jugada más magistral. Realmente lo del Cucho fue realmente increíble, bárbaro.
0: Sí, es que ya el balón estaba, yo lo vi afuera. Cuando de repente es que gol y yo no lo podía creer. Pero bueno. Vamos de primeros en nuestro grupo.
1: Sí, sí.
0: Vamos
1: sí.
0: A ver cómo nos va con el Congo y con Portugal.
2: Okay, Portugal. No. Esa es la expectativa. Portugal.
0: Ahí es cuando uno dice que, bueno, Cristiano Ronaldo, a pesar de sus 41 años, es perfecto, perfecto. Es al único al que dejan salir a la playa a tomar el sol, al único del equipo, porque es tanta su disciplina y su compromiso con el equipo que no hay problema, llega perfecto al día siguiente a jugar. Le faltó el gol con el Congo, empate, se repartieron los puntos, no van de primeros, esperemos que no lleguen a primeros. Que quede Colombia de primera y el resto que compitan, que miren a ver qué hacen.
2: Lo mejor que nos puede pasar es terminar de primeros, ¿no?
0: O sea, sí.
2: Si vamos contra el segundo de otro grupo, pues digamos no nos va a tocar los duros en un inicio, pero igual es un reto fuerte porque... Aparte de las selecciones que ya son conocidas por ser buenas y grandes, este Mundial ha sido una revelación total con las selecciones que han debutado o que no venían hace mucho tiempo. O sea,
0: sí.
2: El nivel competitivo está altísimo, altísimo.
0: Y la velocidad de los partidos. Ayer eran muy, muy veloces, o sea, volaban casi con ese balón. En el partido, por ejemplo, de Japón, Holanda, Países Bajos, pues es que todavía no logro Países Bajos, Holanda, para mí como que todavía sigue siendo Holanda, pero es Países Bajos, volaban en ese partido, no se sabía quién corría más, el uno metía por acá, el otro, y lo que me gustó de los japoneses es que ninguna falta, no hubo faltas para los japoneses, para los holandeses sí creo que hubo, neerlandeses, porque también se les dice es que neerlandés, hubo una o dos faltas. Y el partido que sí no me gustó como mucho fue el de Argentina-Argelia. ¿Qué tal a ustedes?
2: Pues fue un partido, de pronto sigue siendo interesante mirar cómo la posición de la selección argentina, ¿no? Que viene pues ya es a defender un título. Pero bueno, de pronto quién sabe si sea una muestra donde haya como falta un poco de esa humildad del campeón, ¿no?
0: Uy, sí. A mí primero no me gustó que fuera lento. Yo no sé por qué lo veía lento. ¿Usted qué dice, Juan Carlos? ¿Lento?
1: Yo no lo vi.
0: ¿No?
1: No, no. Yo he visto muy poquito.
0: ¿Sí?
1: Vi un pedacito de España, Cabo Verde.
0: ¡Ay,
1: me pareció
0: partidazo.
1: Increíble que Cabo Verde se enfrentara a España y no y se pues, dejara meter goles.
2: Exacto, y que era otra expectativa, ¿no? La selección española, pues... Aparte de ser, exacto, y ser una selección pues joven y prometedora, de frente a lo que es el ensamble futbolístico, es medio Barcelona. Entonces, uh-huh. Son jugadores que juegan juntos, que están en esa costumbre.
0: Se conocen.
2: Exacto, yo creo que por eso se espera otra cosa. Que esta selección lograra hacerle la guerra a España de esa manera.
0: Es que era muy emocionante.
2: Sí.
0: El arquero, primero es altísimo, es uno de los más altos. Y sacaba todo. Todo le llegaba sí, y lo sacaba.
1: Sí, sí. Muy buena.
0: Derecha, izquierda, arriba, abajo, por todas partes. Sí, no sí, se lo. Sí. No, es que no podían.
1: Sí, sí. Las sacó todas.
0: Todas.
1: Sí, sí, sí, sí, sí.
0: No, yo creo que al único arquero de ese partido que no dejaron. Bueno, al único jugador que no dejaron jugar, valga la redundancia, fue el arquero de España.
2: Sí.
0: Fue el que menos jugó. Siempre estaban de la cancha, de la mitad hacia adelante. Siempre, allá sí, en Curazao.
2: Fue un partido muy bueno.
0: En Cabo Verde. Entonces. Y es una selección de un país chiquito. Yo, por ejemplo, no sabía que eran más o menos 540,000 habitantes y fue colonia portuguesa. Allá se habla portugués.
2: Okay.
0: Entonces, no diría. Y por eso el arquero Bocinha está en la segunda división del uh-huh. fútbol portugués, que ya se le acabó el contrato. Pero de pronto lo llaman otra vez.
1: Claro.
0: El de él, cuando lloró de la emoción, sí. Es que, no, sí, yo estaba feliz, yo pensé que eso era la goleada
2: claro,
0: segura.
2: Iba a pasarlo de Alemania.
0: Sí, que fueron 7-1, pero ellos estaban como si hubieran ganado,
2: claro,
0: le metieron uno a Alemania.
2: Es que es un logro, sí, nada, meterle uno a Alemania, eso ya.
0: Eso no pasa, los que jugaron contra Alemania fue Curazao. Son cuatro selecciones que son nuevas, que son Cabo Verde, Curazao. Uzbekistán, Curazao y Jordania. Yo no sé si han visto a Jordania.
2: No.
0: Yo no vi ese partido tampoco. Ni supe cuánto quedó.
1: No, ni idea.
0: ¿Jordania está en nuestro grupo, no, cierto?
2: No. No. Nosotros fue por lo que nos encontramos con ellos en el amistoso, ¿no?
0: Ah,
2: entonces por eso los tenemos ahí muy presentes por eso.
0: Caray. Estaba mirando acá. Ah, bueno, es que les voy a contar una infidencia. Imagínense que a mi mamá le gusta muchísimo el fútbol. Entonces yo veo fútbol porque a mi mamá le gusta el fútbol. Entonces yo la acompaño. Y le hice un... Le hice todo el tablero de posiciones. Entonces ya tengo todas las banderas hechas por mí, todas las banderas. Imagínense eso, parezco niña de de segundo, ni siquiera. Bueno, ahí al lado de la mesa del comedor, quiénes juegan, en qué grupos, cuáles van con cuáles, y luego ya tenemos listo cuando pasen a la siguiente fase, que eso también van a ser otro montón de partidos. Uh-huh. Estaba mirando las estadísticas y este mundial se van a jugar 104 partidos. O sea, yo creo que yo nunca había visto tanto fútbol.
2: Tanto fútbol, sí.
0: No, es que no. Yo no sé, ¿ustedes han visto me imagino, los mundiales anteriores?
2: Sí, claro.
0: ¿Cuál ha visto por Rafa?
2: Yo tengo memoria desde Estados Unidos 94.
0: Ok.
2: De los mundiales.
0: ¿Y Juan Carlos?
1: No, yo creo que desde antes, pero pues yo no soy tan fanático del fútbol y uno que otro partido.
2: ¿Y cuál recuerdas más, Juan? De pronto así.
1: Los de Colombia, pero entonces pues no recuerdo exactamente qué tal año y tal día y en tal mundial, no, esa memoria yo no la tengo.
0: Yo creo que mi primer mundial que yo sí recuerdo, creo que fue en el 98, ese sí lo recuerdo.
1: Recuerdo bastante. Es un álbum, no el de Panini, sino el de Huevos Oro.
0: Había, ¿sí?
1: Sí, en mi tiempo de infancia teníamos una cigarrería. Uh-huh. Y el proveedor, Huevos Oro, nos dio un álbum y nos dio las monas, las fichitas. Y lo llené, me faltó creo que una nomás por llenar. Y lo tuve durante muchos años, lo trasteaba para todas partes porque era algo único.
0: Sí.
1: Pero ya pues, después no salí de él, pero no me acuerdo de qué año es ese mundial.
0: ¿Cómo así que salió de él?
1: Sí, porque no...
0: Eso no se vota.
2: No, eso
0: se... Juan Carlos, ¿cómo se le ocurre? Eso no se vota.
1: Pero es que son cajas y cajas de cosas, de recuerdos. Ya uno va saliendo de tanta cosa.
2: Ay. Es que los álbumes del mundial son algo pues particular, ¿no? Porque rápidamente se convierten en algo coleccionable. O sea, ¿sí? Son, digamos, que va a ser Panini, que es el último que va a ser Panini.
0: ¿Por qué eso, el último?
2: No sé, sé que hay un cuento ahí entre Panini y algo de la organización del fútbol. Y supuestamente, pues eso genera que Panini, como marca, va a ser esta la última vez la presentación de su álbum del mundial.
0: Me parece.
2: Por eso hay tanta competitividad con la adquisición de este álbum. Aparte, pues hay que tener en cuenta la cantidad de jugadores que están haciendo su último mundial, ¿sí?
0: Uy, qué montón.
2: Entonces imagínate quién no quiere ahorita la ficha, no sé si de Cristiano Ronaldo, de Lionel Messi, de Luka Modric, de muchos jugadores que se van.
0: Que ya, pero ninguno ha dicho que se va.
2: No, ninguno dice que se va. Hay que mirar de pronto, pues tener en cuenta que son 4 años los que tienen que mantener otra vez el nivel para ser convocados.
0: Ay, espera. Pero
2: pues uno lo sabe, ¿no? Digamos, tú ya lo has dicho en el caso de Cristiano Ronaldo, ¿no? Que,
0: sí.
2: Que él ha sido un futbolista que ha demostrado que puede ir contra esos pronósticos.
0: Hay un jugador de Japón que tiene más o menos, pues creo no juega en la primera división de Japón, pero creo sigue jugando todavía y tiene más o menos como 50 y tantos. Mm. Y todavía le da, o sea, no es que porque tiene 50 nos quedamos sentados viendo.
2: No, es que es complejo, claro, es complejo. Los arqueros son los únicos que alcanzan de pronto como a llegar esa así.
0: Sí. Bueno, pues yo no sé si será porque es que ahora como no pueden salir casi de ahí, porque después de Guita ya no dejaban que salieran los arqueros.
2: Sí, ya hay ciertas regulaciones sí, técnicas para que el arquero juegue. Sí.
0: Dios mío, por ahí estaba viendo unos videos de él. Él estuvo en Francia 94, en Francia 94, en Estados Unidos 94. Sí. Creo que era ahí, iban a hacer el gol y ese. No, él les quitaba el balón y jugaba.
2: Sí.
0: Y uno con ese estrés. Dios mío.
2: Y daba la angustia porque Guita salía a jugar, a gambetear.
0: No.
2: Y uno decía, no, pero. Y
0: ¿cómo
2: no,
0: se le ocurre?
1: El arco solo.
2: Y pues gambeteaba, pero a mí se me hace que Guita no era así, pues un diestro muy bueno para gambetear. Entonces uno decía, no, si a este man le pegan una empujada, le quitan ya, gol.
0: Y
2: a la selección Colombia le pasaron cosas así, le hicieron goles con Higuita por allá afuera a la mitad de la cancha.

0: de Beckham fue y le pidió la
1: camiseta.
0: Ah,
1: sí, la camiseta del pibe Valderrama.
0: Sí,
1: es que él se la llevó puesta.
0: Sí, muy chévere, muy, muy, muy chévere. Por ejemplo, en estos partidos han mostrado cuando los estadios, y de ahí, primero, pues las estrellas de la NBA, obviamente, porque son sus estadios.
1: Claro.
0: Prestados para fútbol, uh-huh, con lo que ellos llaman soccer. Y los actores en Los Ángeles. Estuvo vía Tom Cruise.
1: Sí.
0: Y había otro actor ahí que no recuerdo cómo se llama, pero habían como, ahí siempre hay como alguien del Jet Set.
1: Sí, se han intentado tener eso bien presente, ¿no?
0: Sí, claro, modos. Porque eso le da un plus al mundial también. Estaba mirando también en la página de la FIFA, no sé si será ya listo. Yo pensé que en 4 años quienes iban a hacer el mundial era Arabia Saudita, y no. Según la página, decía que era Portugal, España y Marruecos. Pero eso todavía, pues yo había visto a Arabia Saudita que ya se había quedado con ese mundial. Y ahí, como el otro año, entre 4 años se cumple el centenario, sí, va a haber un partido en Uruguay, Argentina, creo que en Chile. Son 4 ciudades en América. Entonces, ese va a ser aún más grande. Porque va como hasta el... Este va hasta el 19 de julio o 16.
1: Creo que... 16.
0: Como que va así. Y el próximo iría más o menos como hasta el 20, 21 de julio. O sea, ¿cuántos partidos vamos a ver? ¿Cuántas selecciones nuevas van a entrar? El partido va a estar tenaz. ¿Usted qué piensa, Juan Carlos?
2: Sí, cada vez el Mundial de Fútbol es mucho más grande, reúne más países, se juega en más países. Y los avances tecnológicos, o sea, ayer vi unas jugadas que yo creo que eso lo hacen es con inteligencia artificial, porque es como si la cámara estuviera entre los jugadores ahí metida.
0: Está, uy, está, no, la cámara está. Es
1: la tiene el árbitro.
0: La tienen árbitro acá en el pecho.
1: Ah. O la tienen ahora, ¿no has visto que son en las gafas?
2: Sí.
0: Como
2: sí,
0: que sí.
1: También, en las gafas.
0: Sí.
1: Yo digamos, lo creo porque... aquí en INSI Radio tuvimos una persona que vino, la entrevistamos, tenía discapacidad visual, pero creo que era baja visión.
0: Ajá.
1: Entonces, él hace cosas de contenido y esas gafas ni se ven, o sea, eso no se ve que sean unas sí, cámaras.
0: No.
1: Y ese día era porque todos caminábamos con él y un momento a otro él decía, empezar a grabar y así tal, y le daba como un mando.
0: Uh-huh.
1: Okay. Cuando ya no te dijimos, disculpa, ¿tú tienes alguna cámara o algo? Sí, acá mira, en las gafas, son súper costosas y tal, pero son muy, pues, graban en 4K y que no sé qué, o sea, ya hay mucha tecnología de eso. Uh-huh. Y yo me fijaba en eso, yo veía pues que efectivamente las jugadas son desde el árbitro, y yo también, pero ¿dónde tiene la cámara? Y creo que sí, creo que las tienen en la parte de arriba.
0: ¿Sí?
1: No, sí.
0: Pero es espectacular.
1: Claro, se ofrece más la asistencia de drones que tienen en cancha y todo, bueno, o sea...
0: Ahí se alcanza, cuando empiezan, se alcanzan a ver las cámaras, esas arañas que,
1: ajá,
0: van por el... Antes no se veía eso.
1: No, eso no.
0: Era imposible. A duras penas el... Ahí también, no sé si en algún momento hay un árbitro que fue declarado el mejor árbitro del mundo. Es que los nombres son raros y no me acuerdo. Pero es uno que era pelado, que no era sí, lampiña.
1: Francés, alemán, creo que
0: creo
1: era.
0: Creo que
1: era.
0: Sí.
1: Sí.
0: Y entonces ahí mostraban una foto del señor, antes del VAR, cuando él te revisaba. Y tú ya sabías que algo mal habías hecho, porque es que la mirada
1: sí,
0: es como si látigo de una vez. Entonces, es muy particular. Entonces, pero pues el VAR mejora un poco las jugadas. Ya los jugadores no pueden tirarse al suelo, que era lo que hacía.
1: Pero, digamos, seguirá existiendo eso de que, bueno, qué tanta alegría le quita de pronto el VAR al fútbol. Porque ahí, digamos, hay gente que habla de eso, ¿no? De que de pronto, incluso hasta en esas controversias de si fue gol, no fue gol, si fue gol de Yepes o no fue gol de Yepes. Y eso hace parte de como esa esencia, de esa historia del fútbol, ¿no?
0: Sí,
1: como
0: si fue o no fue.
1: Exacto. Yo, digamos, siento que con el VAR, pues, obviamente es bueno porque, pues, ya todo queda como una precisión de que así era, ¿sí?
0: Uh-huh.
1: Pero siento que a veces también eso le baja mucho el ritmo al fútbol, al partido, a esa emocionalidad. Deja menos cosas como a ese azar, ¿sí? Que eran componentes de pronto entretenidos, exacto, del fútbol.
0: Ahí, ya que habla de eso, por ejemplo...

0: está cuando estaban compitiendo Francia e Italia. No sé si recuerdan a Zinedine Zidane. Y él sale. Hay una escena en la que, pues ya después de que lo expulsan,
1: sí,
0: sale y la copa ahí.
1: Y él la mira nomás, pase la
0: y
1: mira.
0: Y pasa como. Y pues digamos, no supimos qué fue lo que pasó hasta que después contó qué era lo que había pasado. Y pues todo el mundo decía, pues uno no se va a quedar con los brazos cruzados viendo cómo lo tratan a su familia. Entonces, exacto, pues claro. Pero pues, por ejemplo, yo esta vez, pero al principio sí como que hubo, en el partido de México hubo rojas. Creo que sí, hubo como que dos, una, porque sacaron a un jugador.
1: Creo que sí.
0: Quedaron jugando 9 en cancha y el arquero.
1: Aunque no han sido partidos muy friccionados en general, ¿no? No. Más bien se ha visto como mucha...
0: Eso me gusta.
1: Mucha tolerancia, sí, eso ha sido bueno, la verdad.
0: Porque alguna vez mostraban también un video en el que estaba Brasil y Argentina. Uy, no. Como dirían popularmente, qué mano de pata.
1: Sí.
0: Entre dos, no lo dejaban salir al jugador de Brasil. Generalmente los tumbaban los argentinos, el agarrón en pleno vuelo.
1: Uh-huh.
0: Era complicado, pues, con el VAR, eso se evita.
1: Claro. Y no, y que hay ahora de... que todo el mundo está muy expectante de ver nuevamente jugar a los holandeses contra los argentinos, ¿no?
0: ¿Será que en algún momento se encuentran?
1: ¿Quién sabe? Pero es que la última vez fue una batalla campal. Tienen un guardado increíble esas dos selecciones ya.
0: Pero yo creo que ya estamos más reposados.
1: Y pues ojalá, sí, o sea, pues es la idea, ¿no? De todos modos... si es bueno recordarlo, esa controversia nació de unas afirmaciones que vino desde el cuerpo técnico de Holanda hacia Lionel Messi.
0: ¿Qué dijeron?
1: Y fue un reto, ¿no? En ese momento se me va ahorita el apellido del director técnico, y él y Van Dijk, que también es otro jugador súper importante de Holanda, ellos hicieron una apreciación de algo, de que había una forma en que a Messi se le imposibilitaba para jugar. Sí, como tú hacer una afirmación de, no, él solamente lo marcas en áreas y así ya, Messi no hace más. Y eso fue uno de los sucesos que dijeron, no provoques la ira de Messi, porque realmente siempre fue así, o sea, pasaban las cosas y Messi salía...
0: victorioso.
1: Sí, y ese día él se dio el gusto de... le hacía en las orejas de Topollillo. Ay, le hacía, no, así las orejas de Topollillo hacia la grada de los holandeses, diciendo que era lo que estaban diciendo.
0: Ay, qué horror.
1: Sí, fue durísimo. Y a él igual, pues, le dieron golpes y todos rasgaron camisetas y todo. Pero pues uno dice, son cosas que quién sabe cómo quedan ahí a futuro, porque si se enfrentan ahorita, pues técnicamente son los mismos jugadores que tuvieron esa situación.
0: Ay, Dios, o sea que es posible que veamos la pata.
1: Algo bien interesante. Además, y los argentinos, pues, les gusta la provocación, el deporte bastante físico, sí, realmente.
0: Sí, a ellos les gusta, ellos no son ninguno santos.
1: No, eso es parte...
0: Argentina,
1: yo creo,
0: es
1: que
0: complicada.
1: Sí, digamos, uno lo ve más que todo en el reflejo del Diego Martínez. Uno dice, hay una pretensión desde lo táctico en decir, desestabilicemos emocionalmente a los otros.
0: Para que podamos ganar, dividir y vencerás.
1: Exacto, para que nosotros nos concentremos y ganemos.
0: ¿Será que ganan este año? Yo no creo.
1: Difícil, está duro, ¿no? Digamos, yo siento que el partido de Argentina estaba jugado a que pasen el balón a Messi para que Messi haga goles, ¿sí? O sea, siento que ellos ahorita están detrás de esa meta. Igual estaba por ahí esto del conteo de los goleadores históricos de los mundiales. Entonces, si no sabían, antes de ese partido, Messi estaba al final de ese ranking. Él estaba debajo de Mbappé, estaba, sí, bueno, sí. Y pues creo que esto fue una motivación, esas de no provoquemos a Messi, como estamos hablando ahorita. Y pues Messi dijo, acomodo mis 3 goles para subirme en el ranking.
0: Y subió bastante.
1: Y así lo hizo.
0: Ya es el máximo goleador.
1: Sí, está ahí.
0: Y ya todavía le faltan.
1: Claro, y todavía le falta un poco, ¿no? Y si Argentina sigue jugando y Scaloni sigue jugando a Messi, pues obviamente...
0: Y es que yo creo que, bueno, el siguiente partido es Argentina-Austria, pero luego vendrá con Jordania.
1: Con Jordania.
0: Entonces, pues, y a Jordania fue un poquito mal, empató con Austria, pero porque Austria va de segundo. Y La diferencia de gol son de 2. Uy, Jordania menos 2. No.
1: Es difícil. Y es que de todos modos, pues, ya no va uno a dudar de la transparencia de los sorteos FIFA. Pero, digamos, pero Argentina le tocó muy fácil esto primero, ¿sí?
0: Aunque Austria es dura. Austria, no sé si han visto el partido de Austria.
1: Es buena selección. ¿Sí? Pero, digamos, sigue teniendo Argentina el plus de que tiene genialidades individuales y sí, cosas que de pronto Austria no puede generar.
0: Vamos a ver ese partido. ¿Cuándo es ese partido? Yo no me acuerdo.
1: No recuerdo.
0: Venga, a ver qué dice acá. Entonces, ay Dios, ¿qué dice?
2: Bueno, mientras encuentran ese dato, yo quiero invitarlos al Museo de Bogotá.
0: ¡Claro! Hay
2: una inauguración de la exposición sobre la historia y la memoria del fútbol en la capital de Colombia. La exposición se llama Primer Tiempo, Historia del Fútbol en Bogotá. El 12 de junio empezó, es en la Casa Sámano, el Museo de Bogotá, carrera cuarta con calle 10. La muestra propone un recorrido por más de 100 años de historia futbolera en la ciudad, desde las primeras canchas. Tuve la oportunidad de ir el fin de semana y ver todas las canchas que han habido en la ciudad. Entonces, digamos que en el centro, en la Plaza de Bolívar, en algún momento era una cancha de fútbol, era también donde se hacían las corridas de toros, donde se hacían las fiestas, bueno, muchas cosas. Y cada barrio, digamos, de aquí del centro, pues tenía su cancha de fútbol. Y así, poco a poco, cómo se va expandiendo por toda la ciudad del fútbol y los estadios. Es muy, muy chévere. Y ahorita que hablaban como de ese acaloramiento de los jugadores, hay dos fotos. Está repetida la misma foto de alguien que se llama El Chato, no sé quién sea El Chato, con un ojo colombino, porque en medio del partido le dieron su golpe, no sé si fue de otro equipo, no sé si fue la hinchada, una foto en blanco y negro, muy, muy chévere esa foto. Entonces les recomiendo mucho, si pueden ir al Museo Bogotá, se van a deleitar con esta exposición de fútbol.
0: Pues acá dice que, no sé si será ese, pero dice, el más famoso jugador conocido como El Chato es el exfutbolista mexicano Juan Pablo Rodríguez, ¿sería de México? Y dice que era mediocampista, bueno, es, porque no se ha muerto, porque aquí dice 7 de agosto del 79 nació, entonces no creo que sea ese, porque eso debe ser, no, más atrás.
2: Debe ser otro. Ve. Que era en blanco y negro esas fotos. Y también ahí, pues van a encontrar como todos los fenómenos culturales y sociales de todas las generaciones de bogotanos, ¿sí? Cómo se van relacionando, cómo al principio eran equipos como de élite, de los ricos, y poco a poco este fútbol se fue como a los barrios pobres, digamos, y ya hay equipos de todas partes de Bogotá, de Colombia, pero es muy, muy chévere ver esas fotos, ver el sitio donde eran los estadios. Hay también una participación del INSI a través de los dos compañeros de Héctor Enciso y de Villa, que dieron unas entrevistas. El compañero Alejandro también de Balón Sonoro prestó un poco de balones, de gafas, de trofeos. Entonces hay un trofeo espectacular del INSI. Sí, hay mucha memoria.
0: ¿Del INSI?
2: Sí, del INSI.
0: ¿El INSI?
2: Sí, el
0: ¿tiene
2: INSI
0: un trofeo?
2: Ahorita lo busco, sí.
0: Ah, caray.
2: Ya lo busco y les digo qué dice ese trofeo.
0: Hay una cosa también, hace muchos años, el compañero Hermeselli participó en los Paralímpicos y él fue en algún momento por allá a Brasil, a España, a varias ciudades, jugando fútbol y les iba bastante bien, bastante bien.
2: El trofeo de INSI. Instituto Nacional para Ciegos, INSI, campeón. Campeonato Abierto de Microfútbol Sonoro, julio 1981.
1: Ah, fue ayer.
0: Calcule.
1: Sí. Ya estamos listos para otro trofeo.
0: ¿Sí?
2: Sí, sí, sí.
0: Ay, yo no tenía ni idea.
1: Wow.
2: Sí.
0: ¿Y dónde estará ese trofeo? Mucho.
2: En el segundo piso del Museo de Bogotá, en la exposición, que les cuento. Para que vayan.
0: ¿Y el INSI lo prestó?
2: No sé si es de Lindsay o si es de pronto el papá de Alejandro, que también, ajá, también era jugador de fútbol.
0: Puede
2: y
0: ser.
2: Se lo ganó en... Hasta ahí tengo datos, no tengo más datos. Toca hablar con Alejandro, que él sí sabe más de todo esto.
0: Hasta el día de hoy me entero que tenemos un trofeo. Yo no sabía eso. Eso sí es noticia.
1: Y pues importante, ¿no? Porque de todos modos es una disciplina también, pues que... Que, pues no, ahí sí es cierto, no estamos hablando de fútbol convencional, ni siquiera de baloncesto, ni siquiera así, otras pues disciplinas que han tenido siempre pues un lugar más acomodado pues en el mundo del deporte, ¿no?
0: Sí.
1: Iniciar pues cualquier disciplina de deporte paralímpico o lo que sea, pues de todos modos es importante, ¿no? Y que el INSI pues importante como
0: ente rector de la discapacidad visual.
1: Que tenga esa representación, sí. Qué chévere, ojalá de verdad pronto más bien pudiera surgir un nuevo equipo, ¿no? Pronto.
0: Ojalá, pero eso es, mejor dicho, el apoyo al deporte es lo más chiquito que hace.
1: Sí.
0: Gracias a esa exposición, sabemos que hay fútbol sonoro y la gente lo va a conocer, por lo menos, porque la gente ni siquiera sabe.
2: Exacto. Sí, pues falta muchísima más puesta en escena en esa exposición y como que, por ejemplo, estuviera Alejandro... o Héctor o Villa ahí presentes para hablarles, porque pues yo porque soy del INSI sé que esas gafas se utilizan
0: para eso.
2: Balón sonoro, pero de resto la gente pasa y no
0: ni pregunta
2: nada, y ese trofeo pues será tan chiquito y yo no sé eso, yo que me puse a mirar detalladamente porque
0: sabía que Alejandro
2: había prestado varias cosas, entonces quería ver qué tanto había prestado. Hay también otra foto muy chévere de Alejandro con un grupo de personas con diferentes discapacidades, sobre todo visual, pero pues hay también una persona con discapacidad física en la tribuna de Goles en Paz con un grupo y de hace bastantes años, unos 5 o 10 años será esa foto. Alejandro se ve más jovencito de lo que es.
0: ¿Qué tal?
2: Sí, entonces es muy buena esta exposición, se la recomiendo muchísimo.
0: Hay que ir.
2: Sí,
0: tarea
2: hay que
0: para
2: ir.
0: El fin de semana.
2: Y también importante. Cuando sepamos cuándo van a estar, porque de pronto pasan un video o unos audios, yo también estoy como proyectando la respuesta para que el Museo de Bogotá pueda usar uno de estos programas de INSI Radio para que lo hagan sonar allá también, ¿sí?
0: Claro.
2: Y pues de pronto en el segundo piso también hicieron una cancha pequeñita donde es la terraza de este Museo de Bogotá y colocaron una canchita chiquitiquitiquitica. Entonces me imagino que ahí también en algún momento jugarán fútbol sonoro. Y también otra cosa que me encantó fue televisores viejos con partidos en blanco y negro.
0: Entonces, ¿de fútbol sonoro?
2: De
0: fútbol convencional.
2: Sí, convencional, pero pues equipos antiguos de Bogotá, no sé si Santa Fe, Millonarios, otros equipos, muy, muy chévere. Realmente es una gran exposición y espero que siga mejorando.
0: Ay, ojalá.
1: ¿Hasta cuándo va la exposición, perdón, Juan Carlos?
2: No, va como hasta agosto, septiembre, va a estar mucho tiempo. Ya ahorita busco el dato hasta cuándo va a estar.
0: Pero hay que ir.
2: Si quieren saber más de esta exposición, entonces teléfono 321-248-8853.
0: Ese es el teléfono.
2: Y la
0: de,
2: página
0: de
2: Instituto Distrital de Patrimonio Cultural del Museo de Bogotá. La página de ellos es www.idpc.gov.co. Ahí encuentra mucha programación. Espero también pues que haya... Hay también como propuesta de hacer camisetas...
0: Alusivas
2: sobre todo como al fútbol femenino, ¿sí? Ya que también las mujeres están empoderadas y también van a las calles y van a las huelgas y bueno, muchas otras cosas... Hay también como unos de narración de fútbol, uh-huh. La gente puede ir allá a narrar, entonces chévere, chévere, hay muchas propuestas, entonces espero tener más adelante la programación para pasarles.
0: Ay, sí, esto. Para poder ir
2: Sí,
0: porque claro. Es que desde el Instituto Nacional para Ciegos nosotros tenemos que apoyar también esas iniciativas.
1: Por supuesto.
0: De, sí, sí, por ejemplo, importante. Acá desde comunicaciones, para que hicieran un cubrimiento allá o con, nos contaran a través de las redes qué exposición se está llevando para que la gente también la pueda conocer. Eso es súper importante para la ciudadanía porque generalmente las personas no tienen ni idea que existe deporte adaptado.
1: Sí, es verdad.
2: La información. Sí, Héctor y Villa estuvieron el día de la inauguración, el 12 de junio a las 6 de la tarde. Estuvieron allá. Y fue como, digamos que la cuota del INSI.
0: Pero es importante sí que se haga desde acá, como las entidades de discapacidad, pues que también hagan ese cubrimiento de esas actividades, porque uno sí no se entera porque llega la solicitud pidiendo, ay, venga, es que necesito tal cosa. Eso nos llegó
2: por Orfeo, por el correo a ciudadano@insi.gov.co.
0: Entonces, la persona.
2: Ahí la rotamos. Sí.
0: Para que, pues, las personas también sepan que desde el Instituto Nacional para Ciegos se hace todo lo que tiene que ver con la asistencia técnica, por ejemplo, de ese tipo de programas, deporte adaptado para personas con discapacidad visual. Porque, como les decía, no todo el mundo ni siquiera sabía, por ejemplo, yo, que trabajo aquí, hasta el año pasado supe que había un mundial de fútbol para ciegos. Entonces, escuchamos toda la transmisión, también se hizo por Canal 13, sí. Todo eso. Yo no tenía ni idea que había
2: sí, mundial. Alejandro estuvo narrando con Daniel, el chileno.
0: Sí.
2: Sí, fue muy emocionante ver el INSI en televisión, sí, como en un programa de Canal 13.
0: Sí.
2: Un sábado, domingo, lunes, festivo, no sé qué fecha que yo estaba canaleando y ¡ay! ¡INSI! ¡Alejandro! ¡Daniel! ¿Y esto? Y entenderlo, verlo en vivo y en directo, los japoneses contra los colombianos, o yo no sé qué partido fue el que logré ver.
0: Sí,
2: y ahí logré entender un poquitico de fútbol sonoro. Antes no entendía las reglas y todo eso. Fabuloso. Entonces eso se debería seguir patrocinando para que eso, por ejemplo, ahorita que vienen estos juegos en Valledupar, ¿sí?
0: También va a ir Héctor. ¿Cuándo son los juegos en Valledupar?
2: El próximo mes. Van a estar en Valledupar Héctor y Villa y Alejandro también. Van a hacer cubrimiento desde allá.
0: ¿Pero Héctor va a participar? ¿O Héctor y Villa van a participar o van a cubrir?
2: Van, creo que a hacer las dos
1: cosas.
2: Van a
1: cubrir, ¿no? No sé.
2: Yo creo que Villa compite en atletismo.
1: De pronto sí, ¿no? Porque él sí
2: no sé si Héctor esté en alguna disciplina.
0: ¿Y desde comunicaciones van a hacer algún...? O bueno... Digo yo porque pues es la asesora pues que debe cubrir como ese tipo de actividades.
2: A través de ellos dos, sobre todo Héctor y Villa son los que van a estar ahí pendientes. No sé si irán a hacer algunas notas de voz, si no las irán a mandar o si ya después...
0: ¿Van con Alejandro?
2: Van con Alejandro, sí, pero pues Alejandro va como con el equipo que tiene como con el hermano. Entonces pues... Y pues Alejandro de vez en cuando está en Balón Sonoro en el programa de fútbol, pero pues no es que sea como titular de ese programa. Sí. Y pues él es voluntario actualmente del programa en el INSI.
0: Pero pues, es importante también que eso se divulgue pues por las redes, que va a haber una participación de los compañeros de Balón Sonoro, pues para que también la gente se entere.
2: Claro, yo creo que ellos nos van a decir en el próximo programa cuándo se van, qué van a hacer, si van a competir. Ellos han estado muy pendientes y pues se logró también que el INSI les diera un carnet, por lo menos que dijera voluntario prensa.
0: Claro.
2: Sí, para que ellos se puedan identificar allá en ese...
0: Cuando ellos fueron a los Olímpicos de París, Dios mío, ellos no les importaba nada ni cómo llegar allá, mejor dicho, estaban absolutamente felices. Y contaban como todas las experiencias, todo lo que pasaba en los Olímpicos. Entonces eso es chévere también, esa participación del INSI, ahí queda en la retina de las personas que no tienen discapacidad, queda que existe una entidad para discapacidad visual. Entonces es súper importante eso. Y también divulgarlo. Porque pues esas actividades también son importantes, porque son propuestas para la población con discapacidad visual.
1: Entonces, sí, claro.
0: Contarle ahí, dale ese puntico a comunicaciones para que hagan algo así como que también cubren allí el museo.
1: Claro que
0: una,
1: sí.
0: Una nota, una cosa chiquita, pero eso es importante.
1: Sí, total.
0: Bueno, compañeros, ¿qué más tenemos así de actividades? Bueno, lo estaba olvidando. Tenemos en este momento, ¿qué canción? ¿La de Ryan Castro o la de Cali y Dandy? Ryan Castro.
3: No, la de...
0: Cali y Dandy. Uh-huh. Entonces pongamos ahora las canciones de los mundiales. ¿Por qué? Shakira se adueñó del mundial. Tiene 4 canciones en los mundiales. Estuvo en 2010, 2014, este año y no me acuerdo en cuál otra fue. Creo que esas son como las participaciones que ya ha tenido en estos mundiales y eso también hay que anunciarlo porque fue el aporte de Colombia al mundial, aunque a mí la verdad no me gustó mucho la inauguración. Me parece que, no sé, tenía como otra expectativa, pero bueno, estuvo sobria.
1: Sí.
0: Pero, y pues bien, estaba bien, pero me hubiera gustado como más pompa, no sé.
1: Pues uno esperaría, pues, por los recursos que tiene un país como Estados Unidos para eso, ¿no? O sea, si uno ve un Super Bowl o algo así, pues. Más. Yo también imaginé lo mismo, no sé si de pronto. Pues ellos decidieron dejarlo acorde pues a la presentación de los artistas, porque pues así como lo de Shakira, es bueno rescatar que no fue la única colombiana, ¿no? En esa inauguración, y eso fue bien importante, pero yo no sé si de pronto sí obedezca como de pronto no hacer algo tan magno, porque yo también pensé que Estados Unidos iba a hacer de pronto algo más mágico, sí.
0: Entonces, ¿cómo ir a hacer entonces en 4 años? Yo ya quiero ver en 4 años.
1: Sí.
0: Porque... van a ser varios países, o sea, es que no son solamente los 3 que hay, los 2 que hay en Europa, 1 que hay en África, sino los 3 que va a haber en América Latina por los 100 años de la Copa Mundial.
1: Sí.
0: Entonces, habrá que ver cómo, que no van a salir otra vez.
1: ¿Y ahí qué pasa con, digamos, los desplazamientos y todo eso? ¿La gente qué parte del Mundial puede ver que no? Porque, pues... no creo que uno pueda coger y trasladarse de país a país pues a seguir un mundial, no creo.
0: No, son partidos específicos los que van a jugar acá en América. Okay. Por lo que como en Uruguay se hizo el primer mundial en 1930 por allá con 12 naciones, incluida Uruguay, entonces van a ser partidos específicos en esas ciudades. No sé cuáles todavía, porque pues eso todavía no lo han anunciado. Supongo que cuando se acabe este mundial anunciarán.
1: Ajá, lo hacen formal, sí.
0: Sí. Yo creería, aunque yo sigo insistiendo que yo había escuchado que era Arabia Saudita. O si no fue que me soñé.
1: Bueno, quién sabe.
0: No, ahí toca esperar hasta que lleguemos a esa distancia de finales. Vamos a ver quién queda como finalista. Ay, Dios.
1: Este está bien. Hay gente que le está botando mucha fuerza a Francia. Pero pues yo no sé. O sea, yo todavía en este momento no sabría... ¿cuál es la selección más? Sí.
0: Es la primera vez que no tenemos, no como siempre. Ah, Brasil. Ah,
1: eso,
0: Argentina.
1: Sí.
0: Ah, Alemania. Esta vez todo el mundo quedó como...
1: sí, acá pueden pasar. Y bueno, chévere. También chévere que no sea como tan predecible eso, que sean los mismos siempre manejando los como la cabeza. Exacto, y siempre serán los mismos en las finales. Siempre. No, chévere. Chévere, ojalá sea un mundial de sorpresas. Ojalá las selecciones nuevas lleguen muy lejos. Me parece que es la expectativa más divertida de este mundial.
0: Sí. Mire que estaba mirando en el periódico El Colombiano, hicieron como los 100 datos. Adivinen cuántos jugadores van a participar, Juan Carlos. Diga un número.
2: 20 por 30, 600.
0: Rafa.
1: Yo había pensado más o menos si 500... 600 también, más o menos.
0: Acá dicen 1248 jugadores en total.
1: Claro, es que son plantillas grandes, ¿no? De todos modos. Uh-huh.
0: 26 son los que están convocados para jugar con los suplentes. O sea, ajá, suplentes y titulares. ¿Cuántos clasifican a 16 avos? Qué montón de partidos. Ya me dio Mario. Entonces la cosa es que clasifican los 2 primeros de cada grupo más los 8 mejores de terceros.
1: Ok.
0: Entonces ahí ya van más. ¿Cuántos juegos va a albergar Estados Unidos? ¿Cuántos dice Juan Carlos?
2: 30.
1: ¿En Estados Unidos cuántos se juegan? Yo creo que más, yo creo que unos 40, 40 y algo partidos.
0: De los 104 que se van a jugar, 78 van a ser en Estados Unidos.
1: ¿78?
0: Claro, es que yo creo que es por lo que la amplitud de estadios.
1: Sí, claro.
0: Porque ellos juegan, por ejemplo, con la NFL, tienen muchísimos estadios y esos estadios son de fútbol americano. Entonces yo creo que también por eso, para evitar que hicieran en otras ciudades, aunque los estadios de México son grandes.
1: Sí.
0: Y van a jugar en México, van a jugar en Monterrey, Guadalajara y pues en la Ciudad de México.
1: Ciudad de México.
0: Y el Estadio Azteca es el emblemático, que ahora se llama el Estadio de México.
1: Sí.
0: No suena tan chévere, ¿no?
1: No, era más imponente el Estadio Azteca.
0: Sí.
1: Definitivamente.
0: Suena mejor.
1: Sí.
0: Vamos a ver qué más dice acá. Ah, bueno. ¿Cuántos habitantes tiene Curazao, Juan Carlos?
2: Poquitos. 1,000.
1: Vamos a darle 800, entonces. No tengo idea del dato.
0: Dice, Curazao tiene apenas 155,000 habitantes, uno de los países más pequeños de la historia del mundial.
1: Increíble.
0: A ver, ¿qué más dice por acá? Ay, bueno, hay una cosa que yo quedé asombrada. Imagínense que Haití jugaba y en el entretiempo, uno de los jugadores decía, es la primera vez que tomamos agua potable.
1: Increíble.
0: O sea, pleno siglo XXI. Y hasta, o sea, agua potable, o sea, no dice qué pasa con el mundo, que ya sí. Estamos tan avanzados en todo.
1: La inequidad en la que todas
0: y
1: estamos.
0: Y se ve en el fútbol, mucho, porque pues unos ganarán muchísimo dinero. En otro video por ahí decían, estamos asistiendo uno de los mundiales más caros, si no es que es el único. Y adicionalmente a eso, vemos un montón de estrellas que ganan muchísimo dinero. Y nosotros viéndolos por televisión pelear por un balón.
1: Incluso allá entre ellos, ¿no? O sea, hay cantidad, hay diferencias abismales de sueldos a sueldos, ¿no? O sea,
0: sí.
1: Que yo pienso uno, pues como jugador de selección, pues uno ahí dice...
0: Y la FIFA les va, al que gane le va a dar 50 millones de euros o de dólares, 50 millones de euros.
1: Wow.
0: Bueno, es que aparte de todo, aparecer en la FIFA es aparecer en el mundo.
1: Claro.
0: Es existir.
1: Y uno ya sabe, ¿no? Que el mundial es la puerta para que los futbolistas mejoren su vida, ¿no? O sea, un ejemplo claro de eso es la historia de James Rodríguez.
0: Exacto.
1: ¿Sí? Entonces, es súper importante lograr llegar a esta distancia. Solo ser convocados ya es una ganancia.
0: Sí.
1: Hacer un gol en un mundial es una ganancia. Estos jugadores de estas selecciones pequeñas que llegaron, se pararon y lograron marcar un gol o algo así. Estos jugadores, fijo, van a entrar
0: al
1: mapa del fútbol.
0: El que le hizo el gol en Marruecos,
1: ajá.
0: A él ya lo convocaron para una selección en Europa.
1: Pues,
0: esperaron al mundial para llevarlo. Y pues obviamente su valor se va a multiplicar después del mundial porque hizo de primeras el gol. O sea, es Marruecos.
1: Ah, sí.
0: Entonces, ¿con quién jugaba Marruecos? Ay, Dios mío, tengo una memoria
1: no,
0: de pollo.
1: No, yo recuerdo, es que han sido tantos partidos y uno detrás de otro que no,
0: sí.
1: Ya empieza a perder.
0: Sí, no, a mí se me empieza a olvidar cuál es el de aquí.
1: ¿Quién jugó contra quién? Sí, sí, sí.
0: Sí, pero a él ya lo van a elegir. Hay otra cosa por acá. A ver. Bueno, pere. ¿Cuál va a ser el más... como para que me suene bonito, el más longevo del mundial?
1: A ver, podría ser, ¿quién? Gary Kane, quizás.
0: No.
1: No.
2: El arquero de Cabo Verde.
0: No. No. No.
1: ¿Quién?
0: Con 43 años y 162 días, el portero escocés Craig Gordon es el jugador más veterano. De los escoceses mostraban y contaban que llevaron su parafernalia. Se fueron con su traje típico de las faldas y eso. Y eso todo el mundo encantado. Y allá bailando. Creo que es el mundial más divertido. Porque hace 4 años no fue tan divertido, ¿sí?
1: No,
0: yo no recuerdo.
1: No, fue
0: tan chévere.
1: Aparte, digamos, también cuando fue, digamos, el mundial de Rusia, ¿cuál fue? ¿Fue el último?
0: 2018,
1: ¿no? Que... pues claramente como que también en la cultura y el ambiente influye, ¿no?
0: ¿Cómo que no?
1: O sea, si uno recuerda esa inauguración, eso creo que los rusos casi salen y buenas tardes, gracias, que empiece esto. Y ya.
0: Se acabó la inauguración.
1: Y esto vale como una sonrisa, dicen los rusos. Entonces, pues también tiene que ver mucho con eso, ¿no? Estados Unidos, sea como sea. Y bueno, ya, sin querernos meternos a hablar ahí como culturalmente ahorita cómo nos están viendo los estadounidenses o el gobierno estadounidense, así como está esa acogida al latinoamericano, es inevitable que Estados Unidos pues está lleno de latinos y está lleno de colombianos por todos lados. Entonces,
0: no sé si se han dado también cuenta, antes las elecciones europeas se veía que eran selecciones europeas porque eran blancas, rubias, de ojos claros. Y entonces mostraban en un video que vi también, es que eso sale en videos en internet, los que ustedes no se imaginan. Entonces decía un papá, ¿cómo le explico a mi hijo que los de acá, todos negros, sin discriminar, por supuesto, no, más bien, la palabra correcta es afrodescendientes. Los de acá son afrodescendientes y los de acá son blancos, pero los blancos son de África y los afrodescendientes son de Europa. ¿Cómo le explico que eso existe?
1: Sí.
0: Y es que la migración de África a Europa es mucha, y en el tema del fútbol, ahí contaban que las divisiones, que hace mucho tiempo, por ejemplo, Países Bajos, tenían en África, iban y llevaban niños, ya patrocinaban las escuelas de fútbol y los llevaban a Europa.
1: Sí.
0: Y todos son, pues, ¿qué? Afrodescendientes.
1: Sí.
0: Y ya todos ellos, ya, pues, ya cuánto tiempo llevan allá, pues ya eso, es como decir,
2: nacionalizados.
0: Sí, había en el grupo, en el equipo de Marruecos, solo había uno que era nacido en Marruecos.
1: Imagínate.
0: Todos ya son en Europa y todos juegan en Europa. Y en Japón, una curiosidad que yo nunca había visto en la vida, era el arquero que es afrodescendiente, es el primer afrodescendiente del equipo japonés, y es japonés.
1: Y es japonés, sí, porque yo pensé lo mismo, yo dije, pues no, pues nacionalizado lo cogieron pues para que le jugara, pero no, él sí es mitad japonés.
0: La mamá es japonesa y el papá es de Ghana. ¿Dónde sí se conocieron? A ver, apuestas, Juan Carlos.
1: No sé dónde.
0: En Estados Unidos.
1: Ah.
0: Se conocieron y ella volvió a Japón. Entonces el niño, por eso ya es japonés.
1: Wow.
0: Había hace muchos años, también hubo un modelo coreano, pero pues a él sí su vida fue un poco difícil en Corea, porque en Corea sí es un poco más difícil el tema de las mezclas raciales. Uh-huh. Entonces, pero acá pues que mezcla racial ni que nada, tape el arco y no deje que se metan los goles allá.
1: Sí, sí, sí.
0: O sea, eso qué importa.
1: Se intenta bastante, ¿no? En su momento España se lo propuso a Messi. Sí. Recuerdo uno, Diego Costa, brasilero.
0: Brasilero, sí.
1: Que era delantero de la selección española, sí.
0: Pero pues es, pero uno siempre, colombianos. Hay uno mexicano, una nacionalidad, en este mundial, hay un nacionalizado que es colombiano.
1: En México.
0: En México, y ya wow, es nacionalizado. Y jugó en este partido de México contra Sudáfrica. También hay un jugador colombiano en Canadá, que también ya es nacionalizado. Y esos son los que medio recuerdo. Deben haber más.
1: Bueno, o sea, ahí sin duda, por lo menos ahí el fútbol busca esa manera de seguir
0: democratizar,
1: logrando. Sí, de seguir uniendo.
0: Uniendo los pueblos. País. Eso es increíble.
1: Es importante, o sea, entre tanta guerra, tanta desigualdad, tanta falta de empatía, pues bueno, que ojalá en el fútbol se siga encontrando algo de eso, algo de la humanidad, la verdad.
0: Porque yo creo que estamos a punto de perderla.
1: Sí.
0: Porque es que la empatía, cero.
1: Cero, totalmente.
0: Por ejemplo, nosotros desde nuestro espacio, la discapacidad.
1: Uh-huh. Todavía hay un
0: nadie, o sea,
1: de barreras.
0: No, y es que la barrera es la barrera más grande, es la actitudinaria.
1: Uh-huh.
0: La gente todavía, a mí cuando me contactan por la línea telefónica, me dicen, sí, el cieguito, el invidente. Ay, es que él no puede. Uy, a mí ustedes no se imaginan. Me da tanto mal genio. ¿Cómo así que no puede? Claro que puede, lo que pasa es que usted cree que no puede. Entonces es difícil a veces eso.
1: Sí, hace falta mucho esa educación.
0: También vi, yo no sé si esto será cierto, pero en uno de los estadios habían unas personas movilidad reducida en la parte de adelante de los estadios, como que les dejaron un espacio, aunque en el mundial anterior tenían su espacio propio para las personas con discapacidad. Sí. Cualquier discapacidad, su silla, ceguera, sordos, todo. Y vi un video también. Pucha, yo vengo a trabajar, a ver. Vi un video en el que era una persona sordo ciega. Entonces tenía el tablero el amigo. El amigo no tenía discapacidad. Tenía el tablero y entonces él allá concentraba en el fútbol. Y él le iba contando, le iba poniendo los jugadores, estaba no sé qué. Y la emoción de esa persona de haber podido asistir al partido y saber cuánto quedaron. Era súper bonito todo. Increíble. Ese tiempo. Sí.
1: Por eso, que el fútbol siga, al menos que el fútbol siga construyendo algo de
0: eso. Sí, eso es cierto.
2: Y bueno, unos años tuvimos aquí.
0: Aquí.
2: La experiencia de un jugador, un hincha de Millonarios y otro hincha de Santa Fe.
0: Sí.
2: Y el de Santa Fe es ciego, sordo ciego, y el hincha de Millonarios sabe lengua para poderle transmitir. Entonces se hizo ese video. El video lo hizo la alcaldía de Bogotá y nosotros como INSI le hicimos la audiodescripción.
0: Okay.
2: Ese video también, la idea es que aparezca en el Museo de Bogotá en esa exposición de fútbol que les di.
0: Uy, eso es genial.
2: Se nos acabó el tiempo, María.
0: Dios mío, y todo lo que tenía acá.
2: No, pues es que es un mes de mundial.
0: Bueno, todo este mes vamos a hablar de mundial. Sí. ¿Cuándo se acaba el mundial?
1: 19,
0: mire, nos quedan 19. Muchas semanas, muchos días para hablar y seguir comentando cómo nos va. Y Dios mío, en el próximo partido espero que nos vaya bien.
1: Sí, no, seguramente no, va a ser un mundial inolvidable por todo lo que vamos a ver. Sí. Pero pues ojalá, bueno, la selección Colombia
0: logre pasar siquiera.
1: Es un reproceso, no podemos decir que vamos a terminar en unos cuartos de final, que vamos a llegar a la final de la Copa del Mundo, creo que nos falta mucho. Pero es un proceso y chévere que se esté dando bien.
0: Que así sea. Vamos a ver cómo nos va en el próximo partido, que es contra Congo o contra Portugal.
1: Congo. Primero Congo.
0: Dios, ya sudé.
2: Gracias, ellos, Rafa, están por complicados. Grabarnos, por editar este programa. 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
0: Gracias a todos por haber asistido a este programa. Muchas gracias, Rafa, por habernos acompañado. Gracias, Juan Carlos, por habernos acompañado en este programa. Recuerden que todas sus solicitudes las podemos recibir a través de aciudadano@insi.gov.co. Buen día, tarde, noche para todos. Chao.
2: Chao.

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1: Bienvenidos, bienvenidas y bienvenides. Soy Juan Sebastián Sahogal y damos inicio a una emisión más de Libreta de Apuntes por INCI Radio. Les recordamos que pueden escucharnos a través de la página www.inci.gov.co/inciradio y también descargar la aplicación móvil INCI Radio 3.0 disponible en tiendas Android y iOS. En esta emisión hablaremos de un tema fundamental, la inclusión de niñas y niños, pero no lo haremos desde una mirada centrada únicamente en el diagnóstico, sino desde una perspectiva de derechos, participación, apoyos, familias, comunidad y reconocimiento de la diversidad. Hoy conversaremos sobre la estrategia Entre Pares, una apuesta que invita a reconocer a todas las niñas, niños y adolescentes como personas con el derecho a participar, aprender, jugar, crecer y disfrutar de ambientes libres de discriminación y segregación. Hoy nos acompañan tres profesionales vinculadas a la estrategia Entre Pares con amplia experiencia en inclusión, discapacidad, primera infancia y acompañamiento a familias e instituciones. Estamos con Alejandra Guevara, quien es fonoaudióloga, especialista en infancia con experiencia en atención a población con discapacidad, movilización de políticas públicas de primera infancia, infancia, adolescencia y discapacidad, así como asesora en orientación a familias y profesional en temas de inclusión. También está con nosotros Diana Rodríguez Arévalo, profesional en educación especial de equidad, apoyo a la inclusión de la estrategia Entre Pares, quien acompaña la territorialización de la línea técnica y brinda orientación pedagógica para la atención de niñas, niños y adolescentes. También está con nosotros Pilar Sousa, quien es licenciada en educación especial y estudiante de la especialización en educación, cultura y política con más de 15 años de experiencia en el sector público. Bueno, bienvenidas a este espacio, ¿cómo están?
2: Hola Juan, buenas tardes, ¿cómo están?
3: Buenas tardes, muchas gracias por la invitación y abrir los micrófonos a la estrategia Entre Pares.
1: Perfecto. Para iniciar, quisiera saber un poco, quisiera que profundizáramos un poco en la experiencia de trabajo que han tenido en torno a la inclusión de niñas, niños y adolescentes. ¿Cómo es esta experiencia? ¿Qué es esto de Entre Pares?
4: Bueno, Juan, la estrategia Entre Pares es una apuesta distrital. Ya lleva más de 15 años en el territorio bogotano, movilizando la inclusión de niñas y niños con discapacidad y con alteraciones en el desarrollo. Principalmente en los servicios de primera infancia de la Secretaría de Integración Social. ¿Qué es esto? Niñas, niños que asisten a los jardines infantiles, que asisten a un servicio que denominamos Creciendo Juntos, que son atenciones en casa, y somos un equipo que orienta a las familias, a los profesionales, a atender a estos niños y estas niñas en un ambiente de equidad, en unos entornos accesibles que garanticen pues que ellos están en donde deben estar. Tú sabes que dentro de los modelos de atención a las personas con discapacidad estábamos muy habituados a que las personas con discapacidad no cabían en ningún lado y tenían que estar todos segregados en un solo sitio para personas con discapacidad. Pues con el paso del tiempo, los avances académicos, los avances sociales, las reivindicaciones sociales que se han adelantado por parte de la población con discapacidad, pues hemos entendido que todos debemos estar en todos lados, donde nos corresponde, por ciclo vital, por derechos y pues ante todo el reconocimiento de las niñas y los niños como sujetos de derechos. Desde ahí partimos para saber que ellos tienen toda la posibilidad y que quienes debemos adaptarnos somos la sociedad y el Estado. Eso hace que pues nuestros servicios se obliguen a transformarse y a garantizar que las niñas y los niños puedan participar con sus compañeros, que puedan jugar, que tengan la oportunidad de crecer en entornos plurales y diversos. Esa es la estrategia Entre Pares.
1: Okay, muy bien. Acá me surge, digamos, una un cuestionamiento alrededor de esta idea, y creo que también tiene que ver mucho con la idea alrededor de la discapacidad, y es ¿cómo es el trabajo con los niños, niñas, para ese proceso también? No sé si llamarlo de esa forma, como de aceptación, o cómo funciona esa relación que ellos construyen con su cuerpo en ese proceso, ¿cómo lo han trabajado?
4: Bueno, pues realmente el modelo pedagógico, digamos, que trabajamos dentro de la Secretaría de Integración Social, se basa en el lineamiento pedagógico y curricular para la educación inicial, y desde allí pues proponemos la exploración del medio, el juego, el arte y la literatura como las principales actividades para las niñas y los niños. Y pues dentro de ellos hay unos ejes que nos dicen que el cuerpo es una forma primero de autorreconocerse, de construirse con relación al entorno en el que viven, y pues proponerle a las niñas y los niños experiencias donde tengan diferentes materiales, diversos recursos, diferentes experiencias, pues les va a permitir trabajar en esa construcción. Más allá de decirles, usted es una persona con discapacidad, es decirles, usted es un niño, conozca el mundo y disfrute de ser un niño. Eso es lo que hacemos dentro de la Secretaría.
1: Digamos que también acá hay un ejercicio, y es, en otra época, el diagnóstico determinaba como el grupo con el que se relacionaba el niño. Entonces, si era un niño ciego, pues él toda la vida iba a estar rodeado de otros niños ciegos. Si era un niño sordo, pues toda la vida rodeado de otros niños sordos. Sin embargo, al principio tú hablabas de una integración real entre todos los niños y niñas, independientemente de su diagnóstico. ¿Cómo funciona ese ejercicio? ¿Cómo logran también esa construcción social que se va formando ahí, ¿no? Ese tejido social entre ellos, ¿cómo lo hacen?
4: Bueno, pues primero el diálogo con las familias y con el talento humano para ir desmontando o deconstruyendo un poco esa idea de que el diagnóstico es lo que vale. Esa es la primera y la tarea más difícil a la que nos hemos enfrentado, porque realmente el sistema médico o el sistema de salud nos sigue diciendo que si hay una discapacidad es porque hay algo que arreglar. Entonces, digamos, enfrentarnos al diagnóstico desde los entornos pedagógicos ha sido una tarea bastante desafiante, pero que cuando las personas se dan la oportunidad de conectar con las niñas y los niños y empezar a generar las experiencias, se encuentran niños que juegan, niños que sonríen, niños que comunican, y entonces ahí pueden entender que no es el niño con autismo, sino que es Juanito, o Dieguito, o Josecito, y cada uno tiene sus formas. Entonces esa idea se cae solita cuando empezamos a conocer a las niñas y los niños. Entonces eso ha permitido avanzar mucho en ese proceso, y pues también dentro de las políticas públicas, la ley de discapacidad, la garantía y el acceso y la permanencia de los niños a la educación inicial ha permitido también eso, que, o sea, usted puede tener todos los imaginarios que quiera, pero el niño tiene que estar acá. Entonces ya cuando tú encuentras, te tienes que enfrentar a eso, pues todo empieza a fluir. Los niños empiezan a darnos, a mostrarnos, y nosotros también como adultos empezamos a bajar y nos damos cuenta que a bajar un poco las armas o como los nervios, y ya todo empieza a fluir, y pues nos damos cuenta que no es tan importante el diagnóstico, sino tenemos que volver a lo que es a la persona.
1: Digamos que siempre he tenido la idea de que el gran problema de los niños somos los adultos, ¿sí? O sea, los niños nacen sin prejuicios, los niños nacen sin esos imaginarios, y es muy natural ver a un niño jugar con otro independientemente de sus condiciones económicas, de sus condiciones físicas. Pero ¿cómo es el trabajo con las familias? Porque digamos, las familias sí vienen con esos prejuicios, sí vienen con esas etiquetas. ¿Cómo hacen ese ejercicio de trabajar con las familias?
4: También es una tarea de todos los días, en el momento. A veces decimos como vamos a hacer un encuentro, un taller con los padres, pero tal vez en ese momento quedan cositas, pero donde más se transforma es en el voz a voz, en el tú a tú. Entonces hay momentos en donde tenemos de todas las familias que tienen sus hijos con discapacidad, que temen dejarlo con otros niños porque me le van a hacer, me le van a pegar, va a estar susceptible, bueno. Y las otras familias que no tienen niños o niñas con discapacidad, y encontramos esas mamás de, pero ¿por qué tienen niños con discapacidad aquí? ¿Pero será que él me le pega? Es que yo he escuchado que los niños con autismo son agresivos. Entonces, trabajar con todo eso dentro de los jardines infantiles, contamos con un profesional en educación especial, que es como la persona que está haciendo ese puente con familias, con profesionales, todos los días haciendo esa tarea de... Tranquila, mamá, estamos aquí, mire, la discapacidad es esto, la discapacidad no es esto. Entonces eso ayuda a que más familias estén relacionándose con la discapacidad y entre todos vayamos construyendo pues unos procesos mucho más inclusivos.
1: Bien, ¿quieres complementar algo?
3: Sí, agregando lo que dice Alejandra, para nosotros es muy importante la transformación de imaginarios. Digamos que con las familias hemos trabajado en que exista un reconocimiento de que no solamente se aporta al desarrollo de la niña o niño con discapacidad y a su familia, sino también a los otros niños que están inmersos en ese proceso en los jardines infantiles, que es un aprendizaje bidireccional, que no solamente el niño con discapacidad, sino también el otro niño tiene la posibilidad de aprender otras formas de ver el mundo, otras formas de aprendizaje, tiene una diversidad que más adelante lo vamos a ver proyectados en lo que es la sociedad que esperamos más adelante se logre culminar.
2: Además, Juan, la familia es el primer núcleo, ¿sí? El primer entorno al que el niño va enfrentado. Entonces, si la familia está en un entorno adecuado, bien, muy posiblemente el niño también va a estar de esa manera, ¿sí? Y son esos imaginarios que también tenemos que venir a transformar y que hemos venido durante toda la trayectoria de Entre Pares, por lo menos en la primera infancia, infancia y adolescencia de la Secretaría de Integración Social, cómo mejorar esa historia de vida, ¿sí? De esas particularidades que los niños tienen, de esos gustos, de esos intereses, porque si bien aquí, yo creo que los tres que estamos, o los cuatro que estamos aquí sentados en las mesas, ninguno somos iguales, ¿cierto? Tus gustos quizás ahorita van a ser otros, del fútbol, quizás para nosotras desde lo pedagógico, porque venimos de talleres, de actividades, de experiencias pedagógicas, ¿verdad? Entonces, la familia es un autor netamente principal en esta relación, porque esto es una triada, ¿no? Sociedad, familia, institución. Entonces creo que es muy importante darle también ese protagonismo a la familia. Hay familias temerosas, claro, hay familias que vienen también con muchas barreras, con muchos imaginarios, pero nos enfrentamos todos en esa escucha activa de venga papá, ¿qué le pasa a usted? Porque de pronto necesitamos desde equipo interdisciplinario que también manejamos nosotros allí, esos psicólogos que nos pueden ayudar y aportar, y eso también es muy importante, ¿sí? Para que todo el proceso de inclusión se nos dé para el niño y para la niña.
1: Claro, de hecho lo que mencionan me hace pensar mucho en esa construcción de una sociedad diferente. O sea, si digamos que la principal barrera que uno se encuentra en temas de discapacidad es esa barrera ni siquiera física. O sea, lo físico se rompe el muro, se hace lo que se tenga que hacer. Pero la barrera de la sociedad a romper imaginarios es la barrera más fuerte. Pero también es la barrera que más fácil se puede romper si lo hacemos desde la tierna infancia. O sea, creo que ahí es donde está gran parte del núcleo. Y de hecho, eso me hace llevar la idea hacia algo que tienen ustedes, que es un trabajo muy potente. Y es el concepto de llamar a los niños, niñas y adolescentes por su nombre, no por un diagnóstico y no por un apodo. Ahora, este es un país de muchos apodos, este es un país de muchos sobrenombres. ¿Cómo ese ejercicio y por qué la construcción de esa idea alrededor del nombre?
4: Bueno, pues en primer lugar creo que eso nace del reconocimiento de los niños y las niñas como sujetos de derechos, como te decía. Cuando yo reconozco a este niño o a esta niña como una persona, pues tengo que identificarlo como tal, y su nombre es su forma de reconocerle, de validarle y de darle su lugar en su proceso de desarrollo. Entonces, cuando nosotros insistimos mucho en los jardines infantiles con las profes, hay profes que nos dicen, ay, es que él es mi bebé, y estamos hablando de niños de 5 años, de 4 años, les dicen, profe, no, él ya no es un bebé, él es un niño. Entonces, transformar ese, y ellas lo dicen desde un ejercicio muy maternal, muy, muy acogedor, y sabemos que es con todo el amor del mundo, pero las encaminamos un poco a esa transformación, como, como hablábamos de, vamos a darle su lugar, él es José y tiene 5 años, y lo que le gusta es esto, y lo que disfruta es esto, y vino a este jardín a aprender y a jugar como, como con sus amigos. Entonces, esa idea nos ha ayudado mucho para potenciar eso, para que las profes o las familias incluso puedan ver más allá de lo que ellas creen que son sus hijos, un poco más de las, voy a decir una palabra fea, pero muchas veces los limitan. Entonces es que mi hijo tiene una limitación y él no puede hacer tal cosa. Entonces cuando les rompemos un poquito esa idea, les decimos, no, es que él no es el bebé, sino él es tu hijo de 5 años y él necesita estar haciendo esto en este momento. Entonces ya eso como que las transforma un poco, las confronta y dicen, oiga,

0: Y para ello escucharemos un fragmento de Canción para un niño en la calle, interpretada por Mercedes Sosa y René Pérez, Residente.
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2: Bien, aquí continuamos en INSI Radio, estamos dialogando con Diana, Sandra y Alejandra sobre la estrategia entre pares y los procesos de inclusión de niñas, niños y adolescentes con discapacidad, alteraciones en el desarrollo o restricciones médicas. En esta segunda sección queremos hablar de unas palabras clave, apoyos. Cuando la estrategia entre pares habla de apoyos, ¿a qué se refiere?
3: Los apoyos desde la estrategia entre pares son vistos básicamente desde dos puntos. Uno, referente a los productos de apoyo que se requieren para la participación de las niñas y los niños con discapacidad o alteraciones en el desarrollo, o dos, todo lo que es relacionado con la necesidad de acompañamiento por parte de un adulto para que se puedan lograr la participación, puede ser en la rutina, rituales, experiencias pedagógicas, en el entorno educativo o puede ser en el entorno familiar.
2: ¿Y qué apoyos concretos puede requerir un niño, niña o adolescente para participar en estas experiencias pedagógicas? ¿Qué ejercicios han realizado alrededor de ello?
3: Pues nosotros, como estrategia entre pares, en el abordaje que realizamos con la población, es importante y fundamental el reconocimiento de las particularidades. Entonces, a partir de allí, podríamos identificar qué tipos de apoyos se requieren para la niña o el niño que estamos abordando. Principalmente manejamos cuatro tipos de apoyos, que son el apoyo intermitente, el limitado, el extenso y el generalizado. Ese los tenemos en cuenta, es por su intensidad. Entonces tenemos el intermitente, que es la menor intensidad de apoyo que requiere el niño o la niña para la participación, y vamos al generalizado, que ya su apoyo es más constante, es más fuerte, y digamos que en esa línea están esos cuatro tipos de apoyo.
2: Digamos que a veces se piensa que incluir es solo como que el niño o niña esté ahí presente, que esté en el espacio, que haga algunas actividades, pero digamos que ¿qué diferencia entre pares de esa idea de incluir como simplemente estar? ¿Qué los diferencia?
3: Bueno, cuando se dice

0: TAR es, se garantiza el acceso, el que esté en ese espacio, bueno, la familia realiza su proceso de matrícula, de ingreso a ese entorno, pero ese sería el estar. Pero ya garantizar el que participe en ese entorno es cuando todos los agentes educativos que están inmersos en ese proceso se logran mover, logran hacer lo que llamamos los ajustes razonables, logran hacer todas esas adaptaciones, identificar las particularidades, la historia de vida que para nosotros es tan fundamental y es tan vital, pero el diagnóstico de cierta manera juega un papel importante en el sentido de que el diagnóstico nos dice qué vía coger o qué redes podemos activar para apoyar al niño o la niña. El diagnóstico no define al niño o a la niña, pero sí nos da insumo para decir qué acciones debemos realizar con el objetivo de favorecer su desarrollo integral.
1: Digamos que también en ese ejercicio de construir comunidad, ¿hay alguna interacción con la comunidad, de pronto los barrios en torno a donde se encuentran los jardines, los espacios, más allá de las familias, por ejemplo? ¿Hay alguna actividad donde ellos estén incluidos en una comunidad mucho más amplia?
0: Bueno, nosotros desde la estrategia Entre Pares, a nivel distrital, cada una de las localidades cuenta con equipos de educadoras especiales. Entonces, ellas realizan un ejercicio muy interesante en cada una de las localidades, reconociendo pues las características del territorio, y realizan lo que son movilizaciones sociales. Entonces, esa transformación de imaginarios con otros agentes que hay alrededor del jardín. Incluso se hace mucha articulación con otras entidades que están dentro del territorio, pero el objetivo es visibilizar la importancia de articularse, en visibilizar la importancia de la participación. Entonces, es interesante el ejercicio que las compañeras educadoras especiales locales realizan en ese territorio.
1: Ahí, digamos que uno también habla de ajustes razonables, ¿no? Cuando uno habla con los profes de los ajustes razonables, pues toda la gente se va por allá que al piar, que no sé qué, que vamos a hacer esto, que le vamos a dar más tiempo al niño para que resuelva ciertas cosas, o le vamos a modificar las preguntas. Pero yo pienso que el ajuste razonable es una herramienta mucho más amplia, y yo creo que Entre Pares también lo percibe así. ¿Tú nos podrías dar un ejemplo para los profes, que yo sé que muchos nos escuchan, un ejemplo de un ajuste razonable que tú hayas visto y que haya transformado realmente la interacción de un niño en el espacio educativo?
0: Bueno, a mí me gustaría resaltar, digamos, desde la estrategia Entre Pares, pues hacemos diversos ajustes que van pues direccionado también a la elaboración de productos de apoyo, que va en la línea con comunicación, en la parte de movilidad, pero quisiera resaltar la elaboración de la silla de participación. Esa silla de participación es liderada por la fisioterapeuta. Tenemos en el equipo 3 fisioterapeutas que se desplazan en todo el distrito, en todas las localidades, y ellas realizan esa silla de participación en muchas ocasiones en articulación con los profesionales o el talento humano de la unidad operativa del jardín y con las familias. Entonces, ¿qué es la silla de participación? Es una silla RIMAX común y corriente, como las que hay en los jardines infantiles, y supongamos que específicamente un niño o una niña que presente un diagnóstico de discapacidad física requiere un ajuste para que esté en mesa compartiendo con sus pares. Entonces, ellas toman unas medidas y de acuerdo a esas particularidades hacen ajuste a la silla. Entonces, estamos hablando de pechera, estamos hablando de quizás una plataforma con rodachines y otras especificaciones que de pronto permitan que el niño pueda tener una postura adecuada, que pueda estar en mesa en experiencias pedagógicas de motricidad fina, que pueda estar con sus compañeros y no quizás en un rincón o quizás en la colchoneta, sino en otros espacios, sino en ese lugar con sus pares, interactuando. Quizás también si hay una experiencia pedagógica en zona verde, pueda hacer el desplazamiento y lo realice. Entonces, esa interacción con pares más cercana le favorece y le facilita al niño o a la niña lo que es en sí el proceso de inclusión. Entonces, también a nivel de la profe, digamos, en la parte de ese control postural, el desplazamiento, no es la profe que tiene que alzar al niño de un salón a otro, sino tiene toda una adaptación, todo un ajuste razonable que le favorece.
1: Hay un ejercicio también ahí bien, bien interesante, y es cómo no pasar de pronto del acompañamiento a la sobreprotección. Hace un momento hablamos de las familias desde los imaginarios, cómo romper con ciertos imaginarios, pero también hay que decirlo, pues, que los papás son papás y ellos van a querer sobreproteger a su hijo, cuidarlo de que no le pase nada, de que no llegue con un raspón, de que no se caiga. ¿Cómo se hace ese trabajo para no caer en la idea de la sobreprotección y también permitir ese proceso de autonomía?
0: Bueno, este es un trabajo articulado, ¿sí? Eso es un trabajo entre los agentes educativos, las familias, incluso los mismos profesionales que apoyan el proceso en las IPS con las terapias integrales. Si todos vamos en la misma línea y tenemos el mismo objetivo, que es un proyecto de vida para el niño o la niña que está en este momento, pero que sabemos que a futuro va a ser un adulto, si lo tenemos claro cuál es el objetivo como proyecto de vida, inmediatamente se van a empezar a derrumbar esa sobreprotección en el sentido del apoyo. Lo articulo con el apoyo. El apoyo es una herramienta en una etapa o en una en su trayectoria de vida, es una herramienta que le favorece alcanzar un objetivo a corto plazo. Pero el apoyo en sí, su objetivo es que se extinga. Si el apoyo ya se retira es porque el niño o la niña alcanzaron a realizar una conquista a nivel de desarrollo. Si la familia tiene claro para dónde va, si todos tenemos claro para dónde vamos como proyecto de vida, definitivamente pues no va a presentarse la sobreprotección porque saben que hasta aquí llegó el apoyo y hay que dejarlo que él siga dentro de su proceso.
1: ¿Y es fácil?
0: No es fácil, pero no es imposible.
1: ¿Han tenido situaciones particulares que de pronto los papás no quieran irse, que no los dejen solos, sino que estén todo el tiempo ahí pendientes?
0: Sí, incluso hemos tenido situaciones en donde se hace el tránsito de jardín infantil a SED y las familias llegan a ese punto que dicen, no quiero hacer el tránsito. Pero es donde se visibiliza y se le dice, sí, es pertinente porque el niño sigue su proceso. Te hemos brindado las herramientas durante todos estos años y hemos apoyado y le hemos direccionado a dónde hay que ir, pero es el momento de dar el paso. Muchas les cuesta, pero toman la decisión y al pasar 1 o 2 años dicen, profe, tenía razón. Era lo mejor, era quizás más el miedo que yo tenía y no confiaba en mi hijo quizás que él podía sobrepasar o podía enfrentarse a estas situaciones. Entonces sí existen, pero también hay familias que pueden dar testimonio de que sí se puede.
1: Y bueno, y digamos que ese ejercicio con las entidades educativas, con los colegios, ¿es un ejercicio orgánico? ¿Es un ejercicio, cómo funciona ahí la integración?
2: Bueno, cuando digamos estamos en el primer ciclo de primera infancia y pasamos o hacemos el tránsito de pronto a la educación formal, en este caso Secretaría de Educación, que es la oferta pública que tenemos, la idea es no dejar sueltos de precisamente los procesos tanto con las familias como con los niños, ¿no? Digamos que si el cambio se siente, por lo que nos hablaba un poquito al principio Alejandra, desde la estrategia nosotros somos un modelo social, entonces quizás no interactuamos o no tenemos el peer como tal implementado, porque nosotros hacemos esto, el tema de ajustes razonables, quizás en algunas ocasiones ajustes pedagógicos. Entonces, ¿qué es lo que hacemos? Acompañamos a la familia, al niño, ¿sí? A ese proceso de tránsito que sabemos que ahí, así bien no lo quiera uno, siempre va a tener un poco de fluctuaciones, ¿no? Por ese cambio, porque de todas maneras son unas dinámicas diferentes entre entidades, así uno no lo quiera, y lo quiera hacer de manera armoniosa. ¿Qué pasa? Que hay familias que de pronto, de esos miedos, entonces no lo quiero soltar, y yo hago el acompañamiento sombra, que llamamos, ¿sí? Que mal llamamos, y de pronto los colegios se aprovechan un poquito de esa situación, ¿no? Como, mira, el papá está ahí tan pendiente, pues yo lo dijo chévere porque está ahí apoyando también a su hijo y eso hace parte de la relación y del afianzamiento de los lazos. Pero la independencia de los niños, ¿dónde queda? O pasa el caso contrario, que definitivamente la familia dice, mire, definitivamente no quiero en este momento la oferta educativa, es muy válido, pero voy a hacer de pronto otro tipo de cosas o acciones, ¿sí? El proceso de rehabilitación para los niños para posteriormente llevar a cabo ya de pronto el proceso más formal o en otros escenarios, que no sea solamente sea la educación formal. Pocos pasan esa a la oferta privada, ¿sí? También por temas económicos, porque de todas maneras hay jardines o colegios más pequeños que no cuentan con equipos interdisciplinarios. Entonces el psicólogo o el orientador que llamamos en los colegios públicos, pues allí de pronto se pierde esa figura que quizás los papás a veces no lo tienen así como muy presente. Es muy importante que esas transiciones se den de manera armónica porque hemos tenido muchas deserciones, ¿no? Eso también hay que resaltarlo, que de pronto esas realidades a las que ellos se enfrentan, no, lo mismo que integración social, que de pronto hacemos un acompañamiento un poco más ameno, en lo que nos decía Alejandra, sí, que somos un poco más maternales, allí pues de pronto en los colegios sí es un poco más formal, un poco más de aprendizaje de la suma, resta, multiplicación y división, ¿verdad? En cambio aquí de pronto es del proceso de desarrollo de habilidades de los niños y las niñas. Entonces acompañamos todo ese proceso de tránsitos, no es fácil, pero tampoco imposible, lo que nos decía Diana. Muchos de los procesos de tránsito han sido muy exitosos, sí, pero también depende de las entidades educativas, de los mismos formaciones de los profesionales que están allí en atención y la recepción de los niños, porque nosotros hacemos un puente, entregamos unos informes pedagógicos de todo el proceso de desarrollo que se llevó con el niño, de esos acompañamientos, esos fortalecimientos, para poder trabajar en esa misma línea. No es que el niño ingresó hoy y entonces borrón y cuenta nueva, ¿sí? Tenemos entonces, ay, es un niño nuevo y no, nunca lo habíamos visto, y entonces no, la idea es que también si se lleva esos ajustes, como nos explicaba Diana, una silla de participación, pues poder también que el colegio nos vincule todos estos ajustes para poder que el niño dé esa continuidad a su ciclo de vida.
1: Perfecto, pues bien, así vamos llegando a nuestra segunda pausa musical. Para ello escucharemos un fragmento de El Niño Yuntero, interpretada por el gran cantautor chileno Víctor Jara.

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0: Bien, aquí continuamos en Libreta de Apuntes. Estamos conversando sobre la estrategia Entre Pares, una estrategia que nos invita a pensar la inclusión como un proceso colectivo, donde participan niños, niñas, adolescentes, familias, profesionales, instituciones y comunidades. Bien, ya hemos hablado un poco acerca de las familias, del papel de las familias, pero ¿cómo se acompaña una familia que tiene dudas? De pronto familias que en este momento nos están escuchando y de pronto tiene todavía muchos prejuicios alrededor de estas estrategias. ¿Cómo trabajar con ellos?
1: Lo hacemos desde la escucha activa, desde la claridad y desde esa sensibilización para las familias. Hay familias que llegan con muchos temores o simplemente no hacen esa aceptación de que mi niño tiene una discapacidad o una alteración en el desarrollo, ¿sí? Empieza entonces el tema de la etiqueta. Entonces me van a decir que mi niño tiene una discapacidad, me lo van a aislar, me lo van a juzgar, me lo van a señalar, ¿cierto? Porque de todas maneras, si bien estamos en la primera infancia, infancia, adolescencia, hay niños que son crueles, ¿no? Es una realidad que no podemos tampoco pues tapar. Entonces esos acompañamientos con las familias es garantizar que ese proceso se dé ameno, ¿sí? Que ese proceso esté muy articulado y no esté solo la familia ahí de pronto batallando o llevando esos estigmas que tiene la sociedad, sí, que todavía tenemos porque hemos ido eliminando algunos, pero todavía tenemos algunos de ellos.
0: Digamos que dentro de esos imaginarios, prejuicios, hemos hablado ya de algunos que tienen las familias, que es como el temor de la autonomía de los chicos y chicas, pero ¿qué otros prejuicios persisten frente a la discapacidad?
1: De pronto dentro de nuestros servicios de la Secretaría de Integración Social en infancia y adolescencia, en primera infancia e infancia y adolescencia, los agentes educativos, ¿no? A veces ellos ven también el niño como una carga, entonces es más trabajo y digamos que no solamente tengo el niño con la discapacidad, sino de pronto el niño o la niña que también tiene otros, de pronto esos, desde otros enfoques diferenciales, ¿sí? Eso pues nos ayuda, o bueno, hace que el profesional se cargue de pronto con ese imaginario, ¿sí? Pero volvemos nosotros a ese acompañamiento, a esa darle esa seguridad, ¿sí? Y brindarles esas experiencias pedagógicas que ellos pueden empezar a implementar también cuando no estamos de pronto de 24/7, ¿cierto? Porque el profesional, el que lidera, digamos, el grupo, la participación de eso es quien está ahí de primera mano. Entonces, brindarle esas herramientas al profesional hace que de pronto baje un poquito esa carga, ese imaginario de que es la barrera y que en mi grupo hay 3 niños o 4 niños de la estrategia con discapacidad. Entonces, Dios mío, más trabajo, los ajustes razonables, las planeaciones pedagógicas, la familia, porque también eso hace que interactúe un poco de escenario, hace que los niños y las niñas definitivamente pues lo sientan de esa manera, pero finalmente hemos venido también trabajando en esas barreras actitudinales también que han venido presentando los profesionales, ¿no? Eso también hace parte de la formación con la que ellos vienen. Entonces, decimos nosotros las viejas escuelas, entonces no, yo no estoy preparado para eso y enséñeme y deme el tip mágico para yo poder trabajar con ellos, porque no sé, no me siento empoderado, y esos han sido también unos retos muy grandes para la estrategia. Poder hacer esos acompañamientos tan personales y tan específicos para cada niño y cada niña.
0: Yo creería que hay un tip fundamental, es ser humano.
1: Correcto, correcto.
0: Sí, que a veces lo olvidamos, yo creo. Hace un momento hablabas de las transiciones y de cómo se estructuran. ¿Cómo funciona realmente ese acompañamiento a los chicos y chicas que pasan de esa educación inicial a esa educación formal? ¿Hay un diálogo interinstitucional con los colegios? ¿Hay un diálogo con la Secretaría de Educación directamente? ¿Digamos, es orgánico todo ese proceso? ¿O digamos que es más accidental un poco? ¿Cómo funciona, por ejemplo, el tema de los cupos en las instituciones? ¿Cómo funciona realmente esto?
1: Bueno, eso no solamente pasa con los niños de la estrategia y los niños que tienen discapacidad. Esto es, digamos, como un proceso armonioso que ha venido realizando la Secretaría de Integración Social con la Secretaría de Educación, que es la oferta educativa distrital, que es la que más accede en las familias de nuestros jardines. Y se ha venido haciendo de manera articulada, inicialmente con, de pronto, anticipando a las familias para la institución. Entonces, hacemos unas talleres o unos espacios de escuela abierta donde reconocen cuál es la institución que posiblemente por georreferenciación también le queda más cerca a la familia, que eso también es muy importante. Ellos son los primeros que dicen, si me sirve este colegio, voy a acceder a ese cupo, ¿verdad? Entonces, iniciamos mucho antes de llegar a hacer ese tránsito ya de pronto de finalización de año, que casi siempre es como el más marcado que tenemos. Las familias entonces participan en esa serie de talleres, de informaciones que se les presenta, y posteriormente entonces también en alianza con todos los agentes educativos entregamos un informe pedagógico de lo que te decíamos hace un rato, Juan, es ver todas esas trayectorias, esos avances, esos gustos, esos intereses, esa historia de vida que ha tenido el niño, o la niña o el adolescente, porque también nos pasa que muchas veces las familias los tienen allí en la casa y no quieren vincularlos a colegio por esos temores. Entonces también hemos encontrado jóvenes que hasta ahora están haciendo ese proceso de tránsito a los colegios. Posteriormente a eso, pues la idea es que tengamos también esa articulación. Ya una vez el niño transitó, ya nuevo año, vida nueva, entonces los agentes educativos de la Secretaría de Educación o el colegio donde se implementa, donde se va a llevar a cabo todo el proceso de tránsito, reciben ese informe pedagógico de manera armoniosa y decirle, mire, este fue el trabajo que logramos hacer con el niño, con la niña. La idea es que de pronto dentro de las aulas podamos seguir ejecutando o teniendo esos ajustes razonables. Mire, venía con una silla de participación, mire, venía con una adaptación en un plato de chupas. Entonces, digamos que todas esas herramientas, porque a veces también, vuelvo y digo, las familias se quedan ahí como que les da miedo entregar el informe. No, me van a volver a etiquetar al niño, ¿cierto? O me van a volver a... ¿sí? Entonces, todos esos imaginarios también, para partir de eso, entonces, venga, también es una... Un proceso con familia, por eso decía algo ahorita de lo de la tríada, la sociedad, la familia y la institución, que es muy importante para que todos hablemos el mismo lenguaje en pro del niño o la niña, ¿sí? En esos tránsitos que llevamos de manera armoniosa.
0: Imaginando y de pronto siendo ambiciosos, ¿qué más les gustaría tener en la estrategia entre pares? ¿Qué les hace falta?
1: De pronto ahorita el auge es el tema tecnológico, ¿no? Tendremos muchas cosas por pedir, o sea, aquí hasta ahorita hacemos una cuña con una sillatón que tenemos por ahí pendiente, pero el tema tecnológico también nos está de pronto llevando a eso, ¿no? Quizás de pronto en la tecnología para ese tema de los ajustes, el tema presupuestal que también a veces es muy vago, si bien pues son familias vulnerables, la idea es que esos servicios de acceso gratuitos continúen siendo de esa manera para que todos puedan acceder a los servicios. Entonces, creo que un poco también el tema de la accesibilidad y de la promoción de los servicios, también hay mucha gente que desconoce. Entonces, eso también, de pronto, la comunicación ahorita en el auge de toda la tecnología es importante.
0: Y digamos, en términos de políticas públicas, ¿habría algo que les encantaría cambiar?
2: Pues, Juan, te cuento que la estrategia entre pares, esto es un modestia aparte, ¿no? gracias a todo el trabajo que ha hecho la estrategia entre pares, logramos que la infancia con discapacidad quedara estipulada en esta política pública de infancia, primera infancia, infancia y adolescencia, que va hasta 2033. Esto fue una ganancia de todos estos años que hemos venido, porque tú sabes que estaba segregado, por decirlo de alguna manera, la parte de la política pública de discapacidad y aparte la política pública de infancia. Entonces, en estas acciones que se han venido desarrollando, los convenios interinstitucionales con Bienestar Familiar, con Secretaría de Educación, con muchísimas entidades distritales de gobierno, alcaldía, bueno, todo, se logró que dentro de esa política pública de infancia, primera infancia, infancia y adolescencia, ya nos quede la atención integral a niñas y niños con discapacidad dentro del distrito. Entonces, eso es una ganancia grandísima que vamos a seguir pues peleándonosla toda para que se mantenga y para que aumente cada vez más esa agencia de las niñas y los niños en este campo pues de la participación ciudadana.
1: Yo ahí complementando, Juan, de pronto a lo que dice Alejandra, es importante el tema presupuestal, ¿no? Yo sé que es un tema, pues, de pronto hay muy coyuntural, que si hay para unas cosas, no hay para otras, ¿verdad? Pero si el tema presupuestal en políticas públicas, o sea, lo necesitamos monstruosamente. Si bien hemos tenido adelantos, pero necesitamos más el tema presupuestal para que se continúe visibilizando la población con discapacidad, y sobre todo en primera infancia, ¿no? Que de pronto es, ay, no, el niño aprende más tarde, después aprende a leer o a escribir. Entonces, socialmente no nos va a ser tan reconocido, entonces pues nosotros tampoco le apostamos a, ¿verdad? Entonces sí es importante el tema presupuestal también.
0: Claro, y además porque hay unos procesos que son intangibles. O sea, lo que ustedes hacen hoy son procesos que muy probablemente en 20 años se note en una sociedad un poco diferente, ¿sí? Ahora yo, y esto lo he dicho en muchos espacios, o sea, la ciudad es completamente violenta con las personas con discapacidad, desde su misma infraestructura física. O sea, andar en la ciudad es complicadísimo, y más aún pues que la sociedad como que no se abre tampoco a generar este otro tipo de relaciones, ¿no? No reconocen la diferencia, no reconocen muchas cosas, y creo que hay un ejercicio muy bonito que ustedes están haciendo, y es el trabajo con las infancias, de que estas infancias crezcan en comunidad, crezcan de otra manera, crezcan sin esas etiquetas, sin esos sobrenombres, y creo que eso puede construir cosas muy, muy valiosas a futuro. Entonces sí, sí coincido en que hay que invertirle todo lo que se pueda, porque esa es la construcción de una sociedad diferente. Bien, finalmente, y pensando un poco en las familias, en quienes nos escuchan, en los agentes educativos, en las comunidades, ¿qué mensaje, qué les gustaría decir en esas miras de construir un entorno más inclusivo, un entorno más sensible, un entorno más respetuoso? Y ahí sí me gustaría un mensaje de cada una.
3: Bueno, en esta experiencia profesional y personal en la estrategia Entre Pares, porque definitivamente es una gran experiencia, lo que podría decir y puedo dejar ahí es el empoderamiento de las familias. Las familias son las que son transversales en todo el proceso, las que inician y están durante toda esas etapas de desarrollo. Entonces pienso que la familia, el mensaje es empoderarse. Si hay una familia empoderada, se pueden derribar barreras para la participación de la población. Una familia que se acerca a todo lo que tiene que ver con la legislación, el decreto 1421 del 2017, todo lo que tiene que ver con la gestión médica, todo lo que tiene que ver con el acceso a las oportunidades, la exigibilidad de derechos, pienso que ahí está, y parte desde el mismo momento del acceso a los jardines infantiles. A veces hay muchas familias que tienen sus hijos o sus hijas con discapacidad en casa y evitan o aplazan el ingreso a estos entornos, y tarde que temprano ellos deben acceder a algún servicio, y el dilatar este proceso no es algo que favorezca, sino por el contrario nos puede evitar como que él tenga unos entornos favorecedores y que los tránsitos en entornos sean más favorables. Entonces digamos que pienso que la familia tiene que empoderarse fuertemente.
0: Okay.
2: Bueno, tú dijiste algo muy importante hace un momento, y es ser humano. Creo que el mensaje aquí es que la voluntad hace y mueve montañas. Y el que quiere puede. Yo siempre he dicho que hemos tenido experiencias significativas en los jardines, muy significativas, porque el responsable del servicio quiere, la subdirección quiere, la familia quiere, las profes quieren. Entonces, cuando todos queremos, lo podemos hacer. Y si bien hace falta presupuesto y nos seguimos esforzando, hemos sacado muchas cosas adelante con lo que hay, y se han sumado muchos actores importantes que en otro momento no conocíamos. Entonces yo siento que cuando se quiere se puede, y ese es el mensaje. La voluntad para incluir tiene que estar, porque de lo contrario pues seguiremos enfrentándonos a esas barreras.
0: Okay.
1: Yo pienso que la inclusión no solamente de una persona o de un área específica, ¿no? De un profesional específico, es ese trabajo articulado, pero también darle el protagonismo al niño y a la niña y al adolescente, es creer de pronto en sus habilidades y todo lo que podemos potenciar con ellos, que no es un obstáculo, ¿sí? La diferencia no es un obstáculo, sino es una oportunidad para crecer como sociedad. Y yo pienso que, así como tú dices, Juan, por allá en el 2030 vamos a ser abanderados con todo el tema de discapacidad, porque vamos a hacer una estrategia mucho más visible. Sí, ya lo somos en este momento, pero el mensaje es de sigamos creciendo juntos como sociedad.
0: Sí, es un lindo mensaje. Y creo que tienen una invitación para nuestros oyentes.
1: Sí, Juan, tenemos una sillatón. La sillatón es esas sillas de carro, si usted oyente está ahí detrás de escuchándonos y no utiliza esa silla de carro que donde ponemos los niños pequeños, podemos enviar un correo a infancia, inclusionprimerainfancia@esdis.gob.go para hacer esa donación, sí, porque de allí, lo que nos explicaba Diana, venimos a hacer las adaptaciones para las sillas de participación de nuestros niños y nuestras niñas. Y a veces nos quedamos sin esos elementos y pedirle también a una familia donde pues prima la alimentación, de pronto si sale a trabajar y se consigue lo del diario, pues obviamente no vamos a poner a la familia a correr a buscar donde no lo ha tenido. Y de todas maneras, esas sillas, si bien así sean lo más sencillas, de pronto se nos sale el presupuesto algunos en la canasta familiar. Entonces, súper invitados también. Nuestros jardines están abiertos, de puertas abiertas, a invitar a los niños y niñas con discapacidad, con alteraciones en el desarrollo. El servicio de Creciendo Juntos, donde también tenemos el de restricciones médicas, porque hay niños con restricciones médicas, con discapacidad, que no pueden estar en estos escenarios institucionalizados. Entonces también tenemos este servicio también de Creciendo Juntos para que nos acerquemos a las subdirecciones locales y allí nos puedan dar esa indicación de cómo poder hacer esta visibilización con los niños y este acompañamiento con ellos.
0: Pues bien, muchísimas gracias por la invitación y así llegamos al final de una emisión más de Libreta de Apuntes por INCI Radio. Hoy hablamos sobre la estrategia entre pares, una apuesta que nos recuerda que la inclusión no consiste únicamente en abrir una puerta, sino en transformar los entornos para que todas las niñas, niños y adolescentes puedan participar, aprender, jugar, crecer y ejercer plenamente sus derechos. Muchísimas gracias Diana, muchísimas gracias Pilar y muchísimas gracias Alejandra por estar acá.
2: Gracias, aprovecho para invitarlos a que nos sigan en nuestras redes sociales, Facebook e Instagram, nos encuentran como Estrategia Entre Pares. Ahí los esperamos con toda la información y pues cualquier información que tengan sobre la sillatón también nos la pueden dejar por ahí. Muchas gracias.
3: Muchas gracias por la invitación.
0: Vale, bien, los acompañó Juan Saugal en esta emisión de Libreta de Apuntes. Muchas gracias a quienes hacen posible este programa y a todas las personas que nos escuchan. Los dejamos con Yo Vengo a Ofrecer Mi Corazón de Fito Páez.

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1: Padre de familia o docente, si requiere que su hijo lea un documento Word o PDF, siga los pasos a continuación. 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Enseguida, pulse el comando Insert flecha abajo y podrá comenzar a escuchar la lectura de la integralidad del documento. Si requiere regresar un párrafo, pulse el comando mayúscula más P, y si requiere avanzar un párrafo, pulse P. Estos simples comandos le permitirán hacer la lectura completa de un documento en esta época de estudio en casa.

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0: Hola, vamos a ingresar a la Biblioteca Virtual para Ciegos del Instituto Nacional para Ciegos, INSI. Primero vamos a abrir nuestro navegador.
1: Barra de direcciones y de búsqueda, cuadro de edición, escriba texto, control más L.
0: Vamos a escribir Biblioteca Virtual INSI.
1: Biblioteca. In. Sí, enter, en blanco, google.com barra search q igual biblioteca más INSI ampersand lam, R carácter y palabra. Opciones de resultados, botón de menú contraído, menú. Visitado, enlace, biblio, visitado, nivel de encabezado, 3, enlace, bienvenido a biblioteca virtual para ciegos de punto, punto, punto, enter, biblioteca INSI, buscar con Google, Google Chrome, bienvenido a biblioteca virtual para ciegos de Colombia, barra vertical, biblioteca virtual para ciegos de Colombia, Google Chrome, fin de menú principal, región, navegación, lista de enlaces, diálogo, enlaces, presentación en lista, tips de accesibilidad, L.
0: Vamos a buscar en la lista de enlaces, registro.
1: R, registro, 12 de 40, enter.
0: Vamos a llenar un formulario con los datos personales.
1: Tipo de documento, asterisco requerido, entrada no válida, espacio. Seleccionar. Cédula de ciudadanía, para desplazar, enter. Registro de usuario, va. Documento de identificación, asterisco, cuadro de edición requerido, entrada no válida.
0: Escribimos un número de documento de identidad.
1: 943, nombres, asterisco, cuadro de edición requerido, entrada no válida.
0: Para nuestro ejemplo, utilizaremos el nombre María Pérez.
1: Apellidos, asterisco, B, E, R, E, Z. Pérez, género, asterisco, cuadro combinado, espacio, mujer, grupo poblacional, asterisco, mestizo, raizal, afro, rom, indígena, seleccionar, fin, ninguno. Correo electrónico, asterisco, cuadro de edición,
0: Debemos ingresar un correo electrónico donde nos va a llegar la información de la biblioteca virtual para ciegos.
1: P, E, R, E, C, Z, María Pérez, alt, control, Q, G, M, A, I, L, G, M, A, I, L, C, O, M, com, menú.
0: Ahora tenemos que crear un nombre de usuario que

0: utilizaremos en la biblioteca virtual para ciegos.
1: María Pérez, departamento residencia asterisco cuadro combinado requerido entrada no válida. Seleccionar. Magdalena, enter. Departamento municipio de residencia asterisco Algarrobo, Aracataca. Territorio asterisco cuadro combinado requerido entrada no válida. Seleccionar. Para ser rural. Teléfono fijo cuadro de edición. Escriba texto. 1234567, teléfono celular asterisco requerido entrada no válida.
0: Le recordamos que el teléfono celular debe ir con todos los números juntos.
1: Día de nacimiento asterisco cuadro combinado requerido 1, para seleccionar otro 2, 3, 4, 5, 6, 7, 8, 9, 10. Mes de nacimiento asterisco cuadro combinado requerido entrada enero, febrero, marzo, abril, mayo, junio, julio, agosto, septiembre, octubre. Año de nacimiento asterisco cuadro combinado requerido entrada no válida. Seleccionar. Para desplazarse a cualquier elemento utilice las flechas. Año de nacimiento asterisco cuadro combinado requerido menú 1996. Nivel de estudios asterisco cuadro combinado requerido entrada no válida. Ninguno. Seleccionar. Ningún. Primaria, media, técnica, tecnotec media. Condición visual asterisco cuadro combinado requerido entrada no válida. Seleccionar. Para ciego. Baja visión diagnosticada. Archivo con documento de identidad asterisco botón archivo con documento de identidad asterisco para activar espacio, abrir diálogo, nombre, campo de edición de cuadro combinado para establecer.
0: Ahora vamos a buscar nuestro archivo con el documento de identidad en formato PDF en tamaño al 150%.
1: Cédula al 150%. Escape, región principal, requerido entrada no válida botón archivo certificado de EPS asterisco para activar, pulse enter, espacio. Vista elementos cuadro de lista.
0: Igualmente debemos subir el certificado de discapacidad.
1: Certificado de discapacidad. Verificación no verificado. Para verificar, pulse la barra espaciadora. Espacio verificado. Enviar.
0: Debemos verificar en el espacio y enviar. Inmediatamente se abrirá una nueva página.
1: La página tiene 10 regiones, 3 encabezados y 31 enlaces. Navegación, región principal. Imágenes, barra, subtes, gráficos y descripción. Hemos recibido su petición. En breve nos comunicaremos al correo que proporcionó para responder.
0: Usted quedó inscrito. Ahora debe esperar a que llegue un correo de confirmación con su usuario y contraseña para ingresar a la biblioteca virtual para ciegos. Nos escuchamos en el próximo video para saber cómo buscar un libro.

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1: 5 formas por aumentar su empleabilidad. 1. Desarrolla habilidades digitales. La tecnología no debería ser una amenaza si es capaz de aprovechar las oportunidades presentadas por el nuevo mundo digital. Muchos profesionales se están involucrando en programas de capacitación enfocados en nuevas habilidades digitales, programación, análisis de datos, entre otros. 2. Activa una red de contactos y elige un líder del tema. La empleabilidad equivale a la reputación que se tenga con los compañeros, pares y competidores. Ser conocido y respetado por los principales líderes del área es algo que se debe alcanzar con el tiempo y esa es una tarea que hay que construir desde el primer día. 3. Gravitas y presencia. La primera impresión es la que cuenta. Es importante la autoconfianza que debe proyectar a los demás en las presentaciones y entrevistas, y también en el lenguaje corporal y la apariencia. 4. Educación continua. Actualizar los conocimientos y habilidades es esencial en todas las profesiones. 5. Cultive una visión de largo plazo y no tome atajos. La integridad y la honestidad profesional rinden sus frutos a largo plazo, pero más que eso inspiran confianza en los demás. Por otro lado, un error ético puede dejar una marca permanente en la hoja de vida.
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0: datos que usted posiblemente no conoce de Tom Chaplin, vocalista de la banda Keane, el hombre nacido en Hastings, Inglaterra, y quien desde el año 1995, haciendo covers de U2 y Oasis, comenzó la historia de una de las mejores bandas del siglo XXI, Keane. Una de las cuatro bandas en tener dos discos en la lista Q de los 100 mejores discos británicos de todos los tiempos. Uno de esos álbumes es su debut del año 2004, el Hopes and Fears.
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0: Thomas Oliver Chaplin nació un 8 de marzo de 1979. Conoce a Tim Rice Oxley y Richard Hughes en el colegio y crean una banda llamada The Lotus Eaters, que luego, en honor a una amiga de la madre de Tom, que el resto de la banda conocieron desde muy pequeños, decidieron llamarse Cherry Keane. Luego, cortaron y dejaron solo el nombre de Keane.

A sus 18 años, Tom Chaplin vivió en Sudáfrica y posteriormente se mudó a Londres, y King comenzó a ser su ocupación principal, llegando así con el tiempo a ser considerado una de las mejores voces masculinas de los últimos tiempos, y se refleja en canciones como esta. Con 20 años de edad en el año 1999 y sin contrato, Tom grabó con su banda su primer sencillo, Call Me What You Like, canción que se vendía después de los conciertos que se realizaban en los diferentes bares. Se dice que se alcanzaron a vender 500 copias. Aquí comienza un camino tortuoso que finaliza en el año 2000 cuando se regresaron a su natal Battle en bancarrota y desilusionados.

Pero llegó una nueva oportunidad. El productor James Sanger los invitó a su estudio en Francia y aquí grabaron canciones como This is the Last Time y esta canción llamada Bed Shape. Un nuevo sonido emergió, los pianos y teclados salieron a relucir, las guitarras se olvidaron y la voz de Tom encontró el espacio ideal. Por eso sus dos primeros álbumes, tanto el Hopes and Fears y Under the Iron Sea, no tienen guitarras. El instrumento principal siempre fue el piano y unos pedales y sintetizadores. Ya en el año 2008, con Perfect Symmetry, incorporaron guitarras a sus canciones.

0: En el año 2003, King tuvo la oportunidad de lanzar un disco con la compañía pequeña pero legendaria llamada First Panda, quienes los habían visto tocar en el 12 Bar Club en Londres, pero la banda regresó a Battle y grabó Everybody Change. La canción fue hecha sencillo el 19 de abril del año 2003 y las 500 copias se vendieron inmediatamente. Con un cuidado minucioso del dinero, hicieron gira por todo Reino Unido, viviendo el día a día pagando la gasolina y comida con lo que habían ganado la noche anterior. Gracias a la atención recibida por Everybody Changing, las disqueras se disputaron la banda, pero fue Island Records la elegida, porque les dio el control creativo sobre su música, algo que hoy por hoy aún puede disfrutar la banda.
1: They're not allowed to. It was part of the luxury of getting the record deal that we got was that we had lots of people kind of vying for our attention, and so we were able to specify that we never wanted anyone to tell us what to do.
0: Tom dice que no está permitido hacerlo. Hace parte del lujo de contrato de grabación que tuvieron luego de tener a mucha gente peleando por su atención, ya que fueron capaces de especificar que nunca nadie les dijera qué hacer. Todo un lujo.

Así, junto a Andy Green, grabaron y coprodujeron el debut El Hopes and Fears. Y aquí, la historia cambió porque comenzaron a hacer giras mundiales con los U2 y vendiendo 5 millones de copias en todo el mundo. La banda, pues no podía estar mejor, ¿no? Ganaron 2 Brit Awards en el año 2005 y además fueron nominados a la mejor nueva banda en los Grammys. En cada presentación la banda estuvo creando canciones y en octubre del 2005 se regresaron al estudio. Y junto a Andy Green grabaron el nuevo álbum que se cerró ese mismo diciembre. El nuevo álbum se llamó Under the Iron Sea y se lanzó el 12 de junio del año 2006. El álbum llegó al top número 1 en su primera semana y permaneció allí una semana más. Con sonidos totalmente diferentes del debut, crearon mediante pianos eléctricos, sintetizadores, efectos de pedales, un disco totalmente ecléctico, que fue encabezado por esta canción llamada Is It Any Wonder, lanzada el 29 de mayo del año 2006.

El 2007 fue un año de giras. En 2008 lanzaron el tercer álbum de estudio. La banda cambió de aspecto. El álbum vendió 752 mil copias, un disco que no vendió lo de los anteriores. Y se podría decir que fue un fracaso y que fue criticado por los sonidos que eran totalmente alejados y diferentes a los anteriores. El 7 de mayo del 2012 llegaron de nuevo al primer puesto británico por el álbum llamado Strangeland, volviendo a los sonidos que crearon en Hopes and Fears, reafirmando ese amor con sus fanáticos, volviendo a bajar la batería, subiendo el teclado y reforzando la voz madura de Tom Chapman.

0: Existen rumores sobre Chris Martin y su invitación a Tim Rice a unirse a Coldplay como tecladista, previo al éxito abismal de la banda que ya mencionamos. Pero si Tom Chaplin pudiera escoger otra banda que no fuera King, ¿a cuál banda le hubiese gustado pertenecer?
1: I don't know. I'd love to have a gig as a member of Blur. I'd love to be able to sing those songs.
0: Chaplin dice que no sabe, pero que le gustaría dar un concierto como miembro de Blur y le gustaría cantar sus canciones. 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El primer disco que compró Tom Chaplin fue Thriller de Michael Jackson. El que más le inspiró fue el OK Computer de Radiohead. Si bien Chaplin ha dicho varias veces que no tiene una canción favorita de King y que todo depende del día que tenga, en algunas entrevistas se ha inclinado en su álbum Perfect Symmetry, más exactamente dicen en la canción A Bad Dream.

0: Dos años estuvo en esta lucha que se reflejó finalmente en su álbum en solitario, donde, como dice él, encontró su yo interior. En un álbum que está totalmente dedicado a su hija nacida en el año 2014, ayudó para dejar sus adicciones y rehacer así su vida. Y que, como él dijo, estuvo al borde de la muerte.
1: I think I was a very unhappy person. I felt very self-conscious. You know, I put a lot of weight on. I started taking too many drugs. And, you know, there was a part of me that really hated myself and hated where I'd ended up, which was actually, for someone who feels self-conscious, being on this massive stage was terrifying.
0: Chaplin cree que era una persona muy infeliz. Se sentía cohibido, subió mucho de peso, comenzó a consumir muchas drogas, se odiaba a sí mismo y odiaba donde terminó. Estar en ese escenario era aterrador.

Tom Chaplin volvió con una imagen renovada y más delgado. Eso sí, con la voz icónica y única que lo caracteriza. Al conocer a la que fue su esposa y su hija, le dieron un nuevo aire.

0: En el 2019 volvieron. 6 años después de su último lanzamiento, Kim volvió a reunirse y anunció su álbum Cause and Effect, con esta canción llamada The Way I Feel. La historia de Kim continúa.
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0: Desde Navidad y muy posiblemente un nuevo álbum que esperemos llegue pronto. Estos eran datos que usted posiblemente no conocía de Tom Chaplin y King. 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
1: Hoy en El Camello vamos a hablar sobre el liderazgo 4.0. Los líderes 4.0 se destacan por sus capacidades de pensamiento crítico y creativo como esenciales. La primera es vista como un proceso cognitivo de naturaleza nacional y reflexiva que cuestiona la realidad y el mundo que nos rodea, mientras que la segunda, que es lo creativo, se refiere a pensar cómo resolver, mejorar los problemas, considerando la originalidad e innovación de las soluciones. Pero, ¿cuál es el perfil que requiere el liderazgo 4.0? Según datos entregados por la Organización para la Cooperación y el Desarrollo Económico, OCDE, dicen que el 85% de las profesiones que se desempeñarán en el año 2030 todavía no existen, pero sin embargo sí se puede debatir sobre las competencias que se van a valorar y en el cómo serán los líderes que encabezan la llamada Cuarta Revolución Industrial. Esas competencias 4.0 son las habilidades esencialmente humanas, como la inteligencia emocional, el liderazgo personal y la influencia social. La tecnología, pues no debemos apartarnos, será un elemento fundamental para el desarrollo laboral en las próximas décadas y como lo estamos viendo actualmente. Los profesionales tendrán que encontrar un equilibrio entre sus competencias digitales y humanas. Saber usar la tecnología no será suficiente, sino que la clave estará en ejercer un liderazgo más humano sumado a la capacidad de innovar con la tecnología. Pero miremos un poco qué podrían buscar las empresas en esa época. Las empresas buscarán profesionales capaces de innovar, usando la tecnología o sin ella, para enfrentar los desafíos que les depara el futuro. La innovación digital es un factor fundamental para el crecimiento, pero para llegar a la innovación es necesario pasar por un proceso que requiere creatividad. Y aunque todos somos creativos, la clave es hasta qué nivel somos capaces de desarrollar nuestra creatividad. Eso nos lleva a cambios en la forma de trabajar y cómo se lideran los procesos de cambio. Espero que todo esto les sirva, que lo tengan en cuenta y que miremos que en la actualidad estos procesos ya se vienen dando y requerimos empezar a trabajar en eso.
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vida. Una hoja de vida es una herramienta facilitadora que le permite a la empresa conocer el perfil de un aspirante y también profundizar en aspectos relacionados con sus datos personales, con su experiencia laboral, con su perfil profesional y otros datos sobresalientes como logros, aptitudes y otro tipo de características. Bueno, pero ¿por qué más es importante una hoja de vida? Bueno, la hoja de vida es el primer filtro con el que yo me promociono a mí mismo. Es determinante en el proceso de selección porque es la primera impresión que yo le voy a dar al empleador y de su correcta elaboración depende que yo pueda avanzar en el proceso de contratación. ¿Qué aspectos debe tener en cuenta una persona con discapacidad visual en el momento de elaborar su hoja de vida? Uno, utilizar un formato que sea claro y sencillo para la lectura del empleador. Dos, que tenga en cuenta el manejo de la redacción, de la ortografía y el manejo de la puntuación. Tres, que distribuya adecuadamente los espacios dentro de la elaboración de toda la hoja de vida, que use adecuadamente las negrillas para resaltar los títulos, el manejo de las mayúsculas y las minúsculas. Y finalmente, que toda la información que la persona registre en su hoja de vida sea fácil de verificar. ¿Qué aspectos adicionales debe tener en cuenta para elaborar su hoja de vida? Bueno, la hoja de vida debe ser organizada, concreta y convincente, no superior a 3 hojas. Usted debe ser capaz de convencer al empresario que es la persona más apta para ocupar el cargo al que aspira. Por eso es importante que resalte sus habilidades y sus competencias a nivel laboral. Y debe demostrar el valor agregado que tendría la empresa al contratarlo. Esto es importante y se puede realizar a partir de la delimitación de las funciones y los logros que ha tenido en cargos similares. ¿Qué información debe contener la hoja de vida? Inicialmente los datos personales, ahí debe registrar el nombre completo, 2 teléfonos si es posible, la dirección, la ciudad y el correo electrónico. El uso de la foto es opcional, solamente se utiliza para cargos relacionados con ventas, mercadeo o atención al cliente. Si va a adjuntar una foto, es importante que cuide su presentación personal y que el fondo de la foto sea en blanco. Después de los datos personales, usted debe elaborar su perfil profesional. El perfil profesional es un párrafo donde se sintetiza de manera sencilla todos los apartados o secciones que tiene la hoja de vida. Además, este párrafo capta el interés y la atención del reclutador desde el primer momento en que es leída y describe las cualidades, las habilidades y las competencias que tiene usted para asumir el cargo. El perfil profesional también es importante porque le permite al reclutador analizar e identificar de forma sencilla qué tan pertinente es el candidato para el cargo que desea ocupar. Por eso es importante que el perfil profesional sea elaborado de forma clara y contundente, es decir, que describa las habilidades y las competencias que tiene la persona para el cargo. A continuación les mostraré un ejemplo sencillo de cómo elaborar el perfil profesional. Coloque la ocupación que está muy relacionada con los estudios académicos que usted realizó. Por ejemplo, profesional en publicidad y mercadeo. Si usted no realizó estudios de educación superior, coloque bachiller académico. A continuación, relacione los años de experiencia. Por ejemplo, profesional en publicidad y mercadeo con 10 años de experiencia. Coloque posteriormente las áreas o los campos donde usted ha trabajado o la experiencia que ha tenido. Por ejemplo, para el caso del profesional de publicidad y mercadeo con experiencia en marketing digital y diseño de estrategias de consumo. A continuación, coloque las competencias o las habilidades que usted ha desarrollado laboralmente. Por ejemplo, puede colocar persona proactiva, con capacidad para el trabajo en equipo, capacidad de liderazgo, responsable y apasionado por el aprendizaje y la innovación. Entonces, finalmente, su perfil profesional quedaría de esta manera. Profesional en publicidad y mercadeo con 10 años de experiencia profesional, responsable y apasionado por el aprendizaje y la innovación, con experiencia en marketing digital y diseño de estrategias de consumo. Ese puede ser un ejemplo que le puede ayudar para poder elaborar su perfil profesional. Posterior a la elaboración de su perfil profesional, vamos a relacionar la formación académica. La formación académica se debe relacionar de manera cronológica e inversa, es decir, poniendo primero aquellos estudios que ha cursado recientemente y posteriormente los más antiguos. Para ello, coloque la institución donde llevó a cabo los estudios, el título obtenido y la fecha de grado.

0: De la formación académica también es importante que usted relacione los cursos, los talleres y los diplomados que ha llevado a cabo. Es importante que coloque los más recientes y los más relevantes que se relacionen con la vacante a la que se va a postular. Es muy común en la población con discapacidad visual que relacionen todos los cursos que han hecho hasta el momento, pero si usted se va a presentar, por ejemplo, una vacante como ingeniero industrial, solamente lo coloque los cursos que están relacionados con esa vacante. No coloque cursos como ebanistería, lácteos, marroquinería, porque estos no van a estar relacionados con la vacante y no le van a interesar al empresario. Cuando relacione los cursos, los talleres y los diplomados, es importante que coloque el título de la formación complementaria que tomó, la institución donde lo realizó, la fecha y la intensidad horaria. También para los empresarios es muy importante identificar si usted maneja algún idioma. Si lo maneja, descríbalo y coloque dónde lo desarrolló y en qué nivel quedó. Posterior a la formación académica, se va a resaltar la experiencia laboral. En la experiencia laboral, igual que en la formación académica, se va a describir la más reciente y después la más antigua, es decir, de forma cronológica inversa. Por cada línea de experiencia laboral es importante que usted al menos incluya una o dos responsabilidades o funciones que llevó a cabo en la empresa. Frente a la experiencia laboral es importante que usted se asegure que algunas de las responsabilidades o funciones que usted esté relacionando en su hoja de vida coincidan con las responsabilidades que busca el empleador. También es importante que al momento de relacionar la experiencia laboral coloque el nombre de la empresa donde laboró, el cargo que ocupó, las funciones o responsabilidades que tuvo y la fecha de inicio y terminación del contrato. Es muy común que las personas con discapacidad visual no tengan los certificados laborales de las empresas donde han trabajado. Esta es la única manera en que usted puede verificar que realmente tiene experiencia en las áreas en las que se desea presentar. Por eso es muy importante que al finalizar un empleo, usted pida o solicita el certificado laboral. Para finalizar, puede colocar dos referencias laborales. Para ello, coloque el nombre de la persona, el cargo que ocupa y un teléfono de contacto. Una vez haya terminado toda su hoja de vida, guárdela en formato PDF, no en formato Word, porque el formato de Word es modificable. Recuerde no colocar ningún documento adicional, como diplomas, cédula, sino hasta que el empleador lo solicite. También es importante que al finalizar su hoja de vida, una última persona revise la estética de la hoja de vida. Recuerde que la hoja de vida es con la que usted se promociona a sí mismo. Por eso es importante que se destaque para el observador. Como tips adicionales para llevar a cabo una hoja de vida competitiva, recuerde que la hoja de vida no debe contener más de 2 o 3 páginas. Por ello es importante que resuma y resalte de manera estratégica la información que va a colocar en ella. Si usted va a aplicar a una vacante por vía email, es importante que utilice un lenguaje formal, es decir, que no tutee. Tiene que tener cuidado con la redacción y la ortografía. Debe colocar en cortas líneas la motivación que lo lleva a aplicar a la vacante y finalmente presentar su hoja de vida. Bueno, muchísimas gracias por haber participado en este espacio. Espero que todos los tips que se dieron les sirvan para elaborar una hoja de vida que sea atractiva para el empleador. Feliz tarde para todos.
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0: Hola, bienvenidos a este programa del Instituto Nacional para Ciegos. Hoy tenemos un invitado muy especial, que es Jorge Osvaldo. Él es escritor, es Premio Nacional de Novela Breve de la Universidad Central de Colombia de 2014 con la novela 28 buitres, ganador del segundo puesto internacional y primero por Colombia en el concurso internacional de cuento Ciudad de Pupiales 2018, con el cuento Carita Manchada de Tierra, y ganador de La Chía de Plata, el concurso internacional de cuentos cortos de La Chía Dorada 2022, con el cuento Sombrero Sepia. Hola Osvaldo, ¿cómo estás?
1: Muy bien, Juan Carlos. Juan. Qué pena, ya le agregué.
0: Como me quieras decir, está bien, Juan Carlos. Bien. Quisiera que comenzáramos hablando de un libro que pues es como autobiográfico tuyo, que es Costal de Hojarasca, para que nos cuentes de tu vida.
1: Costal de Hojarasca, uno como volver a ser niño es difícil. Yo creo que es una de las cosas, y más por momentos, por traumas, por alegrías. Incluso yo creo que me da más miedo regresar a una alegría que a un trauma. Porque esos instantes preciosos como que se esfumaron. Entonces era como casi un terror. A veces recordaba cosas de Siachoque y buscaba pensar en otras cosas, menos llegar al niño.
0: Siachoque, Boyacá.
1: Siachoque, Boyacá, sí, Siachoque. Uh-huh. Al lado de Tunja, 40 minutos de Tunja.
0: Ahí naciste.
1: Sí, sí, soy de Siachoque. Mi mamá es de Siachoque, mi abuelo y los antepasados de mi abuelo, quién sabe hasta qué
0: generación.
1: Hasta qué generación, de los Chipcha, supongo, porque mi apellido Kemba, ajá, pues es un apellido Chipcha. Mi papá es de Viracachá, es el pueblo vecino a Siachoque. Sí, pero entonces para la hojarasca o para el recuerdo de niño, hay un escritor, José Luis Díaz Granados, famoso.
0: Sí.
1: La vez pasada él me presentó mi libro Seis veces el diablo y una sarta de salmodias, que tú lo tienes por ahí.
0: Sí, aquí está.
1: Entonces hay cosas, a mí me gustaría saber sus cosas de niño, Jorge Osvaldo, me llama la atención porque aquí dejas vislumbrar cositas, chispazos. Ya había hablado con un escritor costeño sobre una anécdota de un chulo, de un cuervo, digámoslo, como para hacerlo más poético, aunque el chulo, ¿por qué no también? Entonces, Osvaldo, tú deberías escribir cosas de su niñez. Luego hay un amigo que se llama Camilo Moreno Franqui, que es de Siachoque, y que me recordó a un amigo de niño. O sea, la figura de él parece que hubiera vuelto, porque ese era mi amigo de antaño. Es como mi estatura, enano. Entonces me lo imagino más chiquitico, el rostro.
0: Persona entonces, de talla baja.
1: Eso, de talla baja, sí. A eso vamos a hablar, sobre las palabras ahorita, que preciso es una de las cosas que para uno escritor se siente a veces encarcelado, se siente cortado, atado de la lengua, sin irrespetar, ¿no? Sí. Pero también como uno se expresa. Entonces, él comenzó a hablarme, decía, choque, pero del tiempo presente o cercano al presente, que él jugaba con el padre Jacinto, ya viejito, un sacerdote que fue de un temperamento terrible, pero a la vez un gestor cultural y defensor del medio ambiente a su máximo. Entonces, esas cosas como que me hicieron volver al niño, ya como que comencé a evitar el miedo, ya comencé a vivirlo. En cambio, sí me quedaba en una escena mucho tiempo, mucho. Que por cierto, al escribir los episodios, que son exactamente de 100 palabras cada uno, después si me preguntas por qué 100, pero entonces les hice una purga de comas a 20.000 palabras, le quité como casi 200 comas, siempre es harto. Claro, porque me quedaba ahí y entonces estaba como muy despacio en el tema, recordando ese momento, buscando reconstruirlo lo mejor posible. Y entre esos, pues comencé a apelar a la hojarasca. Dije, esas son mis labores de niño, ese niño que corre para lado y lado en el pueblo, aún sin ser el niño famoso del pueblo, porque alcancé a ser famoso siendo cartero.
0: Bueno, ¿y por qué 100 palabras?
1: ¿Por qué 100 palabras? Primero me llamó, es como una manía, yo juego con los números de palabras, para mí se me dificulta escribir una novela extensa. Entonces, para cuando escribí mi primera novela de 30.000 palabras, cuando ya van 15, mañana van al menos 16.000, o sea, le aumento 1.000 palabras, pero ya me encontraba sin qué escribir. Al ratico como que aparecía algo hasta que por fin cantaba Victoria cuando llegaba a 30.000. Otra cosa es la microficción. También esas como son palabras exactas, puntuales. Entonces, cogí esa idea, creo que atrapada del dinosaurio de Monterroso que tiene 7 palabras. Uh-huh. Cuando despertó, sí. El dinosaurio todavía estaba allí. Luego lo tomo de Bogotá en 100 palabras también. Uh-huh. Pero resulta que yo estaba equivocado. Yo pensé que para Bogotá en 100 palabras eran escribir 100 palabras exactas y no, era el tope de 100. Sí. Entonces, para eso decidí escribir una novela. Exactamente, aquí ya tengo una primera equivocación con Costalio Hojarasca. Tengo una novela que se llama Velorio en Rosas, que son 400 capítulos o fragmentos, todos exactamente de 100 palabras. Para Costalio Hojarasca es al contrario, son 100 episodios, todos de 200 palabras, o sea, es el doble. ¿Que por qué escogí ahora sí las 200? Porque hay momentos de episodios de niño que podrían ser para una novela. Y otros que simplemente recuerdo como el flash, como una foto, un rostro, y no recuerdo más, pero que ese rostro me impactó. Entonces, para tener como un mismo rasero, diría, porque acá voy a escribir 5 palabras de algo que me acordé de niño, y acá pueden ir unas 2.000, 3.000 más. Entonces, dije, no, trabajémoslas todas en 200 palabras.
0: Bueno, ¿y cómo es la historia del cartero del pueblo?
1: El cartero del pueblo... yo ni me imaginé ser cartero. Hacía como unos meses me habían echado de monaguillo por ladrón. Y ladrón de arte, no cualquier ladrón, sino un ladrón.
0: Yo, ¿y qué cogía?
1: Los libros. Yo me robé muchísimas cosas. A mí me dio pena. Ahora me da pena. Y mi papá no me pegó. Fue creo que una de las pocas veces que no me pegó. Al contrario, de verdad, una muenda terrible, pero no lo hizo. Él en una carretilla... con todas las cosas tapadas con unos paños y yo detrás con una campana que también me había robado para entregarle al padre. Porque el padre se enteró del robo y le hicieron devolver eso a mi padre, por allá debajo de la cama encontró libros, escapularios, estatuas, una botella de vino, muchas cosas, pero todo lo que se trataba de arte para contemplar. Yo me imaginaba colocando una iglesia, haciendo un altar y sobre todo los libros. Yo cogía esos libros robados y los contemplaba, los olía. No, en ese momento aún no sabía leer. Me gustaba mirarlos, mirar los bordes doraditos, las pastas como en cuero. Lástima que algunos libros dejo se dañaron también, porque siempre yo duré como 6 meses con eso bajo la cama. Y algún ratón también hizo fiestas con ello. Sí.
0: ¿Y entonces
1: ahí sí ya voy para el trabajo de cartero. De pronto por lo inquieto y porque me veían callejeando. Callejero, eso también me costaban muendas de mi papá. Yo me la pasaba, o sea, hacía mis labores en la casa, que eran 3, pelar maíz, pelar papas chiquiticas como maracuchos, mararayes o garbinches y recoger la hojarasca en el costal. Cuando ya hacía esas labores, ¿qué me quedaba haciendo y dónde? Pues me iba a recorrer calles, a correr para allá, para acá. Entonces, este niño posiblemente es el que sirve para cartero porque el otro estaba rebelde. Otro niño como por mi edad, que retiró, no volvió. Entonces ahí me reciben en la alcaldía de cartero, en un trabajo que voy a desempeñar por 3 años, todos los días de 8 a 12, de 2 a 5 y de 7 a 9 de la noche, los domingos mediodía durante 3 años, en los que me pagaban medio tiempo, que debió haber sido tiempo completo. Yo no sé, ahí si habría chancho, yo no me late que sí, pero me pagaban medio tiempo. Y para un niño en ese tiempo, eso medio mínimo era harta plata, claro.
0: ¿Cuántos años tenías?
1: Creo que yo entro de cartero a la edad de 8 años, casi los 9. Y termino saliendo casi de 12 años, 3 años duro.
0: ¿Y no estudiabas? ¿En colegio, en escuela?
1: Mira que ahí ya me coges en curva. Creo que sí estudié, yo estudié hasta cuarto de primaria. Entonces posiblemente el último año sí estudié. Uh-huh. Y por la tarde iba de cartero, creo que un tiempito sí.
0: Ya.
1: Sí, porque no solo tengo cuarto de primaria, entonces se me cruzarían las fechas.
0: ¿Y eres autodidacta en esto de escribir?
1: Por completo, lo que te digo, tengo cuarto de primaria, un quinto que fue la nocturna allá en la escuela, que iba mujer a formar relajo, gritería y nada más. Y aquí en Bogotá yo entro a validar en algo que se llama OSCU, no, eso intenté también hacer un curso, pero me retiré. No, ahorita se me olvida, era en el 20 de julio y se me olvida, pues porque solo fui como 3 domingos.
0: Sí.
1: Y luego de tanto leer me permitieron, o como pagar, tanto no tanto leer, para ellos pagar, o sea, cumplir los meses de validación sin ir, porque lo que te digo, creo que fui a 3, pagué el examen del ICFES y después de la cuarta vez lo pasé. O sea, pagaba otra vez y otra vez y otra vez.
0: Ya.
1: Todo leyendo, o sea, análisis. Pero matemática, física y química, sí, chulito y
0: ya.
1: Eso.
0: Bueno, Osvaldo, y cuéntanos de un libro que me llama mucho la atención, que tiene relación con discapacidad, a mi modo de ver. Y pues yo llamaría a una persona de talla baja. ¿Cómo llamas tú ese libro? ¿Cómo se llama? ¿Cuál es el título? Y cuéntanos la historia de esa persona.
1: De talla baja, sí. Liliputiense también está otro término que a mí me llama liliputiense. O umpalumpa. ¿Sabes cuáles son los umpalumpas, no?
0: Sí, los de Charlie y la fábrica.
1: Eso, un amigo me llama así, muy degenerado. Él no me dice hombre de talla baja sin un palumpa. Él es altísimo, mide 1,90, imagínate. Entonces... Sarit, ella misma busca que ella es enana y punto. Ese era el primer título de la novela. Pues sí, soy una enana y qué, o sea, ¿quién es eso? Pero yo hago cosas, he logrado. Ella se llama Sarit y parte de dirías, el vértice o el chispazo para escribir la novela es que me invitan a un asado en Suba. Y sí, había una persona de talla baja, creo que menos de 1 metro. Y yo le caí bien, andaba como enamorada porque cada rato subía y me sonreía y al lado del asador pasaba las manitos alrededor de del coso ese que antes no se quemaba. Y de un momento a otro me dijo que si quería cerveza. Y claro, ahí asando carne, cómo no. Y de una me arrumó como 4 cervezas. Iba, ¿quiere más cerveza? ¿Quiere más cerveza? Y me las iba trayendo y estaba encantada conmigo. Y bonita. Bonita, bonita. Entonces, bueno. Ahí no recuerdo más cositas, pero si ella se asomaba a la ventana, es una casa en construcción, de las que dejan como la ventana a mitad, que uno se asoma por donde va a elevarse para un tercer piso. Y ella comenzó a asomarse, asomarse y a ser como picarona. Yo creo que ya en ese momento yo, o sea, ya dejé de ser su punto especial, porque ya ni me volvió a traer cerveza. Cuando menos acuerda, bajó la escalera, abrió esa puerta y se desapareció. Bueno, alcancé a verla antes de desaparecer. En la esquina había un hombre gigante esperándola. Un hombre gigante, pues para ella yo diría que por ahí unos 70, pero sí era grande. Era grande y fornido en una esquina. Y ahí sí desapareció ella. ¿Qué pasó? Parece que, o sea, según ya los chismes, ella quedó embarazada y el tipo se esfumó. Pero no se sabe más de ella en absoluto. Simplemente esa imagen me llevó a escribir una novela de una muchacha que se llama Sarit, que tiene 27 años y está en la cárcel por defensa propia. Un tipo la iba a violar y ella le clava una lesna en el corazón.
0: ¿Qué es lesna?
1: Lesna es como una varillita bien filuda que mi papá las utilizaba para abrir huecos en la madera. Es una varillita puntuda. Entonces, mi papá tiene ahí en la casa, dejó muchas lesnas que él trabajaba con madera. Con una cosita esa se me dio la idea y con eso ella lo asesina. La lesna lo cargaba en el bolso para trabajar haciendo libritos artesanales. Ella tiene una profesión, ella es de arte gráfico. Entonces, con eso se bandea. Digamos lo que tiene una manera de superación, ¿no? Para subirse a un bus, para bajarse, para un baño, la taza que se caía, que así comienza la novela, en que ella está empotrada en la taza del baño y le da piedra porque se moja. Pero no se deja joder y no le gusta que la acompañen. Ella siempre va sola, recorre Bogotá. Por eso la ubiqué en 1 metro de estatura. Hay unos mucho más pequeñitos, mucho más de talla, más baja, más mini, pero entonces ya deben ir acompañados. Entonces creo que la dejé exactamente de 1 metro para que ella pueda tener su vida y recorrer. Sin embargo, 1 metro pues es bien... bien bajita, yo tengo 1,58, le gano por 58.
0: Bueno, ¿y qué más trae ese texto de esta persona?
1: Está escrito en segunda y primera persona. Ella escribe esa novela en la cárcel para evitar el aburrimiento. Entonces pega una carita de ella en la pared y comienza a hablar con esa figura. Y alguien de televisión quiere sacar, o sea, comienza como a encontrar defensa a través del público. Entonces, pues el canal de televisión le dice a ella que si les permite para una entrevista. Ella se queda pensando, como por un mes, dos meses, mientras es el juicio. Entonces le dejan una agenda gigante. Ella se arrodilla y queda escondida en la agenda. Ella quería hacer muñequitos, utilizarla para arte gráfico, cosas. Comienza a escribir su vida. Desde que la recuerda, respondiéndole otra persona. O la otra persona sigue como la otra parte. Como un contrapunteo. Desde ese contrapunteo recuerda que el papá es terrible, hay una crisis familiar tenaz. A la única que no le pegue el papá es a ella. Y ella intenta matar al papá. Desde el día en que ella dice, usted sigue molestando a mi mamá, le sigue pegando y a mi hermana y yo lo voy a matar. Y le acerca un tramontín acá. Un señor también gigante. Grandote. Entonces ese día el papá supuestamente se va por una libra de carne y no vuelve. Después encuentran en los periódicos a través como de 2-3 años que pues preciso ese día lo matan en alguna parte y queda como un NN. Ya en lo demás yo creo que ella hace una labor muy grande en tanto en su hogar y es rescatar la vida de la mamá por sobre todas las cosas. Que vuelva a ser una señora alegre, que se cambie, que se peine, que se maquille, o sea que tenga una vida digna. Y ella también por lo mismo, es una novela erótica, sí, esa sí lo omito, pero es bastante erótica, pero aunque dicen que una persona de talla baja decir que es erótico es pleonasmo, pero sí, ella tiene una vida en la que yo creo que valdría la pena escucharla desde la lectura.
0: Bueno, ¿y cómo llegamos a tener tus obras? ¿A través de qué medio? ¿En dónde se pueden comprar? ¿Estás en redes sociales?
1: En redes sociales, sí, el Jorge Osvaldo, por Facebook, Jorge Osvaldo con B de burro, o sea, nombre. Uh-huh. Así también por Instagram, a través de mi número telefónico.
0: ¿Cómo es tu número?
1: 314-490-8270, que ese número está en la novela de Sarit.
0: ¿Ah, sí?
1: Sí, claro, ese está varias veces porque ese número llega una persona que se parece al papá y dice, pero si mi papá ya está muerto, ¿por qué aparece ese número? Y ese número ella comienza hasta que al fin logra llamar y ese le corresponde a una amiga, que también casi es violentada por el mismo tipo que ella intenta matar, o que mata más bien, que

0: al otro poco que ni siquiera son los míos, porque uno necesita ser famoso. Si no es famoso, necesita pagar para que su libro esté ahí en vitrina, que todo el mundo lo vea y se lo promocione. Del resto lo puede dejar en la mejor librería del mundo, pero por ahí escondido nadie lo va a comprar. Uh-huh. Sí, entonces, y yo utilizo mucho el voz a voz y me va mejor. Sí. Una vez también de A Dos Manos, algo así se llamaba la librería, sí, también dejé 4 burras. Ahí sí me vendieron una, pero las otras 3 se quedaron en el corral, como se dice. Fui un día a reclamarlas y curiosamente en el Quijote, en el bar El Quijote, las vendí. No duró más de una hora para vender mis 3 burras. Sí, entonces eso, a través mío en especial.
1: Bueno, Jorge Osvaldo, muchísimas gracias por contarnos el costal de hojarasca y de esta persona de talla baja. 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Estamos en Facebook como emisora INSI, en X, Instagram y TikTok como @INSI-radio, en YouTube como @INSI-colombia. Nos puede escribir al correo emisora INSI@INSI.gov.co. Y estamos en los teléfonos 316-528-1236 o 384-6666. Te agradezco mucho por contarnos y pues seguimos que los audientes, la audiencia siga, no se desconecte de la programación, ya regresamos.

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2: Hace dos días, los ciudadanos cumplimos con la votación, pero jamás dejaremos la cultura solamente reflejada en la poesía. Tenemos que apoyar cine. Mire, Colombia está que gana en el cine. Teatro, han surgido. Escribir, nuestros escritores, darle mucho apoyo. Ok, pero hace unas semanas conversamos con la ensayista, narradora y poeta Lilia Gutiérrez Rivero. Muchos temas se quedaron por eso, ahí colgados, porque es rápido, esto no es muy larga la horita. Entonces, hoy les quiero comentar algo sobre ella y después presentarles a un escritor sui generis, valiosísimo, todavía no les doy el nombre. Me voy a dedicar a Lilia y voy a tratar, como Lilia es una gran ambientalista, a ver si le sueno el agua con un instrumento que compré en alguna parte a nativos. Aquí, así suena. Esas son aguas. No es frecuente que una química, bióloga y empapada de medicina cuántica se gradúe en literatura y sea poeta ambientalista, defendiendo la vida desde la naturaleza. Pero como ella explica, esas carreras le abrieron espacios para comprender la vida. Pero me parece que su cuna en Macaravita, Santander, también le aportó el sentir el mundo natural, sencillo, rural, infinitamente valioso, consagrándolo en poemas como el dedicado a las orquídeas, que dice: sus atuendos esparcen el aroma del júbilo del aire, mientras su colorido invade el asombro de los peldaños del tiempo. Lilia cuenta que su acercamiento a la lectura comenzó en el colegio, leyendo libros que le llevaban las compañeritas, y los leía fuera del reglamento escolar, descubriendo y asimilando grandes escritores europeos y algunos americanos, como Gabriela Mistral, a quien admira profundamente. El estímulo sociopedagógico lo resume en algunos poemas, como en el que escribió refiriéndose al hábito campesino, y dice: cantaba torbellinos al sol de un tiple viejo. La primera mención de honor que recibió en 1985, supónganse cuántas veces se ha multiplicado, 15 son las entregadas por entidades nacionales e internacionales que la reconocen y distinguen con títulos especiales. La siembra de cultura que refleja en su permanente citación para leer y valorar escritores, conduciendo ella a un grupo importantísimo, Poesía Sin Fronteras, donde a finales del mes pasado me reencontré con el poeta valiosamente sui generis, que hoy nos acompaña, Javier Martínez Parra, a quien, como ustedes, les leo el poema de nuestra amiga Lilia. Ese poema de Lilia, antes de presentar y dialogar con Javier, dice: cierra la puerta. Pasa el cerrojo, retira la flauta de tu boca inquieta. No quiero oír cuerdas ni pianos, todo va a dormir sin ruidos ni voces. Quiero empalidecer la vida en la altura de la oscuridad. Silencio, paren los autos, borren las calles, los senderos, nadie camina. Cese el murmullo, todo será como antes de la historia, un firmamento sin sol ni estrellas, mudo entonces. Habrá una palabra sin idioma, volcándose en mis hombros para romper el silencio sobre mí. Y entonces ahora sí voy con Javier, que comencemos nuestra charla poética.
3: Bien.
2: Desde hace un tiempo, guardo con admiración y aprecio su publicación, 3 semanas de amor tecnológico, ¿se acuerda? Que lo llevó a convertir el lenguaje técnico en poético. Es decir, a mí todavía eso me impresiona. Yo no solamente por aprecio usted como persona, sino porque es de un valor de lenguaje. Les voy a leer un pedacito para que la gente se entere de esta casualidad tan bella. Se titula Amor de Lejos y dice, te llamas.com. Desde el email de mi amor envío cartas, no llegan a la web de tus sentimientos, no son archivo en tu disco duro, introduzco un desquite con imágenes románticas, tu corazón responde que tiene virus. Un compacto con esa música testiga de nuestros labios ansiosos, pero tu unidad de amor no lo lee. Invades mi memoria RAM, estás en todos los puertos de mi PC, en la CPU, en mi monitor, hasta en el ratón. Si imprimo, registro mis lágrimas. ¿Con cuántas megas me desprecias? Te busco en la web, Windows, bueno, y ahí sigue. Entonces quiero, Javier, que me cuente cómo usted concibe darle ese sentido poético al lenguaje técnico.
3: Hola, Lilia. Sí, pues, este es un trabajo que vengo haciendo hace varios años, ya por lo menos creo que unos 15 o 20 años, hasta que al fin logré conseguir los poemas para construir el libro, mi último libro, que se llama www Enamorados y Punto. Entonces, pues resulta que yo trabajo con computadores desde hace tiempos, y el lenguaje para nosotros aquí los técnicos y los compañeros de trabajo es muy, muy cotidiano. Para nosotros divinamente lo entendemos. Entonces, un día me puse a molestar con esas palabras y empezaron a aparecer unos poemas muy bonitos. Me gustaron, a los compañeros, a los amigos les han gustado mucho, entonces... Ajá. Corro con la fortuna de sacar este poemario que por falta de un prólogo tiene 2 prólogos, el de José Luis Díaz Granados y el de Lilia Gutiérrez.
2: Magnífico los dos.
3: A propósito de Lilia, quiero agradecerte, Eda, por esas palabras tan bellas que has dicho de Lilia, porque Lilia se merece ese reconocimiento y muchos más. Ella es una persona muy dinámica, que quiere mucho a los poetas y además que es una gran escritora.
2: Sí, yo la conocí ahí hace muchos años y la conozco por el hermano que invitó a unas reuniones en Boyacá. Ahí fue. El hermano también es un gran escritor. Bueno, sí, Javier, entonces... Ese lenguaje es que tiene mucho valor. Usted como está acostumbrado no lo valora, pero los que no tenemos ni idea de la tecnología, entonces nos da una grata sorpresa porque además las palabras son muy bien puestas en el sentido del lenguaje no técnico. Por ejemplo, miren qué lindo esto. Mi mujer es un término positivo, una cantidad compleja. Uno al momento entiende que es una construcción bonita hacia ella.
3: Sí, es claro.
2: Decir, usted creó un sobrelenguaje.
3: Es que no solamente el lenguaje técnico se refiere pues a la tecnología y a la cibernética, sino también está técnico en las matemáticas, en la química, en la física, en la filosofía, ¿no? Son lenguajes, cierto, inclusive de los abogados alguna vez intenté, pero no, definitivamente no la oí muy bien con ese lenguaje, es muy difícil para mí. Pero
2: claro, porque
3: sí,
2: no es abogado. Pero sí, como sí, claro, se maneja la técnica y los computadores y todo, lo sabe aprovechar muy, muy bien. Bueno, ¿y cuándo va a lanzar el libro? ¿Cómo va a ser eso?
3: Pues esperemos que en la próxima feria nos den una oportunidad de hacer una presentación del libro. Sin embargo, pues no tengo mucho afán. Ya hicimos una presentación en la Casa 100, en Kennedy, con unos amigos que tienen un evento allí. Y ya lo he compartido en diferentes escenarios, entonces no... A veces como que eso no es tan...
2: La reacción siempre es positiva, además de sorprendente, yo creo.
3: Sí, me va muy bien, Eda. Sí, yo cada vez que leo, casi siempre que leo, la gente se acerca a decir que si les vendo un libro, que dónde lo consiguen, que sí. Y siempre vendo casi.
2: Bueno, ahora, fuera de este lenguaje, ¿ha escrito alguna vez en otro, en el común y corriente, nuestro lenguaje ordinario?
3: Claro, Eda, toda la vida. Toda la vida. Lo fuerte que yo tengo para escribir es lo social. A mí lo que más me preocupa es la desigualdad, la injusticia, los problemas sociales tan marcados en nuestro país, el hambre. Entonces, a eso siempre le he escrito. Y tengo otros poemarios, otros libros, pues que están con ese, con esos poemas sociales.
2: ¿Y tiene por ahí a mano alguno?
3: ¿Cómo?
2: ¿Por ahí tiene alguno que no... ¿Sociales?
3: Sí, claro. Sí, señora.
2: A ver, léanos uno.
3: Vamos a ver.
2: A ver. ¿Los tiene por ahí nomás?
3: Mala puntuación. Este también es, siempre, y así sea social o sea lo que sea, en los poemas yo siempre juego con las palabras. Siempre lo mismo es el juego. Y considero que uno para escribir tiene que divertirse, tiene que ensayar cosas, ensayar palabras, a ver si funcionan. Este es un poema que habla sobre los signos de puntuación.
2: A ver.
3: Entonces, mala puntuación. Yo, inventor del punto y coma, escribo el último poema, con las comillas que encerraron mi vida. La coma que me trazó el destino, el párrafo que fui. En un paréntesis envuelvo mi espíritu y descanso en este mi último poema. Yo, inventor del punto aparte, no quiero ver mis pies de página por la sangría en las calles de mi pueblo. No quiero ser interrogado por siglos militares, no acepto la muerte ni los guiones que se realizan en su nombre. No quiero ser tildado de moralista o gramático. Yo, inventor de los dos puntos, estoy cansado y con admiración comprendo que mis inventos no han servido en este país. Así que quiero que en unos puntos suspensivos descanse mi cuerpo después de este mi último poema y que la tilde, la diéresis, las viñetas o algún signo loco consigan un día que no haya tanto punto final en el pecho de los colombianos.
2: Muy bonito, muy bien. Va mezclando los dos lenguajes y el sentido. Es decir, el tema que usted escoge lo trata muy bonito, con mucha suavidad, pero con mucha certeza. Muy
3: gracias,
2: bien, señor. Puesto. ¿Tiene algún escritor preferido?
3: Sí, de los claro. Comunes y corrientes. Leo Felipe, Miguel Hernández. De los colombianos me encanta León de Greiff. Luis Vidales me abre a mí una puerta increíble porque es uno de los primeros que se atreven a jugar con el humor en la poesía, ¿no? Uh-huh. Acordémonos que la poesía era algo solemne, algo allá para unos señores en corbata, y Luis Vidales rompe esos esquemas y viene a jugar con el lenguaje de una forma muy bella.
2: Claro, es que... Y se hizo famoso en Parvo Leones con eso, fuera de que también tenía una ideología diferente y lo maltrataron políticamente porque en este país se les olvida que hay derecho a pensamiento, ¿no? La libertad de pensamiento. Luis Vidales aportó mucho, pero tal vez yo me atrevería a citarlo casi a la vez con usted, a León de Greiff. Él tiene unas particularidades como las suyas, solo suyas.
3: Sí, ese sello de León de Grey me gusta mucho también, sí. Es extraordinario.
2: Sí. Extraordinario, eso sí. Y yo no me sé poesía, ¿sabe? Que no, nunca en la vida he podido, como que no me he disciplinado con eso.
3: Es, a veces es un poco complicado tener buena memoria.
2: Sí, claro. Bueno, ¿y encuentra que haya diferencia entre la poesía que escriben hombres y escriben mujeres de manera general?
3: No, la verdad no me he fijado en eso, ¿no? Simplemente uno encuentra un buen poema de un poeta o un buen poema de una poeta, ¿no? Entonces,
2: y hasta después pueda que se entere de quien sea.
3: Por lo general siempre uno tiene que buscar la forma de no descalificar a los otros, porque ese o sea, el solo hecho de sentarse uno a escribir sus cuitas, eso ya hace que uno, que tenga un valor ese texto, ¿no? Entonces no miraría eso.
2: Porque, mire, escribir poesía es escribir más el adentro profundo. Todavía hay quien narrador y todo cuenta las cosas como informal. Pero un poeta cuenta su adentro con toda esa fortaleza que usted dice.
3: Sí, sí, señora. Sí,
2: ¿Y sus temas preferidos cuáles son? El amor, las partes social, me dijo. Pero esa parte social, digamos ya en su adentro, ¿le ha implicado mucho en las relaciones con las demás personas?
3: Pues este libro, por ejemplo, que yo hago de la tecnología, le cuento un secreto, yo no uso celular hace muchos años.
2: ¡Ay, qué rico! Encuentro a alguien que dice que ¡ay, ya
3: yo no uso! Yo no uso, simplemente de pronto este es de mi hijo y entonces él le digo, bueno, cuando me llamen me pasa la llamada. Pero trato de no utilizarlo, pero entonces tengo suficiente tiempo para mirar, para observar la gente cómo mantiene pendiente de ese aparatico, y pues muchos están jugando sin su tiempo, que es tan valioso.
2: Correcto.
3: Metidos ahí mirando TikTok en este momento, por ejemplo, es muy interesante el TikTok y el Facebook, que es lo que más la gente mira, ¿no?
2: Sí, yo todos los días repaso, sí, en Facebook, porque tengo también como la responsabilidad con la tertulia de poner literatura, cosas que nosotros como grupo que ya tenemos 28 años de funcionar, cumplamos con el deseo de culturizar, y a la vez el que aprende es uno, ¿así de qué?
3: Sí, claro, pero es que una cosa es tenerlo como una herramienta, el celular y el computador y todo, a tenerlo como una adicción. Uy, eso sí. Es lo que está pasando. En este momento es gravísimo, gravísimo la adicción que la gente tiene a estos aparatos.
2: Terrible. Yo soy de Transmilleno y en el Transmilleno el 90% tan pronto entra, ya trae el celular o en ese momento lo enciende. No importa si el carro se estrella, si lo apretujan, si lo roban. No, es lo que usted dice, son adictos.
3: Sí, sí, sí, sí. Y por ese medio me he enterado de muchos chismes también. Entonces uno se va ahí cerquita a alguien y va escuchando todas las tres conversaciones que tiene, ¿no? Entonces sí, uno sí, se entera de unos chismes extraordinarios ahí. Y muchos sí, de esos chismes son amorosos, entonces eso le alimenta a uno para vivir.
2: Sí, señor, es increíble. A mí me fascina porque veo cómo va la sociedad cambiando, ¿no? De temas jamás, siempre están ahí vinculados. Pero el cuento es que uno ve cómo cambia la sociedad desde cuando empecé a salir en transporte público hasta esta juventud

0: creativo, que progresa y que ama. Pero no, Javier, no sé si estoy de acuerdo, pero generalmente encuentro eso.
1: Sí, es increíble la capacidad que tiene ese aparato de... y también que estamos permitiendo que nuestros niños ni siquiera tengan la infancia normal. Entonces,
0: sí, es
1: la fácil de una mamá es decirle, tome, coja el celular, en vez de decirle, vea, hágame aquí este trabajito, y yo,
0: correcto,
1: no sé,
0: sí.
1: O entreténgase aquí con esos juguetes.
0: La maternidad, sobre todo, porque yo no he visto casi hombres que lleven niños, sino mujeres, las madres. Es como retírese de aquí, pero no, su hijo lo tiene que amar y tienes que cuidarlo. Y enseñarle cosas, enseñarle la vida, pero no un aparatejo que lo está embobando, si estamos de acuerdo. Sí, señor. Bueno, léame otro poema suyo, por si.
1: Bueno.
0: ¿Cuál fue?
1: ¿Guardar cómo?
0: Ajá.
1: ¿Por qué no quiero ser ave de paso en tu vida? Guardo en el disco de nuestros recuerdos. En el escritorio, tu figura bella. Porque quiero verte en mis sueños y que tus palabras me persigan, guardo tu voz en Windows Media Center y tu caminar en la playa y sus videos. Guardo de ti todo, tu olor, tu mirada, tu calor, tus murmullos. Los guardo como documentos importantes, los encripto, los subo a la nube. En online, tus correos. En mi disco extraíble tus fotografías, en nuestro blog Amores Eternos, en una USB te llevo siempre conmigo, te guardo como se guarda un tesoro.
0: Muy bonito, y es que el lenguaje a mí me mantiene sorprendida, cada vez que lo veo, pues me acuerdo de que lo estoy oyendo, de haber logrado ese magnífico uso del lenguaje técnico aplicado a la vida, a la cotidianidad. A ver, léanos, Otrico.
1: Que ha sido muy divertido hacer este poemario.
0: A ver. Otrico.
1: Voy a leer este, que es una oración. Esta oración la hice una vez que me invitaron a una reunión familiar. Precisamente me invitaron, no, que pase la Navidad aquí, que eso es chéverísimo, que yo no sé qué. Bueno, yo llegué y me senté en la sala ya de mi tía. Y empezaron todos a darle al celular. Y yo ahí sentado, pues yo no tenía celular. Y ya eran las 11 y todos denle al celular. Y quería estar a la comida y así comentarios superficiales. Y entonces yo dije, no, esto se merece una oración. Y esta vez se llama la oración navideña.
0: A ver.
1: Señor Google, tú que vives y reinas allá en el ciberespacio, cuida de nuestras redes sociales. No permitas que en estas fiestas se caiga la señal. Señor Google, rey de reyes, señor de todos los buscadores, protégenos de tanto hacker suelto. No permitas que nuestros aparatos fallen y se descarguen antes del amanecer, y que Facebook, Instagram, X y WhatsApp estén siempre con nosotros. Señor dueño del internet, protege a mamá y a la abuela mientras hacen la cena. Que el abuelo y papá en el shopping encuentren vino y whisky de buena calidad. Señor, permite que nuestros mensajes lleguen rápido y sin dificultad mientras reparten regalos y sirven la mesa. No nos dejes caer en la red y líbranos de todo virus. Amén.
0: Oye, le quedó estupendo. Muy fuera eso de que tiene realmente un sentimiento espiritual de los católicos. Los cristianos creo que no rezan el Padre Nuestro, no estoy segura, pero los católicos sí es una oración muy común. Entonces sí. Se quedó espectacular. Tiene ese ritmo, ¿no? Muy bien, muy bien.
1: Sí,
0: bueno, y hablando del ritmo...
1: Es el juego al que me gusta meterme cuando estoy construyendo uno de estos poemas.
0: No, sí, se denota. Esto no lo puede hacer cualquier persona. Además debe tener, y ahí va mi pregunta al final, usted tiene un sentido musical muy claro.

0: al decir las palabras, al decir no, al escucharse las palabras técnicas, esas tienen un sonido particular, porque o están abreviadas o la persona está hablando de otra manera, pero en su poesía las hace aparecer completamente rítmicas. Es esa segunda parte de cómo usted adaptó el lenguaje a algo completamente musical, poético. Muy bien, qué bueno, felicito, gracias, Javier. El último, gracias, para irnos.
1: Sí, gracias. Bueno, vamos a buscarlo.
0: A ver, ¿qué será? ¿Qué será?
1: Nuevo perfil. Ah. Ahora mi estado es solo y desamparado. Desde que me dejaste en visto, desde que tus manos dejaron de escribirme, desde el día que borraste nuestras fotos y desaparecieron los álbumes de nuestro amor. ¿Por qué me bloqueaste en la lista de contactos? Ahora mi estado es crítico, llora en mis redes sociales, se desvanece tu imagen frente a mis ojos. Ahora guardo en una carpeta vacía lo que fue nuestro amor, junto con mis lágrimas que irán directo a la página, a la papelera de reciclaje. Ahora mi estado es lamentable.
0: Muy, muy bien. Los felicito, Javier. Ojalá sigamos en contacto, ojalá nos visiten la tertulia y que a nuestros oyentes los hayamos motivado, porque esto es excepcional. No voy a conseguir un segundo Javier en lenguaje, ¿no?
1: Sí, gracias, Eda. También, si alguien quiere mirar el libro, está en la biblioteca Luis Ángel Arango, entonces lo pueden sacar prestado y es gratis. Por el momento, porque no se han hecho diligencias para las librerías, entonces por el momento está en la biblioteca.
0: Muy bien, sí, señor. Tan pronto vaya por esos lados, es que ahora que los lunes está cerrado la mitad de la cultura en Bogotá, entonces la biblioteca Luis Ángel Arango es el martes. Mire, hay una cantidad de confusiones fuera de los paraderos del Transmilenio que los cambian cada rato. Todo se ha vuelto que ya no lo hace uno tanto, tan largo en un día, porque le queda imposible. Bueno, señor, sí, mil gracias, Javier. Muy bien,
1: gracias,
0: por su libro y
1: gracias
0: por sus
1: a
0: cosas.
1: Ti. Gracias a ti por esas palabras tan bellas y pues estaremos en contacto, nos estamos viendo.
0: Sí, señor. Ok.
1: ¿Sabes? Ok, yo. Bueno, muchas gracias. Bueno.
0: Chao.
1: Bueno, chao. Okay, chao.

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1: Docentes, ustedes desempeñan un papel muy importante en la eliminación de barreras. 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
1: El orden es un valor que debemos seguir cultivando día a día y que nos trae muchas ventajas en nuestra vida cotidiana. 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Recuerde, cada cosa en su lugar y un lugar para cada cosa.
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1: Por estos días, más que en otros tiempos, escuchamos las diferentes opciones disponibles para acceder a información educativa. 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
1: En los dos primeros años es importante estimular el potencial visual de los bebés con baja visión, con colores vivos y con contraste, es decir, con un fondo de un color claro y la imagen de color mate no brillante, por ejemplo, el negro, blanco, rojo, verde, azul. 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
1: Para aprender a pronunciar, escribir y leer en inglés o en otro idioma, los software lectores de pantalla pueden ser un gran apoyo. 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Con NVDA, utiliza Insert más Control más V. Ahora tabula hasta el cuadro combinado voz. Con flechas arriba y abajo, escoge el idioma que quieras y pulsa Enter. Para retornar al lenguaje predeterminado, tendrás nuevamente que realizar los pasos anteriores. De esta manera y con un poco de práctica, lograrás destreza en el aprendizaje de lenguas extranjeras.
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1: Familias, escuchemos las palabras del señor Pepe Mujica, expresidente del Uruguay, en el evento de inauguración de la UTU. La UTU es el Consejo de Educación Técnico Profesional, organismo oficial a cargo de la educación técnica y tecnológica del nivel medio y terciario no universitario y la formación profesional básica y superior en la República Oriental del Uruguay. Las intervenciones de Pepe Mujica sobre educación, siempre tan pertinentes no solo para el Uruguay, sino para Latinoamérica y el mundo entero. Escuchemos.
2: La gente que se movilizó para que esto fuera posible, a la gente que trabajó, que lo soñó, que lo peleó, al cuerpo de docentes. Yo quisiera volcar en estos tiempos algunas reflexiones. Que la educación es decisiva para una sociedad. La sociedad es como una gigantesca colmena intercomunicada. Hace 4 o 5 años que cuando tiene que inscribir los gurises, hace una cola en la UTO y nos está dando una señal. El pueblo uruguayo nos está señalando con el dedo lo que quiere. Estas cosas hay que verlas en primer término. Hay como un mandato inherente que surge de la base de la sociedad. Hemos vivido con un esquema absoluto de formación integral. Pero para integrar, primero hay que vivir. Y para vivirlo, primero hay que trabajar y ganarse la vida. Y para ganarse la vida y poder trabajar en el mundo de hoy, hay que tener un grado de destreza que no significa ni el fin de la enseñanza, ni el fin de la cultura, ni tocar el cielo con la mano. Significa ganarse rápidamente el derecho a ser útil en la sociedad en la que vivimos. Segundo, la cultura no. Y la enseñanza no se pueden constreñir a la idea de que es solo responsabilidad de un cuerpo de docente. Si el hogar fracasa, no le pidamos al docente que tenga que arreglar los agujeros que hay en el hogar. Y esto lo tenemos que tener en cuenta. Hay docencia y formación en cada madre que se preocupa por la suerte de sus hijos y dónde están y dónde no están y qué hacen y qué no hacen, y por cada padre que se preocupa. Esto tiene tanta importancia como la docencia, o tal vez mucho más, porque es el ejemplo formador en las profundidades de un ser que se está formando.
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1: Docente, recuerda que una de las estrategias pedagógicas para explicar la matemática es mencionando siempre los elementos que la componen acompañado de las cantidades numéricas. 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
1: 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El oído permite captar, además de los estímulos acústicos, otros kinestésicos y de equilibrio.
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1: ¿Tienes algunos documentos o guías en texto y no sabes cómo hacer para que tu estudiante ciego conozca su contenido? No te preocupes. Existen aplicaciones para computador como el software gratuito Balavolca que te ayudará a convertir el texto en audio. 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Allí mismo podrás configurar tono, velocidad y volumen de la voz, al igual que reproducir el audio. Cuando ya estés satisfecho con el resultado, por la opción guardar archivo de audio del elemento archivo, podrás convertirlo en formato MP3, OGG, WAV, M4A, entre otros. 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
1: Este es un buen momento para continuar desarrollando agilidad en algunas tareas que permiten que su hijo, quien aún está pequeño, adquiera mayor independencia y autonomía, como comer solo, bañarse las manos, cepillarse los dientes e ir al baño, entre otras. 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
1: Es importante que minutos antes de empezar a realizar las tareas con tus hijos, trabajes la atención. 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

Instituto Nacional para Ciegos, INSI. La actividad física es muy importante para mantener un óptimo estado de salud, además de generar más energía al cuerpo y producir sustancias naturales que contribuyen con la productividad y la felicidad. Algunas personas prefieren ejercitarse las mañanas, otras en la noche, en grupos, acompañados por sus mascotas o perros lazarillos, o solos. Pero, ¿qué sucede cuando estos factores como la compañía o el cambio de horarios afectan la actividad física de las personas con discapacidad visual? Recientemente, investigadores de Google desarrollaron un sistema que permite a las personas con discapacidad visual salir a trotar o correr solo con la asistencia de un smartphone. Esto se llama Project Guideline, que quiere decir Proyecto Línea de Guía, y requiere únicamente del uso de la cámara del teléfono móvil ubicada a la altura de la cintura para que pueda encontrar una línea física de guía en el suelo y audífonos para recibir la información según la posición en la que esté el usuario. De forma que si el usuario se desvía hacia la derecha o a la izquierda del centro de la línea, reciba una alerta sonora por el mismo oído del sentido en que se desplaza. Este proyecto también se adapta a un modelo de aprendizaje automático para que haga el debido procesamiento de datos y el usuario no tenga que depender de conexiones vía Wi-Fi o de datos móviles para que el sistema funcione de manera correcta, segura y óptima para los corredores ciegos y con baja visión, y así lograr que la tecnología también sea parte del mundo, la salud y la actividad física de las personas con discapacidad visual.

0: Muchos de niños soñamos con tener un coche que se manejara solo.
1: Michael.
0: Un auto como kit del auto fantástico. Hoy en día ya tenemos autos de conducción autónoma que, si bien no son 100% como kit,
1: francamente lo dudo.
0: Han incorporado tecnología interesante para ver el mundo que los rodea. Esta tecnología de recepción de ondas electromagnéticas, sensores ultrasónicos y sensores LiDAR también se han aprovechado en startups como Strap.
2: ¿Qué fue lo que dijo?
0: Correa en inglés, un arnés que va sobre el pecho y detecta los obstáculos, objetos colgantes, escalones, desniveles y cavidades que afectan la libre movilidad de personas con discapacidad visual como Cintia.
3: Va con la demanda de ahorita porque hoy ya las personas ciegas estamos buscando más autonomía.
0: Así, las personas ciegas y con baja visión tienen una nueva alternativa para movilizarse, porque Strap, siendo un arnés que cubre en X el pecho, es el primer dispositivo de asistencia portátil y de manos libres que, gracias también a las notificaciones hápticas, vibraciones, sus cuatro correas, ayudan a la libre locomoción de las personas con discapacidad visual. Diego Roel, oriundo de Monterrey, México y director ejecutivo de Strap, explicó que esta herramienta está diseñada para todas las edades, que detecta todas las personas y objetos en sus estados, porque también detecta el agua. Así que lo siento mucho, hombre invisible.
4: Ahí estás.
0: Ya no eres invencible. Strap tiene baterías recargables y una vez cargado puede durar hasta 72 horas. Sí, señores, 3 días. ¿Y dónde lo puede conseguir Santiago y Felipe? Este wearable saldrá a la venta a finales del 2021, así que muy atentos.
1: Tengo que hacer algunos detalles navideños.
0: Para RCN Digital, Agencia y Radio, yo soy Henry Díaz.

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1: Hola, ¿qué tal? Soy Sergio González. Vamos a presentar una serie de cápsulas educativas que van a ser de utilidad para su quehacer como docentes que tienen a cargo personas con discapacidad visual. Y hoy hablaremos acerca de unos tics muy importantes para el aprendizaje del sistema Braille. Primer tip: empiece por las destrezas táctiles básicas. Practicar movimientos suaves, reconocer texturas y seguir líneas rectas ayudan a preparar la percepción táctil. La alfabetización inicial es similar a la de un niño que puede ver bien, pero todo se reemplaza por la yema del dedo. Segundo tip: ahora conoce la estructura del sistema Braille. Recuerde que el Braille se basa en una celda de 6 puntos en alto relieve organizados en 2 columnas de 3 filas. Cada combinación representa letras, números, signos y símbolos, y comprender esta lógica facilita memorizar el alfabeto. Tercer tip: ahora aprenda de forma gradual y multisensorial. Empezar por el alfabeto y avanzar hacia palabras y frases cortas, así como combinar lectura táctil con apoyo auditivo y visual, sobre todo para personas que ven bien, acelera el aprendizaje. Y el INSI ofrece materiales adaptados, tales como el signo generador de texturas, para que pueda practicar de manera divertida. Cuarto tip: ahora practique todos los días, aunque sea poco. La constancia es más importante que la duración. Sesiones de 10 a 15 minutos diarios fortalecen la memoria táctil y la fluidez lectora. Repetir patrones y leer textos sencillos ayuda a ganar velocidad. Quinto tip: adapta el proceso a cada persona. No todos aprenden al mismo ritmo. La edad, la sensibilidad táctil y la experiencia previa influyen en niños con discapacidad visual, por lo tanto, se recomienda respetar su ritmo y afianzar las habilidades durante su exploración táctil. Sexto tip: el rol del docente o acompañante es clave. La enseñanza debe ser clara, paciente y motivadora. Un buen acompañamiento incluye retroalimentación constante y actividades que integren el braille en la vida. Ahora, como séptimo y último tip, es importante que integre el braille en actividades reales. Etiquetar objetos del hogar, leer recetas, escribir notas o mensajes. La utilidad práctica aumenta la motivación y consolida el aprendizaje.
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Su nombre era Rin Tin Tin y es el único perro que ha ganado el Oscar a Mejor Actor, pero no se lo dieron para mantener el prestigio de los premios. Esta es la historia corta de este pastor alemán que fue rescatado en medio del primer conflicto mundial por un soldado estadounidense llamado Lee Duncan, quien lo adiestró y sin querer logró crear una estrella que hizo papeles tan impecables que salvó a Warner Bros. De la bancarrota y la extinción. Es que Rin Tin Tin era toda una superestrella y el trato era como el de las superestrellas humanas. Tanto así que el perrito recibía un sueldo de $1,000 a la semana, tenía chef privado y una banda que tocaba música clásica para relajarlo. Así, en la primera edición de los premios Oscar, realizados el 16 de mayo de 1929, se tenía como favorito a este perrito, quien recibió la mayoría de votos. Pero la academia, preocupada de que la primera edición de este evento se percibiera como un chiste, optó por entregar la estatuilla al subcampeón, al humano Emil Jannings, quien fue el primero que recibió el premio a Mejor Actor. Rin Tin Tin actuó en 27 películas y su legado perduró a través de sus descendientes, quienes continuaron protagonizando películas y series.

0: No hay mejor ritmo que el de Maradona entrenando el son de Life is Life. Los pasos del 10 con sus agujetas desabrochadas nos acordonaron en una estrategia de publicidad tan grande que fue tan orgánica que aún hoy, inocentes, lo vemos y no notamos la sutil intención de invitarnos a mirar esos botines del 10, que cumplieron su estrategia de marketing. Por eso, cuando la marca Puma no le daba todo lo que él quería,
1: entonces los fotógrafos no venían.
0: Pero cuando se cumplían los deseos del 10, pues se los amarraba en la cancha.
1: Me los desataba, entonces cuando yo me iba a atar los botines, venían todos los fotógrafos y me sacaban la foto.
0: Maradona era una joya a la hora de vender, en especial con la marca que lo acompañó hasta su último respiro, Puma, con quien estuvo contrato de por vida por 1 millón de euros anuales.

0: El Chavo del Ocho no se llama Rodolfo Pietro Filiberto Rafael o Guglielmi. Es uno de esos contenidos que son falsos y se replican hasta que se creen reales.
1: ¿No es así, don Ramón?
0: Sí. Se mencionó que estaba en el diario del Chavo y no, no estaba allí ese nombre.
2: No es cierto, para que te lo veas que lo acabo de ver hoy en la mañana.
0: Tampoco de Chente.
2: ¿Quién es Chente?
0: Chente es el mejor amigo del Chavo. Busqué también en el sitio oficial de Chespirito.com, por cierto, sitio recomendado, y no, tampoco hay referencias del nombre del Chavito, quien intentó decir su nombre, pero nunca lo dejaron.
3: ¡Yo me llamo!
2: ¡Mira, Chavo!
0: Entonces, ¿quién era Rodolfo Pietro? Un actor italiano apodado el Latin Lover, porque era todo un galán.
3: Es que tienen un nombre muy difícil.
0: Así que el misterio del verdadero nombre del Chavo parece que nunca se va a resolver. Así que el que inventó que ese era el nombre,
4: todo existe en su imaginación,
0: y no lo hizo creer a todos.
5: Lo que pasa es que es bruto el pobre.
0: Le decimos que...
6: ¡No, me salvatí,

El día puede ser más triste cuando conoces la historia del Chavo del Ocho. En el diario del Chavo del Ocho, Chespirito nos mostró el perfil del chavito. Nos contó cómo no recordaba a su padre, pero sí a su madre, quien llegaba cansada de trabajar y por eso tenía que dejarlo en una guardería. Y siempre que iba por él, le preguntaban cuál era su hijo y ella respondía, no sé, me da igual. Esto pasó por muchos días. Día a día se llevaba un niño distinto, hasta que un día la mamá del Chavo no volvió más. El Chavo entonces es enviado a un orfanato, donde la encargada, Martina, lo trataba mal. Lo bueno de ese lugar era su amigo Chente, un niño que no tenía la mejor salud, pero fue su mejor amigo, hasta que un día partió de este mundo. Y el Chavo volvió a quedar solo, viendo cómo adoptaban a los otros niños, pero a él no lo querían, por ser feo. Es que el pobre era tan poco agraciado que cuando jugaba a las escondidas, el resto de niños preferían perder que encontrarlo. Así escapa del orfanato y la lluvia lo lleva hasta una vecindad, donde una abuelita que temblaba mucho y vivía en la casa número 8, lo invitó a vivir con ella. Infortunadamente un día, ella dejó de temblar y quedó muy rígida. Así es como el Chavo llegó a vivir a la vecindad y así es como también el barril se convirtió en su refugio. Cuando quería llorar y pues que nadie lo viera o escuchara. Esta es una historia corta del Chavo del Ocho y el trasfondo de la historia de este personaje tan querido por todos.

dominar a sus adversarios. Por eso recibió 7 tarjetas rojas. El alemán Jens Lehmann. Defensas centrales. El sevillano Sergio Ramos es el que está ahí de primeras, quien tiene el récord de más rojas en la Liga Española con 20. Actualmente, por ahora, suma 30 expulsiones. Continuamos con el juego agresivo y temperamental del ahora dirigente deportivo colombiano, el hombre que nunca dudó en encarar árbitros y rivales, y por eso recibió 33 tarjetas rojas en su carrera deportiva. Eduardo Pimentel. En el lateral derecho incluimos a otro jugador español, Pablo Alfaro, un jugador muy físico con gran capacidad de liderazgo. Si bien no era malintencionado, su dureza le hizo recibir 27 tarjetas rojas en su carrera profesional. Por la izquierda, el hombre que siempre entró fuerte y discutía mucho con los árbitros. La fuerza charrúa de Paolo Montero y sus 23 tarjetas rojas. En el medio campo, momento de liberar a la bestia. El general Gerardo Bedoya, el hombre con el récord de más expulsiones en la historia del fútbol con 46 tarjetas rojas. El colombiano siempre tan efectivo que en su debut como entrenador recibió la tarjeta roja a tan solo 21 minutos estrenándose como entrenador. Junto a Bedoya, el francés Cyril Roule. Este jugador que se retiró en el 2010 recibió la cartulina roja en 27 ocasiones y la amarilla en 187. Ahora vamos a Brasil y recordamos a un jugador que también fue defensa. Un hombre que él mismo dijo que si no hubiese sido por el fútbol, habría sido... Felipe Melo, quien fue expulsado 26 veces. Desde Países Bajos, en el centro del campo por derecha, tenemos un mediocampista técnico y enérgico, reconocido por sus lentes y por ser llamado el Pitbull, Edgar Davids, quien acumuló en su carrera un total de 25 tarjetas rojas. En la delantera, dos leyendas. Primero, il capitano, el ícono romano que era tan apasionado que a veces esta pasión pudo más que él. En total, 16 tarjetas recibió el italiano Francesco Totti. La otra leyenda es el futbolista que siempre se expresó de forma neta. Un jugador muy físico, lo que hizo que lo llevara a ser expulsado 15 veces. El sueco, Zlatan Ibrahimovic.

Su nombre era Jules Bianchi. Era la gran promesa de Ferrari. Todos lo veían como el sucesor de Kimi Raikkonen. Tenía todo para ser campeón en un caballo rampante. Pero el destino, la vida misma, puede cambiarlo todo en un instante. El 5 de octubre del 2014, el piloto del equipo Borussia, por la poca visibilidad, por las lluvias torrenciales que azotaban la pista de Japón, hizo que su monoplaza impactara con la grúa que estaba atendiendo el auto de Adrian Sutil. Así, el 17 de julio del 2015, se oficializó la partida de este mundo a los 25 años del piloto francés. Un momento tan doloroso que hizo que se replanteara la seguridad. Por eso llegó Lalo, que fue criticado inicialmente, pero ha salvado a muchos. El Virtual Safety Car, que obliga a reducir la marcha, y también más zonas de escape. Por eso hoy, 10 años después, conmemoramos el legado de Jules Bianchi, el gran piloto que fue y la leyenda que podría haber sido.

0: El estatus que le dio Keanu Reeves a John Wick ha sido tal que es difícil imaginar a otro actor encarnando ese personaje. Pero casi sucede, porque la idea original era un hombre retirado entre los 60 y 75 años. Por eso se pensó inicialmente en Clint Eastwood, quien por aquel entonces estaba en los 83 años. El siguiente en la lista fue Harrison Ford. El actor tenía 71 años. Y el tercero era Bruce Willis. Pero como el agente de Reeves conocía al productor de la película,
1: qué amable,
2: excelente,
0: le solicitó que su cliente hiciera un casting.
3: Usted nos ayudará a encontrarlo.
0: Reeves leyó el libreto 90 minutos e hizo varios ajustes. Se presentó y ya no se pensó en nadie más.

0: La creación y evolución de Wolverine es casi tan compleja como su personalidad. Partamos del por qué se creó. Para eso hay que ir a 1974, cuando Roy Thomas era editor en jefe de Marvel. Al notar que Canadá era el segundo mercado más importante de Marvel, pensó que era indispensable tener un personaje con esa nacionalidad. Para ello se le ocurre relanzar a los X-Men. Encarga a John Romita como artista y al escritor Len Wein para darle el argumento a un personaje llamado Wolverine. Así se crean los primeros bocetos conceptuales del personaje, que contaba ya con los elementos fundamentales desde su estatura y físico corpulento de 5 pies y 5 pulgadas de alto hasta las 3 garras por mano y por supuesto la capucha con orejas. Es así como aparece por primera vez en la última página de Hulk número 180, dibujado por Herb Trimpe, entintado por Jack Abel y coloreado por Christy Shield. Marvel contrata a Dave Cockrum de DC Comics y aquí surge otro momento mágico, porque a veces las grandes ideas surgen por coincidencia o error, porque Jill Kane, que tenía la tarea de dibujar la portada del cómic Giant Size X-Men No. 1, 1975, malinterpretó el boceto original de Romita y le agregó unas orejas negras mucho más grandes al diseño original. A Dave Cockrum le encanta y pues ya queda así definido uno de los diseños más memorables de los cómics. Faltaba la cara y la personalidad del personaje. Cockrum originalmente pensó que fuese de unos 20 años, pero recuerda el año 1972 cuando era artista de la serie Legion of Superheroes en Superboy de DC Comics, cuando presentó a su editor un equipo de supervillanos. Cockrum en aquel entonces le había dado a uno de los personajes el nombre de Wolverine. En esta línea de tiempo surge otro talento joven, John Byrne, que era muy fan de los X-Men originales y quien presenta un boceto, pero al llegar tarde queda el diseño de Cochrane. Y así debuta en X-Men 97. Poco después, Claremont le da el nombre a Wolverine, el cual es Logan como la montaña más alta de Canadá. Finalmente, Byrne sustituye a Cochrane como dibujante de X-Men y aquí es donde se completa la personalidad de Logan. Se habla de sus garras de adamantium y que sana muy rápido. Byrne creó un nuevo disfraz para el personaje y es tan popular que se convierte en el atuendo de misión durante una década. Byrne pulió el diseño de Logan y se inspira en el aspecto salvaje del actor canadiense Paul Dameron.
1: Sí, papá.
0: Doctor Hook en la película Slapshot del 77. Las patillas marcadas y la expresión feroz e intimidante capturó justo la energía que Byrne quería para Wolverine. Este drama no termina porque Byrne se va y Claremont, con la ayuda de Frank Miller, hace crecer el personaje y lo convierte en un samurái caído, un ronin y en el sargento del equipo, el veterano gruñón que acoge bajo su ala a los novatos. Así se creó a Wolverine, el héroe perfectamente imperfecto desde su nacimiento.

0: Llegaron las pizzas.
1: ¿Sabe qué es el pisómetro? No, no es el que más coma pizza. Es un parámetro que permite inferir la gravedad de una crisis política al interior de un sitio gubernamental. ¿Pero cómo funciona esto? Sencillo. Es una forma de medición que ideó el hombre que demostró que vender pizza podría ser algo muy rentable. Frank Mix. La fórmula es básica. Entre más cajas de pizza se pide durante un evento de impacto mediático, significa que la cosa está compleja.
2: You're fired.
1: Esto se da porque la relación entre estrés, crisis de ansiedad y el consumo de grasas saturadas es tan profunda que se puede pronosticar que algo grave va a pasar. Si bien casi siempre se pide pizzas, días antes del anuncio de una noticia de impacto, las ventas se elevan. Muy similar como pasa, por ejemplo, en las agencias de publicidad, ¿no?

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0: A través de Instagram nos llega la siguiente pregunta. ¿Cómo hacer el registro en la biblioteca virtual para ciegos INSI usando el lector de pantalla JAWS? Alejandro Pavón, miembro del equipo de accesibilidad, nos va a ayudar a resolver esta duda. Alejandro, ¿cuál es el primer paso?
1: Pues vamos a ir al escritorio.
2: Windows M, escritorio.
1: Y luego voy a ir a buscar mi navegador de preferencia, en este caso Google Chrome.
2: Google Chrome.
1: Ingreso con la tecla
2: Enter. Nueva pestaña en blanco.
1: Y aquí voy a escribir la dirección de la biblioteca INSI, que es biblioteca.insi.gov.co.
2: Seleccionado, biblioteca.insi.gov.co.
1: En este caso ya la selecciona y voy a pulsar Enter.
2: B grande, Enter, Biblioteca Virtual INSI, Google Chrome, página, biblioteca.
1: Ya aquí en la página de la biblioteca voy a reunir enlaces o voy a buscar el enlace que se llama registro.
2: Control F7, lista de enlaces, diálogo, registro, 2 de 41.
1: Aquí en registro pulso Enter.
2: Enter, registro, usuario INSI, registro.
1: Y voy a navegar nivel de encabezado principal.
2: Registro a la biblioteca virtual nivel de encabezado 1.
1: Y aquí nos muestra los pasos a seguir. Vamos a leer este texto que es muy importante.
2: Nivel de encabezado 2, instrucciones generales para el registro a la biblioteca virtual para ciegos de Colombia. Para registrarse como usuario de la biblioteca virtual para ciegos de Colombia deberá tener en cuenta que este registro solo lo podrán hacer personas con discapacidad visual de nacionalidad colombiana, abre paréntesis, ciegas o con baja visión, cierre paréntesis. Es importante leer y validar los términos y condiciones de uso que se indican más abajo, y antes de iniciar el registro es necesario tener escaneados documento de identidad, un documento que certifique la discapacidad visual o la patología causante de la discapacidad visual expedido por una autoridad competente. Estos archivos deberán estar en alguno de los formatos PDF, JPG, PNG y no tener un peso máximo de 2 megabits.
1: Teniendo en cuenta ya esto, vamos a llenar los datos que nos solicitan en el registro.
2: Elija su tipo de documento de identificación, abre paréntesis, obligatorio, cierre paréntesis.
1: Entonces, aquí en nuestro tipo de documento, vamos a desplegar este cuadro y mostrar las opciones.
2: Abrir cuadro de lista, cédula de ciudadanía, tarjeta de identidad, cédula de extranjería, pasaporte.
1: Entonces, aquí vamos a escoger nuestra cédula.
2: Cédula de ciudadanía, número de...
1: Aquí en el número de documento vamos a escribir...
2: Bloqueo número activado.
1: Nuestro número de cédula, por ejemplo, bueno, esto es a modo de ejemplo, 1, 2, 3, 4, 5, 6...
2: 123.004, nombres completos.
1: Aquí vamos a escribir nuestros nombres completos, entonces por ejemplo voy a escribir...
2: Juan. J, Q, Juan, apellidos completos, abre paréntesis, obligado.
1: Acá vamos a escribir Camargo, por ejemplo.
2: C, K, Camargo, Camargo, sexo de nacimiento, abre paréntesis.
1: Aquí nos solicita sexo de nacimiento, hombre, mujer, en este
2: hombre.
1: Caso, hombre. Seguimos navegando con tab por los cuadros de edición. El siguiente es grupo poblacional.
2: Ninguno, indígena, rom, afro, raizal.
1: Entonces, entre estos grupos vamos a escoger ninguno.
2: Afro, rom, indígena, ninguno. Correo electrónico, abre paréntesis, obligatorio, cierre paréntesis, cuadro de edición.
1: Aquí nos solicita un correo electrónico, que es donde nos va a llegar la confirmación de nuestro registro. Entonces, por ejemplo, vamos a escribir
2: juancamargo@gmail.com. Departamento de residencia, abre paréntesis.
1: Aquí en departamento de residencia,
2: Amazon, Antioquia.
1: Escogemos nuestro departamento.
2: Arauca, Atlántico, Bogotá de punto C.
1: Y en municipio, navegando con tab,
2: Bogotá.
1: Vamos a escoger Bogotá.
2: Tipo de territorio.
1: Tipo de territorio.
2: Rural, urbano.
1: Escoger, por ejemplo, urbano.
2: Teléfono fijo, cuadro de edición.
1: Entonces, cuadro, puede escribir 256-56-56, por ejemplo.
2: 2.565.656.
1: Y acá nos solicita como forma obligatoria el número del teléfono celular. Por ejemplo, yo escribo acá 300-256-56-56, por ejemplo.
2: 300-256-5656.
1: Nos va a pedir nuestro día
2: Uno,
1: de nacimiento.
2: 3.
1: Vamos a elegir mes de nacimiento.
2: Enero, febrero, marzo, abril.
1: Vamos a elegir
2: marzo,
1: marzo, por ejemplo.
2: Año de nacimiento.
1: Y año de nacimiento.
2: 1989.
1: Si seguimos navegando, nos mostrará el nivel de estudios. Aquí vamos a escoger
2: primaria,
1: uno.
2: Secu, técnico, tecnológico, universidad.
1: Voy a escoger universidad. universitario.
2: Condición visual, abre paréntesis, obligatorio, cierre paréntesis.
1: Nuestro siguiente cuadro es condición visual.
2: Ciego, baja visión.
1: Vamos a elegir ciego.
2: Adjuntar archivo con documento de identidad, abre paréntesis, obligatorio, cierre paréntesis.
1: Aquí en esta parte vamos a escoger nuestros archivos, los que comentábamos al principio, el certificado de discapacidad y nuestro documento de identidad.
2: Adjuntar archivo con documento de identidad, abre paréntesis, obligatorio, cierre paréntesis. Sin archivos seleccionados, botón.
1: Y aquí oprimimos espacio para escoger
2: espacio, archivo. Nombre de archivo.
1: Y vamos a ir a nuestro escritorio, que es donde tengo los archivos.
2: Entonces, carpeta de cédula.
1: Vamos a escoger nuestra cédula y vamos a pulsar
2: Enter. Enter, registro, usuario sin sí. El nombre del documento de identidad es cédula.pdf. Adjuntar archivo con documento que certifique la discapacidad visual, abre paréntesis, obligatorio, cierre paréntesis. Sin archivos seleccionados, botón.
1: Y si seguimos bajando, pues nos aparece este nuevo botón para subir otro archivo, que en este caso hace referencia a nuestro certificado de discapacidad. Aquí vamos a pulsar Enter.
2: Espacio, nombre de archivo.
1: Y navego y vamos a escoger nuestro certificado.
2: Carpeta de trabajo. Certificado.
1: Pulsamos Enter.
2: Enter, registro, usuario sin sí, Google Chrome no disponible. Registro, usuario sin sí, Google Chrome página. Registro, el nombre del documento del certificado de discapacidad es certificado.pdf.
1: Y listo, ya tenemos nuestro documento.
2: Nivel de encabezado 3, aceptar políticas, abre paréntesis, obligatorio, cierre paréntesis. Confirmo que he leído y acepto los términos y condiciones de este formulario.
1: Aquí tenemos que verificar esta casilla donde confirmo que he leído los
2: términos. Espacio, confirmo que he leído y acepto los términos y condiciones de este formulario.
1: Y por último, vamos a presionar el botón enviar.
2: Espacio, enviar registro botón. Confirmo que he leído y acepto los términos y condiciones de este formulario. Casilla de verificación verificado requerido. Información del usuario.
1: Está verificado y una vez pulsemos enviar, llegarán los documentos y los datos de registro.
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1: Para ser revisados por la Biblioteca Virtual para Ciegos INSI y se enviará vía correo electrónico la respuesta de estos con un nombre de usuario y una contraseña con la que podemos acceder a más de 10.000 libros que tenemos para personas con discapacidad visual.
0: Para mayor información visite biblioteca.insi.gov.co.

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0: ¿Cómo buscar y descargar libros en la biblioteca virtual para ciegos INSI? Alejandro Pavón, especialista en tecnología e integrante del área de accesibilidad, nos resuelve esta duda.
1: Entonces, lo que vamos a hacer es ir a nuestro navegador. En este caso, pues voy a utilizar Google Chrome.
2: Google Chrome, barra de direcciones.
1: Enter y vamos a escribir la dirección de la biblioteca virtual para ciegos INSI.
2: biblioteca.insi.gov.co, seleccionado.
1: Listo, perfecto. Aquí vamos a oprimir la tecla Enter.
2: Grande, Enter.
1: Aquí ya estamos en la página de la biblioteca. Lo que vamos a hacer es buscar el enlace. Este enlace se llama Acceder. Voy a reunir enlaces.
2: Lista de enlaces, diálogo. Acceder.
1: Voy a pulsar Enter.
2: Enter, Acceder, Google Chrome.
1: Y aquí ya me aparece mi nombre de usuario.
2: Contraseña.
1: Me va a aparecer el cuadro de edición donde voy a escribir mi contraseña. Y lo que voy a hacer es pulsar nuevamente Tab para que me lleve al botón
2: Acceder.
1: Pulso espacio sobre este botón Acceder. Estoy cargando.
2: Biblioteca virtual INSI. Enlace a esta página, saltar al contenido principal.
1: De manera rápida, lo que yo puedo hacer es buscar nuestro cuadro de edición.
2: Botón de menú contraído.
1: En este caso con la tecla F.
2: Buscar en la biblioteca virtual cuadro de edición, en blanco.
1: Voy a
2: Enter.
1: Buscar el contenido. Voy a buscar, por ejemplo, el amor en los tiempos del cólera.
2: El amor en los tiempos del cólera, en
1: el
2: blanco.
1: En los tiempos del cólera, Tab, y voy a pulsar la tecla espacio.
2: Espacio. Busca.
1: Una vez hecha la búsqueda, puedo navegar por encabezados. En mi caso, con el lector de pantalla, yo voy a oprimir la tecla H.
2: Buscar nivel de encabezado 1.
1: La que me llevará a los resultados de mi búsqueda.
2: Mostrando ítems 1 a 10 de 11, nivel de encabezado 2.
1: Aquí donde dice mostrando ítems, voy a navegar con las flechas.
2: Nivel de encabezado 4, enlace, el amor en los tiempos del cólera CTX.
1: Aquí tenemos el amor en los tiempos del cólera, que es nuestro primer resultado, y vamos a pulsar la tecla
2: Enter. Buscar región principal, el amor en los tiempos del cólera, nivel de encabezado 4, enlace, el amor en los tiempos del cólera, nivel de encabezado 3, autor.
1: Aquí ya nos aparece, en este caso, flecha abajo para no ver.
2: Enlace García Márquez, Gabriel.
1: Me aparece el autor.
2: Separador.
1: Nos aparece un breve.
2: Inevitable, era inevitable. El olor de las almendras amargas le recordaba siempre el destino de los amores contrariados. El doctor Juvenal Urbino lo percibió desde que entró en la casa, todavía en penumbras, a donde había acudido de urgencia a ocuparse de un caso que para él había dejado de ser urgente desde hacía muchos años.
1: Si sigo navegando por encabezados, voy a encontrar
2: colecciones.
1: Y si vuelvo a oprimir la tecla H para el próximo encabezado,
2: mato nivel de encabezado 3,
1: me aparecerá el formato.
2: Enlace gráfico, docs gráfico, leer documento en formato Word, archivo de acceso abierto.
1: Este está en Word, por ejemplo. Entonces yo puedo acceder a leerlo.
2: Enlace gráfico, descargar gráfico, descargar.
1: Diría aquí, por ejemplo, quiero descargarlo, entonces voy a pulsar la tecla Enter.
2: Enter, el amor en los tiempos del cólera, región principal, descargar enlace gráfico, pulse Enter, guardar como diálogo, panel del explorador, panel de diseño de carpeta, panel de detalles, nombre de archivo.
1: Y aquí ya me aparece descarga. Pulsar la tecla Enter para que me guarde el archivo.
2: Enter, el amor en los tiempos del cólera, se completó la descarga.
1: Bueno, ya lo tenemos descargado. Voy a pulsar Windows M para ir al escritorio, que puede donde lo descargué.
2: Windows M, escritorio.
1: Y voy a pulsar la E, amor en los tiempos del cólera.
2: El amor en los tiempos del cólera.
1: Y aquí ya lo tenemos. Entonces, de esta manera es la que podemos descargar libros de nuestra biblioteca virtual para ciegos.
0: Para mayor información, visite biblioteca.insi.gov.co.

0: Su botón de comprar licencia es una leyenda urbana. WinRAR hizo que la vida fuese más sencilla, más compacta.
1: ¡No contaban con mi astucia!
0: Se enfocó en lo esencial, ayudarnos a ocupar menos espacio en un mundo digital que todo pesaba más y más. WinRAR.
2: ¡Cielos, qué macizo!
0: La herramienta poderosa que han usado más de 500 millones de usuarios en todo el mundo. En 1993, pero que se presume se han vendido solo 10.000 licencias. Eso no le ha importado a su creador, al ruso Eugene Rochal.
2: Eso sí es de gánsters.
0: Que bautizó este producto así al combinar su apellido Rochal con la palabra archiver, archivador. Inventando una necesidad que nadie pidió.
2: Mira ese potencial.
0: Creo que todos hemos necesitado y usado alguna vez, y algunos sin nube seguimos aún utilizando.
3: Sí, sí soy.
0: WinRAR.

¿Por qué los teclados no están organizados de forma alfabética y están diseñados bajo el modelo QWERTY? La distribución tiene una explicación lógica, porque si bien inicialmente sí se pensó usar alfabéticamente, en 1868 su creador Christopher Sholes se encontró con un reto mecánico: separar las letras que se usaban frecuentemente, porque hacía que los brazos metálicos chocaran y se trabaran. Para resolver esto tuvo que idear una manera de separar físicamente las letras más usadas. Tras varias combinaciones logró organizar las teclas de tal forma que no se bloquearan. Así nació el famoso sistema QWERTY, que consistió en ubicar dos letras que se usaban mucho lo suficientemente separadas para que se pudieran teclear más fácilmente. La idea se popularizó cuando Sholes vendió los derechos de patente a la empresa Remington, quienes en 1800

0: Las 10 mejores películas de superhéroes según la revista Esquire.
1: 10 para la película que contó con una identidad visual fascinante, mostrándonos a una ciudad gótica más oscura. El Batman de Michael Keaton y el Joker de Jack Nicholson de 1989. 9 para una película del 2003 que no se centra solo en la acción. También introduce críticas sociales sobre la segregación, la intolerancia y el miedo a ser diferente. Un guión más preciso y ambicioso frente a su primera parte. La película que nos amplió el universo mutante. X-2, o bueno, X-Men 2.
2: La próxima vez que quieras lucirte, no lo hagas.
1: 8 para la visión realista y madura de los superhéroes. El hombre sin capa ni antifaz, que lleva una vida muy humana y vulnerable. El guardia de seguridad que descubre que tiene fuerza e invencibilidad sobrehumana. La poderosa película interpretada por Bruce Willis y Samuel L. Jackson, Unbreakable.
3: En un cómic, ¿sabes cómo te das cuenta quién va a ser el villano? ¡Es el opuesto exacto del héroe!
1: 7 para la primera película del género protagonizada por una mujer. La película del 2017 que se ambientó en el primer conflicto mundial. Mujer Maravilla de Gal Gadot, que supo combinar la belleza, inocencia y fortaleza sin caer en los típicos estereotipos.
4: Pero usted sabe, un lobo debe cazar. Es solo una niña.
1: 6 para un hito cultural que celebra la identidad negra desde una perspectiva empoderada tan fuerte como su trama y calidad cinematográfica del 2018, Black Panther.
5: ¡Wakanda por siempre!
1: 5 para el guión inteligente y equilibrado que rompe con lo habitual de los superhéroes, entregando una perspectiva fresca de sus vidas. La acción, comedia y drama que hoy se mantiene fuerte y poderosa. Los Increíbles del 2004.
6: Me siento infeliz, Bob. ¡Feliz!
1: 4 para un crossover espectacular que reunió a los superhéroes de Marvel más icónicos del momento. La historia coherente entre acción, humor y emoción que mantuvo un hilo narrativo que nunca se perdió. Los Vengadores del 2012.
7: Debilucho.
1: 3 para la película con narrativa profunda, oscura y compleja, que nos llevó a una experiencia inmersiva y realista que consagró el legado de Hitler. El Caballero Oscuro del año 2008.
8: ¿Por qué tan serio?
1: 2 para la joya que tocó el corazón de los seguidores de un Spider-Man muy humano, cansado que ante

impone sus responsabilidades frente a su felicidad. Esta película nos muestra que los superhéroes también deben enfrentar las decisiones difíciles de ser humanos. Spider-Man 2 del 2004. Uno para la película que marcó un antes y un después en el cine de superhéroes. La película que nos hizo creer a todos que un hombre podía volar. La impecable interpretación de Christopher Reeve, Superman de 1978.

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0: En la Fórmula 1 han corrido más de 781 pilotos. De ellos, solo 218 han estado en el podio. Y de estos, 68 lo han hecho solo una vez. Nico Hülkenberg nos recordó que no debemos rendirnos, que la constancia y la paciencia siempre traerá recompensa. Por eso no corrió solo, contó con el apoyo de todos. Por aquellos que aún no cumplimos nuestros sueños y que parece que no lo vamos a lograr, Hülkenberg a sus 37 años, 15 temporadas y 239 grandes premios disputados, nos recordó que todo puede ser posible, y lo hizo en un escenario épico, el lugar que vio la primera carrera de la Fórmula 1 en la historia, Silverstone. Cual libreto de una película, como los grandes, lo hizo bajo la lluvia, una condición donde la mayoría sucumbe. Partió del puesto 19, haciendo una remontada épica, resistiendo al local, al 7 veces campeón Lewis Hamilton, quien venía de 11 años consecutivos estando en el podio en esta carrera. Por eso Hülkenberg desató la locura, y con botella de champán prestada por Mercedes, nos dio un podio que sabe a victoria, y que despierta el hambre para lograr una muy pronto, porque con Nico Hülkenberg todo puede ser posible.
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0: El poder de una madre es tan fuerte que puede cerrar heridas y hasta unió de nuevo a los Gallagher. Oasis, tras 16 años de discusiones legendarias, volvieron gracias a su madre Peggy. Fue ella la que logró lo que los fans, promotores y hasta el Manchester City no pudo: volverlos a ver en un escenario juntos. Lo que parecía imposible sucedió, porque Peggy, de 82 años, con algunos quebrantos de salud, simplemente les dijo:
1: no me voy a ir sin antes verlos juntos otra vez.
0: Ese era su mayor deseo, y por eso Liam y Noel cumplieron su promesa, porque como lo decía su madre cuando eran más jóvenes,
1: son hermanos antes que músicos.
0: Así que ya sabes, nunca dudes de los poderes de una madre.

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autores que marcaron el universo literario y musical de Gustavo Cerati. Pocas veces la literatura y la música se entrelazan con tanta profundidad como en la obra de Gustavo Cerati. El genio detrás de Soda Stereo no solo creó himnos generacionales, sino que también construyó puentes entre el rock y las letras más sublimes de la literatura universal y latinoamericana. En esta ilustración se rinde homenaje a estos tres autores fundamentales que inspiraron al artista argentino en momentos claves de su carrera. Edgar Allan Poe, maestro del misterio y lo siniestro, sirvió de musa para la canción Corazón delator. Cerati adopta el papel del narrador del célebre cuento de Poe, donde la culpa se convierte en un grito irrefrenable y lo transforma en una desgarradora confesión de amor.

Alexandra Pixaner, poeta argentina de versos intensos y melancólicos, dejó su huella en el noveno track del disco Amor Amarillo, Ahora es Nunca. En esta canción, Cerati evoca la fragilidad y urgencia del amor con una lírica que resuena con la poética de Pizarnik. 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

Jorge Luis Borges, tal vez la influencia literaria más contundente en Cerati, es citado explícitamente en varias composiciones. Cuando pasa el temblor, se inspira en Las ruinas circulares, uno de los cuentos más oníricos del escritor. Además, en su álbum Bocanada, Cerati toma prestado un fragmento de El jardín de los senderos que se bifurcan para componer Aquí y ahora como un tributo final en Una vez rapta el calor, cita Un pájaro gris rayó el cielo.

Este cruce entre melodía y literatura demuestra cómo Cerati trascendió las fronteras del rock, creando una obra rica en referencias culturales que aún hoy sigue inspirando a nuevas generaciones. Leerlo y escucharlo es un viaje profundo hacia lo eterno.

0: La señal de tránsito más antigua del mundo está en Lisboa, Portugal, en el segundo barrio más antiguo de Europa, la zona histórica de Alfama. La señal se creó en 1686 cuando los carruajes subían y bajaban por las calles empinadas como si compitieran en una carrera. Para evitar más accidentes entre los señores y señoras burgueses, se incrustó en una pared una placa de piedra que básicamente decía:
1: los que suben tienen prioridad sobre los que bajan.
0: Aunque no existían multas como hoy, sí habían sanciones, incluso exilio a Brasil en casos graves. ¿Pero quién inventó las señales de tránsito? Dicen que todos los caminos conducen a Roma. Y es cierto, los romanos fueron pioneros en señalizar rutas con miliarios, columnas de piedra que indicaban distancias, destinos y emperadores. Tanto así que por un tiempo todas las señales apuntaban a Roma, dando origen al famoso dicho. Con la llegada del automóvil, el caos moderno necesitaba orden. Ahí apareció William Phelps Inouye, considerado el padre de la seguridad vial. Aunque nunca tuvo licencia de conducir, revolucionó el tráfico con ideas como la señal de detenerse y normas que hoy son estándar mundial.

Su nombre era Fritz, un pastor alemán que tenía la costumbre de morder todo lo que tenía a su alcance, hasta piedras. Un día su dueño, John Markham, en un taller de reparación de autos, deja un tope de goma de una Volkswagen Type 2, la popular combi, y Fritz se lanzó a morderla. Markham descubre así que a su perro le encanta morder ese caucho, y que no era capaz de destrozarlo, y la dentadura de su perro no sufría más peligro. Ese día, en aquel taller de Denver, y gracias a ese momento, nació hace 50 años la idea del juguete más famoso y duradero para perros y gatos, Kong. 6 años pasan, y Markham, experimentando con diferentes compuestos de caucho, finalmente perfecciona este juguete, que lleva el nombre de Kong porque parecía un tapón para los oídos.

Star Wars tenía una web fan creada por la CIA usada para las comunicaciones internacionales. Yo sé que parece el argumento de la serie Andor, pero créame, esto es real. Es momento de viajar al 2010 y recordar el dominio de StarWarsWeb.net, una página que tenía contenido sobre videojuegos de la saga, aunque a simple vista parecía una

0: Fanpage convencional tenía una función oculta que permitía acceder a un canal seguro de comunicaciones para funcionarios en todo el mundo de la CIA. Sin embargo, el trabajo registrado por el investigador independiente Ciro Santilli, compartido en medios como Reuters y 404 Media, evidenció que realmente no era tan seguro porque decenas de páginas de diferentes temáticas, fachadas, con una codificación muy pobre y con IP consecutivas, fueron reveladas como sitios que cumplían con esta función.
1: ¡Esto no era parte del trato!
0: Bueno, y si visitamos el portal mencionado Star Wars, pues nos va a conectar con la página de la CIA. Pero tranquilo, que por el momento nadie nos vigila, ¿o sí?
2: ¡Obvio que sí!

0: Este actor iba a ser Batman, pero un comentario infortunado le quitó el papel de las manos. En serio, era la opción número uno, por encima de actores como Mel Gibson, Kevin Costner, hasta Harrison Ford. ¿Pero por qué no fue escogido Pierce Brosnan como Bruce Wayne?
1: Recuerdo haberle dicho algo tonto a Tim Burton.
0: Dije, ¿sabes? No puedo entender a ningún hombre que use sus calzoncillos por encima de sus pantalones. Si bien fue una broma, no cayó bien en el director Tim Burton. Por eso escogió finalmente a Michael Keaton, quien hizo un papel impecable. Pero estamos seguros que el Batman de Brosnan hubiese sido un caballero oscuro perfecto. Imponente, carismático, sofisticado y con una elegancia natural que pudimos ver en interpretaciones como James Bond y más recientemente siendo el Dr. Fate en Black Adam, en una película que si bien fue muy criticada, su actuación natural nos dejó con ganas de más.

Eddie Vedder de Pearl Jam nos enseñó a abrazar el dolor, a no huir de él, porque este siempre va a estar ahí. Vedder a sus 25 años, en una tarde lluviosa en 1990, viviendo uno de sus momentos más oscuros y sin importar lo agotado que estaba por sus largas jornadas de trabajo en una gasolinera, tomó un lápiz y en una hoja de cuaderno convirtió su dolor en palabras y nos demostró que en los momentos más oscuros y frustrantes siempre surge una luz que nos sana, libera y nos conecta con lo más profundo de nuestro ser. Así nació Ivalad, la canción que luego se convirtió en el himno global llamado Black, donde Eddie nos recuerda que el verdadero amor es el que no es correspondido, porque no importa si se ama con todas las fuerzas, hay que dejar ir, sin importar si algún día esa hermosa estrella brilla en el cielo de alguien más, y así nos preguntemos siempre por qué no puede hacerlo en el mío.

0: Terminator es la precuela o comienzo de The Matrix. Sí, es verdad. Es el mismo universo. The Matrix está en el futuro, mientras Terminator es el comienzo del fin. Por eso Neo es la segunda llegada de Jesucristo, la segunda generación de J.C. Connor, John Connor. ¿Qué? Neo, que es un anagrama de The One, el elegido, es el despertar, es la evolución de la conciencia, hombre versus máquina, y la lucha de los hijos de Dios contra los hijos del hombre, la tecnología. Esto es lo que ha dicho Sophia Stewart, una prodigiosa escritora quien afirma que tanto las Wachowski como James Cameron crearon el guión de las películas basadas en su libro El Tercer Ojo. Es por eso que nunca verás a James Cameron o a las Wachowski haciendo alguna entrevista, porque sería una declaración utilizada en su contra para procesarlos. La idea que nació por Star Wars, teniendo la percepción de la caída del elegido hasta convertirse en Darth Vader, sentó las bases de la historia que hoy va ganando en litigio tras presentar 96 pruebas que demuestran que tanto películas derivados son creación suya. Stewart se convierte así en el verdadero oráculo, porque como dice ella, las obras no han podido igualar el gran éxito de las primeras, porque la única que sabe cómo debería concluir la historia es quien las creó.
1: Entonces Sion va a caer.

0: Star Wars tenía una web fan creada por la CIA usada para las comunicaciones internacionales. Yo sé que parece el argumento de la serie Andor, pero créame, esto es real. Es momento de viajar al 2010 y recordar el dominio de StarWarsWeb.net, una página que tenía contenido sobre videojuegos de la saga. Aunque a simple vista parecía una fanpage convencional, tenía una función oculta que permitía acceder a un canal seguro de comunicaciones para funcionarios en todo el mundo de la CIA. Sin embargo, el trabajo registrado por el investigador independiente Ciro Santilli, compartido en medios como Reuters y 404 Media, evidenció que realmente no era tan seguro porque decenas de páginas de diferentes temáticas, fachadas, con una codificación muy pobre y con IP consecutivas, fueron reveladas como sitios que cumplían con esta función.
1: ¡Esto no era parte del trato!
0: Bueno, y si visitamos el portal mencionado Star Wars, pues nos va a conectar con la página de la CIA. Pero tranquilo, que por el momento nadie nos vigila, ¿o sí?
2: ¡Obvio que sí!

0: Chet Baker. La música de Chet Baker tiene el inconfundible aroma de la juventud. Pocos músicos que han dejado huella en la escena jazzística representan como Baker el intenso soplo de la primavera de la vida. Su evocativo sonido y la calidez de su fraseo recrean nuestro paisaje interior y nos invita a un doloroso recorrido por recuerdos que hemos dejado atrás hace tiempo. Nada como su sonido puro y sin artificios para exorcizar el dolor alojado en nosotros, y nadie como él, con su don, para hacerlo posible. Por desgracia, perdió ese don particular al cabo de poco tiempo, como el bello fulgor de un atardecer de verano que va hundiéndose en la noche hasta desaparecer. Chet Baker fue ahogándose en la droga. Se parecía a James Dean, no solo en el rostro, también en el carisma y en su fatalidad. Los dos devoraron el tiempo que les tocó vivir y repartieron con generosidad entre todo el mundo aquello lo que se habían nutrido hasta consumirse. Baker sobrevivió a Dean y a su época, y puede que eso fuera su condena, aunque no esté bien decirlo. Me alegré de que volviera a la actividad musical en los años 70 y de que, una vez más, se le reconociera su inigualable talento. Pero lo que me gustaría conservar en la memoria es el Chet Baker de aquella otra época anterior, a mediados de los años 50, cuando deslumbraba y centellaba en la costa oeste con su estilo vigoroso y rebosante de confianza. Si bien es ya interesante escuchar sus primeras actuaciones como miembro del Gary Gulliman Quartet, aún lo es más con su propio cuarteto. Valga como ejemplo el LP de 10 pulgadas, Chet Baker Quartet, grabado para Pacific Records, el primero de sus discos como solista. Con un sonido y unos fraseos limpios, nítidos, no siempre perfectos tal vez, pero con capacidad para alcanzar en lo más profundo a quien lo escucha. Lo acompaña Rufus Freeman al piano, desarrollando ese toque tan característico suyo, resuelto, crujiente, pulcro, como el que proporciona el mejor fondo posible a las evoluciones de Baker a la trompeta. Bajo la apariencia de su estilo, de impecable serenidad y generosidad, se oculta una profunda soledad. El sonido sin vibrato de su trompeta va diluyéndose suavemente al entrar en contacto con el aire, como si las paredes circundantes fueran absorbiéndolo antes de que el tema musical llegue a desarrollarse del todo. Desde el punto de vista técnico, no toca de manera refinada ni demasiado estilizada, sino de forma franca y abierta. Va a acabar desmayándose, podemos llegar a temer mientras lo escuchamos. Crea un sonido épico y lleno de patetismo. Conmueve sin duda nuestros corazones. Y no es una cuestión de profundidad, no hay que bucear demasiado. Simplemente reconocemos en nosotros algo que hay en él, algo que quizás también hayamos vivido, algo que duele. Chet Baker, 1929-1988. Nace en el estado de Oklahoma. En 1952 se une al cuarteto sin piano de Jerry Gulliman y al año siguiente inicia su carrera en solitario y forma su banda. Enseguida se convierte en una estrella del jazz de la costa oeste con su sonido lírico y sereno y voz matizada. Su actividad musical se resintió de forma considerable durante los años 60 debido a su drogadicción. Afortunadamente, en 1973 volvió a impulsar su carrera. En 1988, poco después de participar en el documental Let's Get Lost, muere en Holanda.
1: Extraído del libro Retrato de Jazz de Haruki Murakami, libro que usted encuentra en la biblioteca virtual para ciegos INSI.

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El escenario está casi oscuro. Solo una luz blanca cae sobre él, como una luna tímida filtrándose entre los platillos. Phil Collins se sienta frente a su batería como quien se sienta frente a un altar. Hay silencio en la sala, pero dentro de su pecho, el ritmo ya está vivo. Las manos se mueven con una precisión que no parece humana. Redobles que se enredan con los latidos del corazón. Platillos que estallan como emociones contenidas. Pero entonces, su boca se abre y canta. Canta con una voz quebrada, real, honesta. Una voz que no compite con la batería, sino que la acompaña, la abraza. Como si el alma y el cuerpo fueran una misma cosa. Como si el golpe del bombo y el temblor de su garganta provinieran del mismo lugar, ese rincón invisible donde habita lo que uno no se atreve a decir con palabras. Phil Collins no toca la batería mientras canta. Phil Collins canta con todo su cuerpo. Cada golpe del tambor es una sílaba, cada platillo un suspiro. No hay sincronización, hay integración. No hay truco técnico, hay entrega. Desde su infancia, ese era su lugar. No al frente, no con el micrófono. Al fondo, en la sombra, en el pulso. Pero cuando la vida le pidió que hablara, él no dejó su trono de madera y metal. Se quedó allí porque entendió que su voz salía mejor si estaba conectada al ritmo del mundo. Pocos lo entendieron al principio. ¿Cómo podía alguien liderar una banda desde la batería? ¿Cómo podía alguien sostener una canción con las manos ocupadas y el alma expuesta? Pero él lo hizo y lo sigue haciendo. Cierra los ojos, canta sobre corazones rotos, sobre traiciones, sobre noches solas, pero nunca deja de tocar, porque si dejara de hacerlo, algo dentro de él se apagaría. Y mientras el público lo observa, fascinado, él no actúa, solo respira, golpea

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0: Chet Baker. La música de Chet Baker tiene el inconfundible aroma de la juventud. Pocos músicos que han dejado huella en la escena jazzística representan como Baker el intenso soplo de la primavera de la vida. Su evocativo sonido y la calidez de su fraseo recrean nuestro paisaje interior y nos invita a un doloroso recorrido por recuerdos que hemos dejado atrás hace tiempo. Nada como su sonido puro y sin artificios para exorcizar el dolor alojado en nosotros, y nadie como él, con su don, para hacerlo posible. Por desgracia, perdió ese don particular al cabo de poco tiempo, como el bello fulgor de un atardecer de verano que va hundiéndose en la noche hasta desaparecer. Chet Baker fue ahogándose en la droga. Se parecía a James Dean, no solo en el rostro, también en el carisma y en su fatalidad. Los dos devoraron el tiempo que les tocó vivir y repartieron con generosidad entre todo el mundo aquello lo que se habían nutrido hasta consumirse. Baker sobrevivió a Dean y a su época y puede que eso fuera su condena, aunque no esté bien decirlo. Me alegré de que volviera a la actividad musical en los años 70 y de que, una vez más, se le reconociera su inigualable talento. Pero lo que me gustaría conservar en la memoria es el Chet Baker de aquella otra época anterior, a mediados de los años 50, cuando deslumbraba y centellaba en la costa oeste con su estilo vigoroso y rebosante de confianza. Si bien es ya interesante escuchar sus primeras actuaciones como miembro del Gary Gulliman Quartet, aún lo es más con su propio cuarteto. Valga como ejemplo el LP de 10 pulgadas, Chet Baker Quartet, grabado para Pacific Records, el primero de sus discos como solista. Con un sonido y unos fraseos limpios, nítidos, no siempre perfectos tal vez, pero con capacidad para alcanzar en lo más profundo a quien lo escucha. Lo acompaña Rufus Freeman al piano, desarrollando ese toque tan característico suyo, resuelto, crujiente, pulcro, como el que proporciona el mejor fondo posible a las evoluciones de Baker a la trompeta. Bajo la apariencia de su estilo, de impecable serenidad y generosidad, se oculta una profunda soledad. El sonido sin vibrato de su trompeta va diluyéndose suavemente al entrar en contacto con el aire, como si las paredes circundantes fueran absorbiéndolo antes de que el tema musical llegue a desarrollarse del todo. Desde el punto de vista técnico, no toca de manera refinada ni demasiado estilizada, sino de forma franca y abierta. Va a acabar desmayándose, podemos llegar a temer mientras lo escuchamos. Crea un sonido épico y lleno de patetismo. Conmueve sin duda nuestros corazones. Y no es una cuestión de profundidad. No hay que bucear demasiado. Simplemente reconocemos en nosotros algo que hay en él. Algo que quizás también hayamos vivido. Algo que duele. Chet Baker, 1929-1988. Nace en el estado de Oklahoma. En 1952 se une al cuarteto sin piano de Jerry Gulliman y al año siguiente inicia su carrera en solitario y forma su banda. Enseguida se convierte en una estrella del jazz de la costa oeste con su sonido lírico y sereno y voz matizada. Su actividad musical se resintió de forma considerable durante los años 60 debido a su drogadicción. Afortunadamente, en 1973 volvió a impulsar su carrera. En 1988, poco después de participar en el documental Let's Get Lost, muere en Holanda.
1: Extraído del libro Retrato de Jazz, de Haruki Murakami, libro que usted encuentra en la biblioteca virtual para ciegos INSI.

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0: Do we want to get rocked?
1: La historia de Rick Allen, el baterista de The Flipper, es un ejemplo inspirador de resiliencia, adaptación y perseverancia. ¿Quién es Rick Allen? Rick Allen nació en 1963 en Inglaterra y se unió a The Flipper cuando tenía apenas 15 años. Se convirtió en uno de los bateristas más prometedores del rock de los años 80. El 31 de diciembre de 1984, cuando tenía 21 años, Rick sufrió un grave accidente automovilístico. Mientras conducía su Corvette cerca de Sheffield, perdió el control y fue expulsado del auto. Como consecuencia del accidente, perdió su brazo izquierdo. Muchos pensaron que su carrera musical había terminado. Sin embargo, Rick decidió no rendirse. Con el apoyo de su familia, sus compañeros de banda y un equipo de ingenieros, trabajó en el diseño de una batería electrónica personalizada que le permitiera tocar usando solo un brazo y ambos pies. Después de meses de ardua rehabilitación y adaptación, Rick volvió a los escenarios con The Flipper en 1986. Su regreso fue recibido con admiración y respeto por parte del público y otros músicos. Desde entonces, Rick Allen ha seguido tocando con The Flipper, demostrando que las adversidades no tienen por qué poner fin a los sueños. Además, ha utilizado su historia para inspirar a otras personas con discapacidades y participa en diversas iniciativas benéficas.

0: Qué poco se habla de delanteros como Hernán Crespo. El delantero que, como lo dijo la leyenda Peter Schick, si el VAR hubiese existido desde antes,
1: habría marcado 50 goles más de los que tiene. Porque le marcaban fuera de juego 6 veces en cada partido y 4 veces no lo estaba.
0: El gran Valdanito, quien podría haber anotado muchos más goles si hubiese conocido antes a Faustino Asprilla, quien tuvo que asistirlo cuando tuvo una racha negativa sin anotar goles.
2: Tenía unas amigas colombianas que vivían en Parma, Natalia, una Medellín. Este me dice, ay, yo ya estoy con Crespo y su hermana, es que ahí está, bueno, solucionando. Salgo no paro de hacer goles después, no paro. Era un problema mental que tenía el muchacho.
3: Estaba guardado.
2: Claro.
4: Si hay que darle el balón de oro afuera de la cancha, no hay nada, no hay Cristiano, no hay Messi, no hay nada. 1, 2, 3.

En medio del torbellino punk que sacudía Inglaterra a fines de los años 70, un sonido distinto comenzó a filtrarse en las radios, limpio, elegante, sin estridencias ni poses. Así llegó Salt in a Swing, el primer gran tema de Dire Straits, lanzado en 1978. Era como si alguien hubiese encendido una luz suave en una habitación llena de ruido. La canción es una crónica sencilla. Un hombre entra a un bar perdido de Londres y escucha una banda tocando para casi nadie. Son músicos desconocidos, lejos del estrellato, pero lo dan todo por ese puro amor a la música. Matt Knopfler canta con su voz calmada, casi narrativa, y sin embargo, esos músicos tienen un nombre majestuoso, Salt in a Swing. Knopfler, que además de cantar, ejecuta una de las guitarras más reconocibles de la historia, convierte la humildad en virtud. Su estilo, basado en finger picking, en lugar de púa, desliza notas con una suavidad casi líquida. Nada suena forzado. Cada frase musical parece hablada, como si la guitarra contara la historia a su modo. Y lo que cuenta es puro respeto, por la música, por los músicos de a pie, por los que no buscan fama, sino una noche más en la que pueden tocar. En una época en la que el virtuosismo se asociaba con el exceso o el ego, Salt in a Swing propuso una nueva estética. Tocar bien no era exhibirse, sino decir mucho con poco, y esa filosofía se volvió el sello de Dire Straits. La canción no solo resistió el paso del tiempo, se volvió atemporal. Su riff inicial es uno de los más reconocibles del rock y aún hoy es una prueba de fuego para cualquier guitarrista. Pero más allá de la técnica, lo que sobrevive es la emoción. La sensación de haber estado ahí, en ese bar, escuchando a esos músicos anónimos dejarlo todo mientras el mundo pasaba de largo. Salt in a Swing es una oda al músico invisible, al arte sin espectáculo, al swing que no necesita aplausos, solo oídos atentos.

Las 5 canciones más tristes del rock según la empresa de datos Happy or Not. 5 para el himno del amor no correspondido, la aceptación de la pérdida. 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The Pearl Jam. 4 para la lucha interna, la soledad, desesperación y desgarradora canción de los Alice in Chains, Nutshell. 3 para la canción dolorosa y personal de Eric Clapton, canción que nació inspirada en el dolor de la pérdida de Connor, su hijo de tan solo 4 años, Tears in Heaven. 2 para la canción que según PRS Music es la que hace más llorar a los hombres porque está cargada de dolor, tristeza y desesperación. Everybody Hurts, R.E.M. 1 para la letra cruda y conmovedora interpretación de Kurt Cobain, Something in the Way de Nirvana.

La canción icónica We Are the Champions de Queen es un himno de victoria y perseverancia que ha resonado en estadios, eventos deportivos y monumentos de triunfo personal desde su lanzamiento en 1977. La letra, escrita por el legendario Freddie Mercury, vocalista de la banda, refleja una narrativa de superación y éxito a pesar de las adversidades enfrentadas. La canción comienza con una confesión de haber pagado las cuotas y cumplido la sentencia, lo que sugiere un camino difícil y lleno de obstáculos que el cantante ha tenido que superar. A pesar de los errores y las dificultades, como tener arena pateada en su cara, el espíritu de lucha y la determinación de seguir adelante son palpables. Estas líneas pueden interpretarse como una metáfora de los desafíos que todos enfrentamos en la vida y la resiliencia necesaria para superarlos. El estribillo We Are the Champions es una declaración de triunfo y camaradería. La repetición de mis amigos y seguiremos luchando hasta el final refuerza la idea de unidad y apoyo mutuo en la búsqueda del éxito. La canción no solo celebra la victoria individual sino también la colectiva, convirtiéndose en un canto de solidaridad. Además, la mención de no hay tiempo para perdedores no busca despreciar a los que no han ganado, sino enfatizar la mentalidad ganadora y la importancia de centrarse en los objetivos. Queen, conocida por su estilo musical ecléctico y sus actuaciones enérgicas, logró con We Are the Champions una pieza atemporal que continúa inspirando y emocionando a generaciones.

0: Disfruta el silencio.
1: Enjoy the silence.
0: Depeche Mode nos enseñó a abrazar el silencio, porque empiezas a disfrutarlo y hacerlo tuyo. La canción nació siendo una balada más cercana, creada e interpretada en un armonio por Martin Gore. Pero otro genio, Alan Wilder, la transformó en el himno que conocemos hoy. El tecladista y productor le agregó una base electrónica, sumada a una base de guitarra de Gore, más la magistral interpretación de Dave Gahan, crearon un himno que, para consolidarlo, hicieron un video inspirado en El Principito, donde vimos cómo un hombre que lo tenía todo no tenía nada. Para ello, Gahan se puso una capa roja, una corona, y estuvo en una silla a 3000 metros con un frío intenso y en silencio, preguntándose qué hacía ahí. Finalmente entendió, en medio de tanto ruido, a veces el silencio se puede abrazar. Eso es Enjoy the Silence de Depeche Mode.

0: ¿Compraré un iPhone sin cámara?
1: No.
0: ¿Y si le digo que lo venden aún más caro por no traerla? Efectivamente existen los iPhones sin cámaras, donde deberíamos ver sus lentes, vemos una cubierta posterior completamente lisa. ¿Pero para qué y quiénes usan estos iPhones?
2: ¡Yo no lo quiero!
0: Lo usan científicos, empleados de algunas petroleras y fuerzas militares de varios países a quienes les prohíben usar los dispositivos con cámara por seguridad.
3: No.
0: Para evitar filtraciones, o sino que lo diga la misma Apple. Si usted necesita que su iPhone no tenga cámaras, hay dos empresas en Singapur que se encargan de ello, Mr. Mobile y Nankam. O bueno, lo puede hacer usted mismo, porque la conversión está entre $160 y $250 o comprarlo directamente por $1,300, dejando así el móvil sin Face ID también.
4: Eso no se

10 de los mejores biopics musicales de la historia. Inicio con el primer protagónico de Gary Oldman, una película que irónicamente al principio él no quería hacer porque no le interesaba la vida de Sid Vicious. Finalmente la hizo y resultó siendo una maravillosa película que retrató el amor de dos seres trágicos que nacieron para perder, Sid y Nancy, de 1986. En el 2022 en Elvis, Austin Butler encarnó una de las actuaciones más convincentes de Elvis Presley, que se complementó muy bien con Tom Hanks, quien encarnó a Tom Parker, el manipulador y parasitario manager del rey del rock and roll. En 1991 el personaje de Jim Morrison consumió a Val Kilmer a tal punto que tuvo que ir a terapia. Es que esa actuación fue tan genuina que Kilmer, aún teniendo la voz similar, pagó miles de dólares para prepararse y ser lo más fiel al Rey Lagarto. Y vaya que lo logró en este biopic llamado The Doors. Otro actor que nos convenció de ser el personaje que está interpretando, aunque en este caso la voz no se parecía, fue Joaquin Phoenix, quien en el 2005 en Walk the Line nos mostró la historia y personalidad del hombre negro Johnny Cash. Ahora con una de las mejores y más irreverentes biopics musicales de la historia, que enfoca a Salieri, el competidor de Mozart, quien es consumido por los celos del éxito de su contemporáneo, de 1984, Amadeus. La interpretación de Jamie Foxx como Ray Charles en Ray de 2004 fue tan bien hecha y tan fiel a la leyenda que hasta la voz de su personaje llegó a inspirar a Kanji para luego, junto a Foxx, interpolar la canción de I Got a Woman y crear Gold Digger. En el 2014, el actor de Pantera Negra, Chadwick Boseman, nos mostró el por qué James Brown es uno de los más grandes de la música soul. Una actuación que da justicia a la historia del artista evitando caer en la caricatura. James Brown, el rey del soul. Ahora con un éxito impredecible del 2018 que recaudó más de 900 millones de dólares y que reanimó el interés por las canciones de Queen. El reto de interpretar a Freddie Mercury era difícil, pero Rami Malek lo logró. Aún nos queda la duda cómo hubiese sido la versión de Sacha Cohen. Bohemian Rhapsody. La vida de Tina Turner tuvo grandes éxitos, pero también sufrió maltrato de su esposo por más de 19 años. En la película Tina de 1993 se refleja esto, además del camino al éxito y la realidad dura de la época y la sociedad. Cerramos con la película lanzada en el 2019, donde encontramos a Taron Egerton interpretando a Elton John en la imaginativa, surrealista y dinámica Rocketman.

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1: Bienvenidos a la aventura creativa de Lira y Bongo, a través del derecho de autor. En un hermoso pueblo de Colombia vivían Lira y Bongo, dos niños que soñaban con ser creadores y llevar la cultura de su región por todo el mundo. Un día en la biblioteca descubrieron a Libro, un asombroso personaje que los llevaría por un viaje mágico dentro de sus páginas. ¿Y tú quieres acompañar a Lira y a Bongo en este viaje creativo? Dile al Libro tu nombre para acceder a sus páginas mágicas.
2: Hola, soy Libro y antes de iniciar esta aventura es necesario que sepan que al crear un cuento, un dibujo, una canción, una película, un videojuego o cualquier tipo de obra que salga de su imaginación, automáticamente se convierten en sus dueños o mejor llamados autores y tendrán una serie de escudos que protegerán a estas creaciones de los villanos que se quieran apoderar de ellas, cambiarlas, dañarlas o venderlas sin su permiso. Este conjunto de escudos se encuentran protegidos por el gran guardián de la creatividad llamado Derecho de Autor, cuyos poderes iremos conociendo al ir completando las misiones de esta aventura. Misión 1. La aventura de escribir. Sean bienvenidos al mundo literario. En este lugar, la escritura y la lectura serán sus mejores herramientas. Llegó el momento de crear una historia o un cuento y al hacerlo obtendrán el primer escudo que les permitirá avanzar en esta travesía. Escribe un cuento, ponle un título y no olvides firmar tu creación. A eso se le llama autoría. ¡Excelente! Han creado una obra literaria original y con ella han obtenido el escudo de protección Derecho de Paternidad, el cual los convierte en los autores de esta obra y sus nombres siempre tendrán que ser mencionados cuando se refieran a los creadores de este cuento que acaban de escribir.

0: Misión 2, la magia de dibujar. Abran muy bien sus ojos y disfruten del mundo artístico. En este lugar tendrán la misión de dibujar las dos partes más importantes del cuento que acabaron de escribir.
1: Me encantó mi dibujo, pero el libro, y si alguien quisiera cambiarlo o modificarlo sin mi permiso, ¿qué pasaría?
0: Buena pregunta, Lira. En ese caso, puedes hacer uso del segundo escudo de protección, derecho de integridad, el cual protegerá tus obras para que nadie pueda dañar o modificar sin tu permiso. Misión 3, la alegría de la música. Mis autores, llegamos a uno de mis sitios favoritos, donde más brilla el sol gracias a la música del Do, Re, Mi, Fa, Sol. Esta misión consiste en componer una canción alegre para su cuento.
1: ¿Pero acaso puede escribir una canción sin saber tocar un instrumento musical?
0: Para componer una canción solo necesitas de tu imaginación, con estrofas que rimen en palabras que al final combinen.
2: ¡Genial! Acabo de crear mi primera canción. Ya soy un compositor. Sí.
1: Libro, me encantaría subir a mi canal de YouTube la canción que acabo de inventar, Bongo. ¡Es muy pegajosa!
0: Ojo, mi alegre Lira. Únicamente el joven Bongo es quien podrá decidir si quiere que su canción se dé a conocer por ese canal o en cualquier otro medio de divulgación. Incluso él puede disponer si mantenerla guardada o borrarla. Y precisamente ese es el poder que les da el tercer escudo de protección llamado Derecho de Ineditud o Divulgación. Misión 4. Luces, cámara, acción. Bienvenidos al mundo audiovisual. Su misión será convertirse en grandes directores de cine, para lo cual deberán, con la ayuda de sus amigos o familiares, grabar con un celular un video en el cual actúen o narren el cuento que escribieron en la misión número 1. Cuando tengan lista su obra audiovisual, pueden subirla a sus redes sociales con la siguiente etiqueta: hashtag creando con Lira y Bongo.
2: Libro, ¿qué pasaría si publico mi video en TikTok y luego quisiera modificarlo o cambiar algunas cosas?
0: En ese caso, podrás usar el cuarto escudo de protección de esta misión llamado Derecho de Modificación, cuyo poder les permite a los autores modificar sus obras así estas hayan sido divulgadas. Misión 5, un salto hacia atrás.
1: Libro, si yo vendo mi obra audiovisual, pero después me arrepiento.
3: Y quiero que la retiren de las plataformas donde la hayan publicado, ¿me regañarían?
0: Lira, en ese caso tienes derecho a usar el quinto escudo de protección de esta misión llamado Derecho de Retiro, que te permitirá retirar tu obra así esta haya sido divulgada.
2: ¡Qué injusto! Porque las personas que le compraron la obra a Lira pierden todo el dinero que invirtieron en ella.
0: No es tan así, joven Bongo, porque si un autor hace uso de los escudos Derecho de Modificación y Derecho de Retiro, deberá asumir unas consecuencias, como puede ser el pago de los gastos en que incurrieron las personas que intervinieron en la publicación de sus obras. Misiones cumplidas. Felicitaciones, mis autores, con estas primeras misiones hemos desbloqueado los 5 escudos pertenecientes a la Casa de los Derechos Morales, aquellos que nadie puede quitarnos ni que tampoco podemos regalar o ceder, pues serán nuestros escudos por toda la vida. Ahora los invito a colorear cada escudo y así activar sus superpoderes. Pero no podemos finalizar esta primera aventura sin conocer la sabia recomendación que nos hace el gran guardián de la creatividad, Derecho de Autor.
4: Mis autores, aunque yo protejo todas las obras desde su creación, es importante que la registren en la Dirección Nacional de Derecho de Autor de Colombia, ya que este registro funciona como otro escudo de protección en caso que una persona de mal corazón quiera apropiarse de sus obras sin su autorización.
2: Pero, gran guardián, obtener esos registros debe ser algo muy costoso y difícil.
4: Te equivocas, mi creativa Lira. Registrar las obras en Colombia es completamente gratis, fácil y seguro de realizar. Solo necesitarán un computador, acceso a internet y seguir 5 sencillos pasos con la ayuda de sus padres o adultos responsables. Primer paso, ingresar a www.derechodeautor.gob.co. Dar clic en registro de obras. Segundo paso, crear una cuenta de usuario con nombre y contraseña. Tercer paso, escoge el formulario dependiendo de la obra que deseen registrar. Cuarto paso, tener presente que por ser menores de edad, en los datos del solicitante deberán escoger la opción que dice en representación de menor de edad y sus padres deberán adjuntar el registro civil de ustedes y una copia de la cédula de ellos. Quinto paso. Finalizados todos los pasos, deberán adjuntar una copia de su obra y dar clic en el botón finalizar.
5: En 15 días hábiles, o sea que no deben contar sábados, domingos ni festivos, podrán ingresar de nuevo al sitio web y descargar el registro de su obra literaria o artística.
2: ¡Qué fácil y seguro de registrar mis obras! No dejaré que nadie se apropie de ellas. Las protegerá la Dirección Nacional de Derecho de Autor de Colombia.
0: De esta manera finaliza nuestra aventura creativa. Espero, mis queridos amigos, que les haya sido clara la importancia que tiene el derecho de autor y sus derechos morales, para que nadie se apropie de sus obras y también aprendamos a respetar las creaciones de los demás. Por eso, cuando sus profes les pidan hacer una tarea o una investigación, siempre deben mencionar los libros en donde encontraron la información, es decir, la bibliografía, o en caso de copiar un texto exacto de algún autor, ponerlo entre comillas y escribir el nombre de dicho autor. A esto se le llama derecho de cita, pero se los explicaré de manera más detallada en una próxima aventura, en la cual también les contaré sobre la Casa de los Derechos Patrimoniales, otros escudos que tiene el gran guardián de la creatividad para que los creadores puedan vivir económicamente de sus creaciones.
3: Gracias, libro, por tan valiosa información. Se la compartiremos a todos nuestros amigos de la escuela.
2: Así es, y podemos conformar una liga de superhéroes llamada Los Guardianes de la Creatividad, conformada por amigos que, como tú, que estás leyendo esta aventura, queremos dar a conocer la importancia de respetar los derechos de todas las personas que le dan vida a la cultura de nuestro país a través de su creatividad.
0: ¡Estupenda idea! Yo también quiero ser parte de esta importante liga de superhéroes. Si quieres ser parte de los guardianes de la creatividad, solo debes firmar y cumplir este compromiso.
1: Yo, Ida.
2: Yo, Bongo.
4: Yo, Libro.
2: Me comprometo a
0: promover,
1: proteger y respetar
4: el derecho de autor. Vamos rumbo a la Casa de los Derechos Patrimoniales.
6: ¡Acompáñenos en nuestra próxima visión!
0: Esta aventura continuará.
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Los 10 mejores jugadores de fútbol de la historia según la revista inglesa 442. 10 para el hombre de una técnica impecable, el 9 perfecto a quien solo lo pudo detener las lesiones, el ganador de 3 balones de oro, el neerlandés Marco Van Basten. 9 para el jugador completo de gran equilibrio, quien siempre destacó en la cancha por su inteligencia, el hombre nacido en Barracas, Argentina, Alfredo Di Stéfano. En el 8 encontramos el líder de la selección alemana campeona de 1974, el mejor defensor de la historia, el alemán Franz Beckenbauer. 7 para el mago, el hombre que le dio su primera Copa del Mundo a Francia, ganador de la Eurocopa, la Champions y el Balón de Oro, Zinedine Zidane. 6 para el fenómeno, el mejor centro delantero de la historia. Nadie definió frente al arquero como él. Otro jugador que las lesiones, infortunadamente, lo fueron apagando, el brasileño Ronaldo. 5 para otro neerlandés, el renovador del fútbol, el líder de la naranja mecánica y el que sentó las bases del Barcelona y el Ajax, Johan Cruyff. 4 para el hombre de récords impresionantes que siguen agigantando su leyenda, Mr. Champions, el portugués Cristiano Ronaldo. 3 para el carismático y genio jugador argentino Diego Maradona, que no solo le dio su segunda estrella a su país, también convirtió a Napoli en uno de los mejores equipos de la época. En el 2, un jugador con técnica revolucionaria, el ágil y dueño de goles impresionantes y el único en ganar 3 mundiales, el brasileño Pelé. 1 para el hombre que ha ganado todos los torneos que ha disputado. Su técnica impecable lo convirtió en un jugador imparable, sumado a sus asistencias y momentos espectaculares que quedarán en nuestros recuerdos siempre. El argentino Lionel Messi.

0: Pelé, por atarse los cordones de sus botines, ganó $867,000.
1: Ajustado a la inflación.
0: Así es, esto pasó antes del saque inicial contra Perú en el Mundial de 1970, el último Mundial del Rey. El momento orgánico incentivó de inmediato las ventas de los botines de la marca Puma. Así se rompió la tregua pactada entre las dos marcas de hermanos alemanes, quienes habían firmado el pacto Pelé, cuya regla simple era que ninguna de las dos empresas lo ficharía como embajador. Esto porque sabían que la puja daría paso a dejar las empresas al borde de la quiebra. Hans Hennissen, representante de Puma, vio la oportunidad en cuartos de final y le hizo la oferta tentadora de $120,000 sin la aprobación de la marca. Finalmente se legalizó y se rompió el pacto. En efecto, es cine. Así se filmó un momento único con complicidad del camarógrafo, dejando así una de las mejores jugadas del marketing de todos los tiempos. Pelé firmó con Puma una oferta de casi $24,000 por lo que restaba del mundial y $100,000 por los próximos 4 años. Así Puma rompió sus récords en ventas y la relación de los hermanos Tesla se terminó de fracturar.

0: El talento no llega de la noche a la mañana, aunque hay muchos como Ronaldo Nazario que nacen con un don extra. Ronaldo, la leyenda que podría haber sido el mejor de todos los tiempos, pero al dejar avanzar una tendinitis en el Mundial de 1998, hasta convertirse en una ruptura parcial en 1999, y 6 meses después, en ruptura, hizo que todo cambió, todo cambió. Una ruptura que según él fue tan fuerte como si hubiese sido una pedrada, o un... Por eso sus lágrimas aparecieron aquel día. No por el dolor físico, que si bien era muy intenso, era por su posible despedida del deporte más lindo del mundo, el fútbol. O fenómeno siempre tuvo el toque, el juego bonito, dentro y fuera de las canchas. Por eso iba a todas las fiestas. Podría salir de un partido el sábado, viajar a París y volver en avión a Madrid a las 7 de la mañana el lunes para entrenar a las 10 como si nada.
1: Siempre he sido muy responsable, no perjudicaba mi físico, pero después de los partidos ganados sí que me gustaba celebrar. Y como ganábamos siempre.
0: Ronaldo Nazario, la leyenda que la tiroides, el sobrepeso y las lesiones fueron apagando y que aún hoy nadie ha podido superar a su mejor versión cuando estaba entre los 20 y 22 años.

La canción You Shock Me All Night Long de AC/DC es un himno de rock que celebra la pasión y la energía desenfrenada de una noche de amor. La letra utiliza metáforas automovilísticas para describir la intensidad y la potencia de la atracción física entre el cantante y una mujer que lo ha cautivado completamente. La referencia a una máquina rápida y un motor limpio sugiere una combinación de velocidad, potencia y eficiencia, cualidades que se trasladan al ámbito de la seducción y el deseo. La canción también destaca la conexión física entre los amantes con imágenes como esas piernas americanas y la descripción de un encuentro tan intenso que parece hacer temblar las paredes y la tierra misma. Esta hiperbólica representación del sexo como un evento sísmico refleja la típica exageración del rock and roll y su tendencia a magnificar las experiencias humanas hasta convertirlas en algo épico y trascendental. Además, You Shock Me All Night Long es un ejemplo del estilo musical de AC/DC, caracterizado por riffs de guitarras pegajosos, ritmos contundentes y una actitud desenfadada. La canción se ha convertido en un clásico del género y su estribillo pegadizo y su energía infecciosa la han mantenido como una de las favoritas en conciertos y fiestas. La capacidad de AC/DC para capturar la esencia del rock en una canción es parte de lo que los ha hecho tan icónicos en la historia de la música.

0: Los mejores capítulos de Los Simpsons según IMDb. 5 y con una calificación de 9.2 sobre 10 para... ¿Quién? Al señor Burns, parte 1. La ciudad entera tiene motivos para no querer para nada al señor Burns, luego de que crea un disco que bloquea el sol obligando a todos a usar la electricidad de su planta nuclear todo el tiempo. ¿Quién sería el misterioso personaje en descargar su ira contra Burns? Cuarto para la casita del horror 5. En este episodio se parodia la película del resplandor de Stanley Kubrick. Homero pierde la cordura en una casa rural del señor Burns. Y el intento de reparar una tostadora resulta en un viaje en el tiempo, alterando radicalmente el presente, en especial con el profesor Skinner. El episodio, que fue el sexto de la sexta temporada, tiene una calificación de 9.2.
1: Parece que llueve.
0: 3 para el episodio que parodia la película El Cabo del Miedo, que protagoniza Robert De Niro. El episodio que se llamó El Cabo de los Miedos fue el segundo de la quinta temporada y ha recibido una calificación de 9.2. En este, el némesis de Bart Simpson, Bob Patino, busca cobrar represalias contra Bart. Pero Bart aprovecha el ego y los talentos de Bob, ganando tiempo e intenta así escaparse de Bob.
2: Cuando diga hola, señor Thompson, usted dice hola.
3: Bueno.
2: Hola, señor Thompson.
0: 2 y con una calificación de 9.2 para el capítulo 2 de la octava temporada. Solo se muda 2 veces. En este capítulo, la familia se muda a la ciudad de Cypress Creek, ciudad donde la empresa Globex contrata a Homero, quien por fin es feliz en el trabajo, en gran parte por su jefe carismático Hank Scorpio, que resulta ser un supervillano. Como el resto de los Simpsons no se adaptan, pues toca volver a Springfield.
4: Momento. Diga... ¡Oh, Dios mío, hombre, en el piso!
0: Uno para el episodio 23, también de la octava temporada y con una calificación de 9.3 para el enemigo de Homero. La pereza de Homero provoca la ira de su pobre nuevo compañero de trabajo, Frank Grimes. El arrogante personaje pierde la compostura y se declara su eterno enemigo.
3: ¡Cámbiale, March!
5: ¡Ese es nuestro Homero!
6: ¡Qué tonto!

0: Okay, I'm gonna watch it again.
1: ¿Por qué en Reino Unido se conduce por el lado izquierdo?
2: Homero, qué bien conduces por la izquierda.
3: Esto es más viejo de lo que se cree.
1: Viajemos a la antigua Roma. Los jinetes cabalgan por la izquierda porque sujetaban las riendas del caballo con la mano izquierda. Y se dice que cuando te cruzabas a un extraño en el camino, te pasabas hacia la izquierda para que tu brazo, donde estaba tu objeto de resguardo, estuviese listo por si algo extraño pasaba. Esto se dio porque la mayoría de personas son diestras y además los ejércitos romanos marchaban por la calzada izquierda. Esto evolucionó hasta los automóviles que, según el Acta de Vías Británicas de 1835, se estableció por la ley se condujera por el lado izquierdo. Esta norma se exportó a países como Japón. Pero bueno, ¿por qué se empezó a conducir por la derecha al punto de ser el más popular actualmente con el 70%? Si bien se dice que fue porque Napoleón Bonaparte era zurdo, el cambio vino con la llegada de la Revolución Francesa. Los adinerados circulaban por la izquierda y los demás por la derecha. Por el lema de la equidad, hizo que la población condujera por el lado derecho y además porque era más fácil mantener su látigo a la derecha y controlar los caballos. Yeah, baby.

0: Los gruñidos de Stitch, de Lilo y Stitch, fueron creados por un perro.
1: ¡Oye!
0: Sí, exactamente, por un Boston Terrier llamado Theodore. Si bien la voz de Stitch es de Chris Enders, hay muchos sonidos característicos del experimento 626 que los creó esta estrella perruna, que tenía un repertorio de sonidos guturales, gruñidos, ronquidos y resoplidos que resultaron ser perfectos para el estilo vocal de Stitch. Es que estamos hablando de una raza con un lenguaje propio, muy habladora. Ahora sí entendemos el parecido de Stitch con esta raza o un bulldog francés. ¿Y por qué confundían a Stitch con un perro?

Si los Beatles tuvieron su quinto Beatle, los Queen también tuvieron su quinto integrante. El productor Roy Thomas Baker fue fundamental para definir el sonido de los Queen. Gracias a su toque perfeccionista, sus técnicas artesanales, sumadas a las grabaciones multicanal, fueron fundamentales para crear piezas legendarias, como Bohemian Rhapsody. Es que detrás de cada grupo de genios siempre hay alguien adelantado a su época. Alguien lo suficientemente loco para crear algo mágico. Ese era Baker, quien tomó el rock progresivo y lo convirtió en un sonido más limpio, definiendo así el estilo de toda una generación. Una carrera de 5 décadas, 5 álbumes con Queen en una relación en muchos casos complicada, y colaboraciones con bandas como Foreigner, Alice Cooper, The Cars, Ozzy Osbourne, Smashing Pumpkins, Guns N' Roses, da muestra de lo grande que era este genio, que nos regaló himnos que son la banda sonora de nuestras vidas. Y por eso siempre se recordará a este genio que nació el 10 de noviembre de 1946 y partió a ser eterno el 12 de abril del 2025.

En el fútbol y la vida, las promesas son para cumplirlas. Por eso la estrella española, Lamine Yamal, porta sus nombres en la camiseta y no su apellido. Esto es un homenaje a la promesa de sus padres, quienes siendo unos adolescentes buscando un mejor futuro, llegaron a España desde Marruecos y Guinea Ecuatorial. Sin dinero para el alquiler, reciben la ayuda de dos personas. Gracias a esto pudieron salir adelante. Como retribución a esta ayuda, les prometieron que cuando tuvieran un hijo le pondrían sus nombres. Y cumplieron. ¿Pero qué significa ese nombre? Lamine en árabe significa honesto, digno de confianza. Y Yamal es un nombre masculino que significa belleza. Es definitivamente lo que ha mostrado en el fútbol. Confianza cuando se le necesita y belleza por cada gol magistral que marca este joven. Lamine Yamal Nasrui Evana.

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Los 10 mejores cantantes de rock de todos los tiempos según la Billboard. Puesto 10 para el hombre que tiene una gran presencia en vivo. Una voz que alcanza notas extremas desde los tonos más graves hasta los agudos poderosos. Una voz llena de energía que genera emociones fuertes, pero también logra conectar gracias a grandes baladas como Don't Cry, Axl Rose. En el 9, el hombre que conecta como nadie, una voz que transmite emociones profundas, una voz sensible a la que no le importa si puede sonar a veces forzada. Lo que vale para él es conectar con las personas y mostrarse como ese gran líder que nos lleva a una experiencia musical como ninguna otra. Bono. 8 para una voz innovadora del funk, con un estilo vocal único que mezcla muchos géneros, revolucionando la música y creando un estilo que prioriza el sentimiento crudo sobre la técnica tradicional, logrando una conexión icónica con el público. George Clinton. 7 para otra voz con la capacidad de deslizarse entre diferentes géneros, como el punk, el new wave, el reggae, en fin. Una voz rebelde con gran presencia escénica y una imagen magnética, poderosa. Debbie Harry. 6 para el artista que logró armar una puesta en escena que mezcla lo teatral con una energía intensa, llena de creatividad ilimitada, mostrando que su voz es más que un simple instrumento, es una herramienta que seduce y desafía lo convencional para hacer algo monumental. Debbie Byrne. 5 para una voz desgarradora que transmite emociones crudas y auténticas. Una voz que expresa vulnerabilidad y furia a la vez, pasando los susurros a gritos que generan una conexión emocional como pocos han logrado. Kurt Cobain. 4 para una voz poderosa que sigue evolucionando, pero que eso sí siempre ha mostrado sensibilidad, con una energía mística que ha inspirado a innumerables artistas, mostrando cómo debería sonar y sentirse ser un rockstar. Robert Plant. Al 3, la voz con registros graves y agudos, con una potencia y claridad excepcional que brilló aún en sus últimos días. Él hizo que cada canción tuviese una sensación y experiencia única. Freddie Mercury. 2 para la voz inconfundible en contralto, una voz carrasposa que transmite las grietas que tiene en su alma, logrando así hipnotizar en gran parte por su presencia abrasadora y por su estilo místico que siempre ha sonado atemporal. Stevie Nicks. 1 para el animal escénico, el hombre con energía inagotable, una voz cruda que pasa de la intensidad y agresividad a la melancolía sin ningún problema. Mick Jagger.

0: sobre un fondo negro, de los creadores de Enredados. Disney. Aparece Olaf, un muñeco de nieve con nariz de zanahoria. Se detiene a admirar una flor.
1: ¡Hola!
0: La huele. Su nariz sale volando. Un reno llamado Sven corre tras ella. Sven se resbala sobre el hielo. Olaf también se escurre sobre el hielo. Ahora compiten por llegar a la zanahoria tratando de deslizarse sobre el hielo. Sven en dos patas arrastrándose. Olaf cambia la forma de su cuerpo mientras Sven nada sobre el hielo. Olaf se cae de nuevo sobre el suelo. Sven en el suelo está frente a la zanahoria. Olaf lanza su cabeza que cae frente a la zanahoria. Ambos tiran de la zanahoria y de nuevo sale disparada. Sven corre por la zanahoria y Olaf se agarra a su cola. Olaf cae al suelo mientras Sven corre. Olaf está triste. Sven le pone la zanahoria a Olaf como nariz de nuevo. Los dos están felices. Olaf le rasca la cabeza a Sven. Varios pelitos de Sven salen a volar. Olaf, que iba a estornudar, se sostiene la nariz. Su cabeza sale volando. Frozen, el reino del hielo.

¿Creador de contenidos y necesita bases musicales gratuitas? Gratis, sí, gratis. Pues Movie ha añadido 500 canciones en su plataforma moviegratis.com para que cualquier persona las use para lo que quiera. Para remixear, editar, como bases para cantar, para estudiantes, productores, en fin, para quien sea, para lo que se le ocurra y lo que necesite. Eso sí, con la única condición de no usarla para promover causas políticas ni para publicar productos de origen animal. Así el hombre creador de himnos como este, o este, relanza este portal que creó en el 2005 y que ha ayudado a más de 50.000 proyectos en el mundo del cine y los medios independientes. Para descargar solo tiene que agregar su correo y listo.

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Chris Martin tenía razón cuando dijo en The Scientist que nadie había dicho que era fácil. Es que hacer esta joya de la corona, que nació frente a un piano ligeramente desafinado, cuando Martin intentaba tocar en Liverpool, Isn't It a Pity, de George Harrison, había creado un sonido maravilloso lleno de magia. Por eso necesitaban un video memorable para esa canción. Para ello, el pobre Martin tuvo que aprenderse la letra de la canción al revés, para así lograr el efecto de marcha atrás. Y esto al derecho sonó así. No fue fácil, pero valió la pena. Y por eso es el video más visto de la banda. ¿Y quién era el científico? En los créditos del álbum A Rush of Blood to the Head hay un guiño que dice: The scientist is Dan. El científico es Dan. Dan Killen es el representante que fichó a Coldplay.

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Los jugadores más jóvenes en llegar a los 100 goles. 10 para el polaco Robert Lewandowski, quien lo logró en 216 partidos a la edad de 23 años, en la temporada 2011-2012 con el Borussia Dortmund. 9 para el español Raúl González, a los 23 años y tras 250 partidos, superó la cifra en el Real Madrid. 8 para Romario, quien a los 23 años y tras 175 partidos, pasó la cifra cuando jugaba con el PSV. 7 Cristiano Ronaldo, quien anotó su gol 100 el 27 de enero del 2008, cuando jugaba con el Manchester United, cuando tenía 22 años. 6 para el argentino Lionel Messi, quien lo logró el 16 de enero de 2010 a los 22 años, en su partido 210 jugando para el Barcelona contra el Sevilla. 5 para el brasileño Neymar Jr., quien a los 20 años y luego de jugar 184 partidos, logró llegar a los 100 goles. 4 para el francés Kylian Mbappé, quien con tan solo 20 años y 8 meses, llegó a los 100 goles en 180 partidos. 3 para el noruego Erling Haaland, el androide logró los 100 goles en 146 partidos a los 20 años y 7 meses. 2 para el brasileño Ronaldo Nazário, quien con tan solo 19 años y 2 meses pasó la cifra cuando jugaba para el PSV tras 120 partidos. 1 para el jugador que lo logró a los 18 años y 1 mes y en 86 partidos, O Rei Pelé.

¿Cuánto pesa una nube? Muchos creeríamos que no pesa nada, pero lo cierto es que no es así, porque las nubes, al tener acumulación de cristales de hielo, millones de gotas de agua microscópicas y aire, tienen un peso increíble que usted no va a creer. Para responder esta pregunta voy a recurrir a la científica atmosférica del Centro Nacional para la Investigación Atmosférica en Boulder, Colorado, Estados Unidos, Margaret Lemon, quien fue la encargada de resolver esta duda. Para ello, midió el tamaño de la sombra de la nube e hizo estimación de su altura. Después pensó en la densidad de las gotas de agua, que están alrededor de 0.5 gramos por metro cúbico. El peso varía también según la cantidad de agua que cada una acumula por unidad de volumen. Por ejemplo, las nubes oscuras que preceden a las tormentas tienen más peso que las blancas de días despejados. Entonces, Lemon hizo la siguiente aproximación. Si una nube tenía un kilómetro cúbico de densidad, debía multiplicar los gramos que pesan las partículas de agua. En una nube, entonces, habría mucha tensión. 500 millones de gramos de gotas de agua. Eso sería alrededor de 550 toneladas de peso, más de 227 elefantes juntos de aproximadamente 2.200 kilogramos cada uno. Así que ya sabemos cuánto pesa una nube.

Drive the Incubus estuvo a punto de no ser grabada. Esto porque Mike Isinger había creado el riff de la canción inicialmente para un amigo que estaba haciendo una película independiente. Un día, ya a punto de finalizar el álbum Make Yourself, le muestra ese riff a Brandon Boyd, quien le dice que no puede regalar ese riff y que él iba a experimentar con eso. Es que fue tan genial ese riff que compaginó perfecto con la idea de Brandon Boyd de imaginar básicamente cómo sería la vida sin tener que tomar las decisiones, sin estar impulsado por el miedo. Como dato extra, el video de la canción que catapultó a la banda, que fue dirigido por Phil Harder, contó con el diseño animado creado por Brandon Boyd y el baterista José Pasillas, quienes dibujaron por más de 50 horas, dando por resultado un video épico. 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

0: Keanu Reeves le pagaron por cada palabra que decía en John Wick 4? Sí, así fue, pero espere, le cuento el porqué.
1: Y no he sabido qué responderle.
0: Reeves se dio cuenta que en promedio, en las tres primeras entregas, habló 500 palabras. Él sintió que era demasiado porque él creía que su personaje debería hablar menos y hacer más. Así que para John Wick 4 les cobró por cada palabra y le tuvieron que pagar 15 millones por 380 palabras pronunciadas. Un promedio de $39,000 por palabra.
2: Tu vida no vale nada.
0: Pero espere, no piense mal. Esta fue una excelente estrategia.
2: Considérala una cortesía profesional.
0: Porque John Wick 4 es la película mejor calificada de la saga. Ya lo sabe, es mejor, menos palabras y más acción.
3: Déjenme ayudar.

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La escena en la que Forrest Gump corre kilómetros y kilómetros por tres años sin parar hasta que finalmente dice es momento de continuar con mi vida, estuvo a punto de no grabarse. Esto porque el estudio no quería pagar el valor de la escena. Esto molestó totalmente al director de la película, Robert Zemeckis.

0: Hopkins, quien peleó y peleó por incluirla, porque era muy importante para la película. Así el director decide hablar con su protagonista, Tom Hanks, para que también trabajara tras escena y juntos colaboraron mano a mano. La química fue tal que el actor decide recortar su sueldo para así poder pagar la escena y poder salir adelante. No solo con esta escena, sino seguramente con muchas otras. Pero Hanks, muy inteligente, pidió a cambio de reducir su sueldo que tanto él como Zemeckis se llevaran parte de los beneficios de la película, porque ellos sabían que sería todo un éxito.
1: ¡Eres realmente un genio! ¡Es la mejor respuesta que he recibido!
0: Y vaya que fue un acierto, porque recibieron $60 millones por la recaudación de la película, que contó con un presupuesto de $55 millones, y recaudó más de $678 millones.
2: Sí, señor. Tenemos más dinero que David Crockett.
0: Aquí no solo se pactó un gran negocio, también nació una de las duplas más importantes del cine, Hank Zemeckis.

O una realidad en la que ni Ferrari, ni Lamborghini, mucho menos Pagani existió. Y Alfa Romeo es la marca más emblemática y prestigiosa de todo el mundo. Esto podría haber pasado si no se hubiese descartado una idea. Viajemos en el tiempo, cuando el Commendatore Enzo Ferrari estuvo a cargo del equipo de Alfa Romeo entre 1929 y 1939, época dominada por Auto Union y Mercedes-Benz. Ferrari, siendo ahora director deportivo en su deseo de ganar, propuso las mejores alternativas para vencer a los alemanes. Pero como sintió que la empresa no estaba comprometida, decidió dar un paso al costado y crear Ferrari. Así nació el mito. Que en una nueva competición creada en 1950 llamada Fórmula 1, logró vencer a los imbatibles Alfa Romeo, marcando así un antes y un después. Las vitrinas de Ferrari estaban llenas, pero sus vehículos de calle tenían muchos problemas, porque Enzo Ferrari tenía su corazón en la escudería. Así uno de sus clientes, molesto por tener que llevar su Ferrari 250 GT al mecánico a cada instante por problemas de fiabilidad, lo encara. Y Enzo le responde que un simple fabricante de tractores no entendía nada de sus deportivos. El resultado, el dueño del Ferrari, un tal Ferruccio Lamborghini que vendía tractores, abrió otra división aparte a la Trattori Lamborghini. Y así fundó la división de automóviles llamada simplemente Lamborghini. Esta historia no termina. Ahora nos lleva a la década de los 80s, cuando un autodidacta italo-argentino quería crear el mejor auto del mundo. Para ello pensó en incluir fibra de carbono en los superdeportivos de Lamborghini, quienes rechazan introducir este material sintético. Así el santafesino Orazio Pagani da un paso al costado y en 1991 crea su propia consultoría que diseña compuestos de fibra de carbón para autos de Fórmula 1 y clientes como Ferrari. Y en 1992 crea Pagani Automobili. En conclusión, como diría Enzo Ferrari, detrás del éxito hay algo terrible. Los italianos lo perdonan todo, menos el éxito.

Los 10 mejores pilotos de la historia de la Fórmula 1. Puesto 10 para el hombre que resurgió entre las cenizas. El único que ha sido campeón con las dos escuderías más grandes de la Fórmula 1. McLaren y Ferrari. El estratega y técnico Niki Lauda. 9 para el talento inigualable y consistente del temerario Jim Clark, quien fue el más importante en el periodo más peligroso de la historia del automovilismo. Fue tan bueno que lideró el 71.4% de todas las vueltas completadas en el campeonato de 1963. En el 8-1, los pioneros en demostrar la importancia de mejorar los estándares de seguridad de los pilotos. Un hombre que en la pista era muy meticuloso y su atención al más mínimo detalle cambió la forma en poner a punto el auto, haciendo que fuese siempre la persona a batir en la pista, Jackie Stewart. Avanzamos al 7 y encontramos al hombre que en su momento era el imbatible, el más joven en ganar un campeonato en la Fórmula 1, Sebastian Vettel. 6 para el meticuloso Alain Prost. Su arma secreta siempre fue su capacidad intelectual. Un hombre muy preciso. Siempre estuvo en la cima hasta su retiro cuando logró su cuarto y último campeonato a los 38 años. 5 para el que ha demostrado consistencia. Es agresivo cuando tiene que serlo. Es milimétrico. Una mente muy poderosa que lo ha llevado a demostrar su talento en diferentes situaciones. Por ejemplo, con la lluvia donde muchos sucumben. El más joven en ganar un gran premio y en participar en la gran carpa. Max Verstappen. Puesto 4 para el hombre que en términos de victorias y puntos totales en su carrera es el mejor piloto de la Fórmula 1 que jamás haya pisado un circuito. El siempre consistente, Lewis Hamilton. 3 para el también heptacampeón. 5 de esos títulos consecutivos. Un número increíble de victorias, de poles y puntos. Michael Schumacher, quien corrió con dedicación, pasión, talento y estilo agresivo, dándole un toque único e insuperable. 2 para una de las figuras más legendarias del automovilismo por su conducción, su ambición, velocidad natural, carisma y talento. El hombre que sobrepasó los límites, al punto que le ganó las ayudas tecnológicas, Ayrton Senna. 1 para el mago que dominó las máquinas, el más efectivo. El 5 veces campeón logró ganar el 47.06% de las carreras que disputó y ganó sus títulos en 4 equipos distintos. Juan Manuel Fangio.

Las 10 mejores bandas de rock de todos los tiempos según Forbes. 10 para la banda australiana de hard rock, AC/DC, quien aún hoy sigue atrayendo a hordas de oyentes por su estilo distintivo, que ha mantenido a lo largo de toda su carrera. En el 9, una de las bandas pioneras del thrash metal, una de las más influyentes y de mayor éxito financiero del heavy metal, Metallica. Puesto 8 para la banda que combinó el rock clásico con el country y el folk, lo que ha permitido atraer una gran audiencia. La banda que ha desempeñado un papel fundamental del rock clásico en Estados Unidos, The Eagles. 7 para la banda que ha estado en géneros como el hard rock y el glam, la que es para muchas bandas de Los Ángeles la mayor influencia, una de las mejores bandas de los 80s, Van Halen. En el 6, una de las bandas de rock más longevas, quienes desde 1962 han estado presentes, la banda que ha mezclado magistralmente el rock con el blues, el country y el reggae, los Rolling Stones. Puesto 5 para el trío conocido como The Jimi Hendrix Experience, quienes le dieron forma al rock por la energía y el espectáculo, en especial por el manejo magistral y revolucionario de la guitarra de Jimi Hendrix, logrando así, gracias a la mezcla del blues, crear un sonido impecable. Cuarto para una de las bandas más contundentes y profundas de la historia de la música, conocidos por su experimentación con el sonido, el uso de efectos y técnicas avanzadas que evolucionaron entre el rock psicodélico, el progresivo y el sonido experimental, Pink Floyd. Tres para una de las bandas más versátiles que exploró una gran gama de géneros, desde el rock, el pop, hasta el funk y la ópera, creadores de himnos memorables para cualquier momento, una de las bandas que ha dejado más huellas en la cultura popular de la historia del rock. Queen. En el 2, la banda que cambió la industria musical y cultura pop, introduciendo nuevas técnicas de grabación y experimentación musical, desde el rock and roll, el pop y la psicodelia, los Beatles. 1 para la banda que perfeccionó el sonido combinando el blues, rock, folk y la música clásica, creando un sonido único y distintivo que ha influenciado incontable números de bandas, Led Zeppelin.

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1: Una sesión de jazz con Murakami. El escritor japonés publica Retratos de Jazz, un libro ilustrado con pinturas de Makoto Wada, donde escribe viñetas breves inspiradas en su colección de vinilos y sus recuerdos de leyendas como Chet Baker, Miles Davis y Billie Holiday. Retratos de Jazz, de la editorial Tusquets 2025, es un libro para verse, leerse y escucharse. En él coinciden el trabajo del pintor japonés Makoto Wada y el de su compatriota, permanente candidato al Premio Nobel de Literatura Haruki Murakami, ambos amantes de la música sincopada. Con base en los retratos realizados por Wada para dos exposiciones, una en 1992 y otra en 1997, más un bonus track que incluye a Frank Sinatra, Hart Piper y Gil Evans, el autor de Tokyo Blues escribe sendas viñetas en la que deja claro su conocimiento y pasión por un género que nació en el siglo XIX en el sur de Estados Unidos, que en el siglo XX viajó a Chicago, a Nueva York, al mundo entero, creando una historia, una cultura, una manera de comprender, escuchar e interpretar esa música radicalmente libre. Son 55 retratos sobre los que Murakami teje remembranzas, hace sugerencias, perfila épocas, esboza anécdotas y elabora una banda sonora que puede consultarse al final del libro. Son textos breves que escribe después de escuchar a las leyendas del jazz en discos de vinilo coleccionados a lo largo de su vida, que giran en el tornamesa y cuyos sonidos escapan poderosos por dos añosas y disparejas bocinas. Es una experiencia llena de magia que desea compartir. Por eso dice en el prefacio: nada me haría tan feliz como hacerle sentir también al lector parte del placer que yo experimento cuando el tocadisco se pone en marcha, la aguja de este cae sobre uno de mis viejos LPs de jazz y cómodamente, arrellanado en mi sillón, escucho la música que se disemina en el aire al calor de mi madriguera. Wada, por cierto, también disfruta el jazz en sus discos de vinilo. El libro comienza con el trompetista y cantante Chet Baker. Nada como su sonido puro y sin artificios para exorcizar el dolor alojado en nosotros, y nadie como él, con su don, para hacerlo posible. Escribe Murakami, quien continúa su relación con Benny Goodman, Charlie Parker, Stan Getz, Billie Holiday. El mundo del swing bailaba con ella y hasta la tierra misma se estremecía a su son. Charles Mingus, Duke Ellington, Ella Fitzgerald, Miles Davis y artistas hoy olvidados como el cornetista Vix Beiderbecke, del que supo cuando trabajaba en el Jazz Café Swing a comienzos de los años 60. Fue un astro efímero. En los años 20 del pasado siglo, un bebedor autodestructivo y el genio blanco de su instrumento, dice Murakami. En la nómina de retratos de jazz también están Count Basie, Anita O'Day, Herbie Hancock y tantos personajes extraordinarios más retratados por Makoto Wada en una colección dispersa por el mundo y que solo ha sido posible reunir en este libro, en el que las imágenes inspiraron la escritura de Murakami. Según confiesa el escritor de Hombres y Mujeres, desde que el jazz me sedujo y entró en mi vida, no ha dejado de ser una parte sustancial de ella. La música, en términos generales, siempre ha sido importante para mí, pero el jazz en particular ocupa un lugar especial. Además, durante un tiempo, mi trabajo como administrador del club de jazz Peter Cat estuvo estrechamente relacionado con él. Para quien no posee la gran colección de discos de jazz de Murakami, basta buscar en internet para escuchar a los intérpretes y los temas sugeridos, porque este libro es una experiencia musical y vital.
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5: Hola, ¿qué tal? Soy Sergio González. Vamos a presentar una serie de cápsulas educativas que van a ser de utilidad para su quehacer como docentes que tienen a cargo personas con discapacidad visual. Y hoy hablaremos acerca de unos tics muy importantes para el aprendizaje del sistema Braille. Primer tip: empiece por las destrezas táctiles básicas. Practicar movimientos suaves, reconocer texturas y seguir líneas rectas ayudan a preparar la percepción táctil. La alfabetización inicial es similar a la de un niño que puede ver bien, pero todo se reemplaza por la yema del dedo. Segundo tip: ahora conoce la estructura del sistema Braille. Recuerde que el Braille se basa en una celda de 6 puntos en alto relieve organizados en 2 columnas de 3 filas. Cada combinación representa letras, números, signos y símbolos, y comprender esta lógica facilita memorizar el alfabeto. Tercer tip: ahora aprenda de forma gradual y multisensorial. Empezar por el alfabeto y avanzar hacia palabras y frases cortas, así como combinar lectura táctil con apoyo auditivo y visual, sobre todo para personas que ven bien, acelera el aprendizaje. Y el INCI ofrece materiales adaptados, tales como el signo generador de texturas, para que pueda practicar de manera divertida. Cuarto tip: ahora practique todos los días, aunque sea poco. La constancia es más importante que la duración. Sesiones de 10 a 15 minutos diarios fortalecen la memoria táctil y la fluidez lectora. Repetir patrones y leer textos sencillos ayuda a ganar velocidad. Quinto tip: adapta el proceso a cada persona. No todos aprenden al mismo ritmo. La edad, la sensibilidad táctil y la experiencia previa influyen en niños con discapacidad visual, por lo tanto se recomienda respetar su ritmo y afianzar las habilidades durante su exploración táctil. Sexto tip: el rol del docente o acompañante es clave. La enseñanza debe ser clara, paciente y motivadora. Un buen acompañamiento incluye retroalimentación constante y actividades que integren el braille en la vida. Ahora, como séptimo y último tip, es importante que integre el braille en actividades reales. Etiquetar objetos del hogar, leer recetas, escribir notas o mensajes. La utilidad práctica aumenta la motivación y consolida el aprendizaje.
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0: es el eterno Héctor. Así es.
1: De acuerdo, Héctor.
0: Este actor ha actuado usando ese nombre en más de 10 series y películas que no tienen ninguna conexión entre sí. El actor, cuyo nombre es Noel Guglielmi, ha forjado una carrera interpretando al mismo personaje, el cliché latín. Un típico pandillero o gángster desde 1998, cuando lo hizo en el video de The Offspring, Pretty Fly. Guglielmi tuvo una adolescencia muy parecida a la de su personaje. Sus padres lo abandonaron. Joven y sin hogar, se acercó a personas malas que le ayudaron a forjar el estilo de personaje que ha venido interpretando en producciones como Rápido y Furioso, Día de Entrenamiento, en fin.
2: Sí, hombre, Hollywood solo tiene dos nombres para los actores mexicanos, Héctor y Carlos.
3: Eso es todo, hermano.
0: Noel Guglielmi, el ser de anclaje en todos los universos del Héctor Verso. 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

0: Dragon Ball nació gracias a Jackie Chan.
1: ¡No puede ser!
0: Sí, es real. Según Akira Toriyama, creador del manga, se le ocurrió la idea luego de ver la película El Maestro Borracho de 1978, que fue protagonizada por el artista de artes marciales, y profundizó la idea gracias a otra película de Jackie Chan, El Mono Borracho en el Ojo del Tigre, donde Jackie Chan interpreta a un joven que aprende artes marciales para corregir su carácter. Muy parecido a Goku, de quien también podemos decir que su forma de ser está inspirada en los personajes de Jackie Chan, que son muy bonachones. Pero aquí no termina esto, porque en 1986, luego de conocerse los dos, Toriyama le rindió un homenaje a Jackie Chan, incluyendo a Jackie Chun, el alter ego del maestro Roshi. Por eso Chun usa el estilo borracho y ejecuta el famoso golpe borracho, un guiño perfecto de la película de Chan, quien también ha manifestado ser fan del manga y del propio Toriyama. Por eso, en su momento se ofreció a interpretar a Goku en live action, algo que, si bien no pasó, creemos que podría haber sido algo maravilloso.
2: Oh my god, esto va a ser épico, papus.

Johnny Cash, antes de alcanzar la fama, estuvo en el ejército en la unidad de inteligencia criptográfica. Sí, era el encargado de interceptar y descifrar el código Morse soviético. El hombre de negro, queriendo encontrar una forma de dejar de trabajar en los campos de algodón, se alistó en el ejército y antes de sonar en la radio, se convirtió en un operador de radio en el ejército. Tras turnos largos e intensos, siendo parte de la unidad de inteligencia criptográfica, llegó a ser capaz de transcribir cerca de 40 palabras por minuto. Cash era tan bueno que le asignaron las transmisiones más difíciles, como por ejemplo el registro del paso a mejor vida de Stallman. Su trabajo era tan secreto que no podía decirle a nadie a qué se dedicaba, pero eso sí, escuchar tantos ruidos, tonos y ritmos distintos le sirvió para forjar una carrera que lo convirtió en la única leyenda en tener una placa en el Salón de la Fama del Country, del Rock and Roll y del Gospel al mismo tiempo, por su magistral carrera musical.

Gracias a Bruce Willis, Jason Statham se convirtió en el gran héroe de acción. Pero ¿cómo es esto? En 1997, trabajar con Bruce Willis era un completo dolor de cabeza. Esto porque, como lo dijo el creador de la trilogía original de Karate Kid, Robert Mark Heyman, en New Crooks, hubo un choque de estilos. A Willis no le gustó el ritmo acelerado que le tocó vivir en la película El Quinto Elemento del director Luc Besson, director que tuvo que reajustar la agenda para poder llegar a un acuerdo con Willis y así poder filmar la película pasando. De trabajar de 5 días de lunes a viernes a 4 días de lunes a jueves, eso sí, con la intensidad necesaria para poder cumplir con la agenda. Esto hizo que Besson fuera con Robert Mark Heyman y le dijera: necesitamos crear nuestra propia estrella de cine. Besson optó por nunca volver a trabajar con grandes estrellas desde ese entonces y por eso escogió a un actor no tan conocido para una película francoamericana que había coescrito junto a Heyman. Ahí aparece en el radar el actor independiente inglés Jason Statham, quien venía de tener buenas participaciones en trabajos con Guy Ritchie. Besson lo vio perfecto para encarnar al transportador, rol que Statham lo hizo de forma impecable y por el que cobró solo $750,000 y sirvió así para impulsar su carrera y llevarla al siguiente nivel.

0: ¿Ya vio la serie Paradise? El thriller político que mezcla los secretos de Estado, giros inesperados y conspiraciones que ha dejado a todos los espectadores al borde de sus sillas. Si no la ha visto, le doy otro motivo para verla.
1: Desea proceder.
0: Inicialmente se iba a llamar Paradise City. Sin embargo, el actor Sterling K. Brown, en una entrevista para Variety, explicó que el título tuvo que ser acortado porque el estudio no pudo llegar a un acuerdo con los Guns N' Roses sobre el uso de la exitosa canción de 1988. Para el título de la serie como para usarla en el cierre del primer capítulo, que al final tuvo que ser reemplazada por Another Day in Paradise de Phil Collins. Todo esto porque Axl Rose tiene tolerancia cero a cualquiera que haga uso de la música de su banda sin su aprobación y bajo sus estrictas condiciones. Como ya pasó previamente con Dr. Pepper en el 2008, de quienes dijo que aprovecharon su música para vender refrescos. O por ejemplo contra Activision por incluir la figura de Slash en Guitar Hero 3 y promocionar su inclusión con Sweet Shallow Mind en la publicidad online de Guitar Hero 2. Recordemos que Activision tenía los derechos de esta canción para Guitar Hero 2 y no para Guitar Hero 3. Si usted quiere disfrutar de esta serie de Hulu, lo puede hacer a través de Disney Plus.

0: ¿Por qué el coyote de los Looney Tunes nunca hablaba? El coyote se expresaba a través de letreros y carteles, pero el silencio de este personaje tiene una triste historia. En el episodio Pequeña Oveja Negra de los Looney Tunes, vemos a un pequeño coyote con su padre, quien le habla sobre el correcaminos. Le brinda detalles sobre lo que significa para su manada y para ello se apoya de un libro. No obstante, cuando el pequeño coyote ve a esta ave en el libro, el correcaminos, en ese momento su padre lo calla y le hace prometer a su hijo que solo hablará hasta que lo logre capturar.
1: ¿Entendiste? Ni una palabra.
0: Así se explica por qué este personaje no emite ni una sola palabra y cuál es su afán por atrapar a su presa. Por otro lado, el coyote ha atrapado 3 veces al correcaminos. En un episodio, el coyote y el correcaminos entran en una tubería que se va achicando y al salir el coyote queda en miniatura. Aunque el coyote captura al correcaminos, no sabe qué hacer con él, así que saca 2 carteles para preguntarle a la audiencia. En otro episodio, el coyote captura al correcaminos con un robot gigante, pero no le va muy bien. Finalmente, en un comercial de Cartoon Network, el coyote termina capturando al correcaminos y lo amarra en una fogata.

0: ¿Por qué Terrence Howard dejó de ser Rhodey en Iron Man? A pesar de haber sido escogido como War Machine primero antes del actor que interpretaría a Tony Stark, muchos quedamos impresionados cuando no lo vimos en la segunda parte de Iron Man.
1: Next time, baby.
0: Pero, ¿qué pasó? Cuando fue escogido para el papel de Rhodey, se le ofreció 4.5 millones y 5 por hacer una segunda parte. La esposa de Robert Downey Jr., Susan Levin, llamó a Howard para que ayudara para que Robert Downey pudiera audicionar para ser Tony Stark. Como la producción ya tenía en mente ver en el papel a Clive Owen para ser Iron Man, Howard decidió ayudar y pagó $1 millón de los 4.5 que iba a recibir por el papel para así poder dejar audicionar y posteriormente elegir a Robert Downey Jr. Pero la vida da muchas vueltas. Howard tuvo problemas con su expareja y ella filtró ciertos archivos que complicaron la vida del actor que recibió chantajes de esta persona. Esto se sumó a que, como lo dijo en el podcast de Joe Rogan, le ofrecieron la octava parte de lo que tenían en el contrato, porque el resto iba para el pago de Robert Downey Jr.
2: ¡Qué buena onda!
0: Aquí es cuando Howard llama a Robert. Lo llama 27 veces y él no le contesta, hasta que finalmente le deja un mensaje con su asistente, diciéndole: necesito la ayuda que te di.
3: Lo siento, ¿quién?
0: Y la respuesta la recibió 3 años después. Eso lo rompió, pero lo ayudó para poder fortalecer su conocimiento en el campo de la física. Un campo que, como lo menciona, está yendo por el camino errado y por eso ya tiene con su equipo de trabajo 97 patentes. Así que ya sabemos

0: Michael Jackson menciona 46 veces a Amy en Smooth Criminal, pero ¿quién era Amy?
1: Amy
0: es básicamente la muñeca de reanimación cardiopulmonar RCP que estaba en el estudio de grabación. ¿Y quién era Amy originalmente que inspiró este maniquí femenino que ha salvado tantas vidas? Viajemos a 1880, cuando una joven en París fue encontrada sin signos vitales en el río Sena. El hombre que realizó la autopsia hizo una máscara de yeso con su rostro para que alguien la identificara. Todos admiraron la belleza y sonrisa de este rostro, que estuvo en cada rincón de París hasta cruzar el Atlántico. Y así en los 50s, a un fabricante de muñecas llamado Asmund Lerdal le encomendaron la labor de elaborar una muñeca para practicar RCP, porque los estudiantes practicaban entre ellos y se estaban arriesgando a una fractura. Aquí es cuando Asmund recordó una máscara en la pared de la casa de sus abuelos y así esa sonrisa quedó impresa en todos los muñecos de RCP y también inspiró la canción que inicialmente se llamó Chicago 1945 para luego ser llamada Al Capone y finalmente, tras arreglos, se llamó Smooth Criminal, canción que el productor de Michael Jackson, Quincy Jones, odió, pero que Jackson dijo o se incluye o me voy de Epic Records. Al final, obviamente, se incluyó la canción y ya lo demás es historia.

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0: ¿Vio Space Jam de 1996? ¿Sabía que su web sigue intacta desde que se publicó hace ya casi 30 años? Así es que no es para menos porque fue un proyecto muy ambicioso de Warner, de $80 millones.
1: No acepté esto solo para que me humillaran un montón de monstruos falsos.
0: Esta página fue una de las primeras que realmente supieron aprovechar el espacio virtual, creando así una constelación completa de material promocional, desde fondos de pantalla, bocetos de animación, clips de sonido, notas de producción, easter eggs, en fin, un gran salto a la nostalgia que le recomiendo no perderse y visitar usted mismo. El dominio es www.spacejam.com/1996. Haga un viaje en el tiempo y, ¿por qué no?, descargue un buen fondo de pantalla.
2: ¡Tiempo puro!

0: 6 actores que ganaron premios Oscar por papeles para los que no eran la primera opción. En La La Land, Emma Watson era la primera opción para ser la protagonista, pero tuvo que rechazar el papel porque estaba comprometida con La Bella y la Bestia. El papel de Dolan finalmente lo protagonizó Emma Stone, ganando el premio de la Academia a la Mejor Actriz en la ceremonia del 2017. Para la película El Gladiador, film que le dio el premio a Mejor Actor en el 2001 a Russell Crowe, inicialmente estaba pensado para Mel Gibson, quien no aceptó por su agenda que, finalmente, le llevó a protagonizar El Patriota.
1: Me llamó acobardado.
0: Uno de los actores que más Oscar ha ganado por Mejor Actor es Daniel Day-Lewis. En el 2012 recibió el premio por su interpretación de Abraham Lincoln, pero cuenta Liam Neeson que Steven Spielberg lo consideró inicialmente a él, pero simplemente no quiso, pero se emocionó totalmente al saber que Daniel sería el encargado de dar vida al personaje, tanto que cuando vio la película dijo, es perfecto. Para el remake de A Star Is Born, cuando la dirección de la película estaba a cargo de Clint Eastwood, se pensó inicialmente en Beyoncé para ser la protagonista femenina, pero debido a los retrasos nunca llegó a ser una realidad. Al final Lady Gaga protagonizó la película y ganó el Oscar a Mejor Canción Original. Tom Hanks no fue la primera opción para protagonizar Forrest Gump. Fue John Travolta, pero como él estaba enfocado con otro papel que revivió su carrera, el de Vincent Vega en Pulp Fiction, decidió no aceptar el papel. Lo cierto es que la actuación de Hanks le dio el Oscar a Mejor Actor. Imagina ahora no ser ni la primera ni la segunda, sino la cuarta opción. Así le pasó a Jodie Foster, quien fue la que finalmente se ganó el papel de Clarice Starling en El Silencio de los Inocentes. Antes de ser elegida, el papel pasó por las manos de Meg Ryan, Laura Dern y Michelle Pfeiffer. Finalmente, la actuación impecable de Foster convenció al director y por eso la actriz se ganó su segundo Oscar a Mejor Actriz.
2: La mayoría de los criminales guardan trofeos de sus víctimas.
3: Yo no.
2: No, usted se las comió.

Los 10 mejores solos de guitarra según los lectores de Guitar World. 10 para el solo de Randy Rhoads en Crazy Train de Ozzy Osbourne. Este solo es tan bueno que al final se siente como si fuese el chirrido de los rieles del tren. Es que Randy era tan prodigioso que el príncipe de las tinieblas lo ha citado como el hombre que salvó su carrera. Y cuando escuchamos solos como este se entiende fácilmente el porqué. Infortunadamente Rhoads se nos fue muy rápido a los 25 años. 9 para el solo que nació como una necesidad de Quincy Jones con Michael Jackson para que creara una versión a lo Michael Jackson de My Sharona de Knack. Para ello a Eddie Van Halen le dieron libre albedrío y así en 2 tomas y 20 minutos después creó el solo que el mismo Jackson agradeció por la pasión de Eddie por mejorar Beat It. 8 para un impresionante con mucha resistencia por el tiempo de su duración. Es una oda total a la perfección. Un solo que tiene muchos riffs de blues que hace magistralmente a Nick Collins para la canción que nació solo siendo una balada, pero que luego de improvisar e improvisar selló una de las mejores canciones de la historia. Freebird, Lynyrd Skynyrd. 7 para un solo limpio, preciso y sin ninguna distorsión, algo que sinceramente hay que decirlo, iba en contra con la corriente de la época, por eso Mark Knopfler de los Dire Straits articuló muy bien las notas e hizo el majestuoso solo con sus dedos para puntear las cuerdas, dándole un tono y una fluidez únicos que hacen parte de Sultans of Swing. 6 para el solo Slash que inicia de forma relajada y luego va tomando fuerza para ser más agresiva y blues. La cereza de una pieza musical maravillosa que nació en solo 5 minutos y se llamó Sweet Shallow Mind, Guns N' Roses. En el 5 encontramos la canción principal del 5º álbum de los Eagles y sin duda la canción más recordada de la banda. Una obra maestra por su interpretación y armonización. El solo que encuentra Dan Felder y Joe Walsh quienes tocan cada uno una parte para luego fundirse en un final apoteósico, Hotel California. 4 para el solo que ha inspirado a muchos a tocar guitarra eléctrica, escogida por varios medios como el mejor solo de la historia, so pena que el mismo Jimmy Page, quien hace este magistral solo, afirme que es muy bueno pero tiene muchos mejores, Stairway to Heaven, Led Zeppelin. Cualquiera de los 2 solos de Comfortably Numb son una obra icónica. David Gilmour fue el encargado de crear esta obra maestra. El primer solo es más corto y melancólico, y el segundo consagra una pieza hermosa, memorable de gran tono, ritmo y melodía, que lo hace único. Y por eso Pink Floyd está en el 3er lugar. El álbum debut de Van Halen presentaba un solo de guitarra instrumental tan icónico que irónicamente no iba a estar en el álbum debut, pero un día al entrar al estudio y calentar, Eddie logró crear una maravilla que el productor dijo tiene que estar en el álbum y afortunadamente pasó, y así se logró consolidar uno de los solos más difíciles de interpretar según la Rolling Stone, Eruption, Van Halen. Puesto 1 para Brian May de Queen y su breve solo de 9 compases en un interludio musical que une los versos y conecta con la ópera, Bohemian Rhapsody.

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0: A Russell Crowe le propusieron ser Wolverine, pero él propuso a Hugh Jackman.
1: Estoy al servicio del emperador.
0: En parte porque Wolverine compartía, según él, muchas similitudes con el símbolo del lobo que representaba a Maximus, su personaje de la película Gladiador, que también se estrenó en el año 2000.
1: Mi nombre es Máximo Décimo Meridio.
2: Sí, pero también se lo sugerí porque me mostraron arte y cosas así y quedé como, no se parece a mí. Pero diré, ¿a quién se parece? Se parece a Hugh Jackman.
0: Crowe confesó que uno de los motivos de rechazar el papel fue para evitar el encasillamiento de su carrera profesional en este tipo de personajes asociados con el lobo. Sea como sea, Hugh Jackman desde ese momento siempre ha dicho que le debe gran parte de su carrera a Crowe por haberlo recomendado para el papel.

John Wick iba a ser un personaje sin barba. Así es. Si bien los directores Chad Stahelski y David Leitch siempre pensaron ver a Keanu Reeves con una barba crecida, los productores, sí, los dueños del dinero, lo querían ver como cuando estaba en máxima velocidad o, bueno, punto de quiebre, porque no querían que el protagonista tuviera la cara... cubierta. Los directores no hicieron caso, aprovecharon la iluminación y pues hicieron los primeros avances y a los productores les encantó, quienes también inicialmente tampoco les había gustado mucho tener que decirle adiós al perro de John Wick, o bueno, de Scorn, como habían pensado llamar inicialmente a John Wick, bueno, Baba Yaga. Esta saga es un milagro porque casi se cancela la primera película por falta de financiamiento y fue gracias a Eva Longoria, quien invirtió de último minuto 6 millones de dólares con los que se pudo hacer finalmente la película. El dinero se duplicó inmediatamente. Aún hoy, ella recibe cheque por salvar la película de

0: Invisible Bone.
1: Futbolistas y frases graciosas que se volvieron virales. Iniciamos con el exjugador argentino Carlos Tevez, quien nos cuenta qué pasa cuando ganamos un buen dinero.
2: A medida que uno fue ganando cosas, uno se hamburguese, ¿no?
3: ¿Dónde está mi hamburguesa?
1: El jugador uruguayo Edinson Cavani en la Copa América del 2015 nos demostró que en geografía no es el mejor.
4: Jamaica lo respetamos, el equipo de las selecciones africanas a veces está un poco por delante, ¿no?
5: Este será el fin de Wakanda.
1: Sergio Ramos también tuvo su lapsus.
6: Y cuando eres niño uno se decanta por un deporte, a algunos les gustaba más el baloncesto, otro el básquet y...
1: Raúl Albiol, también exjugador del Real Madrid, en la Eurocopa del 2008, que se jugó en Austria, nos regaló esta perla.
7: ¿A qué vendrías a Austria fuera de la Eurocopa?
8: A ver los canguros.
9: Esto ya no es divertido, es triste.
1: Ousmane Dembélé no sabe si es zurdo o diestro. ¿Eres zurdo o diestro? Zurdo, ¿seguro? Sueles marcar bastante con la pierna derecha. Sí, estoy seguro, soy zurdo. Pero tiras penaltis con la derecha. ¿Sí? ¿Por qué? Porque pateo mejor con la derecha.
10: No me parece que este chico sea muy listo.

0: equipo de producción ingirieron comida en mal estado, pues se enfermaron. Infortunadamente para ellos, como Steven Spielberg tenía en aquel entonces fama de pasarse de tiempo y presupuesto, para esta película le tocó ser riguroso y estricto, porque o si no le tocaría pagar a él. Así que para cumplir con el cronograma, la escena se tenía que grabar sí o sí. Tras varios intentos, Harrison Ford, agotado, con fiebre, sudoroso, sugirió hacer una salida rápida y esta fue la que quedó en el corte final. Y así de paso, pudo salir corriendo a...
1: ¿Qué?

0: ¿Qué pasó con el Volkswagen Jetta de Jesse de Rápido y Furioso 1? Jesse es uno de los personajes más queridos de la saga, por eso su auto es icónico.
1: Hay más de $100,000 en el motor de ese auto.
0: El Jetta de 1995 fue adquirido por el actor de raíces españolas, Frankie Muniz. O bueno, Malcolm, quien lo compró en el 2001 por $43,000, esto después de la filmación de la película. El auto tiene un sistema de estéreo personalizado que fue acondicionado junto a una PlayStation 2, además de la firma de Paul Walker en el alerón trasero, y de Chad Lindbergh, el actor que le dio vida a Jesse, y Rob Cohen, el director, quienes estamparon también su firma en el interior del vehículo. Si bien el Jetta en realidad no era ni tan rápido ni tan furioso como parece, el auto en el 2016 se subastó por $100,000, lo que puede valer un superdeportivo nuevo.

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6 de los dorsales más extraños del fútbol. Iniciamos con el 1+8 del delantero chileno Iván Zamorano, quien se le ingenió para seguir usando el 9 en la espalda cuando jugaba en el Inter de Milán, ya que al llegar Ronaldo al club italiano le tuvo que dar el dorsal 9. Algo similar le pasó a Ronaldo, pero cuando llegó a jugar al rival de patio del Inter, el Milan AC, el brasileño tuvo que usar el 99 porque el delantero Filippo Inzaghi llevaba el número 9. Si hablamos de un 9, no podemos olvidar cuando en el Rayo Vallecano Radamel Falcao usó la camiseta 3 como homenaje a su padre. El mítico arquero Gianluigi Buffon usó al inicio de su carrera el 88, pero como muchos lo tomaron como una referencia al partido del señor del bigotico, le tocó cambiar al 77, el año de su nacimiento. Samuel Eto'o nos acostumbró también a usar números extraños, como por ejemplo el 29 en el Chelsea, el 5 en el Everton, el 99 en la Sampdoria y el 81 en el Konya Sport y en el Qatar SC. Otro que también jugó con varios números fue Ronaldinho, quien usó el 80, el año de su nacimiento en el Milan porque el 10 lo usaba Seedorf, y en el Atlético de Mineiro y el Querétaro llevó el 49, el año de nacimiento de su madre. ¿Y usted qué dorsal extraño recuerda?

La música es el mejor aliado para subir el ánimo, por eso le tengo las canciones que más felicidad nos da al escucharlas según la ciencia. Y es para una de las canciones más positivas, por eso es perfecta para los spots publicitarios de marcas como de telefonía, Walking on Sunshine, Katrina and the Waves. 9 para una canción con muchas versiones, entre ellas una versión de música popular interpretada por Darío Gómez, I Will Survive de Gloria Gaynor. 8 para un himno que nos motiva de inmediato, Living on a Prayer de Bon Jovi. En el 7 la canción que nos recuerda la importancia de divertirse y pasarla siempre bien, Girls Just Gonna Have Fun de Cyndi Lauper. 6 para la canción compuesta originalmente por Neil Diamond y que los Monkees le dieron ese toque enérgico único que la convirtió en todo un clásico, I'm a Believer. 5 para la canción que nos motiva a hacer ejercicio de una, Eye of the Tiger, Survivor. 4 para una canción llena de pasión y alegría por vivir, Uptown Girl de Billy Joel. Las buenas vibras de los Beach Boys están en el 3 con Good Vibration. 2 para la canción nostálgica que nos recuerda a los buenos años, Dancing Queen de ABBA. 1 para otro de esos grandes himnos de Queen, Don't Stop Me Now.

Antes de ser la voz de la banda sonora de nuestras vidas, Eddie Vedder trabajó en una gasolinera, en una farmacia, fue camarero y guardia seguridad de un hotel. Antes de ser Eddie Vedder, también fue conocido como Edward Muller, por el esposo de su madre, Peter Muller, hombre con el que su madre se casó cuando él tenía 2 años. Y si bien nació llamándose Edward Louis Severson III, en su juventud decidió finalmente llamarse Eddie Vedder, como homenaje a su madre Karen Lee Vedder. Eddie creció pensando que su padre biológico era Peter, pero el día que Peter se divorció de su madre, se dio cuenta que el hombre que pensaba que era amigo de la familia era realmente su padre. Un poco tarde, porque su padre ya había partido de este mundo por la esclerosis múltiple. No fue una infancia feliz, hay que decirlo, por eso la vida le enseñó a la mala a aprender a deslizarse entre esas olas gigantescas de problemas, y así aprendió a surfear. Su otra gran pasión, aparte de la música, que a pesar de ser tímido y solitario, logró convertirse en uno de los mejores en vivo y uno de los más carismáticos cantantes, tanto que al comienzo daba su número a los fanáticos para hablar con ellos. Esto dio una avalancha de cartas y llamadas, hasta un caso en particular de una mujer que pensaba que él era Jesucristo y que era padre de sus 2 hijos. Por eso envió su coche contra la puerta de la casa de Vedder. Pero pues esto lo que hizo fue que Vedder aprendiera aún más a protegerse a sí mismo, y por eso, gracias a la música, aprendió a comunicar sus emociones. Tal vez por eso, a diferencia de sus contemporáneos como Kurt Cobain y Layne Staley, nunca estuvo en el mundo de las sustancias. Vedder, además de esto, hay que decirlo, es un buen tipo, incluso con aquellos que no son fan de Pearl Jam, y siempre recuerda quién lo ayudó, como en el año 2000, cuando iba con 5 personas, su canoa se volca, el viento hizo que el bote se fuera lejos, un hombre llamado Kit Baxter y su hija Ashley le salva la vida, y Eddie Vedder cuenta pues esta historia en el año 2003 en un concierto y presenta a Ashley ante todos, a quien le dedicó Future Days. Ahí se entera además que Kit había sufrido un percance que hizo que casi perdiera la pierna, por eso donó $70,000 para ayudarlo con el tratamiento. Horas podríamos hablar de este gran compositor, que también toca la batería, la armónica y hasta el ukulele. Pero hoy quería resaltar que es de un género como el grunge, que fue impulsado por la depresión existencial y el dolor, y luego de ver cómo partieron baluartes como Scott Weiland, Chris Cornell, hoy podemos decir que solo queda Eddie Vedder. Y por eso hay que conmemorar su vida, y celebramos así que el hombre que nació un 23 de diciembre del año 1964, hoy con 60 años, está más vivo que nunca.

datos sobre películas de terror que usted no conocía. En la película de Poltergeist, actriz Jovett Williams nadó entre esqueletos reales de una empresa de suministros médicos, esto porque era más barato que armarlos en producción. Afortunadamente, la actriz no se enteró, o si no, hubiese sido mucho más traumático para ella. Y si hablamos de bajo presupuesto y ser recursivos, es importante resaltar al equipo de producción de Halloween, quienes fueron a una tienda de disfraces y ahí se encontraron con la máscara de Kirk de Star Trek. La modificaron ensanchando los agujeros de los ojos, suprimieron las patillas, pintaron de blanco y listo. Lograron así una de las máscaras más icónicas del cine por $2. Por cierto, Michael Myers se llama así como homenaje de John Carpenter al distribuidor británico que promovió su película anterior en toda Europa. Un lindo homenaje. Ir al baño es ir a un lugar sagrado. Tanto que usted sabía que la primera vez que se mostró un retrete en funcionamiento fue en el año 1960 en la película Psicosis. Así es, era un tabú ver esto. Solo fue hasta esta película que empezamos a ver al trono y a escuchar este sonido. ¿Sabía además que la que aparece en la ducha era chocolate? Sí, no era salsa de tomate, porque la película, como era en blanco y negro, no se notó el color café del chocolate. Si hablamos de líquido preciado, It 2 tiene el récord de litros de falsa. La actriz Jessica Chastain comentó que se usó más de 20.000 litros, dando un récord mundial. La pobre actriz duró horas sumergida en esta sustancia pegajosa. No creo que tuviera dulces sueños por un gran rato. Como quienes veían a Freddy Krueger en Pesadilla en la calle Elm. ¿Usted imagina a Krueger siendo interpretado por alguien diferente? Wes Craven, creador de la historia, lo hizo y pensó inicialmente en el actor británico David Warner. Pero ese humor oscuro mezclado con terror hizo que se decantara con Robert Englund, quien fue el personaje hasta el año 2003. Lo que sí duró poco tiempo fue el rodaje de La Bruja de Blair, que se grabó en 8 días. Los actores tenían una cámara cada uno, un mapa para llegar a un punto de encuentro y lo necesario para sobrevivir por 3 días, solos en el bosque. Lo que ellos no sabían es que nunca estuvieron solos, porque el equipo de rodaje les siguió sin ser vistos y provocaron diferentes ruidos por el bosque, y al final del rodaje no les daban la suficiente comida y no los dejaban dormir. Así que la escena donde sacudían las tiendas fue real. Un lindo ambiente laboral. Por cierto, los actores tenían una palabra clave para que todos supieran que estaban dejando de actuar, y esta palabra era taco. A veces las adaptaciones no son del agrado de los creadores originales. Stephen King se molestó por el resultado del Resplandor, dirigida por Stanley Kubrick, porque según él, Jack Nicholson, si bien era un gran actor, pero la sonrisa maníaca que tenía ya lo identificaban como loco en la primera escena y no demuestra el gradual descenso de Jack Torrance. Por cierto, ¿sabía usted que gracias a su experiencia como bombero, Jack Nicholson logró remover muy rápidamente la puerta falsa con el uso de un hacha? Por eso tuvieron que poner una puerta real. Por cierto, esta parte de la escena fue improvisada. Here's Johnny. Y la verdad, quedó muy bien. La escena del legado del diablo, cuando se realiza una invocación, da más escalofríos luego de saber que es una mezcla entre hebreo y el enoquiano, inventado por John Dee, un ocultista del año 1581. Este supuestamente es el idioma hablado por los ángeles antes de la caída de la Torre de Babel. Y si hablamos de invocaciones, ¿sabía usted que Chucky está inspirada en un evento real? En 1909, el pintor y autor Robert Eugene Otto afirmó que uno de sus sirvientes puso una maldición a un juguete de la infancia llamado igual que él. Dicen que el muñeco se movía de una habitación a otra y derrumbaba cosas. El muñeco estuvo en el ático y cuando el hogar tuvo nuevos inquilinos en el año 1974, confirmaron las energías centradas en ese objeto que está en exhibición hoy por hoy en Custom House en Florida. La realidad siempre va a superar la ficción. Eso lo tienen claro en Filipinas, por ejemplo, que después de haber estrenado la película del Conjuro, en varias salas de cine solicitaron a sacerdotes para que bendijeran las salas. Esto luego de que las personas manifestaran que sentían presencias negativas. Para mediar con esas energías, ¿qué mejor que recordar al Exorcista? Película que recibió 10 nominaciones a los Oscar.
es que la película fue tan bien hecha y se sintió tan real que en el set pasaron cosas extrañas que llevaron a que un sacerdote bendijera la utilería y a los actores. Por cierto, casi lo olvido, la actriz que actuó en La Monja y El Conjuro, Vera Farmiga, es la vocalista de la banda de metal Diagas. Ahora hablamos de otro estilo de grito, de la película Scream, que inicialmente iba a llamarse película de miedo, sí, como la de humor. Pero los hermanos Weinstein cambiaron el nombre porque les gustaba la canción de Michael Jackson, Scream, y así finalmente ignoraron el nombre de Scary Movie. Aunque si hablamos de ignorar, Doug Bradley se lleva el premio. Al protagonista de Hellraiser nunca lo vieron sin estar caracterizado en su personaje de Pinhead, así que en la fiesta de clausura de la película, todos lo ignoraron, porque nadie lo reconocía sin maquillaje. Pobre hombre. Pobre también Tony Todd, quien en Candyman le dijeron que le pagarían $1,000 por cada piquete que recibiera de abeja. Al final se llevó $27,000 por todas las picaduras que recibió. Dicen que la vida se pasa en un parpadeo. Pues Max Schreck, quien encarnó al vampiro entrañable de la película Nosferatu, se lo tomó muy en serio porque durante la hora y 34 minutos que dura la película, Max solo cerró los ojos en una sola ocasión.

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1: ¿Cómo puede la educación básica abordar a la inteligencia artificial IA? Desde sus inicios en 1956, la inteligencia artificial ha revolucionado todos los campos científicos, tecnológicos e industriales. Sin embargo, poco se ha discutido sobre su despliegue en la educación básica, ya que el enfoque principal se ha puesto sobre el nivel medio y superior. Resulta central desarrollar competencias digitales en los docentes y estudiantes para que comprendan los contextos del desarrollo tecnológico y sus múltiples posibilidades y riesgos. Formar ciudadanos digitales ha pasado a ser un eje central en los sistemas educativos. Alfabetización digital. Uno de los términos clave para entender el rol de la inteligencia artificial en la educación a nivel básico es la alfabetización digital, de la cual se desprende otra en inteligencia artificial. De acuerdo con la UNESCO, la alfabetización digital se refiere a la capacidad de acceder, gestionar, comprender, integrar, comunicar, evaluar y crear informaciones mediante la utilización segura y pertinente de las tecnologías digitales para el empleo, un trabajo decente y la iniciativa empresarial. Alfabetización en inteligencia artificial. Por su parte, la alfabetización, instrucción en inteligencia artificial se define como la capacidad de interactuar asequiblemente con la inteligencia artificial, mediante el aprovechamiento de herramientas, sistemas y marcos de esta, con el fin de resolver problemas de manera efectiva y ética, dentro de una amplia gama de contextos socioculturales. Otros estudios la definen como un conjunto de competencias que permiten evaluar, comunicar y colaborar de forma efectiva y crítica con esta tecnología. ¿Por qué es importante la alfabetización en IA? Como principio ético, la inclusión de la alfabetización en inteligencia artificial expone la importancia de educar a niños y jóvenes para que estén informados, con el fin de que tomen buenas decisiones respecto al uso de la inteligencia artificial en sus vidas. Algunos estudios sugieren que la alfabetización en esta tecnología es relevante para las niñas y los niños, puesto que mejoran aspectos del desarrollo infantil, por ejemplo, la teoría de la mente, la indagación, la creatividad y las emociones, así como la investigación colaborativa. Además, la implementación de herramientas con esta tecnología en las primeras etapas de las aulas de educación preescolar ha demostrado efectos prometedores. ¿Para qué enseñar con IA? Se distinguen varias razones por las cuales es relevante esta enseñanza en educación básica. Primero, conocer y comprender las competencias básicas de esta tecnología y utilizar sus aplicaciones es fundamental para que todas las personas se conviertan en alfabetizados en IA en el mundo digital actual. Segundo, las niñas y los niños deben estar capacitados para comprender, utilizar y evaluar sus funciones básicas, especialmente cuando en su experiencia cotidiana aparecen juguetes integrados con IA. 3. Las nuevas generaciones ya están creciendo con IA, resultando en un impacto en sus vidas, por lo que se debe garantizar que su uso sea seguro y efectivo. 4. La IA requiere una nueva forma de pensamiento. Se puede empoderar a los estudiantes mediante las oportunidades que brinda esta tecnología para lograr o potenciar cambios. Por último, se requiere formar a una fuerza laboral capacitada en inteligencia artificial. ¿Cómo se puede enseñar con IA? Hoy en día existe una línea difusa sobre cómo, cuándo y qué implementar en el quehacer educativo, puesto que, aunque existen plataformas y aplicaciones con integraciones de inteligencia artificial, estas no representan la totalidad de los cambios requeridos para potenciar la calidad educativa a nivel básico con inteligencia artificial. Varios estudios indican que durante la educación preescolar, la integración de la inteligencia artificial en juguetes, tales como robots y kits para programar, apoyan en la alfabetización sobre su uso. Son múltiples las herramientas que están siendo utilizadas para la implementación de la inteligencia artificial en el aula de educación básica, mediante la gamificación con inteligencia artificial, juegos como piedra, papel y tijera, actividades lúdicas y música. Los estudiantes desarrollan el andamiaje necesario para aprender sobre sistemas de conocimiento bajo supervisión de inteligencia artificial generativa, adquiriendo y reconociendo los conocimientos básicos sobre la inteligencia artificial y sus implicaciones éticas. Ahora bien, en términos de diseño instruccional, para integrar la alfabetización en inteligencia artificial, se requiere considerar varios aspectos, tales como la pedagogía, el contenido, las herramientas, material de clase, la evaluación, entre otras. Aunque no existe un conjunto de lineamientos globales para desarrollar un currículo de esta forma, puesto que cada país tiene contextos educativos y culturales diferentes, se pueden revisar sugerencias, recomendaciones para comenzar a construir un plan estratégico, pedagógico y tecnológico que apoye la calidad educativa conforme a los principios y normas que se requieran para cada caso. Algunos autores sugieren lineamientos para la enseñanza de la inteligencia artificial en el aula, con un enfoque en ciencia y matemáticas, aprendizaje y enseñanza de inteligencia artificial, integración de la inteligencia artificial en programas STEAM, idiomas y ciencias sociales, desarrollo profesional en inteligencia artificial para maestros y administrativos y evaluación, entre otros temas. Hay que recalcar que esta alfabetización no requiere que los estudiantes aborden términos o temas complejos o que adquieran capacidades complejas de programación, sino que desarrollen bases sólidas para comprender las capacidades, límites, aplicaciones y consideraciones éticas de la inteligencia artificial, con el fin que puedan desarrollarse plenamente en la era digital. Esta información ha sido tomada de El rol de la inteligencia artificial en la educación básica del sitio de Colombia Aprende. Invitamos a todos los docentes que están atendiendo a los niños y niñas ciegos y con baja visión para que reevalúen y planteen ejercicios que permitan el aprendizaje sobre inteligencia artificial de manera pertinente, cotidiana, para los niños y niñas ciegos y para que ellos también se vean beneficiados de estas nuevas formas de trabajo y de aprendizaje.

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1: ¿Cuáles son las competencias que deben desarrollar docentes y estudiantes para educar en inteligencia artificial? Desafíos que conlleva la enseñanza de la inteligencia artificial. Competencias que se deben desarrollar y fortalecer en los niños y docentes. En sentido amplio, la alfabetización en inteligencia artificial busca que los usuarios adquieran las habilidades y competencias necesarias para utilizar las aplicaciones de inteligencia artificial con eficacia. Esto requiere ver de manera crítica estas tecnologías altamente complejas para comprender sus puntos fuertes y débiles. Si bien es cierto que esto implica un buen conocimiento técnico de la inteligencia artificial, también exige una conciencia práctica y ética de su funcionamiento. Esto ayuda a lograr una visión global de la inteligencia artificial que servirá a los usuarios a la hora de incorporar la tecnología a sus vidas personales y profesionales. Según muchos expertos, la alfabetización en inteligencia artificial debería comenzar en la escuela primaria. La inteligencia artificial está ahora en el centro de la atención de la población escolar actual, con la introducción del chat GPT y otros modelos. Sin la orientación adecuada, los jóvenes podrían no ser capaces de evaluar correctamente la potencia de estas herramientas, lo que acarrearía numerosas consecuencias negativas. Como mínimo, todos los estudiantes deberían recibir formación práctica sobre inteligencia artificial en entornos controlados, junto con debates francos sobre los aspectos morales y éticos de su uso. Desafíos de la enseñanza a nivel básico con IA. Aunque parezca sencillo de realizar, sí existe una complejidad al momento de desplegar un currículo integrado con IA, puesto que no hay que perder de vista los objetivos de aprendizaje, ni solo la ejecución de actividades con aplicaciones o plataformas con esta tecnología, solo por creer que eso sería una, entre comillas, innovación. Con o sin IA, el diseño instruccional, los planes, clases, los métodos, entre otros, deben tener un objetivo. Hay que ser cuidadosos para no caer en un círculo vicioso de aplicación infinita de actividades con inteligencia artificial, pero que no tienen ningún propósito dentro de los procesos de aprendizaje. Esta debe ser tomada en cuenta como herramienta y no como un sustituto. Entre los retos más importantes se encuentran los siguientes. El déficit de conocimientos, habilidades, confianza y actitudes sobre IA de los profesores. La falta de un currículo robusto e integrado con esta tecnología. Poca información sobre los lineamientos para implementar los procesos de enseñanza-aprendizaje adecuados con IA. También hay que considerar que tanto los docentes como la comunidad estudiantil deberán desarrollar competencias relacionadas con el mundo digital actual, por lo que el reto es cada vez mayor. Competencias del docente para la educación con IA. Estas son algunas de las competencias que los docentes deben considerar. Primero, identificar las tecnologías de IA en la vida diaria. Reconocer las fortalezas y limitaciones de la IA. Comprender las ideas y principios de la IA. Ser flexibles y capaces de adaptarse a los entornos digitales cambiantes. Entender el impacto ético y social de la IA. Diseñar actividades de aprendizaje prácticas con IA. Promover la alfabetización digital y el pensamiento crítico. Seleccionar, evaluar e implementar las herramientas de IA adecuadas. Competencias del estudiante. Existen varios marcos de referencia que distinguen ciertas competencias que las y los niños deben desarrollar. Conocer y comprender conceptos claves de la IA. Usar y aplicar la IA en diferentes escenarios. Desarrollar el pensamiento crítico y la resolución de problemas con IA. Comprender las implicaciones éticas y sociales de la inteligencia artificial. Reconocer las fortalezas y limitaciones de la IA. Desarrollar habilidades básicas en programación y pensamiento computacional. Ser responsable con el uso de la inteligencia artificial. Formular preguntas claras y precisas a los sistemas de inteligencia artificial, interpretando y analizando los resultados obtenidos. La alfabetización en IA es relevante, hoy más que nunca, puesto que los niños y las niñas entrarán a un mercado laboral totalmente diferente del actual. Ellos están creciendo dentro de ambientes marcadamente tecnológicos, gracias al uso de aplicaciones con integraciones de IA. Por lo tanto, no solo es importante el impacto que esto puede tener en las nuevas generaciones, sino también las implicaciones negativas con la desinformación o el exceso de información, el uso de sus datos, siendo menores de edad, así como sugerencias no apropiadas para su edad, en referencia al uso de chatbots o similares. Asimismo, se debe considerar el bienestar docente, puesto que los pocos lineamientos o pautas sobre IA, la falta de confianza debido al déficit de competencias digitales, el nulo o mínimo desarrollo de un currículo robusto e integrado con IA, pueden perjudicar más que potenciar la calidad educativa, resultando en un agotamiento profesional interminable debido a la poca organización y planeación por parte de las altas esferas educativas. Esta información ha sido tomada del sitio de Colombia Aprende y esperamos que docentes, familias y estudiantes valoren adecuadamente el uso de esta nueva forma de aprender con inteligencia artificial. Invitamos a todos a que utilicen adecuadamente estas formas de aprender y los niños y niñas ciegos y con baja visión empiecen también a utilizarlas con toda la supervisión y el cuidado para aprender con el resto de sus compañeros.
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Cuenta la leyenda que su mirada y su presencia infundían respeto y en muchos casos miedo. ¿Bat? Con Pierluigi Collina no habría necesidad. El mejor árbitro de la historia. Toda una autoridad en el campo, que antes de cada partido estudiaba el juego y a los jugadores de cada equipo, con los que se podía comunicar en 4 idiomas diferentes: francés, español, italiano e inglés. Aunque bueno, muchas veces la comunicación era fuerte y daba hasta para enfrentar.

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1: En el Día Mundial de la Salud Mental, Mineducación lanza la campaña Juntos Mentalmente Poderosos. Esta campaña busca promover la salud mental y prevenir el acoso escolar en las instituciones educativas de todos los niveles. Grandiosa y antiacoso serán los personajes con los que el Ministerio de Educación busca concientizar y movilizar a la comunidad educativa del país en torno a estos temas para crear ambientes escolares seguros y protectores. Ante las crecientes demandas en salud mental y las problemáticas psicosociales que existen en Colombia, el Ministerio de Educación Nacional presenta la campaña Juntos Mentalmente Poderosos, una estrategia que promueve la salud mental y la prevención del acoso escolar a través de dos personajes, Grandiosa y Antiacoso, quienes con sus historias llegarán a los establecimientos educativos para proporcionar las herramientas y recursos necesarios que incentiven la creación de entornos seguros y protectores, así como estilos de vida saludables que fomenten el autocuidado y el cuidado del otro. Estas orientaciones son una guía para las instituciones

0: educativas y se fundamentan en herramientas pedagógicas, interculturales y lingüísticas para reducir las situaciones de exclusión, favorecer los procesos de adaptación y contribuir al acceso y permanencia de los estudiantes. Sin embargo, es importante resaltar que este esfuerzo requiere de un acompañamiento interinstitucional e interdisciplinario, así como de establecer lazos de cooperación y redes de apoyo a nivel personal, familiar y social que impacten positivamente en el bienestar de nuestros niños, niñas y jóvenes y en el desarrollo de sus capacidades individuales y colectivas. En el caso de la educación preescolar, básica y media, el personaje antiacoso promoverá el Sistema Nacional de Convivencia Escolar y Formación para los Derechos Humanos, la Educación para la Sexualidad y la Prevención y Mitigación de la Violencia Escolar, una iniciativa que contribuye a mitigar los riesgos y manejar las situaciones que afectan la convivencia escolar, como el acoso o el bullying. En el sitio de Colombia Aprende, Convivencia Escolar Apuesta por la Calidad, encontramos toda la información sobre el sistema y otras herramientas clave. En el sitio de Colombia Aprende, Convivencia Escolar Apuesta por la Calidad, se puede acceder a toda la información sobre este sistema y a otras herramientas clave, como la Ruta de Atención Integral para la Convivencia Escolar y el Sistema de Información Unificado de Convivencia Escolar, SIU-C, que permite la identificación, registro y seguimiento de casos de acoso, violencia escolar y vulneración de los derechos humanos, sexuales y reproductivos de niños, niñas y adolescentes en los establecimientos educativos de Colombia, entre otros recursos. A la fecha, el SIU-C cuenta con la inscripción en la plataforma de 16.123 usuarios entre establecimientos educativos y entidades territoriales certificadas, entre otros, donde se han reportado 24.790 casos. Por otro lado, para la educación superior estará Grandiosa, quien dará a conocer la plataforma Bienestar en tu Mente, que ofrece recursos y acciones para prevenir y gestionar problemas de salud mental en la comunidad universitaria. Entre sus contenidos se destaca la ruta formativa sobre primeros auxilios emocionales que proporciona estrategias de atención temprana para situaciones de crisis. Además, incluye recursos de orientación socioocupacional y herramientas para fortalecer la empatía, así como para educar, prevenir y reducir los daños relacionados con el uso de sustancias psicoactivas. En 2023, en el marco del convenio firmado entre el Politécnico Gran Colombiano y el Ministerio de Educación, se publicaron las orientaciones en salud mental y discapacidad psicosocial para el Sistema de Educación Superior Colombiano. Este documento ha sido un referente clave para las instituciones de educación superior en la atención de la salud mental. Como parte de la estrategia de socialización de estos lineamientos, se llevaron a cabo encuentros regionales en los que participaron 124 instituciones de educación superior y se realizó un diagnóstico profundo sobre la situación de la salud mental de los jóvenes en el país. Este diagnóstico reveló que las 5 problemáticas más prevalentes son la ansiedad y el estrés, con un 54.5%, la depresión, 46.4%, el consumo de sustancias psicoactivas, 17.9%, la ideación suicida, 17.9%, y las alteraciones en el estado de ánimo, 17%. Para hacer frente a estas problemáticas, las IES han desarrollado algunas acciones con el fin de mitigar estos riesgos. Entre estas se encuentran el acompañamiento psicosocial, con un porcentaje de 41.3%, seguido de talleres y o campañas de salud mental, 35.3%, y actividades desarrolladas por las oficinas de bienestar, 24.3%. El Ministerio de Educación Nacional, mediante estas herramientas, recursos y la campaña Juntos Mentalmente Poderosos, reafirma su compromiso de garantizar el bienestar y la seguridad de los estudiantes en todas las instituciones educativas del país, fomentando y consolidando una cultura de salud mental y de prevención frente al acoso escolar.
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1: Decálogo de condiciones para transformar la educación bajo el impulso de los equipos docentes. La UNESCO presenta un nuevo decálogo sobre condiciones para transformar la educación en el Día Nacional de las y los Profesores. La Oficina Regional de la UNESCO para América Latina y el Caribe, ubicada en Chile, y la Fundación SM dan a conocer un documento que ofrece una hoja de ruta para transformar la docencia y lograr mayor calidad educativa. Con motivo del Día de las y los Profesores, la UNESCO y la Fundación SM lanzaron la publicación Decálogo de Condiciones para Transformar Educación bajo el impulso de los equipos docentes, creada junto al Equipo Especial Internacional sobre Docentes para la Educación 2030. Esta alianza global que aboga por el profesorado y la profesión docente en todo el mundo es una alianza global que aboga por el profesorado y la profesión docente en todo el mundo y es la principal plataforma de cooperación internacional en materia docente. Este documento ofrece una hoja de ruta para transformar el desarrollo profesional docente y convertir a los maestros en agentes de cambio en línea con los compromisos establecidos en la Cumbre sobre la Transformación de la Educación, TES, por sus siglas en inglés, de las Naciones Unidas. El decálogo recoge recomendaciones clave para mejorar la formación docente, promover la equidad y la diversidad en la profesión, garantizar condiciones laborales dignas para los profesores y fomentar el liderazgo educativo y la innovación. Asimismo, destaca la necesidad de aumentar la inversión en la educación y en la enseñanza, incorporar contenidos sobre sostenibilidad y educación para la ciudadanía mundial y actualizar las normativas internacionales sobre docencia para adaptarse a los desafíos contemporáneos, tales como la inteligencia artificial y otras tecnologías, las emergencias y el aumento de los desastres, la violencia en las aulas, entre otros. La directora de la Oficina Regional de la UNESCO para América Latina y el Caribe destaca: el decálogo es un paso clave para fortalecer el rol esencial de los docentes en la transformación educativa. En la UNESCO, creemos en que los maestros, como el corazón del proceso educativo, necesitan condiciones y formación adecuadas para enfrentar los retos del siglo XXI. Este documento ofrece un marco para avanzar hacia una educación inclusiva y de calidad, invitando a todos los autores a desarrollar políticas que pongan a los docentes en el centro. La valoración de su labor es clave para lograr una verdadera transformación. Por su parte, el director de la Fundación SM en Chile reflexiona sobre el objetivo de la publicación. Pienso en la imagen de un docente enseñando a su estudiante, en ese momento de encuentro vital que hace emerger lo mejor de cada persona y para que ello siga ocurriendo de la mejor forma, debemos velar por asegurar las mejores condiciones. Este es el propósito de este decálogo, el cual presentamos como un documento abierto y vivo que busca incidencia en la política educativa como también en la comunidad escolar, a partir de reflexiones colaborativas, en especial de los equipos docentes. La publicación será difundida inicialmente a través de comunidades de aprendizaje profesional y en un futuro se ampliará su distribución a la comunidad educativa internacional. Su promoción estará acompañada de una campaña comunicacional desarrollada por la UNESCO, la Fundación SM y Teacher Task Force, que contará con el patrocinio del Ministerio de Educación de Chile y Elige Educar. La campaña relevará el papel del profesorado y dará a conocer el contenido del documento, enfatizando la urgencia de mejorar las condiciones laborales de los docentes y potenciar al máximo su desarrollo profesional. Descargue el decálogo de condiciones para transformar la educación bajo el impulso de los equipos docentes en el sitio web de la UNESCO. El decálogo. Primero, cuidar el bienestar integral de las y los docentes. Segundo, mejorar las condiciones de trabajo de las y los docentes. Tercero, reforzar la atención tutorial y el acompañamiento psicopedagógico trabajando en colaboración con la comunidad educativa. Cuarto, crear una cultura colaborativa en las comunidades educativas y en especial en los equipos docentes, caracterizada por el apoyo y el desarrollo mutuo. Quinto, apoyar la autonomía y la libertad académica de los equipos docentes dentro de un marco de corresponsabilidad y de una cultura orientada al desarrollo profesional y a la mejora del aprendizaje. Sexto, favorecer un clima adecuado para el desarrollo de los procesos de enseñanza-aprendizaje en entornos educativos inclusivos, equitativos, seguros y saludables, donde se cuide el bienestar docente y del alumnado. Séptimo, crear un modelo de desarrollo profesional que atraiga, forme y retenga a las y los mejores docentes. Octavo, cuidar que los salarios sean acordes con la responsabilidad que exige la labor educativa. Noveno, establecer políticas de equidad de género y diversidad cultural. 10. Propiciar una mayor implicación de los equipos docentes en la estrategia educativa, tanto en las decisiones de centro como en el diseño de políticas educativas de mayor alcance mediante el diálogo social. Para conocer el detalle de cada uno de los puntos del decálogo, los invitamos a consultar en el sitio web de la UNESCO.
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No importa el tiempo que te tome, lo importante es que si te lo propones, lo puedes hacer realidad. Dos historias del fútbol nos demuestran que esta frase es real. Inicio con el jugador que no sabía leer y que gracias al acompañamiento del que era el presidente del Atlético Nacional entre el 2010 y 2017, Juan Carlos de la Cuesta, y el seguimiento constante del equipo para ayudarlo a adquirir estabilidad, hizo que Dorlan Pavón no solo se convirtiera en uno de los más grandes referentes del fútbol colombiano, sino también se superó a sí mismo y aprendió a leer. La siguiente historia nos recuerda a Emiliano el Dibu Martínez, quien emigró a Londres cuando tenía 16 años y no sabía nada de inglés, pero su técnico, el legendario Arsène Wenger, le propuso que si aprobaba el examen de inglés de Cambridge, le pagaría un bono de 20.000 libras y así, con este incentivo, fue como aprendió a hablar este idioma. Ojalá los jefes siempre tuvieran estos apoyos con sus empleados, ¿no? Así muchos aprenderíamos muchas habilidades nuevas.

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1: Cordial saludo, oyentes de INSI Radio. En este nuevo podcast les hablaré de las posibilidades que tienen los padres de bebés, niñas y niños menores de 5 años, ciegos o con baja visión severa, para estimular los sentidos y que estos sentidos se activen en contacto con el entorno. Esto teniendo en cuenta que es común que las familias y los cuidadores reporten que no hacen nada en el día a día con su bebé. Y cuando esto sucede con bebés ciegos especialmente, se está desperdiciando un tiempo valioso en su desarrollo integral. La propuesta pues es hoy reconocer la importancia de aprender a estimular y dar educación temprana a las y los bebés. Pues bien, existe la cartilla Ayudando a crecer a mi hijo. Esta cartilla fue escrita por la tifóloga Olga Lucía Ruiz en el año 2012, con el objetivo de brindarle a las familias el conocimiento y las estrategias para la buena estimulación de su bebé. En la cartilla se sugieren rutinas diarias para desarrollar habilidades con los niños, estando siempre alertas y activos. Incluye cómo utilizar objetos, cómo utilizar materiales para muchas actividades. Incluye instrucciones paso a paso sobre tareas que ayudan a un buen desarrollo. Incluso habla sobre la importancia de manejar correctamente lo que se ha llamado tradicionalmente como castigo, entre comillas, obviamente, el cual puede ser reemplazado por la disciplina y los límites razonables. Y recuerden que esto forma parte de todos los aprendizajes de la vida. Pues bien, las enseñanzas que contiene la cartilla Ayudando a crecer a mi hijo apoyarán a los padres y cuidadores a que la niña o niño pequeño se adapte de manera rápida y adecuada a su entorno físico y social, aprovechando todo el potencial que tiene en sus otros sentidos. Miremos algunas de las indicaciones. Algo que es fundamental a tener en cuenta es la combinación de rutinas diarias, horarios, orden, organización. En las actividades, eso no significa dedicarse completamente u ocupar todo el día con los niños, pero sí son espacios necesarios para enriquecer la comunicación y el aprendizaje. Las familias deben tener en cuenta que el bebé ciego, igual que el bebé que ve, debe lograr oportunamente aspectos del desarrollo, como es, por ejemplo, el control de cabeza, cambiar de posición, sentarse, gatear y finalmente caminar. En la medida en que de forma cotidiana se hagan actividades sugeridas, se irán desarrollando aspectos importantes como es el esquema corporal, por ejemplo. Cuando las familias o los cuidadores tienen una buena comprensión de las formas de aprender e interactuar que tiene su bebé con discapacidad visual, a través de una buena comunicación y durante las actividades cotidianas, por ejemplo, como jugar, comer juntos, bañarse, vestirse o salir al aire libre, se dan cuenta que pueden estimular y educar a su hijo para un buen crecimiento y desarrollo. Obviamente esto da tranquilidad y confianza, además de preparar a la niña o el niño para su ingreso al sistema educativo. En uno de los apartados de la cartilla dice, abro comillas, las familias de los niños con discapacidad visual suelen tener muchas dudas con respecto a cómo crecerá su hijo o hija y si deben esperar de él o ella lo mismo que esperarían de un hijo o hija que ve. Cierro comillas. La respuesta es sí. Finalmente, exhortamos a todas las familias colombianas que tienen hijos o hijas pequeñas a que asuman con responsabilidad y confianza el proceso con sus hijos. No desfallezcan, aunque a veces no sepan bien qué es lo que deben hacer o aunque a veces se sientan cansados. Recuerden que el Instituto Nacional para Ciegos INSI está a disposición para apoyarlos en el proceso a través de nuestras líneas de atención en el número fijo 601-384-6666, extensiones 110 o 404, y en el correo electrónico a ciudadano@insi.gob.co. Recuerde que todas las actividades propuestas que se han mencionado en este podcast se encuentran en la cartilla Ayudando a crecer a mi hijo, la cual se puede descargar de nuestra página web www.insi.gob.co/asistenciatecnica/cartillas. Gracias por escucharnos y hasta pronto.
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Cuatro artistas que odian sus canciones más famosas. Oasis y Wonderwall. Liam Gallagher dice que le da ganas de vomitar cuando la canta. Y Noel dice que sabe que Fuera de Inglaterra es la canción por la que son más famosos y le molesta muchísimo eso. Los Beastie Boys crearon Fight for Your Right to Party como una parodia para las fraternidades, pero se convirtió en un himno para esas fiestas. Por eso la odiaron siempre. Chris Martin de Coldplay no le gusta Speed of Sound porque nunca la han interpretado de la manera que querían. Por eso no les gusta interpretarla en vivo porque la gente siente cuando no les convence algo. Julian Casablancas ya no disfruta tocar Last Night porque tantas veces de tocarla ya hizo que perdiera la emoción, y lo mismo está pasando con otras canciones como Reptilia y Someday.

Las mejores carreras de la historia de la Fórmula 1. Mónaco 1984, lluvia de rap, es un joven novato con hambre llamado Ayrton Senna partiendo desde el puesto 13. 11 pilotos fuera por la lluvia. Prost ganando, pero Senna segundo a la casa, mostrando lo que vendría en los siguientes años. Australia 1986, Nigel Mansell, Nelson Piquet y Alain Prost peleando campeonato en la última ronda. El favorito era Mansell, quien partía desde la pole. 14 autos se retiraron, a Mansell se le pinchó un neumático y quedó fuera. Prost remontó y ganó la carrera y el campeonato por 2 puntos. Brasil 2012, Sebastian Vettel versus Fernando Alonso con el invitado de siempre, la lluvia. Trompó de Vettel, al comienzo Alonso necesitaba a quedar delante por 13 puntos para ser campeón. El caos llegó en el frente y así Jenson Button aprovechó y ganó su último gran premio. Segundo fue Alonso y Vettel tras el choque ascendió al sexto lugar y así fue campeón. Italia 1971, el final más ajustado. 5 pilotos lucharon hasta la última vuelta a la victoria a Monza. Gettin ganó finalmente, pero con los otros autos prácticamente en paralelo. Una gesta que no se ha repetido. Brasil 2008, Felipe Massa necesitaba para obtener su primer campeonato ganar y Hamilton terminase máximo sexto. La lluvia llegó, Massa pasó la meta primero y era campeón. Pero Timo Glock, que no paró para cambiar sus neumáticos, perdió mucho terreno y en los últimos metros Hamilton lo pasó y así fue campeón.

El nombre real de Nicolas Cage es Nicolas Kim Coppola. Sí, es sobrino del director de cine Francis Ford Coppola. ¿Pero por qué se cambió el nombre? Porque al iniciar su carrera recibió burlas molestas con referencias a las películas de su tío. Y porque no quería que nadie pensara que los papeles como actor que ganara fueran por su apellido. Así que decidió quitarle la H a su nombre y reemplazó su apellido por Cage. Apellido que escogió por dos motivos. Uno, por Luke Cage, el personaje de Marvel, ya que era uno de sus personajes favoritos de niño, que, irónicamente, Luke Cage también cambió su nombre. Originalmente su nombre es Carl Lucas. Y el segundo motivo por el cual utilizó el Cage fue por el compositor vanguardista John Cage, uno de los pioneros, entre otras cosas, de la música electrónica. El hombre considerado uno de los compositores más influyentes del siglo XX. Y así Nicolas Cage hizo su propia carrera en grandes papeles gracias a su propio nombre. 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

0: ¿Cuál es el personaje de Dragon Ball que Akira Toriyama se arrepintió de haber creado?
1: Conmigo es más que suficiente.
0: Si bien hay muchos que han dejado huella indeleble por ser icónicos, hubo uno que no fue del agrado de su creador.
2: ¡Oh, ese par de insectos!
0: Y ese personaje es... Cell.
3: Cell sintió el verdadero terror.
0: ¿Pero por qué? Si bien es un personaje imponente y sobre todo muy popular, tenía un gran problema en su diseño. Su cuerpo, que está cubierto de manchas de diferentes formas y tamaños, hicieron que fuese todo un dolor de cabeza dibujarlas, y para la versión anime, el equipo de animación tampoco la pasó muy bien.
4: ¿Qué? ¿Eso fue todo?
5: ¿Acaso no te lavaste bien los oídos, gusano?

El pádel es de México. Así es, el deporte que es practicado por famosos como Cristiano Ronaldo, Messi, Max Verstappen, en fin, nació exactamente en Acapulco en el año 1969, cuando Enrique Corcuera, un empresario de ese país teniendo un terreno en su casa de 20 metros por 10, levanta y cerca el espacio con paredes de concreto, para que las pelotas no se salieran y tuvieran que ir a buscarlas. Así empieza a rebotar la pelota contra las paredes y descubre que era divertido y fluido. Prueba con varias pelotas hasta que finalmente se da cuenta que las de tenis eran las mejores para este tipo de entretenimiento. Así empieza a invitar a sus amigos a jugar. Uno de ellos era el príncipe Alfonso Jorge Loge, quien hace que este deporte se vuelva famoso. Por cierto, el primer reglamento del deporte fue obra de la esposa de Corcuera, Viviana, quien lo elaboró y editó como regalo de cumpleaños para Enrique, siendo así la primera referencia sobre cómo jugar al pádel, que desde los 80s fue patentado por la pareja como suyo.

0: ¿Cuál es el personaje de Dragon Ball que Akira Toriyama se arrepintió de haber creado?
1: Conmigo es más que suficiente.
0: Si bien hay muchos que han dejado huella indeleble por ser icónicos, hubo uno que no fue del agrado de su creador.
2: ¡Oh, ese par de insectos!
0: Y ese personaje es... Cell.
3: Cell sintió el verdadero terror.
0: ¿Pero por qué? Si bien es un personaje imponente y sobre todo muy popular, tenía un gran problema en su diseño. Su cuerpo, que está cubierto de manchas de diferentes formas y tamaños, hicieron que fuese todo un dolor de cabeza dibujarlas, y para la versión anime, el equipo de animación tampoco la pasó muy bien.
4: ¿Qué? ¿Eso fue todo?
5: ¿Acaso no te lavaste bien los oídos, gusano?

Cage también cambió su nombre. Originalmente su nombre es Carl Lucas. Y el segundo motivo por el cual utilizó el Cage fue por el compositor vanguardista John Cage, uno de los pioneros, entre otras cosas, de la música electrónica. El hombre considerado uno de los compositores más influyentes del siglo XX. Y así Nicolas Cage hizo su propia carrera en grandes papeles gracias a su propio nombre. 1, 2, 3, 4.

No importa el tiempo que te tome, lo importante es que si te lo propones, lo puedes hacer realidad. Dos historias del fútbol nos demuestran que esta frase es real. Inició con el jugador que no sabía leer y que gracias al acompañamiento del que era el presidente del Atlético Nacional entre el 2010 y 2017, Juan Carlos de la Cuesta, y el seguimiento constante del equipo para ayudarlo a adquirir estabilidad, hizo que Dorlan Pavón no solo se convirtiera en uno de los más grandes referentes del fútbol colombiano, sino también se superó a sí mismo y aprendió a leer. La siguiente historia nos recuerda a Emiliano el Dibu Martínez, quien emigró a Londres cuando tenía 16 años y no sabía nada de inglés, pero su técnico, el legendario Arsène Wenger, le propuso que si aprobaba el examen de inglés de Cambridge, le pagaría un bono

de 20.000 libras y así, con este incentivo, fue como aprendió a hablar este idioma. Ojalá los jefes siempre tuvieran estos apoyos con sus empleados, ¿no? Así muchos aprenderíamos muchas habilidades nuevas.

El pádel es de México. Así es, el deporte que es practicado por famosos como Cristiano Ronaldo, Messi, Max Verstappen, en fin, nació exactamente en Acapulco en el año 1969, cuando Enrique Corcuera, un empresario de ese país teniendo un terreno en su casa de 20 metros por 10, levanta y cerca el espacio con paredes de concreto, para que las pelotas no se salieran y tuvieran que ir a buscarlas. Así empieza a rebotar la pelota contra las paredes y descubre que era divertido y fluido. Prueba con varias pelotas hasta que finalmente se da cuenta que las de tenis eran las mejores para este tipo de entretenimiento. Así empieza a invitar a sus amigos a jugar. Uno de ellos era el príncipe Alfonso Jorge Loge, quien hace que este deporte se vuelva famoso. Por cierto, el primer reglamento del deporte fue obra de la esposa de Corcuera, Vivian, quien lo elaboró y editó como regalo de cumpleaños para Enrique, siendo así la primera referencia sobre cómo jugar al pádel, que desde los 80s fue patentado por la pareja como suyo.

¿Mr. Bean era un ángel o un alien? Esa es una de las grandes incógnitas que muchos tuvimos y que resolvió Rowan Atkinson en una entrevista en 1993 y que se hizo canon en la adaptación animada en 2004. La idea original y que se aplicó en el 2004 era ver a Mr. Bean conduciendo en su mini, luego lo detiene, luego él mira a la nave nodriza que aterriza, se abre y se ve una gran luz brillante, entra y ve a otros Mr. Bean, y luego otros Mr. Bean aparecen en la nave espacial y todos se dan la mano. Y luego, todos los Mr. Bean suben a la nave espacial, la nave despega, y así que ese es el final de Mr. Bean. Mr. Bean, nuestro Charles Chaplin de los 90s, tiene 14 episodios, sí, solo 14 episodios segmentados en 4, es decir, como unos 56, nos hizo reír incontable número de veces y nos recordó lo difícil que es adaptarse como humano. Por cierto, la canción de la serie era Ecce Homo qui est fava, he aquí el hombre que es un frijol, ¿bien? ¿En inglés?

0: Cuenta la leyenda que su mirada y su presencia infundían respeto y en muchos casos miedo. ¿Bar? Con Pierluigi Collina no habría necesidad. El mejor árbitro de la historia. Toda una autoridad en el campo, que antes de cada partido estudiaba el juego y a los jugadores de cada equipo, con los que se podía comunicar en 4 idiomas diferentes: francés, español, italiano e inglés. Aunque bueno, muchas veces la comunicación era fuerte y daba hasta para enfrentamientos, donde él nunca se arrugó. Collina es recordado por su alopecia que tuvo por una enfermedad hormonal que hizo que perdiera su pelo y cejas. Un sello característico del hombre que ganó 6 veces consecutivas el premio al mejor árbitro. Un mérito que lo llevó a ser el único árbitro en aparecer en una carátula de videojuegos, el Pro Evolution Soccer 3. Y cómo olvidar su aparición en Capitán Tsubasa. Señoras y señores, el actual presidente de la Comisión de Árbitros de la FIFA y de la UEFA, Pierluigi Collina.
1: Yeah.

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1: Los 5 mejores actores que interpretaron a Batman según los usuarios de IMDb. 5 para el actor que transmitió la esencia amenazante del personaje, con una personalidad muy bien marcada, pero que fue un poco opacado tanto por el Pingüino como por el Joker. Y por eso es 5, Michael Keaton. 4 para un Batman depresivo, principiante, lleno de traumas. Un Batman más humano de lo que se ha visto antes, y que además mostró las capacidades como nunca de ser el mejor detective del mundo. Robert Pattinson. 3 para el hombre que trajo una versión más madura, oscura y atormentada de Batman, con un físico interesante que nos recordó a cómics clásicos del personaje, y además dinámicas de detective interesantes y una forma de pelear muy dinámica similar a la de los videojuegos de la saga de Arkham, Ben Affleck. 2 para el Batman definitivo, el hombre que estuvo en todas las películas y series de animación del personaje y los juegos de Arkham. Su actuación fue tan memorable que le fue imposible separarse del personaje y siempre se le relacionó con él. Aunque no es una interpretación en vivo, es imposible imaginar al personaje sin su voz. Kevin Conroy. 1 para el hombre amenazante, roto, melancólico y muy oscuro. El actor que le dio profundidad al personaje y realismo tanto a Bruce Wayne como al Caballero Oscuro. Christian Bale.

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1: Datos curiosos del álbum de Panini. Comienzo diciendo que el ejemplar que más ha costado en la historia es uno firmado por el propio Pelé, cuyo valor fue de 13.000 euros en el año. 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
3: Hola, hola, bienvenidos y bienvenidas. Esto es INSI Movies, el espacio de INSI Radio, donde el cine nos ayuda a comprender el mundo que nos rodea. 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Recuerden que pueden escucharnos todos los martes a las 10 de la noche, con repetición los sábados a las 8 de la noche y nuevamente el martes a las 3 de la tarde. 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Así que, iniciamos.

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1: El 26 de junio se conmemora el Día Internacional de la Lucha contra el Uso Indebido y el Tráfico Ilícito de Drogas. Esto es una fecha establecida por la Asamblea General de las Naciones Unidas en 1987 con el propósito de fortalecer la cooperación internacional y promover acciones que permitan enfrentar los desafíos asociados al consumo problemático de sustancias y al narcotráfico. Más que una simple efeméride, esta jornada busca generar conciencia sobre un fenómeno que afecta la salud, la seguridad, las familias y sobre todo el desarrollo de las comunidades en todo el mundo. Actualmente, la discusión internacional no se limita únicamente al control de las drogas ilícitas, sino que también promueve estrategias de prevención, de educación, tratamiento, rehabilitación y apoyo a las personas que enfrentan problemas de consumo. La Oficina de las Naciones Unidas contra la Droga y el Delito, conocida como UNODC, UNODC, algo así, señala que el problema mundial de las drogas continúa evolucionando. Mientras algunas sustancias tradicionales siguen presentes, resulta que también aparecen nuevas drogas sintéticas y nuevas formas de distribución que representan retos para el gobierno y para la sociedad. ¿Y Colombia? Por supuesto, esta fecha tiene una relevancia especial para nuestro país. Durante décadas, Colombia ha estado en el centro de las discusiones internacionales sobre el narcotráfico y la producción de cocaína y sus impactos sociales, económicos y de seguridad. Sin embargo, el debate actual también reconoce la importancia de abordar el consumo de sustancias como un asunto de salud pública y de favorecer las oportunidades sociales y educativas como herramientas de prevención. Por eso, en este especial de Incy Movies queremos acercarnos a esta realidad desde el cine. A través de diferentes películas vamos a conocer historias que muestran las consecuencias del tráfico de drogas, los efectos de las adicciones, los dilemas humanos detrás de estas problemáticas y los caminos de esperanza que también pueden surgir en medio de ellas. Por eso los invito a que se acomoden, porque durante los próximos minutos el cine será nuestra ventana para reflexionar sobre uno de los desafíos sociales más complejos de nuestros tiempos.
0: 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Y hoy, ¿cuál es el tema?
1: Las drogas, el narcotráfico y las adicciones han sido temas recurrentes en el cine y la televisión durante décadas. Algunas producciones han retratado el poder de los grandes carteles, otras se han centrado en las consecuencias del consumo y muchas han explorado los dilemas humanos que existen detrás de estas realidades. A través de historias basadas en hechos reales o inspiradas en ellos, el cine nos ha permitido comprender mejor uno de los fenómenos sociales más complejos de nuestros tiempos. Por eso, en este especial de Incy Movies, preparé un recorrido por 5 producciones imperdibles que abordan esa temática desde diferentes perspectivas. Series y películas que conquistaron al público, recibieron el reconocimiento de la crítica y dejaron una huella en la cultura popular. Llegó el momento de nuestro top 5, las mejores películas y series sobre el mundo de las drogas, el narcotráfico y sus consecuencias.
0: Todo se revelará, mi niño.
2: Número 5. Everybody be cool,
3: it's a robbery. ¡Esto es Esparta!
1: Comenzamos con Griselda, la miniserie de Netflix que está protagonizada por Sofía Vergara y nos cuenta la historia de Griselda Blanco, una de las narcotraficantes más poderosas y temidas de la historia. La producción sigue su ascenso desde Colombia hasta convertirse en una figura clave del narcotráfico en Miami, esto durante la década de 1970 y 1980. La serie fue muy bien recibida por el público porque mostró una perspectiva poco explorada, que es el papel de una mujer en un mundo dominado por los hombres. Además que también sorprendió la transformación física y actoral de Sofía Vergara, conocida principalmente por sus papeles de comedia. Como dato curioso les cuento que la verdadera Griselda Blanco llegó a ser conocida como la madrina de la cocaína y fue una de las inspiraciones para muchos personajes femeninos del cine y la televisión criminal. Esta serie la encuentran en Netflix.
0: Número 4.
1: Narcos es una de las series más influyentes sobre el narcotráfico en los últimos años. La producción relata el ascenso y la caída de Pablo Escobar y posteriormente se enfoca en el cartel de Cali. Su éxito radica en la mezcla de hechos reales, imágenes de archivo y una narrativa llena de acción y tensión constante. Además, esta serie permitió que millones de espectadores de todo el mundo conocieran parte de la historia reciente de Colombia. Un dato interesante es que la serie utilizó fotografías, videos y documentales reales para complementar muchas escenas dramatizadas, lo que le dio una sensación casi documental y también está en Netflix.
4: No podemos esperar.
5: ¿Qué?
0: Número 3.
6: Ay, ¿por qué está todo el mundo obsesionado con esos tres?
7: Mike tiene razón.
8: ¡Chimichanga!
1: En la posición número 3 está Traffic. Es una película ganadora de 4 premios Oscar y muestra cómo el problema de las drogas afecta distintos niveles de la sociedad, a los consumidores, a las autoridades, a las familias y a las organizaciones criminales. Lo que hizo especial a Traffic fue que evitó presentar el tema como una simple lucha entre buenos y malos. La película lo que nos muestra es un fenómeno complejo con consecuencias humanas, políticas y sociales, y el dato curioso es que el director ganó el Oscar a Mejor Director por esta producción y utilizó diferentes estilos visuales para distinguir cada una de las historias que se cruzan en la trama. Actualmente puede encontrarse para alquiler o compra digital en plataformas como Apple TV.
9: Informe de avance.
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0: Es momento de saber cuál es el número 2.
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1: En la posición número 2 tenemos Ozark. Esto sigue la historia de Marty, un asesor financiero que termina lavando dinero para un cartel mexicano y arrastrando a toda su familia a una peligrosa espiral criminal. La serie conquistó al público gracias a sus personajes complejos, gracias a los constantes giros argumentales y una tensión que se mantiene durante sus 4 temporadas. Uno de los mayores reconocimientos fue el trabajo de Julia Garner, quien ganó varios premios Emmy por su interpretación de Ruth, uno de los personajes más queridos de la serie, y esta la encuentran en Netflix.
0: Cada programa un nuevo top 5.
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0: Para muchos críticos y espectadores, Breaking Bad es una de las mejores series de la historia de la televisión. La historia sigue a Walter White, un profesor de química que, tras recibir un diagnóstico de cáncer, decide fabricar metanfetamina para asegurar el futuro económico de su familia. Pues lo que comenzó como una decisión desesperada termina convirtiéndose en una transformación moral fascinante y aterradora. La serie recibió elogios por sus guiones, por sus actuaciones y desarrollo de personajes. Bryan Cranston y Aaron Paul se convirtieron en referentes de la televisión contemporánea gracias a esta producción. El creador describió el proyecto como la historia de cómo un hombre común se convierte en un villano, una idea que terminó revolucionando la narrativa televisiva moderna. Y está en nuestro top 5 y en la posición número 1 porque es buenísima, de verdad se la recomiendo. Es de esas series que uno pone el primer capítulo y no puede dejar para mañana el segundo, ni el tercero, ni el cuarto. Es excelente, de verdad se la recomiendo. Así que de esta forma llegamos al final de nuestro top 5, 5 producciones que desde diferentes perspectivas nos permiten reflexionar sobre el consumo de sustancias, el narcotráfico y las complejas realidades humanas que existen detrás de uno de los fenómenos sociales más importantes de nuestros tiempos.
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Después de nuestro top 5, llega el momento de detenernos en uno de los elementos más importantes del lenguaje audiovisual, y ese es el sonido. Para muchas personas, la música es capaz de evocar emociones y recuerdos, pero en el cine y en la televisión va muchísimo más allá. Una banda sonora puede generar tensión, puede anticipar un peligro, transmitir esperanza o incluso contar una historia sin necesidad de una sola palabra. Y si hablamos de producciones donde el sonido juega un papel fundamental, es imposible no mencionar o no resaltar la banda sonora de Breaking Bad. La música de la serie fue creada principalmente por el compositor Dave Porter, quien desarrolló una identidad sonora muy particular para acompañar la transformación de Walter White. A diferencia de otras producciones que utilizan grandes orquestas, Breaking Bad apuesta por sonidos electrónicos, percusiones poco convencionales, texturas inquietantes y ambientes sonoros que generan una sensación constante de incertidumbre. La intención de esta música nunca fue decirle al espectador exactamente qué sentir, por lo contrario, busca aumentar la tensión y hacer que cada escena resulte impredecible. Muchas veces la música aparece de manera sutil, casi escondida, acompañando la evolución psicológica de los personajes. Pero uno de los aspectos más interesantes es que la serie combina la música original de Dave Porter con canciones comerciales cuidadosamente seleccionadas. Temas de rock, country alternativo, blues, también tenemos música latina, música electrónica. Todo esto aparece en momentos clave para reforzar la identidad cultural de los personajes y de los lugares donde transcurre la historia.

Un dato curioso es que los creadores de la serie prestaban tanta atención al sonido que muchas escenas fueron diseñadas alrededor de ruidos específicos. Por ejemplo, el zumbido de equipos de laboratorio, el sonido de sustancias químicas mezclándose, las máquinas industriales o incluso el ruido de una mosca dentro de una habitación se convierten en elementos narrativos tan importantes como los diálogos. De hecho, existe un episodio muy famoso llamado Fly, en el que gran parte de la atención gira alrededor del sonido de una mosca que entra al laboratorio. Y lo que parece un detalle insignificante termina convirtiéndose en una experiencia sonora que refleja el estado mental del protagonista. 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

Otra característica destacable en esta serie es el uso de los silencios. Breaking Bad demuestra que el sonido no siempre consiste en llenar cada espacio con música. En muchas de sus escenas más memorables, los creadores optaron por reducir al mínimo la banda sonora para que el espectador se concentrara en la respiración de los personajes, los pasos, los movimientos o los pequeños sonidos del entorno. Para quienes disfrutan del cine desde la escucha, Breaking Bad es un gran ejemplo de cómo el sonido puede convertirse en un narrador invisible. Cada ambiente, cada silencio, cada nota musical ayudan a construir un universo que se siente real, peligroso y además profundamente humano. Y precisamente por eso, nuestra banda sonora recomendada de hoy es la de Breaking Bad, una obra que muestra que a veces el oído puede contar tanto como la imagen.

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17: Llegó el momento de hablar de las películas que muy pronto estarán en las salas de cine o que ya están en las salas de cine y que podrían convertirse en el próximo gran plan para disfrutar de la pantalla gigante. Esta semana tenemos música, historias reales, drama, animación y sobre todo mucho talento detrás de las cámaras. Estos son algunos de los estrenos que más expectativas están generando y empezamos con Power Ballad. Si a usted le gustan las historias sobre música, sobre amistad, sobre segundas oportunidades, esta película merece su atención. Power Ballad está dirigida por John Courtney, el mismo cineasta de películas muy queridas, y la historia sigue a Rick. Él es un cantante de bodas cuya carrera musical parece haber quedado atrás. Pero todo esto cambia cuando conoce a Danny, una estrella de pop, y ambos conectan a través de la música. Pero la relación se complica cuando una canción escrita por Rick termina convirtiéndose en un éxito mundial en la voz de Danny. La película explora temas como la autoría artística, la fama, la amistad y la búsqueda de reconocimiento. Existe bastante expectativa porque reúne a dos actores en una comedia musical dirigida por uno de los realizadores más respetados del género. Además, las primeras críticas han destacado la química entre los protagonistas y ese estilo emotivo característico de uno de los actores. Para quienes disfrutan las películas donde la música forma parte de la historia y no solo de la banda sonora, este puede ser uno de los títulos más interesantes del mes.
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1: Esto se llama La cronología del agua y es uno de los proyectos más comentados del cine independiente reciente porque hay una actriz reconocida mundialmente que en esta película debuta como directora. La historia narra una vida marcada por el abuso, las adicciones, los traumas familiares y la búsqueda de reconstrucción personal. Y lejos de ser una historia convencional, la película propone un viaje emocional intenso sobre la resiliencia, sobre la identidad y el poder transformador del arte y de la escritura. Desde su paso por festivales internacionales, la producción ha despertado gran interés por la mirada artística de la directora y por la valentía con la que aborda temas complejos y profundamente humanos. No parece una película pensada para el entretenimiento ligero, sino más bien para quienes buscan historias que dejan huella y generan reflexión mucho después de salir de la sala.
2: En un momento determinado de la noche, nos baja a todos a un sótano, coge una guitarra, se la pone un chaval y le dice: Monse, cántanos por favor como el agua. Monse canta espectacular, pero yo no puedo parar de fijarme en el acompañamiento. El chico que toca, me doy cuenta de que los modernos le tratan de moderno, pero los gitanos le tratan de gitano. De repente, un barullo.
3: Yo he necesitado encontrarme muchas veces, he necesitado estar solo. La parte más fuerte del documental, y por lo que yo hago el documental, es con la Tania.
2: Me quedo impresionado con él. Le pregunto por su proyecto y él me habla de un disco.
3: Y una de las cosas que yo quiero hablar ya no es ni por mí ni por nosotros, porque de alguna manera ella no pudo hablar.
2: Un disco que, aunque es de guitarra,
4: siento que he tenido dos vidas, ¿sabes?
2: Cuenta su vida, habla de su familia y habla en concreto de una pena.
5: Que siempre está escondido ahí.
2: Una pena que él le quiere contar al mundo.
6: Eso es, para mí, papá,
5: lo más fuerte.
7: Lo que yo no quiera no va a suceder nunca.
8: Y pone más gordo, fuerte. Una mujer más joven y dejarte tu vida.
1: Si aman la música, este documental podría convertirse en una de las grandes sorpresas del año. La película está dirigida por una de las figuras más influyentes de la música española actual, quien debuta como director de largometraje siguiendo la vida del guitarrista Gerai Cortés, considerado una de las voces más originales del flamenco contemporáneo. Pues lo que comienza como el retrato de un músico extraordinario termina revelando una historia familiar marcada por secretos, dolor y reconciliación. Y a medida que Gerai prepara un proyecto musical, también se ve obligado a enfrentarse a episodios de su pasado que han definido su vida. La película ha recibido reconocimientos en festivales internacionales y fue especialmente elogiada por la forma en que combina documental, música y relato íntimo. Para quienes disfrutan descubrir cómo la música puede convertirse en una herramienta para sanar heridas y contar historias, este documental promete ser una experiencia muy especial.
9: Oh. ¿Ven a estos tipos armados hasta los dientes? Ellos sospechan que mataron a su líder y los quieren muertos.
10: ¿Quick? ¿Quick?
9: ¡Y acción! ¡Ataque!
10: ¿Puedes?
9: ¡No! ¡Somos actores! ¡Corte!
10: ¿A ver?
9: ¡Eso estuvo perfecto! ¿Escribiste una película de monstruos?
10: ¡Sí! ¡Con Pika Kaiju!
9: ¿Y qué es lo que vas a usar como monstruo? Ajá.
10: Miso soup con goma e. Nate no bu, daifuku. ¡Soy libre! No le pica monstruo.
11: Oye,
10: hey, teeny tiny baby,
11: deja de manosearme, fenómeno amarillo.
10: Oh.
11: Así que quieren monstruos para su película. Conozco a los monstruos más temibles. No se asusten, son inofensivos. Solo intenten no verse tan deliciosos.
10: ¿Ah? hacia Utah.
1: Los personajes amarillos más pequeños y famosos del cine regresan con una aventura completamente nueva. Esto es Minions y Monstruos y expande el universo animado de los Minions y presenta una historia en la que estos personajes terminan provocando accidentalmente una invasión de monstruos después de convertirse en estrellas de Hollywood. La premisa promete el humor absurdo, el caos y las situaciones disparadas.

0: o alguno que otro chiste que seguramente aparecerá en esta nueva historia. Así que si usted ya empezó la maratón, pues va por buen camino. Estos son algunos de los estrenos que llegarán muy pronto a las salas de cine nacional o de pronto ya están en las salas de cine. Música, drama, historias reales y mucha diversión para todos los gustos. Ahora la pregunta que les dejo es, ¿cuál de estas películas será la primera que agregará a su lista de pendientes?
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Y con el sonido de la banda sonora recomendada del día, la de Breaking Bad, hemos llegado al final de esta edición de Incy Movies. Hoy recorrimos historias que nos muestran cómo el cine puede ayudarnos a comprender realidades complejas, a reflexionar sobre los desafíos de nuestra sociedad y acercarnos a experiencias humanas que, aunque a veces parezcan lejanas, tienen mucho que enseñarnos. En el marco del Día Internacional de la Lucha contra el Uso Indebido y el Tráfico Ilícito de Drogas, conocimos películas y series que abordan esa temática desde diferentes perspectivas. Descubrimos cómo el sonido y la música pueden convertirse en protagonistas de una historia y revisamos algunos de los estrenos más esperados que estarán en las salas de cine. Gracias por acompañarnos una vez más en este espacio donde el cine se escucha, se siente y también se imagina. 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Recuerden que Incy Movies regresa cada semana con nuevas historias, estrenos, curiosidades y todo lo que hace el séptimo arte una experiencia inolvidable. Hasta una próxima función, que nunca falten las buenas películas, los grandes sonidos y las historias capaces de transformar nuestra manera de sentir el mundo. Hasta la próxima. Chao, chao.

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1: Nos escuchamos en el próximo episodio con más estrenos, curiosidades y mucho más. 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
3: 2017. La marca Panini comenzó en 1959 como un emprendimiento de cuatro hermanos de apellido Panini, esto en un pequeño kiosco en Módena, Italia. La idea nació gracias a la popularidad de una colección de plantas y flores que incluía una revista que vendían en su negocio de periódicos. Los Panini decidieron comprarlas y comercializarlas por separado, y las ventas fueron más de las esperadas. Ahí alquilan un taller y nace la editora Panini. Para ello compran los derechos de algunas de las estrellas del fútbol italiano y comenzaron a vender las láminas coleccionables. Por cierto, la primera figurita que se imprimió fue la del jugador Bruno Volchi, capitán del Inter de Milán. 3 años después compraron una impresora y debutaron con el álbum, y así nació el negocio como lo conocemos actualmente, que se fortaleció en 1970 por la sociedad forjada con la FIFA, y desde el Mundial de México 70 es la empresa encargada en todo el mundo del negocio de la venta de los cromos oficiales, cartas, stickers digitales y álbumes de cada competencia de la FIFA. Panini era la marca oficial del álbum de la Eurocopa, pero por primera vez desde 1980 no lo son. La empresa italiana terminó su vínculo laboral y comercial con la UEFA tras 45 años y por eso no realizó el álbum de la Eurocopa 2024. La UEFA llegó a un acuerdo con la empresa Topps para concederle la licencia y distribución oficial hasta la Euro del año 2028. Panini imprime un promedio de 1,000 millones de sobres por año, unas 6,000 láminas que se venden en más de 100 países, teniendo a Brasil como su mejor mercado vendiendo más de 8 millones de ejemplares. En Colombia llegó en el año 1982 tras el Mundial de España. La compra de láminas se ha convertido en una de las tradiciones más favoritas de los colombianos, tanto así que según Lina Bolívar, gerente de Panini Colombia,
4: durante el Mundial de Brasil 2014, Colombia fue el segundo país que más fichas compró en todo el mundo. Esto hace que las monas suban de precio exponencialmente.
3: ¿Pero cuánto vale llenar el álbum? Bolívar mencionó que el de la Copa América se necesitan 285 mil pesos colombianos, aproximadamente 71.25 dólares. El del Mundial, como lo menciona Luis Felipe Gallego, vicepresidente comercial de Continente, distribuidora autorizada en Colombia para los productos Panini, se invierte aproximadamente 450 mil pesos, 112.5 dólares. Sin embargo, hay personas que han gastado hasta 600 mil pesos, 150 dólares, para así poder completarlo. Los cromos difíciles se pueden vender hasta por 30 mil pesos colombianos. Una de las láminas más recordadas que aparece en todos los álbumes es el cromo de un futbolista realizando una media chilena, convertida en el logo de Panini, inspirado en una foto del italiano Carlo Parola, jugador de la Juventus, quien quedó inmortalizado tras realizar la jugada contra la Fiorentina un 15 de enero del año 1950, cuando en el minuto 80 realizó la jugada que fue fotografiada y posteriormente vendida por Corrado Bianchi a Panini para así crear el famoso logo. La empresa tiene en la actualidad distintas filiales en más de 20 países. Mucha atención, porque el no ir a una competencia genera un bajón importante. Por ejemplo, Colombia, al no ir al Mundial de Qatar 2022, representó un bajón del 25% en las ventas. Por eso, cuando Colombia fue al Mundial de 2014, según el CEO de Panini, Eli Milheim, lo posicionó como el álbum que más ha coleccionado los colombianos en su historia, con un 30%. Es que es toda una cultura que se ha venido heredando. Por eso, en cada edición del Mundial, se venden más láminas que la población del país. Pero para llenar el álbum, ¿cuántas estampas se deben comprar? Para llenar el álbum se deben comprar cerca de 4.500 figuritas, un total de 960 paquetes. Para ello, Panini debe imprimir un promedio de 1.000 millones de sobres por año, unas 6.000 figuritas. Una cifra que tuvo que incrementar en el año 2014 y 2010 porque sufrieron hurtos de 300.000 cromos de una camioneta oficial en el año 2014 y en Sudáfrica cerca de 135.000 de un centro de distribución. Como último dato, podemos decir que Panini es más que fútbol. Al año lanzan 12 colecciones en otros deportes como ciclismo, entretenimiento y películas como Barbie. Y además incluyen ediciones de anime y manga. Tomos que representan el 50% de las ganancias cuando no hay grandes eventos como la Copa América.
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1: Las películas que más miedo provocan según la ciencia. Un estudio bautizado como el Proyecto de la Ciencia del Miedo siguió la frecuencia cardíaca de 50 participantes mientras veían las 35 películas de terror mejor calificadas. Y aquí está el top 5 de esas películas. Puesto 5 y con un aumento de 82 latidos por minuto y un pico máximo de 127 para la película que cuenta la historia de una joven pareja que comienza a sentir ruidos extraños en su nueva casa. Deciden dejar una cámara filmando por la noche y comienzan a captar extrañas presencias que se convierten en su peor pesadilla. Del 2007, Actividad Paranormal. ...4 con 83 latidos y un susto máximo de 109... para una familia que pierde a uno de sus integrantes. Y este duelo es perturbado por hechos trágicos y oscuros secretos paranormales que se empiezan a descubrir. Del 2018, El Legado del Diablo. Tres en el incremento del ritmo cardíaco con 85 y un máximo de 129 para los investigadores de lo paranormal, Ed y Lorraine Warren, quienes trabajan para ayudar a una familia aterrorizada por una presencia oscura en su granja. La película del 2013, El Conjuro. En el 2, la película que dio el mayor susto de salto por su incremento de frecuencia a 133 latidos por minutos y un promedio de 86 latidos. Para la familia que intenta evitar que los espíritus malignos atrapen a su hijo, que se encuentra en estado de coma. Del 2010, La Noche del Demonio. Para la película que aumentó 32% los latidos de los participantes hasta llegar a los 86 latidos. El aumento más alto de cualquier película de las 35 vistas por los participantes, quienes vieron la historia protagonizada por Ethan Hawke en el papel del escritor Ellison Oswald, quien encuentra una caja de videos donde se muestra la trágica desaparición de una familia. Pero una presencia sobrenatural hace que Oswald se dé cuenta que su familia está en peligro. Del 2012, Siniestro.
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0: Príncipe de Persia es uno de los videojuegos que más ha influido en el crecimiento y en el auge de los juegos de plataforma. Ese toque cinematográfico lo consiguió Jordan Mechner gracias a la rotoscopia, que consiste en reemplazar los fotogramas de una filmación real por dibujos sobre cada fotograma, dando así movimiento propio a una filmación original. Así se hizo películas como Aladdin, La Bella y la Bestia y La Sirenita, entre otros. Mechner fue pionero en usarlo en los videojuegos. Este estudiante de psicología de Yale, gracias a la programación, creó el juego Karateka, que parecía más una creación nipona. Este juego fue todo un éxito y por eso le piden otro, y así se embarcó en un proyecto inspirado en Las Mil y Una Noches y en los primeros 10 minutos de En Busca de la Arca Perdida de Indiana Jones. Por eso obligó al jugador a completar la aventura en menos de una hora en tiempo real, en 12 complicados niveles, para salvar a la doncella de las garras del malvado Jafar. Para ello recibe la ayuda de su hermano David, a quien viste de blanco para que genere mayor contraste. Lo graban exteriores y captura los movimientos de velocidad, salto y secuencias de lucha. Así nació el primer juego en utilizar la captura de movimientos gracias a la creatividad de Jordan, la animación del hermano y la música de su padre Francis. Prince of Persia se lanzó el 3 de octubre del año 1989, un juego que vendió más de 14 millones de unidades, se grabó con un VHS y se animó gracias a un Apple II.
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1: Los actores y películas de Hollywood que más dicen malas palabras. Buzz Bingo estudió más de 3.500 guiones y así logró descifrar cuáles son las películas y actores que más dicen malas palabras. Iniciamos con las 5 películas más groseras. Puesto 5 para Fury con 489 malas palabras. Jay and Silent Bob, Strayback, 509. Casino, 606. Uncut Gems, 646. The Wolf of Wall Street, 715. Pasamos ahora con los 5 actores más groseros. 5 para Al Pacino, 255 malas palabras. Adam Sandler, 290. Samuel L. Jackson, 301. Leonardo DiCaprio, 361. Y Jonah Hill, 376 groserías. Y finalmente los 5 personajes más groseros. Orden de Jackie Brown menciona 183 groserías. Jay de Jay and Silent Bob Strike Back, 268. Nicky de Casino, 288. Howard de Uncut Gems, 295. Y Jordan de Lobo de Wall Street, 332 malas palabras.
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1: Cinco casos de personas que hicieron trampas en la historia de los Juegos Olímpicos. Iniciamos en 1904 y recordamos a Fred Lorz, quien luego de culminar la maratón de 42 kilómetros en 3 horas y 13 minutos, ya celebrando, 15 minutos después, llegó a la meta el deportista Thomas Hicks, quien en mal estado por consumir un estimulante, alegó nunca ver que alguien lo sobrepasara. Finalmente, Lorz aceptó que tras solo 14.5 kilómetros no pudo dar un paso más y ahí su representante lo subió a su coche. Luego el auto se averió y llegó caminando a la meta. Así ganó Hicks, dejando atrás a favoritos atletas como el sudafricano Lento John, uno de los dos primeros deportistas negros en competir en los Olímpicos, quien terminó 9 por haber sido perseguido por perros salvajes, y deportistas como el cartero cubano Andarín Carvajal, de quien dicen cortó sus pantalones de cartero para así poder participar con ellos. Y un dato extra, llevaba 40 horas sin comer y tras tomar unas manzanas podridas, prestadas, le dio un dolor intenso estomacal, haciendo que se tuviera que tumbar y echar una siesta y terminar así en cuarto lugar. Ahora viajamos hasta el 2012. Perder a propósito puede parecer raro, pero sucedió en el bádminton cuando 8 mujeres de 4 equipos hicieron todo lo posible por perder su duelo. Es que fue tan evidente que fueron abucheadas. Esto hizo que fueran expulsadas de la competición. Una de las parejas sancionadas fue las campeonas del mundo, las chinas Wang Xiaolin y Yu Yang. ¿Pero por qué jugaron a perder? Porque querían evitar jugar contra la pareja número 2 de China antes del partido de la medalla de oro y así asegurar la medalla de plata y oro. Pero las cosas se complicaron cuando Corea del Sur se dio cuenta de lo que las chinas estaban haciendo y empezaron también a jugar mal. Las acciones de las chinas desencadenaron una respuesta de las parejas de Corea del Sur e Indonesia, que a su vez intentaron perder para subvertir el plan chino. Por este motivo, dos equipos de Corea del Sur, uno de China e Indonesia, fueron descalificados y acusados de abusar y degradar el deporte del bádminton. Es momento de ir a Montreal a 1976. Vamos a la competición de pentatlón moderno, un deporte compuesto por 5 disciplinas que incluye la esgrima. Allí compite un ícono soviético. Su nombre es Boris Onichenko, quien venía de ganar con su equipo una medalla de plata en México 1968 y el oro en 1972 en Múnich. Ya con 38 años, llegó a Montreal como un competidor respetado y gran favorito a colgarse una medalla. Tras la competición de salto, Onichenko y sus compañeros se encontraban retrasados en la clasificación. Era la peor disciplina para ellos, pero llegaba el turno de la esgrima, donde eran uno de los mejores. Los participantes tenían que competir contra los demás hasta que uno de los dos tocara a su oponente. Boris empezó a sumar puntos muy fácilmente, pero los británicos empezaron a sospechar porque tanto Adrian Parker y Jim Fox tuvieron la sensación que el ruso no los había tocado y por eso presentaron una reclamación ante los jueces, quienes requisaron inmediatamente la herramienta de Onichenko. Y oh sorpresa, se dieron cuenta que Onichenko había ideado un sistema que iluminaba la luz que registraba los aciertos en el marcador, incluido cuando fallaba. Esto gracias a un cable conectado a un pulsador ubicado en su mano y así registraba puntos a su voluntad. Así fue descalificado. Poco se volvió a saber de Onichenko. Se dice que fue enviado como castigo a una mina en Siberia y otros dicen que se convirtió en taxista y vivió en Kiev. Nuestra cuarta historia ahora nos lleva hasta Los Ángeles en 1984 y nos vamos a centrar en la atleta puertorriqueña Madeline de Jesús, quien se había clasificado para el salto de longitud y para la prueba de relevos de 4x400, sufrió una lesión en su intento de salto de longitud. Temiendo no poder participar en el relevo de 4x400, consultó con su hermana gemela, idéntica, la también atleta Margaret, quien no pudo clasificar a estos olímpicos, pero como era tan parecida, nadie se iba a dar cuenta que no era Madeline, sino su hermana Margaret. Ella acepta y así logran pasar a la final en octavo lugar. Todo parecía alegría hasta que un periodista puertorriqueño que había cubierto la carrera de ellas desde niñas logró distinguir el engaño por un lunar, una marca de belleza que una tenía en la mejilla mientras que la otra no. Así el jefe del Comité Olímpico Puertorriqueño tuvo que sacar al equipo y así las gemelas fueron sancionadas de por vida. Y los jueces no se salvan. En Seúl 1988 tuvo lugar el resultado más escandaloso del boxeo olímpico. en un combate entre el estadounidense Roy Jones Jr. y el surcoreano Park Ji-sun. El combate entre el estadounidense y el surcoreano se dio en la final del boxeo de la categoría medio ligero. A pesar de que Jones dominó claramente la pelea, 86 a 32 según CompuBox, y que casi noquea dos veces a Park Ji-hoon, y que también casi descalifican al coreano dos veces por no defenderse bien, pues los jueces otorgaron la victoria al rival coreano, generando un escándalo monumental. Tres de los cinco árbitros habían anotado a favor del surcoreano. Aquí comenzó un montón de suspicacias que llevaron a anunciar que los tres jueces previamente habían sido agasajados por funcionarios coreanos días previos al evento. Lo cierto es que en 1997 no se encontró pruebas que hubiese habido dinero de por medio para la decisión. Jones así pasó a tener una carrera profesional increíble con un récord de 66-9. Mientras Park, que dijo alguna vez que hubiese sido más feliz recibiendo la medalla de plata, se retiró en silencio y pasó los siguientes 13 años siendo profesor de secundaria y preparatoria, y luego fue entrenador de boxeo profesional.
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0: Keanu Reeves le falsificaron la firma y por eso lo obligaron a hacer una película.
1: Dios, odio esta parte.
0: Eso es lo que dijo el actor en el año 2000 cuando venía de hacer Matrix.
2: Molesta, ¿verdad?
0: Estando en uno de sus mejores momentos, le apareció un libreto que a él no le interesaba, pero por un amigo que, según él, falsificó su firma, tuvo que protagonizar.
3: Disculpa.
0: ¿Pero quién fue el gran amigo?
4: ¡Eso fue lo que hizo Joseph!
0: Nada más ni nada menos que el director de la película, Joe Charbanic, quien había conocido al actor por dirigir varios videos de la banda de rock The Rips llamada Dogstar. En una entrevista, el actor dijo que no podía demostrar que él no había firmado el contrato y que no quería que lo demandaran, así que tuvo que aceptar aparecer en la película. Aquí no termina, porque el actor recibió el salario mínimo de Hollywood, mientras que sus colegas de la película llamada The Watcher recibieron $1,000,000 cada uno. Aunque dicen que hay otra versión, y nos lleva más años atrás, cuando el actor, luego de jugar un partido de hockey donde estuvieron los dos, aceptó verbalmente tener un papel menor en la película para ayudar a tener un hombre famoso al director. Pero el guión tuvo un giro tan grande que el papel menor terminó apareciendo en todo el film. Así fue como su equipo legal le recomendó mejor actuar, porque romper un acuerdo verbal podría terminar en una batalla legal complicada. Así la película se hizo y fue destrozada por la crítica por las actuaciones y papeles poco convincentes y predecibles.

10 grandes momentos en la historia de los VMAs. El primer momento nos lleva hace 40 años en la primera edición de los VMAs en 1984, cuando Madonna vestía como una novia rebelde e interpretó Like a Virgin, sentando así las bases de momentos icónicos e irreverentes de estos premios. El segundo momento, sí señores, el beso de las tres divas del pop. El público en el 2003 quedó al igual que el ex de Britney Spears, Justin Timberlake, sorprendidos. Quien se mostró también molesto al ver a Madonna besar tanto a Christina Aguilera como también a Britney Spears. El tercer momento lo dedico al español, porque nunca había sonado ninguna canción en castellano en los VMAs, y en el 2005 la colombiana Shakira junto a Alejandro Sanz dejaron su huella al cantar La Tortura. El cuarto momento está lleno de sensualidad y el toque único de la princesita del pop, quien junto a una pitón alpina llamada Banana en el 2001 hicieron una dupla que a Britney le generó mucho miedo en su momento, pero a su vez le dio la confianza para decir que es una de las presentaciones favoritas en su carrera. Ahora recordamos el 2009, el momento que marcó la enemistad entre Taylor Swift y Kanye West, cuando West irrumpió el escenario diciendo que el premio a mejor video femenino del año lo merecía Beyoncé y no Taylor Swift. Ahí nació una batalla que hasta hoy perdura. Si de protestas y peleas hablamos, en el 6 recordamos cuando Limp Bizkit se impuso a Rage Against the Machine en el premio al mejor video de rock. Esto no sentó nada bien, tanto que el bajista de los Rage, Tim Comfort, se subió a un andamio en señal de protesta y al final tuvo que ser escoltado hasta una prisión donde pasó la noche por desorden público. El 7 ahora nos lleva al 2010, cuando Lady Gaga hizo una apuesta arriesgada en su forma de vestir, al presentarse con un atuendo fabricado a partir de carne de vaca, que enfadó totalmente a los animalistas. No podemos dejar por fuera a Michael Jackson, por eso recordamos el show que ofreció el rey en el año 1995 cuando mezcló varios de sus más grandes éxitos, mostrando el por qué era el rey. En el 9, un adiós. Así es como se sintió cuando Miley Cyrus tomó el escenario en los Video Music Awards del año 2013 junto a Robin Thicke. Aquí nos dimos cuenta que la niña inocente de Hannah Montana había desaparecido por completo. Y finalmente el momento 10. Este nos lleva hasta el año 1992, cuando la banda de Nirvana le pidieron que no tocaran una canción o los iban a cortar. Cuando inició la presentación, ellos comenzaron con los acordes de la canción prohibida, pero cuando MTV estuvo a punto de cortarlos, la banda tocó rápidamente Lithium. Y como si fuese poco, el bajista Chris Novoselic lanzó el bajo por los aires y lo golpeó en su cabeza.

0: Los 10 mejores cameos en películas según la red social más grande de los amantes del cine, Letterboxd. ¿Y dónde verlos? Puesto 10 para el universo posapocalíptico poblado por zombies llamado Zombieland, tierra de zombies, donde los sobrevivientes buscan mantenerse a salvo. Uno de esos sobrevivientes es el actor Bill Murray. Esta aparición es tan icónica que hasta rinde homenaje a su personaje de Peter Beckman de Ghostbusters. Esta película podemos disfrutarla en la plataforma de Max.
1: ¡Ah! ¡Esto duele! ¡Au!
0: 9 para la comedia de acción británica que cuenta con cameos como Peter Jackson, Kate Blanchett, Robert Rodriguez y Joe Cornish, que hacen sus apariciones en la historia del super policía que es transferido a un pueblo tranquilo que, sin saberlo, está lleno de misterios y eventos peligrosos. Hot Fuzz, Super Policías, película disponible por alquiler en Claro Video y Apple TV. Ocho para James Franco y sus amigos, quienes celebran la inauguración de la nueva casa del actor. Ellos quedan atrapados porque comienza el apocalipsis y empieza así unos constantes desafíos entre ellos. En la película aparecen diferentes personalidades que dan vida a sus versiones un poco exageradas, pero la más destacada fue la de Channing Tatum. Este es el fin, o bueno, This is the End, disponible por alquiler en Prime Video.
2: ¡Emma!
3: ¡Es Emma!
4: ¡Por Dios, están vivos!
0: Hablando de Channing Tatum, en el 7 está la película protagonizada por él junto a Jonah Hill, inspirada en la serie homónima que se emitió entre 1987 y 1991, protagonizada por Johnny Depp, quien hace su correspondiente cameo en esta adaptación que se lanzó en el año 2012, 21 Jump Street, película que pueden ver en Prime Video.
5: ¿Les parece gracioso?
0: 6 para una película llena de cameos, pero que destaca una aparición que nos dejó a los amantes del cine totalmente emocionados. La película fue Llegan los Muppets, y el cameo fue del director de películas como Ciudadano Kane, el hombre que también nos inundó de intriga y temor cuando adaptó La Guerra de los Mundos, Orson Welles. Por cierto, Los Muppets de 1979 está disponible en Disney Plus.
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0: Y si hablamos de películas llenas de cameos, en el 5 nos subimos a la pasarela y encontramos una comedia dirigida por Ben Stiller, quien contó para ser de juez al Starman, David Bowie, quien fue el encargado de escoger cuál es el mejor modelo, si era Zoolander o el señor McDonald. Zoolander, película que ustedes la encuentran en Netflix. ¡Oh! Puesto 4 de los mejores cameos según la red social Letterboxd para una de las películas más aclamadas y respetadas de la historia del cine, que contó con el cameo del director de la película, Quentin Tarantino, quien fue el encargado en la trama de Pulp Fiction de limpiar el caos provocado por Jules y Vincent en el auto. La película la encuentran en Netflix.
7: Eso sí que fue divertido.
0: 3 para la película de 1950, El ocaso de una vida. Una película que habla de un joven escritor que es acosado por sus acreedores. Él se refugia en la mansión de Norma Desmond, antigua estrella del cine mudo. La actriz pretende que Joe corrija un guión que ella ha escrito y que va a significar su regreso al cine. En esta película aparece el director, actor y productor Cecil B. DeMille, quien se interpreta a sí mismo en una escena que se dicen se grabó para otra película un año antes. El ocaso de una vida está disponible en alquiler en Apple TV, Google Play Películas y Prime Video.
8: ¿Dónde estoy?
9: En la escalera del palacio.
8: Oh, sí.
0: Avanzamos hasta el puesto 2 y recordamos la aparición sorpresa de Matt Damon realizando la labor de actor de teatro asgardiano interpretando a Loki junto a Sam Neill como Odín y Luke Hemsworth como Thor, un momento divertido que se pudo encontrar en Thor Ragnarok, película que está en Disney Plus.
10: ¿Sabes que nada evitará que Mjolnir regrese a mi mano? Ni siquiera tu cara.
11: ¿Acaso estás demente? Te van a ejecutar por esto.
10: Entonces te veo del otro lado.
0: Uno para una comedia divertidísima, llena de apariciones cortas como la de Tom Cruise. Pero el mejor cameo es la parte de los trailers falsos donde podemos ver al actor tras el Hombre Araña, Tobey Maguire, quien hace la aparición como él mismo. Tropic Thunder, o bueno, una guerra de película. Esta está en alquiler en Prime, Apple TV y Google Play Películas.

Las 10 celebridades más multimillonarias del mundo según Forbes. 10 para la cantante y compositora estadounidense Taylor Swift. La artista, aparte de ser una de las personas más influyentes en todo el mundo, cuenta con un patrimonio de 1.300 millones de dólares, en gran parte por sus ganancias recibidas en el Eras Tour, donde ha obtenido un estimado de 500 a 1.000 millones de dólares. Una riqueza que además tiene una singularidad: es la única artista que ha conseguido ser millonaria exclusivamente a su labor. Continuamos con la música y viajamos ahora hasta Barbados y recordamos a la estrella pop Rihanna, quien tiene participación en dos marcas multimillonarias, la empresa de cosméticos Fenty Beauty y el negocio de lencería Savage X Fenty, empresas que le han generado un patrimonio neto de 1.400 millones de dólares que la ubican en el puesto 9. Para el puesto 8 regresamos a Estados Unidos y recordamos al actor, comediante, cineasta, escritor y compositor, quien se hizo multimillonario porque no solo escribe las ficciones, también las produce y dirige. En la producción es dueño de todo, desde las luces hasta los sets, y por eso tiene un patrimonio neto de 1.400 millones de dólares. Tyler Perry. Para el puesto 7 viajamos hasta Nueva Zelanda y recordamos al hombre detrás de las franquicias del Señor de los Anillos y por supuesto el Hobbit, Peter Jackson, quien hizo gran parte de su fortuna gracias a la venta de una parte de activos de la empresa que cofundó hace 3 décadas, Weta Digital, encargada de efectos visuales. Esta venta le significó un ingreso de 1.000 millones de dólares, lo que lo ubica en el puesto 7 con un patrimonio neto de 1.500 millones de dólares. Puesto 6 y con un patrimonio neto de 1.700 millones de dólares para la estadounidense que más ha sabido sacar provecho a los realities y por supuesto también a su marca de maquillaje, belleza, ropa y otros ingresos derivados de pequeñas inversiones. Kim Kardashian. 5 para el primer multimillonario del hip hop, quien tiene participaciones en negocios como Uber, ropas de moda, marcas de licor, bienes raíces, arte, tecnología, plataformas de streaming, participación en los Nets de Brooklyn y por supuesto la alianza financiera con su esposa Beyoncé hace que el estadounidense Jay-Z cuente con un patrimonio de 2.500 millones de dólares. 4 para la primera mujer negra multimillonaria, la estadounidense Oprah, quien ha acumulado un patrimonio neto de 2.800 millones de dólares, cifra que ha logrado en parte por el éxito rotundo de su programa diurno que se emitió durante 25 años, espacio que la ayudó a consolidarse como marca y gracias a esto fundó su propia productora. Inversiones inteligentes y creación de libros y medios impresos hacen que esta mujer esté en el cuarto puesto. 3 para el primer deportista multimillonario, quien logró esta hazaña por su alianza con marcas, la más reconocida marca Jordan de Nike. Además de esto, inversiones inteligentes y rentables como la compra de los Charlotte Hornets por una cifra de 175 millones y venta por 3.000 millones. Jordan aún mantiene una pequeña participación en el equipo. Esto sumado a negocios como concesionarios de autos, restaurantes e inversiones de capital, donde resalta su incursión en la NASCAR, movimiento que posiblemente le ayude a escalar más en el top 400 de los más ricos de Estados Unidos. 2 y con un patrimonio neto de 5.300 millones de dólares para el rey Midas de Hollywood, Steven Spielberg, quien ingresó al listado de multimillonarios desde el año 1994, siendo así el primer director en pasar el corte, luego de grandes éxitos de taquilla como Tiburón, Parque Jurásico, en fin. ¿Pero cómo logró escalar tanto? Básicamente no tiene un sueldo. Él negocia para obtener un porcentaje de las ventas brutas en las películas y por supuesto recibe regalías por ingresos a los parques temáticos de Universal y también por dar asesoría y claro que sí, por invertir en startups. Finalmente, la celebridad con más dinero del mundo es George Lucas, quien se convirtió en multimillonario desde el año 1997 en gran parte a su productora Lucasfilm, con la que creó empresas como THX, Skywalker Sound y LucasArts, como subdivisiones de su compañía matriz donde diseñó franquicias exitosas como Star Wars e Indiana Jones. Esto llevó a que en el año 2012 George vendiera su empresa a Disney por más de 4.000 millones de dólares en efectivo y acciones, lo que ayudó a elevar su patrimonio a 5.500 millones de dólares que lo posicionan en lo más alto de este listado.

0: qué James Bond se llama así?
1: Bond. James Bond.
0: Viajemos a 1952, cuando su creador, el británico Ian Fleming, un escritor, periodista y oficial de inteligencia británico, estaba escribiendo una novela en su mansión en Horacabeza, Jamaica, exactamente en su casa de verano llamada GoldenEye, allí de un personaje inspirado en su propia vida y experiencias, que infortunadamente no tenía nombre. Para inspirarse, empieza a buscar en su biblioteca. Inicialmente se decantó con el nombre de James Crichton, un filósofo francés del siglo XIX, pero él quería un nombre sencillo. Y la respuesta llegó cuando él, al querer conocer la fauna del lugar, se hizo de guía de animales de la zona y, por supuesto, de aves. Ahí es cuando se encuentra con el libro Las aves de las Indias Occidentales, escrita por James Bond. A Fleming le pareció perfecto ese nombre. Corto, fácil de recordar, común y muy varonil. Ahora sabemos el porqué en la última película de Pierce Brosnan como el agente 007 se hizo pasar como un ornitólogo. Un lindo y perfecto guiño a esta historia.
2: Ornithologist.
3: Wow.

Los 5 mejores vocalistas del New Metal según Revolver Magazine. 5 para el vocalista que canalizó el dolor, la ira y la tristeza como ningún otro. La increíble y única voz de Chester Bennington de Linkin Park. 4 para el hombre que logró sintetizar una voz salvaje, mezclada entre la sutileza, calidez y algo de frialdad, que siempre ha sonado muy bien. Chino Moreno de Deftones. 3 para el vocalista más intenso del género y por supuesto el más versátil, encargado de poder dar unos ruidos profundos y también coros sublimes. Literal, una bestia del género, una voz estupenda e indispensable del New Metal, Corey Taylor de Slipknot. 2 para la voz que vibra entre gruñidos, aullidos sollozados y muchas veces entre líneas de bajo funky. Un rango medio nasal que logra estremecer y erizar de inmediato, Jonathan Davis de Korn. 1 para una voz que nunca ha sonado convencional, el cantante que divaga entre los bajos profundos del death metal y unos bajos que van a un ritmo alucinante entre cada lírica y letra, Serge Tankian de System of a Down.

0: ¿Sabía usted que por hacer la escena del matrimonio de la película de Drácula de Bram Stoker, Keanu Reeves y Winona Ryder están casados en la vida real? Winona dice que lo estamos. Coppola dice que lo estamos. Así que estamos casados. Ante los ojos de Dios. El matrimonio fue oficiado por un sacerdote ortodoxo rumano real en una ceremonia tan auténtica que podrían considerarse casados. La pareja, que es una de las amistades más longevas de Hollywood, bromean ante esta unión, que dicen además que a Winona, cuando la llama Keanu Reeves, ella le dice:
1: "Hola,

0: La famosa guía Michelin se ha convertido en un referente gastronómico, y más hoy por hoy por series como El Oso.
1: Chefs, table, 38, two people.
0: La guía nació en Francia en 1900, por los hermanos André y Edouard Michelin. Sí, los mismos creadores de los neumáticos, quienes desde 1894, cuando crearon a Bidendom, o bueno, el hombre Michelin, quien tiene ese color blanco por el color natural del caucho material de las llantas, pero como se desgastaban mucho gracias al hollín desde 1912, le dio el color que tiene hoy por hoy. Producto de poder estabilizar los componentes de las llantas, dándole flexibilidad y los volvió más duraderos. Pero bueno, ¿cómo nació la famosa guía Michelin? El primer ejemplar que se lanzó en 1900 era gratuito y se crearon 35.000 ejemplares. Este incluía mapas con listas de restaurantes, hoteles y talleres de las rutas más frecuentadas e instrucciones de cómo cambiar y reparar los neumáticos. Pero fue en 1920 cuando se mejoró la primera versión. Suprimen la publicidad, hacen un contenido más detallado y empiezan a cobrar por este. En 1926 empieza la estrategia de marketing. Se dan las primeras estrellas Michelin a los restaurantes franceses, quienes solo podrían recibir una como sinónimo de ser un establecimiento de alta cocina. Fue hasta 1931 cuando el sistema se amplió de hasta 3 estrellas. Una estrella, un buen restaurante en su categoría. Dos estrellas, excelente cocina, merece la pena desviarse. Tres estrellas, cocina excepcional, merece un viaje especial. El sistema no alcanzó relevancia en gran parte del resto del mundo hasta principios de la década del 2000, y hoy por hoy hay en el mundo 145 restaurantes con 3 estrellas, siendo Francia con 30, Japón con 20 y España con 15, los 3 países que más triestrellas acumulan en todo el mundo. Así fue como una estrategia de marketing se convirtió en la mayor expresión de calificación de alta cocina.

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1: Los cinco pilotos de la Fórmula 1 que más pole position no han convertido en victoria en toda la historia. Puesto 5 para Charles Leclerc, 20 pole position que luego no fueron victoria. En el cuarto está Sebastian Vettel, 26 pole position que luego no fueron victoria. Tercer lugar para Michael Schumacher, 28 pole position que luego no fueron victoria. En el segundo lugar está Ayrton Senna con 36 pole position que luego no fueron victoria. Y en el puesto número 1 con 43 pole position que luego no fueron victoria, Sir Lewis Hamilton.
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1: Hay una conexión entre John Wick, Alien, The Crow y Matrix que posiblemente usted no conocía. En 1994, tras el ya conocido accidente de Brandon Lee en las grabaciones de The Crow, su doble de acción, un joven de 25 años, fue escogido para continuar con el trabajo y así poder terminar la película. Ese doble de acción de trabajo impecable, quien también fue doble de acción en películas icónicas como Alien Resurrection y otras 70 producciones más, era Chad Stahelski, quien también fue el que hizo las escenas de acción de Keanu Reeves en la trilogía de Matrix, trilogía donde se hacen muy buenos amigos. Tanto, y lo que muchos no saben, es que cuando Chad tuvo la oportunidad de dirigir una película, no dudó en pensar en Keanu Reeves. Así se hizo John Wick, con un nuevo estándar de secuencias de acción en la industria, con un mago y su equipo en la dirección. Stahelski, además, fue el que hizo el papel del esposo de Trinity en la película más reciente de Matrix. Así es como podemos decir que el multiverso en la vida real sí existe.
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1: Si levantamos el dedo índice y el medio con la palma hacia afuera, simboliza victoria o paz y amor. Pero si lo hacemos al revés, es decir, con la palma hacia adentro, ¿sabía usted que es un insulto en territorios como Reino Unido? ¿Pero por qué o qué significa? Viajemos a la Edad Media, cuando ingleses y franceses se batieron en duelo entre los años 1337 y 1453 en la Guerra de los 100 Años. Para ser exactos, 116 años, 4 meses y 25 días, peleando por derechos feudales y la corona. En esa guerra, durante la batalla de Agincourt, el 25 de octubre del año 1415, los ingleses dieron cátedra con sus arqueros y su disciplina. El temor de los franceses fue tal que cuando capturaban a un arquero inglés, le cortaban los dedos índice y corazón, que son los que se usan para estirar la cuerda del arco, y así se aseguraban que nunca volvieran a lanzar flechas. Los ingleses, al término de la batalla, provocaban a los franceses mostrándole esos dedos como gesto de cuidado, que aún tengo estos dedos para armar mi arco y disparar flechas. Hacer este signo actualmente en tierras británicas es casi igual que levantar el dedo del medio.
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1: 5 actores que han participado en los Juegos Olímpicos. Johnny Weissmuller, el famoso Tarzán que rodó 12 películas y fue modelo, también brilló como nadador. Lo que partió como una recomendación médica por sus problemas respiratorios dio como resultado 6 medallas. Darth Vader también fue deportista olímpico de esgrima. O bueno, Bob Anderson, quien lo interpretó en 2 películas de la saga de Star Wars. El deportista representó a Gran Bretaña en los Juegos de 1952, todo un maestro, y por eso su nombre aparece en películas como Piratas del Caribe, la trilogía El Señor de los Anillos y su último trabajo, El Hobbit. Hilary Wolf, de niña fue actriz y estuvo en 10 películas y series. Es recordada por ser Megan, la hermana de Kelly McAllister en Mi Pobre Angelito 1 y 2, y se convirtió en judoka, donde ganó el campeonato junior en 1994 y participó en los Juegos Olímpicos de Atlanta y Sydney. Ronda Rousey es actriz de películas como Rápido y Furioso 7, recordada también por ser luchadora de la UFC y la WWE. También clasificó a los Olímpicos de Atenas de 2004, donde no pasó la primera ronda, y 4 años después se convirtió en la primera estadounidense en ganar una medalla, en este caso fue la de bronce en judo. Y el hombre que se probó primero en el buceo y luego finalmente fue parte del equipo inglés de salto en trampolín en Barcelona 1992 y quedó a puertas de los Olímpicos también está presente, Jason Statham.
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1: Cinco grandes series con finales controvertidos. Dinosaurios fue una gran serie de comedia que se emitió entre 1991 y 1994. Utilizaron animatrónicos para así poder ambientar los problemas cotidianos personificados en dinosaurios. Su alto costo de producción hizo que fuese cancelada la serie. Su último capítulo, Ambiente Cambiante, fue el encargado de extinguir la serie. Para muchos fue muy duro ver cómo terminó, y para otros era inevitable, pues si se hablaba de dinosaurios, ¿no? Ahora hablamos de Juego de Tronos. Algunos lo vimos como un gran engaño de una historia que podría y debería haber tenido una mejor conclusión, en especial por personajes que defraudaron y que esperábamos mucho más de ellos. Muchos quedaron tan furiosos que hasta se hizo una petición online para rehacer la temporada final.
2: No podemos escondernos tras la misericordia.
1: Lo cierto es que ha sido una de las series más vistas, y a pesar que ese último episodio titulado El Trono de Hierro fuera calificado como 4 de 10 en IMDb, no ha impedido que sea una de las mejores series de todos los tiempos. Perdidos quedamos muchos cuando vimos el desenlace de Lost, una de las series más vistas entre el 2004 y 2010 cuando fue emitida. The End, calificado en IMDb como 8.3, fue el capítulo final y tenía una misión difícil: intentar explicar los infinitos misterios que habían enganchado a sus seguidores. Estos enigmas llevaron a la serie a un punto de no retorno. Lost dividió a sus seguidores, quienes quedaron sorprendidos por el capítulo final cargado de sentimientos que dejó más dudas que respuestas. Entre 1986 y 1990 se emitió ALF, una de las series que marcó el final de la infancia de muchas personas. La serie, que era familiar, tuvo un final duro y extraño. Si bien la serie tenía un gran éxito internamente en el estudio de la NBC, era todo un desastre. Los actores trabajaban muchas horas diarias, tenían presupuesto limitado, un clima extremo y vivían mucha tensión, pues esto hizo que finalmente se cancelara la serie. Y así, en el capítulo 24 de la cuarta y última temporada, Consideren que ya me fui, ALF dio fin. Fue un cierre doloroso que nos dejó sin saber qué le harían o qué pasaría con ALF. En aquel capítulo apareció un contundente
3: "continuará".
1: Pero esto no sirvió de nada porque tuvo que pasar 6 años para así, y en otra cadena, ABC, poder lanzar una película llamada Project ALF, en la que finalmente se solucionó la situación, pero no fue del agrado de los fans.
4: ¿Te acuerdas de ALF? ¡Volvió! ¡En forma de fichas!
1: Otra que no podía faltar fue una serie política que arrancó como un gran éxito, pero luego de la salida de su protagonista debido a acusaciones, obligó a darle un cambio a la trama, algo que hizo que House of Cards, para muchos, perdiera la esencia.
5: Momentos así requieren de alguien que actúe.
1: La última temporada fue apresurada y poco coherente, dando así un desenlace insatisfactorio, ridículo, poco impactante y forzado. Tanto así que tuvo una calificación de 4.6 sobre 10. ¿Y para ti cuál es la serie con el final más decepcionante?
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1: Hola, bienvenidos al canal de Spotify del Instituto Nacional para Ciegos, INSI. Soy Ignacio Maya y en este podcast estaremos abordando un tema muy importante: las estrategias pedagógicas para los docentes en el salón de clase. Es fundamental recordar que en Colombia los estudiantes con discapacidad visual tienen derecho a acceder a instituciones educativas que les brinden un servicio educativo de calidad. El INSI está comprometido en brindar apoyo a través de materiales educativos en braille y capacitación para docentes, entre otros servicios. Los docentes de apoyo, contratados y asignados por las Secretarías de Educación, son otro recurso con que puede contar la institución educativa. Estos profesionales coordinan acciones educativas con los docentes de aula y con los estudiantes que necesiten los apoyos. Los docentes de aula pueden solicitar al INSI asesorías a través de las líneas que les daré al final de este mensaje, así que tomen nota. Entrando en materia, las dos estrategias en el aula de clase más importantes a tener en cuenta por parte de un docente son la descripción de imágenes visuales, objetos y situaciones, y la verbalización de textos que se escriben en el tablero. En la descripción de imágenes se facilita la comprensión de un tema que se ha presentado a los estudiantes en la clase, como en el caso de los gráficos, dibujos o diagramas. Las descripciones no tienen que ser demasiado detalladas, solamente se deben mencionar los aspectos más importantes que le ayudarán al estudiante a formar una imagen mental. La estrategia de verbalizar lo que se escribe en el tablero es una práctica que deben adoptar los docentes, recordando siempre que su estudiante ciego no puede verlo. Escribir y verbalizar simultáneamente ayudará a ganar tiempo en la clase cuando ya la técnica sea dominada por el profesor y evitará que un compañero vidente sea obligado a dictar la información al compañero ciego, pues interfiere en su propia participación. En cuanto a la evaluación, recuerde que el tiempo que se da al estudiante con discapacidad visual debe ser un poco mayor al de sus pares y puede ser necesario adaptar la prueba al sistema braille, al software lector de pantalla o considerar alternativas como evaluaciones orales, que, dicho sea de paso, no debe ser la única forma de evaluar que se use. En la enseñanza de matemáticas, la descripción precisa de términos es esencial, al igual que en la enseñanza del inglés, donde el uso de objetos táctiles y la participación individual son de gran ayuda. En el área de educación artística, se deben implementar estrategias para involucrar a los estudiantes con discapacidad visual en actividades como aprender a tocar instrumentos, la danza, la pintura, la fotografía, la escultura y el canto, entre otros, brindándoles la información necesaria para su participación activa. Estas actividades pueden incluir el uso de materiales moldeables. Puede hacerse danza guiada y acompañada por un par o por el docente, hacerse descripción y análisis de estilos pictóricos, imágenes, gráficos, entre otros, siempre teniendo en cuenta necesidades y potencialidades de los estudiantes. En educación física, es fundamental conocer la condición visual del estudiante, planificar actividades adecuadas de acuerdo a su condición, garantizando un entorno seguro. Todas estas estrategias y más se encuentran detalladas en la cartilla del INSI, disponible para su descarga en el sitio web www.insi.gov.co/cartillas. Es importante tener en cuenta que los docentes pueden tomar cursos que se brindan en la plataforma Moodle dos veces al año en temas como braille, ábaco, orientación y movilidad, entre otros, a través de la página elearning.insi.gov.co. Recuerden que estamos para brindar asesoría y asistencia técnica educativa a través del correo aciudadano@insi.gov.co o llamando al teléfono 601-384-6666, extensión 404. Gracias por escuchar y hasta pronto.
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1: iPhone, iPad, iMac, iTunes. ¿Alguna vez ha preguntado qué significado tiene la I en cada uno de los productos? Según el mismo Steve Jobs, la I, que apareció por primera vez en 1998 con el iMac, tiene varios significados relacionados con la visión de Apple. En una entrevista de la revista Reader's Digest, Jobs explicó que representan los cinco conceptos claves de Apple que se complementan entre sí. Estos son Internet, Individual, Instruir, Informar e Inspirar. También es importante mencionar que la letra expresa la identidad del usuario con la marca y por supuesto que actualmente no todos los productos llevan la letra I en su nombre, pero ya sabemos básicamente qué significa la I en cada uno de estos elementos en los cuales lo han utilizado, ¿no?
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Sobre un fondo negro aparece un texto en blanco. El pez y yo. En blanco y negro en una cocina sobre un mesón hay varias especias. Una mata y una pecera con un pez dorado. Se enfoca en primer plano la pecera donde el pez está nadando. Un hombre con discapacidad visual vestido de negro entre 40 y 50 años está frente a una estufa. Él está haciendo un café. Extrae la cafetera de una tetera y lo sirve en una taza que ubica con su mano izquierda. Deja el café en la estufa. Y tapa la tetera. Toma un paño de cocina y agarra la tetera. Ubica de nuevo con su mano izquierda la taza. Y vierte agua en el café. Ahora se enfoca el acuario. En el fondo se refleja el hombre quien está tomando su bebida. Reposa sobre la estufa y sigue bebiendo su café. Da la vuelta. Se acerca al lavaplatos. Toma una jarra de plástico y la lleva hasta el grifo. Con su mano comienza a buscar la llave de agua. Y la abre. Se enfoca de nuevo la pecera y la matera le daña. El hombre comienza a cerrar el grifo hasta que finalmente lo cierra y da la vuelta. Se acerca al mesón. Con su mano reconoce el espacio. Toca el acuario que está en el borde. Luego con su mano llega a la planta. Le vierte agua. Y se aleja. Da la vuelta al mesón y queda de espaldas a la cámara. Él gira. El pez está en el piso saltando entre los vidrios del acuario. El hombre se ve angustiado, mientras el pez sigue revoloteando en el piso. Se agacha y comienza a buscar al pez con sus manos. Extiende las palmas de sus manos y empieza a moverlas a la izquierda y a la derecha. Retrocede un poco y ahora busca a la derecha. Se enfoca ahora al rostro del hombre, quien sigue acurrucado buscando y buscando. Con su mano encuentra el desagüe, saca el tapón, se levanta rápido y se quita desesperado su camisa. La dobla, se agacha de nuevo y la introduce en el orificio del desagüe. Se para y comienza a llenar la jarra de agua rápidamente y la vierte constantemente en el piso.

Cierra las llaves de agua. Gira y se agacha de nuevo. En el piso que está inundado, sigue buscando a su pez. Con sus manos, busca y busca. Mientras el grifo enfocado en primer plano gotea incesantemente, el hombre se sienta. Se enfoca de nuevo su rostro que se ve frustrado. A su mano que reposa en el agua llega el pez dorado que comienza a nadar entre sus dedos, hasta entrar en su mano que el hombre levanta sutilmente porque siente al pez. Se funde a negro y corren los créditos. Dirección, guión, reparto y música de Babak Avifar. Fotografía de Sadek Souri. Creado en junio del 2014 y audiodescrito por Henry Díaz para el Instituto Nacional para Ciegos INCI en el 2024.

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1: El pan de bono es el mejor pan del mundo. Este delicioso pan de queso conquistó el paladar de los especialistas en gastronomía de Taste Atlas y por eso lo escogieron como el mejor panecillo del mundo con una calificación de 4.6 estrellas sobre 5. La famosa mezcla de almidón de yuca, harina de maíz, queso costeño o fresco y huevo le da una consistencia y un sabor único que encabeza una lista que también le acompañan el pan de yuca, la almojábana y el pan de queso, quienes también ocupan el quinto, sexto y octavo lugar. Un motivo colombiano para celebrar como debe ser, comiendo un delicioso pan de bono. ¿Almojábana, pan de yuca o un pancito de queso?
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1: Los 5 videojuegos más estresantes. Para escoger estos 5, el portal de ofertas Bonus Finder y varios expertos midieron las frecuencias cardíacas de 14 jugadores durante sesiones de media hora, y estos fueron los que más provocaron la liberación de cortisol. Puesto 5 para uno de los mejores y más populares, Battle Royale, y que aumentó las pulsaciones un 26.65%. Fortnite. En el cuarto, uno de los juegos más difíciles de RPG y causante de unas pulsaciones de 28.13%, Dark Souls 3. En el tercer puesto, el icónico mundo bélico de Call of Duty. Según el estudio, esta franquicia aumentó el 29.69% en las pulsaciones. En el 2, el EA Sports FC, o bueno, FIFA, que tiene muchos motivos para estar aquí por sus 31.25% de pulsaciones. Y en el primer lugar, el juego que ha roto amistades y relaciones desde tiempos memorables y con un aumento de pulsaciones de 32.81%, Mario Kart.
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1: ¿Sabía que existe el teorema de Sheldon Cooper? Esto es por el episodio 73 de la serie, donde él menciona cuál es el mejor número, el cual es...
2: Es el 73.
1: ¿Pero por qué?
2: Es el vigésimo primer número primo, su espejo el 37 es el 12, y su espejo el 21. Es el producto de multiplicar, escuchen esto, 7 y 3.
1: Expertos en teorías de números de la Universidad de Dartmouth se inspiraron en este episodio por motivos extras como este.
2: En binario, el 73 es palíndromo. 1001001, que al revés es 1001001, justo igual.
1: Concluyendo así que el 73 es el único número primo que cumple con estas características. Como dato extra, el actor que hace de Sheldon, Jim Parsons, nació en el año 1973. Así que ya sabemos que el 73 es el mejor número que existe.
2: ¿Eh? ¿Eh? ¿No es genial?
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1: Actores que rechazaron papeles icónicos, segunda parte. Pierce Brosnan podría haber sido el Batman de Tim Burton en el año 1989, pero cometió el error de bromear diciéndole a Tim que no podía entender a ningún hombre que se pusiera la ropa interior por fuera de los pantalones. Esto hizo que Burton escogiera a Michael Keaton y Pierce luego sería James Bond. Hablando del 007, la lista de los actores que podrían haber sido James Bond es grande. Richard Burton, Burt Reynolds, Adam West, Clint Eastwood, Colin Farrell, Ewan McGregor, en fin. Quiero centrarme en dos actores. Liam Neeson, quien venía de hacer de Oscar Schindler, rechazó estar en la lista para hacer el James Bond de GoldenEye porque su futura esposa Natasha Richardson le dijo: si te ofrecen James Bond y lo interpretas, no te casarás conmigo. Liam confiesa que cuando discutían, él le cantaba la canción de James Bond. Además de esto, en el 2009 rechazó ser Abraham Lincoln porque su esposa había partido este mundo y porque no conectó con el libreto de Tony Kushner. Por cierto, Harrison Ford rechazó ser Oscar Schindler por hacer el fugitivo, algo que Liam aún hoy le agradece.
2: No olvidaré lo que hiciste por mí hoy.
3: Yo preferiría que lo hiciera.
1: Hugh Jackman tuvo que rechazar el papel en el 2005 de James Bond por problemas de agenda porque ya estaba comprometido con El Gran Truco y además, siendo Wolverine, temía ser encasillado en personajes tan estereotipados. Hablando de superhéroes, Amanda Seyfried rechazó ser Gamora porque creía que sería el primer fracaso de Marvel. Varias de las mejores frases del cine las ha dicho Forrest Gump. El buen Tom Hanks hizo una actuación impecable.
4: Mamá siempre decía, la vida es como una caja de bombones. Nunca sabes lo que te va a tocar.
1: Pero usted sabía que John Travolta inicialmente era el encargado de dar vida a este personaje. ¿Pero por qué lo rechazó? Porque estaba trabajando en su papel de Vincent en Pulp Fiction. Por cierto, Jules, el compañero de Vincent, estaba pensado originalmente para ser interpretado por Lawrence Fishburne, pero no le gustó cómo se idealizaba el consumo de sustancias tóxicas. Esto hizo que Samuel L. Jackson tomara este papel e hizo un trabajo magistral.
5: Continúa.
1: Para cerrar, hablemos del que más se debe estar arrepintiendo de este listado, Matt Damon, porque James Cameron le propuso el papel principal en Avatar y en solo eso.
6: James Cameron me llamó y me ofreció el 10% de Avatar.
7: Oh, God.
6: Nunca conocerán un actor que haya rechazado más dinero que yo.
1: Pero no le fue tan mal a Damon porque dejó Avatar para hacer la saga de Bourne.
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1: El Ministerio de Educación Nacional inició proceso de socialización del nuevo marco normativo para la transformación del sistema de aseguramiento de la calidad de la educación superior. El decreto 0529 del 29 de abril de 2024 reconceptualiza de manera integral el sistema de aseguramiento de la calidad de la educación superior luego de un proceso inclusivo y participativo con las instituciones de educación superior, asociaciones académicas, estudiantes, profesores, representantes del sector productivo y diversas organizaciones del ámbito público y privado. El Ministerio de Educación Nacional ha venido desarrollando el proceso de socialización en las instituciones de educación superior para presentar la transformación del sistema de aseguramiento de la calidad de la educación superior y explicar las medidas del Decreto 0529 de 2024. Este marco normativo, que desarrolla los ejes fundamentales en materia de registro calificado, fortaleciendo la autonomía institucional, la confianza entre los autores y la atención pertinente a la diversidad en la educación. Los primeros encuentros presenciales y virtuales, que se llevaron a cabo en diferentes territorios para dialogar con profesores, estudiantes, directivos y personal administrativo de las instituciones de educación superior en torno al nuevo marco normativo, se desarrollaron de la siguiente manera: virtual con el apoyo de la Universidad Nacional Abierta y de Distancia, UNAD, en Santa Marta, en la Universidad del Magdalena, y en Medellín, en el Instituto Tecnológico Metropolitano. Este nuevo sistema de aseguramiento de la calidad se caracteriza por el fortalecimiento de la autonomía institucional, el reconocimiento de la diversidad para el desarrollo de una oferta académica pertinente y la confianza en los sistemas internos de aseguramiento de la calidad. Asimismo, proporciona a las instituciones de educación superior herramientas para diversificar su oferta académica, permitiéndoles atender de manera ágil las necesidades de formación en diferentes regiones del país, especialmente en aquellas con bajas tasas de cobertura. El sistema de aseguramiento de la calidad fomenta el mejoramiento continuo y la cultura de la autoevaluación en la educación superior. Es así como con el Decreto 0529 se establecen medidas diferenciales para instituciones y programas acreditados en alta calidad, fomentando la innovación y generando nuevas oportunidades de acceso a la educación superior en todo el país. En la transformación del sistema se identifican diversas rutas para la ampliación de cobertura y la creación de nueva oferta académica de calidad y pertinente, reconociendo la identidad institucional y fortaleciendo las estrategias de regionalización. Se introduce la modalidad híbrida, que identifica la combinación de las modalidades presencial, a distancia o dual con la virtual, presencial virtual, a distancia virtual y dual virtual. De igual manera, se refuerzan los canales de acompañamiento y asistencia para asegurar el éxito de las instituciones en su misión educativa. El Ministerio de Educación Nacional invita a los interesados a acceder al texto completo del Decreto 0529 del 29 de abril de 2024 para conocer más sobre los cambios e innovaciones propuestos en este nuevo marco normativo. Desde el INSEE estaremos dispuestos, como siempre, a brindar asistencia técnica para la atención de estudiantes ciegos y con baja visión en educación superior cuando las instituciones de educación superior sientan esa necesidad de asesoría y asistencia y hayan o no tenido experiencia en la atención de esta población en las diferentes modalidades. Estamos dispuestos a atender sus necesidades de asistencia a través de la Oficina de Atención al Ciudadano.
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1: Familias y comunidades. La Dirección de Familias y Comunidades del Instituto Colombiano de Bienestar Familiar diseña y ejecuta programas de acompañamiento familiar, psicosocial y comunitario para impulsar el desarrollo integral de los niños, niñas y adolescentes y reducir y mitigar los efectos de la violencia, el abuso o la negligencia en su contra. Asimismo, brinda orientaciones técnicas para que los servicios que brindan el ICBF y otras entidades públicas fortalezcan el trabajo con las familias y las reconozcan como sujetos colectivos que gozan de especial protección del Estado, por lo que se encuentran en el centro de la política social moderna. Mi familia. El programa Mi Familia, ¿de qué se trata? Es un programa de acompañamiento familiar psicosocial especializado diseñado a la medida de las necesidades de las familias, que funciona por medio de visitas a los hogares y encuentros entre familias que son guiadas por un equipo psicosocial. Desarrolla dos tipos de acompañamiento psicosocial familiar, preventivo e intensivo, con un enfoque transversal de atención a familias que tiene integrantes con discapacidad en línea con los siguientes objetivos. Promover el fortalecimiento de capacidades parentales, relacionales y de resiliencia en familias con niños, niñas y adolescentes que se encuentran en alto riesgo o con vulneración de derechos. Fortalecer el tejido social a través del intercambio de experiencias de las familias con otros actores o referentes comunitarios en zonas urbanas y de manera complementaria con familias rurales mediante la gestión de redes en espacios comunitarios. Promover la convergencia de la oferta de inclusión social y productiva para las familias. ¿A quién beneficia el programa? Mi familia urbana. Mi familia urbana hace acompañamiento preventivo para familias con niños, niñas y adolescentes en riesgo de vulneración de derechos o en condición de vulnerabilidad de acuerdo con los siguientes criterios. Familias con niños, niñas o adolescentes con alto riesgo de vulneración de derechos que estén o hayan sido atendidos por modalidades de las direcciones de primera infancia, niñez y adolescencia o nutrición. Familias vulnerables con miembros con discapacidad. Familias con al menos una persona incluida en el Registro Único de Víctimas, RUP. Familias vulnerables que requieren acompañamiento y fortalecimiento para la garantía de derechos y desarrollo integral de los niños, niñas y adolescentes. Acompañamiento intensivo para familias con niños, niñas y adolescentes bajo protección del Instituto Colombiano de Bienestar Familiar, ya sea por vulneración de derechos o porque se encuentran en conflicto con la ley. Familias con niños y niñas o adolescentes que estén o hayan estado en las modalidades priorizadas del proceso administrativo de restablecimiento de derechos, o adolescentes y jóvenes que estén o hayan estado en el sistema de responsabilidad penal para adolescentes. Mi familia rural. Mi familia rural hace acompañamiento preventivo para familias con niños, niñas y adolescentes en riesgo de vulneración de derechos o en condición de vulnerabilidad que se encuentran ubicados en zonas rurales y rurales dispersas. Familias con niños, niñas o adolescentes ubicados en zonas rurales y rurales dispersas. ¿Quién presta el servicio? La operación está a cargo de organizaciones sin ánimo de lucro que cumplen con los requisitos legales, técnicos, de experiencia, financieros, administrativos y de infraestructura que conforman el Banco Nacional de Oferentes de Mi Familia. Desde el INSI estamos dispuestos a brindar toda la asistencia técnica a los equipos de apoyo psicosocial a cargo del programa Mi Familia para la atención en condiciones de calidad y equidad de las familias que tienen niños, niñas o jóvenes con discapacidad visual, ya sea en las zonas urbanas o rurales. Asimismo, invitamos a las familias a hacer cualquier consulta que tengan a través de la Oficina de Atención al Ciudadano del INSI.
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1: Sobre la lectoescritura como medio para acceder a la información y al conocimiento. En el grupo poblacional Personas con Discapacidad Visual encontramos personas ciegas y personas con baja visión. Por ello, es importante tener claras las condiciones individuales de cada sujeto a la hora de enseñar, aprender a leer y escribir. Podríamos decir que el sistema Braille es fundamental para los niños y niñas ciegos en su proceso de aprendizaje de la lectoescritura. Para los niños y niñas con baja visión, todo dependerá de su potencial visual, de manera que en estos casos siempre se tendrá como primera opción la lectoescritura en tinta macrotipo, es decir, caracteres ampliados, cuya ampliación dependerá, como es lógico, de las necesidades particulares de cada individuo. En estos casos, será necesario analizar

0: de lectura. ¿Es razonable esta velocidad? Entendiendo que, por supuesto, su discapacidad visual impone unos tiempos diferentes al de otros niños con una visión estándar. Este análisis nos debe llevar a responder la pregunta: ¿la escritura en tinta es efectiva para la comunicación escrita de la persona con baja visión? ¿Quiénes hacen este análisis y toman decisiones sobre qué sistema utilizar para que una persona con baja visión lea y escriba de manera eficiente? La respuesta es un equipo conformado, en cuanto sea posible, por él o los docentes de aula que conocen el desempeño escolar del estudiante, la familia, el profesional o docente de apoyo pedagógico, si contamos con este, y el personal de apoyo en tiflología, si está presente en la institución educativa. Y por supuesto, el actor más importante, el estudiante, la persona con baja visión. Cualquiera sea el caso, recordemos que la Convención de los Derechos de las Personas con Discapacidad nos indica que debemos facilitar el aprendizaje del braille, la escritura alternativa, otros modos, medios y formatos de comunicación aumentativos o alternativos. Por ello es importante que conozcamos qué herramientas existen para que las personas con discapacidad visual accedan a la información. En primer lugar, podríamos hablar de los elementos tiflológicos, que son aquellos elementos que utilizan las personas con discapacidad visual para desempeñarse en su vida cotidiana de manera autónoma. Ejemplos de estos elementos son la pizarra o regleta y el punzón para la lectoescritura, o el bastón blanco para movilizarse de manera independiente. También tenemos la tecnología especializada. La tecnología especializada o tiflotecnología al servicio de las personas con discapacidad visual facilitan su acceso a la información para que se desempeñen de manera independiente y autónoma en actividades de orden académico, laboral, recreativo. Entre esta tecnología tenemos programas y equipos. Entre los programas tenemos lectores de pantalla, magnificadores de texto, opciones de ampliación, y entre los equipos, líneas braille, anotadores braille, impresoras, grabadoras, calculadoras, parlante, además de todos los elementos que pueden utilizar las personas con baja visión, como las ayudas ópticas especiales y las ayudas no ópticas, es decir, todas aquellas condiciones que le permiten desempeñarse de manera efectiva usando su potencial visual. Y por último, pero por supuesto, la herramienta más importante de la que disponemos es la comunicación. Es a través del lenguaje verbal y escrito como los seres humanos establecemos relaciones con otros y aprendemos. Por ello, familias y docentes deben tener claro que para la lectoescritura se debe disponer de materiales accesibles, es decir, información y documentos en braille y o en caracteres ampliados, tinta macrotipo. Los materiales de apoyo a los procesos de enseñanza-aprendizaje deben tener los ajustes razonables necesarios. Recordemos, los ajustes razonables no son opcionales. Su objetivo es garantizar el acceso a la información, al conocimiento y favorecer el aprendizaje a través del medio más efectivo para el sujeto. En conclusión, siempre que los niños y niñas con discapacidad visual estén en el proceso de aprendizaje de la lectoescritura, es fundamental el sistema de lectoescritura braille, tanto para los niños y niñas ciegos como para aquellos con baja visión cuyo potencial visual no es funcional. Más adelante, cuando este proceso de lectoescritura esté construido, podemos complementarlos con el uso de las tecnologías de la información y las comunicaciones. Invitamos a las familias y a los docentes a consultar cualquier duda sobre la enseñanza de la lectoescritura a los estudiantes con discapacidad visual a través de nuestros profesionales en el Instituto Nacional para Ciegos.
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1: Michael J. Fox decidió dejar de actuar tras 40 años por esta escena de Érase una vez en Hollywood.
2: Déjame decirte algo. Si no dices tus textos bien, voy a volarte el
1: El monólogo de DiCaprio haciendo de Rick Dalton, cuando olvidó sus líneas, fue tan contundente que cambió la percepción de Michael J. Fox.
3: Tus líneas, George.
1: Quien decidió retirarse de la actuación porque ya no era manejable memorizar los guiones. Fox dijo:
4: Tuve este momento en el que me estaba mirando al espejo y pensé, ya no puedo acordarme. Bueno, hora de pasar a otra cosa.
1: Así se despidió de la actuación uno de los actores más talentosos y versátiles, quien hoy por hoy sigue siendo un activista destacado en la investigación del Parkinson.
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1: Las 10 mejores series de la historia según la media de puntuación de los portales especializados en crítica, segunda parte. Puesto 5 para la miniserie de 10 episodios creada por Steven Spielberg y Tom Hanks, basada en el libro homónimo que relata la historia de la Easy Company de la Segunda Guerra Mundial. Una de las mejores historias de esta temática, con una media de 8.42 y lanzada en el 2001, Band of Brothers.
2: Salude al rango, no al hombre.
1: 4 para la serie de drama y crimen de HBO lanzada en el año 1999, una comedia oscura. Una serie que reinventó el drama mafioso, una obra esencial del género y una media de 8.50, Los Sopranos.
3: Oli, saca mis pinzas de corte de la camioneta.
1: 3 para la miniserie de drama histórico bien investigado con dirección precisa y meticulosa, centrada en el desastre nuclear de 1986, lanzada en el 2019 con un promedio de 8.60, Chernóbil.
4: Significa que el núcleo está abierto. Significa que el fuego que vemos está despidiendo casi el doble de radiación liberada por la bomba de Hiroshima.
1: 2 para la serie de drama, poder, traición y fantasía con giros inesperados que sin importar su final, que no fue el mejor, nos dejó una serie memorable con un promedio de 8.55 según los portales más importantes de crítica de cine y series. Game of Thrones. Dracarys. 1 para la serie con una intensa narrativa, personajes complejos y bien desarrollados, en especial el protagonista que tiene una transformación increíble. La serie lanzada en el 2008 y con una calificación de 9.32, Breaking Bad.
5: Ni lo dudes, muchacho.
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1: Las mejores series de la historia según la media de puntuación de los portales especializados en crítica, primera parte. Puesto 10 para una maravillosa narrativa británica de gánster ambientada en la posprimera guerra mundial, creada por la BBC para una minoría, pero luego gracias a su maravillosa trama y por su reparto la convirtió en una serie de culto, con una media de 8.22 y creada en el 2013, Peaky Blinders.
2: Si tenemos que usar armas, usemos las apropiadas.
1: 9 para la serie británica también creada por la BBC que comenzó en el 2010, llena de giros inesperados, ingenio, emoción, acertijos y misterios intrigantes. La serie que actualizó el mito del detective privado de ficción y con una media de 8.32, según los portales más importantes de cine y serie, es Sherlock.
3: ¿Dónde iniciamos? ¿Qué tal con ellos?
1: 8 para la serie creada en el 2016, ambientada en los 80s en el pueblo ficticio de Hawkins, donde eventos sobrenaturales, una gran banda sonora, los enigmas y los giros inesperados mantienen al espectador intrigado y ligado al mundo de Stranger Things y su media de 8.37.
4: Ya déjame o te dejo sin los pocos dientes que te quedan.
1: 7 para el spin-off del abogado Jimmy McGill y el nacimiento de Saul Goodman, una serie creada en el 2015 y ambientada 6 años atrás de los hechos sucedidos en Breaking Bad, una serie que recibió 53 nominaciones a los Emmy pero injustamente no se llevó ninguno, con una calificación de 8.41 a Better Call Saul.
5: ¡Hablemos!
6: ¡Oh, mejor llamo a Saúl!
1: 6 para la aclamada serie dramática y policíaca con una narrativa muy bien lograda con personajes profundos que se lanzó en el 2002 por HBO y con un promedio de 8.47 de calificación de Wire.
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1: Los 10 discos más vendidos de la historia, primera parte. Puesto 10 para la mujer que fue víctima de un atraco y le dejaron solo unas notas que se convirtieron en las letras del álbum llamado Jagged Little Pill, que se lanzó en 1995 cuando Alanis Morissette tenía 21 años y así logró vender 33 millones de copias. 9 para el rey del pop Michael Jackson, quien en 1987 vendió 35 millones de discos de su álbum Bad. En el 8 un álbum innovador por su portada, música y producción, un disco indispensable para los amantes del rock. Por eso, con 37 millones de ventas, Led Zeppelin y su álbum 4 están en este listado. En el 7 una ecuación perfecta, John Travolta más Saturday Night Fever más los Bee Gees, igual a una maravillosa banda sonora de 40 millones de ventas. 6 para la obra maestra grabada en medio de excesos, los Fleetwood Mac y Rumours, con sus 40 millones de ventas.
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1: Política Nacional de Infancia y Adolescencia. Atención integral durante la infancia y la adolescencia. La comprensión lograda respecto a las niñas, niños y adolescentes, sus derechos y su desarrollo integral, orienta la política a plantear que la mejor forma de lograr su propósito es a través de la atención integral, entendida como el conjunto de acciones intersectoriales, intencionadas, relacionales y efectivas, encaminadas a asegurar que en los entornos donde transcurren las vidas de las niñas, niños y adolescentes, existan las condiciones sociales, humanas y materiales que garantizan la promoción y potenciación de su pleno desarrollo. Estas acciones son planificadas, continuas y permanentes, de carácter técnico, político, programático, financiero y social, del orden nacional y territorial. En consecuencia, se comprende que la atención integral es brindada por el Estado en su conjunto, es decir, por las instituciones del orden nacional y territorial, la sociedad civil y las comunidades, con la corresponsabilidad de las familias en tanto el ejercicio de su rol parental les permite asegurar que las niñas, niños y adolescentes participen de la oferta con el cual el Estado cumple con su responsabilidad y que ésta tenga la calidad que corresponde a todo bien social. Atender integralmente a las niñas, los niños y adolescentes supone mantener cuatro premisas en la gestión. Primer premisa. Su eje y sentido orientador es cada niña, niño y adolescente como sujeto de derechos, relacional y actor protagónico de su vida. Segunda premisa, su objetivo es garantizar condiciones para el desarrollo integral de cada niña, niño y adolescente desde sus particularidades, transiciones y curso de vida, lo cual requiere de la concurrencia de los actores involucrados como garantes. Tercera premisa, se ocupa de que la atención se brinde en los entornos y, por tanto, la gestión institucional debe garantizar que en ellos existan las condiciones deseables mínimas requeridas para promover el desarrollo integral. Esto hace imperativo que toda acción en favor del desarrollo de las niñas, niños y adolescentes garantice la satisfacción integral y simultánea de todos sus derechos. Cuarta premisa. Reconoce y respeta la diversidad que se manifiesta en las características propias de los individuos, familias y colectivos en relación con la identidad, el territorio, la historia, los valores, las creencias y los saberes propios que desde la cultura y la experiencia de vida dan significado a su existencia. Lo anterior sustenta el carácter intersectorial de la política, pues su gestión demanda la articulación y conexión entre sistemas, niveles, sectores y actores del Sistema Nacional de Bienestar Familiar que contribuyen a garantizar que las niñas, niños y adolescentes, sin excepción, logren su pleno desarrollo. Componentes de la atención integral. La atención integral contempla cinco componentes que, fundamentados en los derechos, las realizaciones y en las cuatro premisas anteriores, precisan acciones capaces de generar condiciones que potencien el desarrollo pleno de las niñas, niños y adolescentes. Estos componentes se detallan a continuación. Primero, bienestar y salud. Segundo, educación y formación para la vida. Tercero, construcción de identidad, participación y ejercicio de la ciudadanía. Cuarto, disfrute, exploración y expresión de intereses, vocaciones y talentos. Y quinto, vinculación afectiva y relaciones de cuidado. Por obvias razones, nos vamos a detener un poco en educación y formación para la vida. En este tema, contempla las acciones tendientes a promover el desarrollo y profundización de las capacidades